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2: Solo la luz puede vencer la oscuridad. Solo el amor puede vencer al odio.
1: Nos dice el pastor y activista estadounidense Martin Luther King.
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3: Comenzamos a Apriete que va la marca por Radio Santa María. Ya estamos a miércoles 29 de julio del año 2026 y según habían registros por ahí, llegó a menos 20.5 en Balmaceda la temperatura mínima. Así que no andaba muy lejos la zona, la alerta amarilla. Bueno, vamos a comenzar este programa con el chamamé que nos traen los gauchos del chamamé. Bien, Campiriño.

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1: Bien campiriño, el chamamé que nos traían los gauchos del chamamé. Para comenzar, apriete que va la marca por Radio Santa María. 840 en AM, 102.3 en FM, www.radiosantamaria.cl online. Nuestro Facebook, Santa María Radio y Televisión, para que usted nos escuche y nos escriba. Tenemos también para que nos escriba al WhatsApp más 56 950 919 608 y nuestro correo electrónico apriete que va a la marca @gmail.com. Don Víctor Velázquez nos trae a continuación Del Cantor.

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2: Don Víctor Velázquez nos traía Del Cantor. Bueno, tenemos lamentables noticias, siempre lamentables noticias nos llegan. Vamos a enviar las condolencias a la familia Orellana Troncoso. Doña Nerta Orellana Troncoso falleció, 90 y tantos años tenía Doña Nerta, una de las primeras profesoras normalistas de nuestra región. Así que ahí a los parientes le enviamos un abrazo grandote. Una gran pérdida también, ella escribió algunos libros, hizo trabajos también de historia, así que registró también ella como profesora varias escenas de historia y de su vida propia y de su familia. Y lo otro que también nos sorprendió todavía, porque era una persona relativamente joven, don Claudio Carrasco, también muy conocido en el campo por la... Bueno, por gran parte de la región, recorría toda la región. Nos encontramos varias veces en lugares que ni nos imaginábamos. Por ahí andaba don Claudio Carrasco Reyes. Así que a su familia también le enviamos las condolencias por la partida de este hombre relativamente joven, igual ahí oriundo del sector de Lago Paloma, por ahí por Valle Simpson también, del mismo sector. Así que bueno, para sus familias las condolencias respectivas. Un abrazo grandote también. Vamos a escuchar con don Miguel Borgo La paradoja de la vida.
3: Me han pedido que repita La paradoja de la vida. Y ahí va. Dicen que Dios creó al burro y le dijo: serás burro, trabajarás de sol a sol, cargarás sobre tu lomo lo que te ponga, y vivirás 35 años. Y el burro contestó: señor, seré todo lo que me pida, pero 35 años es mucho. ¿Por qué no mejor 20? Y Dios creó al burro. Luego creó al perro y le dijo: serás perro, cuidarás de la casa de los hombres, comerás lo que te den, vivirás 25 años. Y el perro contestó: señor, seré todo lo que me pida, pero 25 años es mucho. ¿Por qué no mejor 15? Y Dios creó al perro. Luego creó al mono y le dijo: serás mono, harás payasadas para divertir a los demás, y vivirás 10 años. Y el mono contestó: señor, seré todo lo que me pida, pero 10 años es mucho. ¿Por qué no mejor 5? Y Dios creó al mono. Finalmente creó al hombre y le dijo: serás el más inteligente de la tierra, dominarás el mundo, vivirás 30 años. Y el hombre contestó: señor, seré todo lo que me pida, pero 30 años es poco. ¿Por qué no me da también los 15 que rechazó el burro? Y los 10 que lo quiso el perro. Y los 5 que no aceptó el mono. Y Dios creó al hombre. Y así es como el hombre vive. 30 años como hombre. Luego se casa y vive 15 años como burro, trabajando de sol a sol y cargando sobre su espalda el peso de la familia. Luego se jubila. Vive 10 años como perro, cuidando la casa, comiendo lo que le den, y termina viviendo 5 años como mono, saltando de casa en casa de los hijos y haciendo payasadas para divertir a los nietos. Y esta es la paradoja de la vida. Y yo se las quise contar.
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2: Don Miguel Borgo nos traía La paradoja de la vida. Quina Quina nos escribe y dice: hola don Cecilio, a esperar todos los radioescuchas estén muy bien. Don Ernesto Rasmussen nos dice: buenas noches, don Cecilio, un saludo para toda su fiel audiencia desde Panguipulli, un abrazo grande. Bueno, estamos con, como les decía, con escarcha, menos 20.5, se registró en Balmaceda y se aproxima nieve, según los pronósticos del tiempo, para el día jueves. Así que ya hay bastante nieve, como todos los inviernos debieran ser, y esta nieve se escarchó, así que sobre eso va a caer más nieve todavía. Norma dice: hola, Quina Quina, reportándome desde la más linda, todo ok. Muy bien. Seguimos ahora con el Tropero Vallejos, de su autoría nos trae Que Viva Mi Campo.

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1: El tropero Vallejos nos traía de su autoría Que viva mi campo. Y por acá nos dice Denis Bravo, pero dice: hola, don Cecilio, saludos desde Puerto Guadal. Un abrazo grande. Norma Muñoz dice: qué bueno escucharlo, jefe, acá firme como chasquilla de estatua para saludar con un gran abrazo a mi ñañel. Por acá me quedo mientras le convido un matecito. Por acá el amigo Juan nos dice: muy buenas tardes, don Cecilio, esperando que esté muy bien. Un gran saludo a toda mi gente de campo, bendiciones y un temita musical de René Nostroza, hijo de la tierra campesina. Y le cuento que no le he podido ganar al truco a la Andricina. Qué mentiroso me salió ese paisano. Bueno, sigamos con la música. Llega ahora Herencia Campera con esta ranchera Cadenita de Amor.

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1: Que viva mi campo, nos traía su autor el tropero Vallejos. Don David Muñoz nos dice: buenas noches, don Cecilio. Por acá sumándome al fogón musical del programa, le aprovecho de pedir unos verdes a Betty y le envío unos mates virtuales para el Cototín. Un abrazo, espero que te encuentres bien y que te haya llegado el encargo. Saludos y abrazos para ti, saludos a los amigos y familia en sintonía. Unos verdes para usted también, don Cecilio. Saludos desde Aysén, con un poco de escarcha. Bueno, vamos a la pausa y ya volvemos.

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8: Son las 9 de la noche y 32 minutos. 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
9: Estamos de vuelta de una pausa comercial. Los invito a escuchar a don Rodolfo Morales con su flauta, que nos trae esta versión del valsecito de los chacareros.

0: Ahí estaba don Rodolfo Morales con su flauta, como le decían antiguamente, a la armónica. Nos traía el valsecito de los chacareros. Por acá Norma Muñoz dice, matecitos virtuales para ti. Y Sara Salazar dice que se le olvidó algo por acá. Y se me imagino que tendrán que venir a buscarlo. Abracitos. Coyaiquina de Corazón dice, buenas noches don Cecilio. Aquí en Valparaíso escuchando este bello programa. Hoy fue un día bien viajado, así que merezco descansar un poquito al son de un chamamé. Le mando besitos en la frente al más mañoso de todos en sintonía. Me están dando ganas de ir a pasar unos días medio helados, pero ahí voy a analizar la fecha. Le agradezco el espacio, don Cecilio. Bendiciones. Y nos dice Norma Muñoz, veo que mi hermana favorita ya entró al fogón. Escuchamos ahora a don Luis Landricina, quien nos trae este cuentito, Loro de Remate.
1: Bueno, don Felipe Campeón, de Correa 3770, Capital Federal, envió un montón de cuentos. Un hombre cordobés que tiene una manera muy especial para entender el humor. Bueno, los cordobeses son todos especiales para el humor, son gente muy predispuesta para las cosas graciosas. Don Campeón creo que es un estudioso de las distintas actitudes de la gente y de ahí ha sacado partido para los cuentos. Dice que andaba Pancho por la vereda, caminando así, y entra a cambiar de barrio y por ahí pasa por un local de remate. Ahí se remataba de todo, desde paraguas, collares antiguos, pájaro, perro, gato, de todo. Y vio un loro con un plumaje así muy, muy vistoso, loro atractivo. Y él quería tener, hace tiempo quería tener un loro. Entonces va al recinto del remate. Se queda ahí cuando entra el loro en remate. Entró a pujar. 5.000 pesos era la base. Pancho dice, 10.000. 15.000 se escucha en contra. Y Pancho insiste, 20.000. Y sigue la puja. 25.000 le dicen del otro lado. Y Pancho dice, 30.000. Y seguía la puja, 35 le dicen del otro. 40 dice Pancho. Y ya estaba calentito Pancho. Y bueno, y así van subiendo de a 5 hasta que llegan a los 95.000. Entonces dice, bueno, doy los 100 y si el señor insiste, que se lo lleve. Nadie puja más. Y se lo lleva Pancho al loro. Ya salí y se vuelve y le dice, dígame, en definitiva, dice, el loro este habla. Y si, ¿quién creía que era el que le retrucaba el precio?

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2: Loro rematado nos traía Don Luis Landricina. Bueno, vamos a leer los siguientes. Nos van llegando varios saluditos. Dice Denis Bravo Veroiza, nos dice: Don Cecilio, por favor, ¿puede enviar un saludo a mi marido que está con las manos en la masa? ¿Qué tal? Y más encima hizo nevar, dice, por acá en Guadal. Muy bien, que le queden buenas las tortas nuevas. Quina dice: un saludito a mi amado hijo Luis, contarle que estaré pronto, muy pronto, para allá para comer rico y chochar. Toda la familia te envía abrazos de oso. Y el infaltable amigo querido Dani, aquí estamos presentes para ti, espero estés calentito, amigo, te queremos mucho. Tú nos conoces y cuentas con nosotros. ¿Y cómo van las clases? Bueno, un abrazo fuerte y caluroso, con muchas bendiciones, y por supuesto a tu gran familia de Luis y Cristi. Gracias, Don Cecilio. El trío Río Claro nos trae el paso doble, Morena Española.

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2: Ahí teníamos Morena Española, el paso doble que nos traía el trío Río Claro. Ángela Galindo Candia dice, hola, buenas noches, don Cecilio, un saludo para Guido Gastón de parte de Angie. Quina Quina dice, Coyaiquina de corazón, dice, si vienes quiero verte, porfa, saludos para ti y Norma, señora Olga, don Luis y toda su bella familia. Continuamos con esta polca que nos trae don Lalo de los Chacarí.

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1: Por ahí teníamos entonces de los chacareros la polca que nos traía Don Lalo. Continuamos con los indios Tacunao, que nos traen esta milonga porteña

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1: Ahí estaba la milonga porteña, el firulete, nos traía los indios Tacunao. Pues les recuerdo dónde nos pueden escribir de lunes a viernes de 21 a 22 a través de nuestro Facebook, Santa María Radio y Televisión, a través de nuestro WhatsApp más 569-50-919-608 o a través de nuestro correo electrónico apriete que va la marca @gmail.com. Tarragorros y su conjunto nos trae esta versión del valsecito El Yareí.

que ya nunca vuelven. ¿Te acordás bien, Tarragó? Empezar de serenata y luego en alguna chacra una guaina y tu acordeón.

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1: El valse El Yaré nos traía Tarragorros y su conjunto. Escuchamos ahora a don Rafael Rossi, que nos trae esta ranchera Cancha a la Rueda.

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Ahí estaba Cancha en la Rueda, la ranchera que nos traía don Rafael Rossi. Bueno, ya nos quedan un par de minutos para cerrar esta jornada. No se olvide que para mañana se esperan entonces nevadas durante el día, para que lo tengan cual día. Esta noche, por supuesto, de todas maneras, temperaturas bajo cero. No van a haber menos 20, pero igual van a ser temperaturas bajo cero, que seguramente van a andar rondando los menos 10 por ahí. Vamos con don Tilo Escobar y el Chámame empujando el carro.

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2: Con ese chamamé que nos traía Don Tilo Escobar empujando el carro, nos vamos despidiendo por hoy. Nos vamos a encontrar mañana a partir de las 21 y hasta las 22 por Radio Santa María 840 AM 102.3 en FM, www.radiosantamaria.cl, online, nuestro Facebook Santa María Radio y Televisión. Le agradecemos la audiencia, nos despedimos, hasta mañana, cuídense, que descansen, muy buenas noches.
1: 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Son las 10 de la noche, un minuto. 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

0: Son las 10 de la noche y 9 minutos.
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1: Son las 10 de la noche y 22 minutos.

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1: Son las 10 de la noche y 31 minutos. 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
1: Son las 10 de la noche y 32 minutos.
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2: Son las 11 de la noche, un minuto.
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2: Son las 11 de la noche y 2 minutos.
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0: Son las 11 de la noche y 13 minutos.
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1: Son las 11 de la noche y 24 minutos.

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0: Son las 12 de la noche, 11 minutos.
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0: Son las 12 de la noche y 21 minutos.
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0: Son las 12 de la noche y 33 minutos.
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0: Son las 12 de la noche, 34 minutos.

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0: Es la 1:02 a.m.
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0: Es la 1:13 a.m.
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0: Es la 1:25 de la madrugada.
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2: Es la 1:00 a.m. y 32 minutos.
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2: Es la 1:00 a.m. y 36 minutos.

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0: Son las 2 de la madrugada en punto.
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0: Son las 2 de la madrugada, 11 minutos.
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0: Son las 2 de la madrugada y 22 minutos.
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Son las 2 de la madrugada y 32 minutos. 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Son las 2 de la madrugada y 32 minutos.

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0: Son las 3 de la madrugada y 2 minutos.
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0: Son las 3 de la madrugada y 10 minutos.
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1: Son las 3 de la madrugada y 19 minutos.
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0: Son las 3 de la madrugada y 30 minutos.
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0: Son las 3 de la madrugada y 30 minutos.

0: Son las 4 de la madrugada, un minuto.
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0: Son las 4 de la madrugada, 4 minutos.
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0: Son las 4 de la madrugada y 16 minutos.
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1: Son las 4 de la madrugada, 28 minutos.

0: Son las 4 de la madrugada y 32 minutos.
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0: Son las 5 de la madrugada, un minuto.
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0: Son las 5 de la madrugada y 6 minutos.
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0: Son las 5 de la madrugada, 18 minutos.
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1: Son las 5 de la madrugada, 29 minutos.

0: Son las 5 de la madrugada y 33 minutos.
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1: Son las 6 de la mañana en punto.
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0: Son las 6:06.
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1: Son las 6 de la mañana y 12 minutos.

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1: Son las 6 de la mañana y 21 minutos. 30.

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1: Son las 6 de la mañana, 28 minutos.

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1: Son las 6:31 a.m.
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0: las 6 de la mañana y 33 minutos.
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1: Son las 6 de la mañana y 40 minutos.
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1: Son las 6 de la mañana y 40 minutos.

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1: Campo afuera, milonga, dedicada. 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
1: Son las 6 de la mañana y 49 minutos.

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1: Son las 6 de la mañana y 54 minutos.

0: Son las 6 de la mañana, 58 minutos.
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3: Lago Elizalde, querido, te saludo como amigo. 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
1: Son las 7 de la mañana, un minuto.
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1: Son las 7 de la mañana, un minuto.
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2: Son las 7 de la mañana y 3 minutos.
3: Me voy a hacer un temita. Le voy a hablar un poco de historia. Y voy a contar un tema de la Biblia. ¿La habrán leído usted, no? Una vuelta la leyó un paisano amigo mío y después se la contó otro. Pero estaba re mamado. Y le habían hecho creer de que era una novela, ¿viste? Y eso la contó uno. Parroquianos que andaban en un bolichón de eso. Otros paisanos. Y le dijo, muy, muy linda la novela, pero eso sí medio larga. Por momentos medio amarga y de rato divertida. Contaba sobre la vida de un hombre y una mujer, hermanos al parecer, pero por parte del padre. Porque ellos no tenían madre, en el libro están las pruebas. La historia a cabo se lleva en el cielo y son los nombres de esta mujer y de este hombre, don Adán y doña Beba. Parece ser que esta gente, Adán y Beba, los dos, eran hijos de un tal Dios. Nada que ver con Martínez. Martínez, Dios, ¿se acuerdan? Lo que sí sí se define de que era un hombre bueno, que era muy laburador, de rato medio inventor, se había inventado las estrellas, la luna, ni sé cuántas cosas más. Muy encarador, audaz, lo que él quería, él inventaba. Y el domingo descansaba, lo que se dice, un señor. Parece que en ese tiempo allá en el cielo tenía, según el libro decía, un monte de paraíso. Y Adán una tarde dijo, medio encarándolo al padre, mirá que para el día de la madre no tenemos dónde ir. Y te queríamos pedir si vos nos dabas permiso ir al monte paraíso para saber cómo es allí. Vaya, le dijo su padre, para no entrar en disputa. Y no anden comiendo fruta, después vienen los empachos. Y allá fueron los muchachos contentos, locos de la vida. Y al ver los dios que se iban tan abrazados los dos hijos, guarda las víboras, dijo, a modo de despedida. Al rato Adán, muy travieso, corriendo atrás de la hermana, gritaba, ¿qué eres, manzana? Y ella le dijo que sí. Algo curioso hay aquí, conceptos poco precisos, porque leo y releo y lo reviso, pero ese libro algo esconde. Porque manzana, ¿de adónde si el monte era el paraíso? A no ser que doña Beba, mujer de mucha confianza, se haya mandado a la panza porque negarse no quiso las bolitas de paraíso. Pensando en manzanas chicas. Entonces sí que se explica la calentura de Dios. Se habrán agarrado los dos soberanas cantadera. Porque en esos tiempos que eran, ya se había pronosticado en el cielo una tormenta. Y según el libro cuenta, fue terrible el chaparrón. Se vino una inundación que ellos le llaman diluvio. ¿Dónde había un viejito rubio de larga barba y bigote que alcanzó a comprar un bote? Ni me acuerdo bien la marca, pero le decían la arca. Y el viejito era don Noé. Yo le dijo, métale que vese crecer los ríos, búsquese entre el bicherío, un casal de cada especie, y sálvelo a la creciente para que tengan simiente y ya vendrá un tiempo mejor. Hasta hoy lo estamos esperando. Tal vez se lo diera Dios para que él por ahí se los venda. Pero quedó la leyenda que al viajar tan apretado, al tero le había quedado la costumbre de cabecear. Porque le tocó viajar bajo el toro. Entre las patas. Y si se salvó fue a gata, porque al ritmo de las olas se zarandeaban. Y ahí el tero se agachaba. Y la lechuza miraba y decía, ¡shh! ¡Lo mata! ¡Shh! ¡Lo mata! Y
4: en los dos animalitos la costumbre ha persistido.
3: ¿Qué hora iteros con saludos y lechuza con chistido? Después había otro muchacho, un tal Jesús, muy nombrado, que dicen que había viajado a la tierra por negocio y tenía unos judíos de socio, creo que lo habían clavado. Y bueno, la historia termina como todas las novelas. ¿Quieren saber el final? ¿Quieren saber el final? Pregúntele a su abuela.

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1: Son las 7 de la mañana y 16 minutos.

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Son las 7 de la mañana y 21 minutos.

0: Son las 7 de la mañana, 26 minutos.
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2: Son las 7 de la mañana, 28 minutos.
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2: Son las 7 de la mañana, 29 minutos.
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4: Día jueves. Jueves ya 30 de julio, se va el séptimo mes del año. Nosotros seguimos con, por supuesto, bajas temperaturas, algo de nieve, por supuesto, pero listos y dispuestos para iniciar las informaciones acá en Radio Santa María y Santa María Televisión. Estamos en esta jornada junto a Carolina Donqui Sandoval en los controles y puesta al aire. Vamos a revisar de inmediato los principales titulares para esta mañana.
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4: Municipio y gobierno regional deberán indemnizar a empresa por proyecto de alcantarillado en Caleta Tortel.
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4: Indagan presuntos pagos a ex fiscal Carlos Palma para cerrar causas.
1: Titulares.
4: Y el gobierno decretó alerta sanitaria por antivirus en 13 regiones del país, una de ellas la región de Aysén.
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4: Iniciamos rápidamente las informaciones. Le vamos a contar que el Juzgado de Garantía y Letras de Cochrane acogió parcialmente una demanda presentada por la empresa ICAFAL Ingeniería y Construcción S.A. y condenó al municipio de Tortel y al gobierno regional de Aysén a pagar más de 700 millones de pesos por perjuicios derivados de la ejecución del proyecto de alcantarillado y tratamiento de aguas servidas en Caleta Tortel. La sentencia, dictada por la jueza Luisa Cornejo, estableció que la empresa debió ejecutar obras extraordinarias producto de errores en el diseño del proyecto, trabajos que fueron aprobados por la Inspección Técnica de Obras y la Asesoría Técnica, pero que no fueron pagados en su totalidad. Además, el tribunal acreditó retrasos reiterados del gobierno regional en el pago de los estados de pago y el incumplimiento de obligaciones contractuales por parte del municipio, entre ellas la provisión de energía eléctrica para la puesta en marcha de la obra. Conversamos con el gobierno regional para saber, por supuesto, su reacción a esta demanda que los va a obligar a pagar más de 30 millones de pesos. Respondió el administrador de esa entidad. Nos referimos a Néstor Mena Muñoz, a quien pasamos a escuchar a continuación.
5: Otro, la estrategia judicial ha sido llevada por nuestro equipo jurídico, ¿cierto? Al día de hoy estamos conforme con el proceso como se ha llevado, entendiendo que era una multa, una indemnización que solicitaba la empresa de 4.200 millones de pesos. Hoy día se ha cerrado en un poco más de 500 millones de pesos, de los cuales 35 millones corresponden al gobierno regional por retraso en estados de pago durante los años de ejecución. Estamos hablando de una...

0: Fue comunal Marisela Jiménez Cruz. Escuchemos lo que dijo la alcaldesa de Tortel.
1: A los abogados representantes del municipio realizamos una propuesta de acuerdo a la empresa demandante junto a una propuesta de pago, la cual fue recepcionada de buena manera, formalizándose a través de un acuerdo de consejo y un contrato notarial, el que culmina en que la municipalidad debe pagar 500 millones de pesos. Propusimos pago también responsablemente en 3 cuotas, terminando el 2028 de pagar esta sentencia. Queremos aclarar como municipio que esta demanda fue heredada de administraciones anteriores. Nosotros responsablemente, como lo dije anteriormente, tomamos la decisión de que llegue a un buen término. Sin duda, 500 millones de pesos para nuestra comuna es una cifra alta.
0: En consecuencia, el Tribunal de Cochrane concluyó que estos incumplimientos provocaron perjuicios económicos a la empresa ICAFAL y ordenó el pago de indemnizaciones por más de 670 millones de pesos a cargo del municipio de Tortel y de poco más de 35 millones de la moneda nacional al gobierno regional de Aysén.
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0: Vamos a seguir en el ámbito judicial, pero esta vez centrados en la figura del ex fiscal regional, Carlos Palma Guerra. Esto porque nuevos antecedentes han salido a la luz en la investigación por presunto cohecho que involucra al ex fiscal regional de Aysén, Carlos Palma Guerra, luego de que el Ministerio Público revelara una supuesta exigencia de 14 millones de pesos a cambio de gestiones destinadas a cerrar causas judiciales de alta connotación. De acuerdo a la Fiscalía, la indagatoria cobró fuerza tras la declaración de Ronald Cárcamo, quien aseguró que Palma Guerra le habría solicitado dicho monto para poner término a una causa por manejo en estado de ebriedad y a un proceso por fraude al fisco que salpica al parlamentario Miguel Ángel Calisto. Las gestiones que habrían tenido lugar durante el año 2024 buscaban el sobreseimiento o cierre definitivo de ambas investigaciones. De este hecho, se refirió el fiscal Luis Contreras Alfaro en audiencia.
3: Y que los hechos sobre los cuales la defensa requiere información se originan en el seno de una investigación diferente, que corresponde al RIT 751-2022 de este tribunal. En esa causa, con fecha 23 de junio del año 2026, uno de los coimputados, porque son varios imputados en dicha causa, uno de los coimputados manifestó que en el año 2024, el señor fiscal de la época, de Aysén, don Carlos Palma, habría requerido la suma de 14 millones de pesos para dar término a 2 causas.
0: El mismo fiscal Contreras detalló que la maniobra habría incluido una presunta triangulación de fondos mediante supuestas asesorías prestadas a la Confederación de Trabajadores de la Salud, CONFENATS, cuyos pagos habrían sido desviados hacia la empresa Lex and Capital. En esta operación habría intervenido un intercambio, un intermediario encargado de coordinar los desembolsos vinculados al compromiso de frenar los procesos judiciales contra Cárcamo y Calisto. Escuchemos nuevamente más antecedentes en voz del fiscal Luis Contreras Alfaro.
3: Es que la parte que a él le correspondía entregar o enterar de este dinero, el señor Palma le habría preguntado cómo podía pagar esa suma, y que al no tener dinero en efectivo, lo habría conectado con la Confederación de Trabajadores de la Salud, CONFENAPES, para que se realizaran supuestas asesorías a dicha institución y que las facturas se habrían pagado a través de una empresa o compañía de nombre Lex and Capital, y la persona que se habría conectado o habría realizado las gestiones a nombre

0: Del señor Carlos Palma sería una persona de nombre Sergio Palma.
1: En tanto, el defensor penal regional, Jorge Moraga Torres, afirmó que su representado tomó conocimiento de estas graves imputaciones a través de los medios de comunicación. Ante este escenario, la defensa solicitó la realización de una audiencia con el fin de acceder formalmente al estado de la investigación y resguardar las garantías del debido proceso. Escuchemos lo que dijo el defensor penal público, Jorge Moraga Torres.
2: A través de los medios de comunicación, tanto nacionales como regionales, el señor Carlos Palma Guerra ha tomado conocimiento de que habría existido en el contexto de una investigación penal una declaración o quizás un par de declaraciones ante la fiscalía en la cual se habría indicado o denunciado que el señor Palma Guerra, mientras ejerció el cargo de fiscal regional de Aysén, habría tenido algún tipo de participación en un posible soborno cohecho mediante el cual ciertos ciudadanos habrían pagado o intentado pagarle al señor Palma una cierta cantidad de dinero a fin de que él tomara decisiones impropias en el ejercicio de su cargo de fiscal regional. Es información que ha salido en los medios de comunicación. No tiene el señor Palma Guerra más información que la que ha salido en los medios.
1: Esta nueva arista de la causa penal contra Palma Guerra será radicada e investigada de manera exclusiva por la Fiscalía Regional de la Araucanía. Cabe recordar que esta causa se suma a una nueva línea investigativa previa que mantiene Carlos Palma Guerra bajo la lupa por la presunta filtración de antecedentes reservados. Según el ente persecutor, en octubre de 2022, el ex fiscal habría remitido vía WhatsApp información confidencial y escuchas telefónicas correspondientes a una causa por narcotráfico al abogado Luis Hermosilla, lo que forma parte del denominado caso Audios.
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1: Del ámbito judicial nos vamos a ir a la salud porque el MinSal decretó una alerta sanitaria preventiva para 13 regiones del país, entre ellas Aysén, con el objetivo de fortalecer la vigilancia epidemiológica y anticiparse a eventuales riesgos sanitarios. Medida estará vigente hasta el 31 de julio del año 2027 y que permitirá reforzar la coordinación, la disponibilidad de recursos y las acciones de control frente al hantavirus, la influenza aviar y enfermedades transmitidas por mosquitos como el dengue, Zika, chikungunya y fiebre amarilla. El seremi de salud en la región, Jorge Pérez Urra, explicó que la medida busca preparar el sistema sanitario y no responde a una situación de emergencia. Escuchemos.
4: Como seremi de salud, queremos destacar las medidas que ha tomado el Ministerio en relación a resguardar la salud de la población, que tiene que ver con estas multiamenazas sanitarias como lo es el hantavirus y la gripe aviar. Aquí es importante mencionar que esta alerta no implica que exista una epidemia en curso. Al contrario, es una instancia de preparación para prevenir contagios y enfermedades en nuestra población.
1: La autoridad recordó que el hantavirus permanece presente durante todo el año en roedores silvestres, por lo que el riesgo de contagio continúa vigente. Es por ello que se hace el llamado a la población al autocuidado, enfatizando que la prevención y la consulta oportuna siguen siendo las principales herramientas para reducir el impacto del hantavirus en la región.
4: El llamado es a reforzar el autocuidado en cada uno de nuestros habitantes acá de la región de Aysén y de nuestras familias. El hantavirus es una enfermedad que no solo está presente en la época de verano, sino durante todo el año. Por tanto, debemos establecer medidas de autocuidado, porque efectivamente hemos tenido personas fallecidas producto de este contagio del virus hanta. El llamado que queremos hacer a cada uno de ustedes es a cuidarse, a protegerse y a seguir las medidas y recomendaciones de nuestra autoridad sanitaria.
1: Las cifras reflejan la importancia de mantener las medidas preventivas a nivel nacional. Durante 2026 se han confirmado 46 casos y 18 fallecimientos. En tanto, en la región de Aysén se han diagnosticado 3 casos durante el presente 2026, uno de ellos con resultado fatal. Desde 1996 a la fecha, la región acumula 107 contagios y 31 personas fallecidas por esta enfermedad.
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1: A cuidarse del antivirus, por supuesto. Las cifras así lo demuestran, 31 personas fallecidas desde el año 2026, en casi 3 décadas. Vamos a hacer una pausa comercial, la clásica de este bloque, y regresamos acá a su Radio Santa María en esta fría jornada de día jueves.
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5: Son las 7:45.
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5: Son las 7:47.
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1: Regresamos acá a su Radio Santa María junto a Carolina Donque Sandoval. Vamos a contarles que la reposición del puente Roselot comenzó a concretarse con el inicio de la instalación de faenas, esto es la localidad de La Junta, dando el primer paso para una de las obras de conectividad más relevantes que va a ejecutar el MOP en la región de Aysén. La iniciativa contempla una inversión superior a los 89 mil millones de pesos y permitirá la generación de hasta 250 empleos durante el periodo de mayor demanda de mano de obra. Los trabajos preliminares estarán a cargo de la empresa Belfi S.A., la misma que actualmente desarrolla la reposición del puente Palena, ambas iniciativas incluidas en el plan Ruta Austral Soberanía que conecta. El seremi del MOP, Luis Prieto, destacó que este proyecto no solo fortalecerá la conectividad de la carretera austral, sino que también impulsará la economía local mediante la contratación de trabajadores durante las distintas etapas de ejecución. Escuchemos lo que dijo el seremi de la cartera, Luis Prieto.
8: Estamos en la localidad de La Junta, a mis espaldas el actual puente y el lugar donde va a construirse el nuevo puente sobre el río Roselot. Hemos visitado la instalación de faena, que en régimen va a tener una capacidad para 180 personas y en el pic más alto de contratación de esta obra va a tener una capacidad de 250 personas, 250 empleos que se van a generar con la empresa Belfi.
1: Mientras avanzan las obras iniciales, la empresa constructora coordina el traslado de maquinaria de gran envergadura desde Puerto Montt. El subadministrador del proyecto, Alejandro Tirapegui, explicó que las grúas de alto tonelaje ya se encuentran en navegación y que durante septiembre comenzarán las primeras intervenciones en terreno. Escuchemos al subadministrador del proyecto.
9: No, la verdad es que un gran desafío el construir estos dos puentes en esta zona y en esta región, que aparte de ser muy bonita, también enfrenta una enorme exigencia desde el punto de vista de logística, porque estamos en el medio de los puntos de cercanía o de desembarco de nuestro equipo, y eso nos ha generado efectivamente tener que hacer una planificación con bastante dedicación. Actualmente estamos construyendo el campamento que va a albergar a los futuros trabajadores que van a laborar acá en la zona. Este es un campamento que tiene va a tener una capacidad de 180 personas aproximadamente. En este instante estamos trayendo los equipos que vienen ya en navegación desde Puerto Montt para comenzar a hacer las primeras obras acá a contar de septiembre. Tenemos que armar estos equipos, son grúas de gran tonelaje.
1: La nueva estructura reemplazará al actual puente Roselot, ubicado sobre el río del mismo nombre, a un kilómetro al norte de la Junta. La misma incrementará la capacidad de carga desde las actuales 30 toneladas hasta las 45, mejorando los estándares de seguridad y facilitando el transporte de personas, servicios y mercancías a lo largo de la Ruta 7. De esto también opinó el alcalde de la comuna de Cisnes, Francisco Roncagliolo.
10: Como comuna de Cisnes estamos muy contentos ya de dar inicio a lo que significan estos trabajos acá en los puentes de la zona norte de nuestra comuna, específicamente aquí en la localidad de La Junta. Estos dos puentes que van a significar conectividad no solamente para la comuna de Cisnes, sino que también para la región de Aysén, y un desarrollo importante para lo que significa el trabajo en lo que es Ruta 7. Son proyectos anhelados, son proyectos muy esperados por nuestra comunidad, por lo que también implica empleo, desarrollo, inversión también dentro del territorio y obviamente mejorar la calidad de vida de cada uno de nuestros habitantes. Hoy día hemos hecho una revisión junto al Seremi de Obras Públicas de lo que es la instalación de faena, de lo que va a ser el emplazamiento de los mismos puentes, buscando obviamente apoyar y colaborar como municipalidad en todas las gestiones necesarias para los permisos y lo que significa trabajar en esto para que prontamente tengamos todo desplegado en beneficio de este proyecto.
1: La reposición de los puentes Roselot y Palena constituye una de las principales inversiones viales que se ejecutan actualmente en la región de Aysén. Ambas obras buscan fortalecer la conectividad de la carretera austral, mejorar la seguridad de quienes transitan por esta ruta estratégica y potenciar el desarrollo económico y social de las comunidades del territorio.
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1: Volvemos a la capital regional también para hablar de lo que es conectividad, infraestructura y también planificación. Escuche bien, a fines de este 2026, la Contraloría General de la República podría ratificar y tomar razón del Plan Regulador de Coyhaique, instrumento de planificación clave para cualquier comuna, y así poder entregar certezas jurídicas y de inversión para la capital regional. La información fue confirmada por el alcalde Carlos Gatica, quien apuntó que dicho trámite podría quedar zanjado durante el último trimestre del presente año.
11: Ya estamos a la espera ya de algo que lo más probable es que ocurra durante este año, que es la toma razón de este plano regulador, que nos va a permitir poder sacar mucho, de manera mucho más rápida y eficiente, el plano regulador comunal, que eso es lo que esperamos. Esto nos va a permitir tener certezas desde el punto de vista del desarrollo de la inversión, tener certezas también de que se va a abrir suelo urbano para nuevas viviendas, para que las personas puedan cumplir el sueño de la casa propia, se va a ordenar, se va a generar un espacio también en cuanto al comercio de media baja o alta densidad o también en espacios residenciales, así que.
1: Por lo mismo, esta tarde se firmó, o ayer en rigor, se firmó un convenio de colaboración entre el municipio y el MIMBU, entidad pública que habló que la actual situación mantenía incertidumbres en razón de lo que se puede o no construir en el suelo de Coyhaique, llegando a descartar buenos suelos por tener limitaciones legales. En razón de aquello, la actualización del plan es bien vista desde el punto de vista de la realización de proyectos y la apertura de inversiones, tal como lo señaló el Seremi de la cartera, Fabián Rojas Muñoz.
12: va a permitir que se fomente la inversión, que la comuna crezca, no solamente desde el punto de vista del crecimiento territorial, sino que también el crecimiento económico que necesita una comuna con reglas claras. Hoy día lo que estamos fijando son que los inversionistas, que la gente en su casa pueda saber qué es lo que puede hacer en un determinado lugar y que no puede hacer en materia de construcción.
1: En esa misma línea, el titular del mismo a nivel regional explicó que a futuro se podrían agilizar iniciativas relacionadas a la construcción de calles y pavimentación en zonas donde hoy son imposibles de intervenir, como en Calle América de la Chacra 41. Escuchemos.
12: Y también va a permitir factibilizar y viabilizar otro tipo de proyectos, pavimentaciones, construcción de calle. Hay lugares, por ejemplo, donde ya no podemos intervenir con pavimentaciones participativas porque están fuera del área de, por ejemplo, tenemos algunas zonas hacia el sector de la población de la calle América, en la parte hacia el, donde no podemos intervenir porque esas calles que están proyectadas, digo, son calles que se hicieron, la Chacra 41, que no tuvieron, o no están consideradas dentro del plano regulador y por lo tanto no se pueden intervenir hoy día. Y eso todo va a quedar regularizado con esta actualización. Y esto también obedece a un plan de regional que hemos impulsado durante este gobierno, que es un plan de acción para el ordenamiento territorial de Aysén.
1: Otro ente que valoró la firma de convenios fue el gobierno regional, que en paralelo está trabajando el plan regional intercomunal Aysén-Coyhaique, un segundo instrumento que también busca dar certezas para la realización de iniciativas que son demandadas desde el punto de vista financiero a la entidad que hoy lidera Marcelo Santana. Escuchemos lo que dijo Omar Muñoz, jefe de IPLADE del Aysén.
13: Nosotros por nuestra parte estamos trabajando en el plan intercomunal Aysén-Coyhaique, que va a considerar o va a establecer ciertas localidades que hoy son rurales, van a pasar a ser urbanas, pero luego mediante este estudio del plan regulador de Coyhaique se van a actualizar toda esa normativa. Por lo tanto, para generar condiciones de que la ciudad se modernice, pueda crecer, pueda tener espacios para nuevas inversiones y el mercado de la tierra también se abra, digamos, a más oportunidades. Así.
1: Por último, esta actualización permitirá crecer la ciudad en proyectos de viviendas sociales en zonas periurbanas, iniciativas que tienen un historial de décadas y que por estos problemas administrativos no han podido ver la luz.
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1: Y desde el Centro Cultural nos vamos a ir hasta el Centro Comunitario de Montaña El Divisadero, que inauguró la temporada de invierno con acceso gratuito para la comunidad. El recinto, ubicado a 30 kilómetros de Coyhaique, ofrece más de 550 hectáreas para la práctica de esquí, snowboard y actividades recreativas. En la apertura, decenas de familias y visitantes disfrutaron de las favorables condiciones de nieve de forma gratuita. El director ejecutivo de la Corporación Municipal de Deportes y Recreación, Gabriel Cáceres, destacó que la reapertura busca acercar la montaña a toda la comunidad, promoviendo el deporte, recreación y el acceso gratuito a este tradicional espacio. Escuchemos.
14: Queremos comentarles que ya se encuentra operativo nuestro centro comunitario de montaña, El Divisadero, y queremos, a nombre de nuestro alcalde Carlos Gatica, extenderle la más cordial invitación a que nos visiten. Recordarles nuestras medidas de seguridad, que el porte de cadenas es obligatorio, que respete los horarios de subida y de bajada. También comentarles que el centro para ingresar al centro no se cobra una entrada, y también contamos con un refugio calefaccionado donde pueden venir y disfrutar del centro comunitario.
1: El administrador del centro comunitario, Yerko Stay, valoró el trabajo realizado para habilitar el recinto y garantizar una experiencia segura para todos los visitantes durante esta temporada invernal.
15: La cantidad de nieve que tenemos ha sido muy agradable el proceso. La gente lo ha disfrutado harto. Estamos trabajando con todo lo que tenemos. Así que hemos visto buenas sonrisas, para ser honesto. Venir a disfrutar de la nieve, tener consideraciones con el camino. Es un camino de montaña. Por favor, siempre las cadenas. Acá arriba mantener el comportamiento adecuado. Y por favor, disfrutar. Hacerle caso a la gente también que está operando. Nos van a identificar siempre.
1: La reapertura también fue ampliamente valorada por quienes llegaron desde distintos puntos del país y la región, Los visitantes destacaron la posibilidad de disfrutar de un espacio gratuito, compartir en familia y aprovechar las excelentes condiciones para la práctica de deportes de invierno. Escuchemos a sus visitantes.
16: Muy contentos porque estábamos del año pasado esperando. La verdad, el año pasado no se abrió, queríamos venir. Nosotros venimos de Santiago, Coyhaique. Y cuando nos enteramos que había un centro de esquí cerca, dijimos, oh, la raja, vamos a ir a esquiar. Y el año pasado no pasó. Así que este año, por lo menos, apenas pudimos. Hoy día, día sábado, vinimos al tiro a escaparnos acá al fraile.
17: Bien, es súper accesible poder llegar hasta acá. Bien inclusivo, de verdad, para toda la familia, para los niños, para los adultos. Está súper fácil poder llegar, las pistas también. Están exquisitas, así que vengan todos nomás a aprovechar.
18: Súper contenta porque una rutina diferente. Generalmente siempre estamos como encerrados en Coyhaique, entonces igual es rico que hayan abierto el centro de esquí y así podamos disfrutar en familia. Que igual encuentro que hay muchas familias que no tienen los recursos para venir al fraile y poder cancelar una cantidad más elevada. De hecho, me enteré que igual bajaron los precios, así que súper bien, estoy contenta por todo.
1: Desde el recinto recordaron además que debido a las condiciones del camino, el uso de cadenas es obligatorio para todos los vehículos, sin excepción, como medida preventiva para acceder al Centro Comunitario de Montaña El Divisadero, lugar que en el deporte, la recreación y el disfrute de la naturaleza se convierten en protagonistas durante los meses de invierno.
3: Resumen de noticias.
1: Demanda complica a municipio de Totel y Cochrane, que deberán pagar más de 700 millones de pesos a empresa Icafal.
3: Resumen.
1: Indagan presuntos pagos a ex fiscal Palma para que cierre investigaciones. Una de ellas vincula al senador Miguel Ángel Calisto.
3: Resumen.
1: Y declaran alerta sanitaria por antivirus en 13 regiones del país, una de ellas la región de Aysén.
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1: Estamos haciendo gestitos ahí para... Nosotros nos vamos, muchas gracias por su sintonía. Ya viene Andrea Rosas y el matinal Buenos Días Aysén junto a Evelyn Mutel Orellana. Las noticias regresan a las 13 horas. Chau, chau.
3: 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Radio Santa María indica la hora.
5: Son las 8 de la mañana y 2 minutos.
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5: Son las 8 de la mañana, 7 minutos.

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1: Ocho de la mañana con 9 minutos, como dice que le va. Tengan todos muy buenos días. Iniciamos las transmisiones en vivo y en directo desde su radio y TV y redes y página web y un montón de cosas más. Santa María, por supuesto, en la 102.3 en FM para Coyhaique y todas las áreas rurales. Bueno, hasta donde lleguemos, por supuesto. Y también a través de la mítica 840 del dial en amplitud modulada. Y por supuesto a toda nuestra red amiga desde Melinca, La Junta, hasta Villa O'Higgins, que se conectan diariamente a través de nuestra señal por internet. O también, ¿cierto?, a nuestras queridas pobladores y sus radios locales. 8:10 de este jueves 30 de julio. No termina más julio, ¿no? No, hoy, bueno, va a vivir julio hasta 2026, nada que decir. Yo literalmente estoy, como dijo don Moisés, escarbando a ver qué encontramos de julio, pero así todo, seguimos aquí. Bueno, no vamos a decir nada porque el que se apura pierde el tiempo. Catecita, nosotros esperando a la Evelyn, vamos a saludar el día de hoy. Yo supongo que ya no sintieron tanto frío, ¿no? No hace, ¿cierto que no hace tanto frío? No, ya no podemos decir que hizo tanto frío como este invierno tan frío, porque ya no. De hecho, va mermando poco a poco a partir de ayer ya las condiciones de bajas temperaturas imperantes. Durante el mes de julio, casi 3 semanas de julio estuvimos bajo cero. Ayer fue nuestro primer día en 2 semanas de poder llegar a 2 grados sobre cero. 2 grados sobre cero. ¿Lo aprovechó? Igual estaba un poquito helado la sensación térmica, pero nada del otro mundo. Así que espero que lo disfrute también hoy. Vivimos en Coyhaique una temperatura aproximada con sensación térmica de 6 grados bajo cero a esta hora. Pero nada del otro mundo. Seco el frío. Y subiendo por si acaso. Así que para que tomen nota. Mientras, yo siempre busco Balmaceda por si acaso, ¿cierto? Siempre busco Balmaceda para que no me reten. Ahí está Balmaceda. A ver qué me dice de Balmaceda. Denme un segundito. Estamos iguales con Balmaceda. 6 grados bajo cero ellos, nosotros subiendo rápidamente. Vamos a llegar a los 4 grados bajo cero en minutos, antes de la amanecida. Así que, para que vayan tomando nota, estamos más o menos igualitos. Ellos sí bajaron bastante su temperatura esta noche, hasta los 10 grados bajo cero aproximadamente. 11. Y más, sí, 10, 11 grados bajo cero aproximadamente. Eso tuvieron durante la noche. Así que ya va mermando, gente. Va mermando. Siga ahí, siga aguantando con ese guaterito. Aguanta un par de semanas más. No hay problema. Tranquilidad. Saludamos a esta hora a nuestro santoral, porque Vatican News no lo olvidas. Y por fin, porque, mire, todo calladito, pero cuando estamos bajo cero le achuntamos al santoral. Le achuntamos medio a medio. ¿Vio, no? San Abdón y San Zenén, que además de parecer nombres de la tabla periódica de los elementos y metales líquidos, no, también son mártires y santos originarios de Persia. Fueron Abdón, que era mayor, y Zenén, el más joven. Convertidos al cristianismo, se preocupaban que en Roma se daba sepultura a los mártires durante el siglo III. Antes de nuestro cabezón favorito. Sí, antes de Diocleciano estuvo Decio, por si acaso. Encarcelados, se negaron a hacer sacrificios a los ídolos, por lo que murieron jóvenes y mártires. Si usted lleva por nombre Zenén o Abdón, por supuesto, recuerde que está de santo. O si tienes un tío, hermano, suegro, hijo o abuelito, recuerde saludarlos y recordarles que él les quiere. 8 de la mañana con 14 minutos. Y nosotros, a ver, hoy día tendremos temperaturas sobre cero en la región de Aysén. Estaban pronosticadas nevadas, se supone, para a partir de este día, para casi toda la región de Aysén, excepto obviamente nuestro norte litoral y el sur-sur. Así que vamos a estar atentos ahí a revisar cómo están. Les vamos a estar mostrando también las cámaras y cómo se derivó un poquito el frente, en todo caso, de fuertes precipitaciones más hacia el norte del país. Estaba pronosticado para Ñuble hacia los ríos. Se fue más arriba, bastante más arriba. Así que ahí les vamos a estar mostrando. 8:14, iniciemos con música de este matinal matutino de las mañanas.

0: Voy a desencillar porque ya calentó mi ruco aquí. Ay, sí, muy bien. 8 de la mañana con 18 minutos y siempre se me olvida saludar a los televidentes. Es que yo desearía que no hubiese tele, gente. Yo desearía que no hubiesen cámaras y así yo podría venir hasta en pijamita a hacer el programa. Yo empezaría el programa a las 6 de la mañana si ustedes quisieran. Le daría paso a las noticias y me pondría a tomar mate. Pero la verdad, hay cámaras. Entonces, no esperen una producción más importante a esa hora, ¿no? Y después hay que estar atendiendo a la gente acá. ¡No! Complejo. ¡Evelyn! Vamos con las efemérides de un día como hoy, 30 de julio para Chile y el mundo. Y nos vamos a ir bien atrás. No sé qué le dio a Sergito ahora, dijo que va a empezar el día del níspero.com. Efemérides de un día como hoy en julio. 761, el año Ñauca, pues gente, una bandada del loro, en joven aún, al lado de este, 761. Un día como hoy, el califa Abasi al-Mansur, califa, el jefe del califato, es como decir el alcalde, ¿ah? Pero con plata, esa es la diferencia, de él, no de los demás, de él. El califa Abasi al-Mansur fundará la ciudad de Bagdad, la capital federal y la ciudad más poblada de Irak. ¿Usted cree que los iraquíes necesitaban un poquito más de libertad? No. ¿Usted cree que necesitaban aprender un poquito más de democracia, perfecta o imperfecta? No. Pero tenía mucho petróleo. Y además, un corredor especial justamente para el desarrollo del uranio. Así que créame que se convirtieron, por supuesto, en el objetivo principal durante los 90 y la guerra del Golfo. Así nomás, pues. Históricamente conocido, quizá usted lo vio cuando estaba en la escuela, pero no se acuerda. Antes a Irak, mucho antes, la República de Irak era conocida con el nombre de Mesopotamia. ¿Se acuerda o no? Mesopotamia, ahí sí que estamos hablando del año triple, hello, por si acaso. Hoy, República Federal Parlamentaria de Irak. Tienen un parlamento, adivine qué, conformado casi exclusivamente por hombres. Y junto con ellos, cierto, ellos son los que detentan el poder y administración de su país. ¿Cuántos habitantes tenía en ese tiempo? Mira, en ese tiempo casi 8 millones. Casi 8 millones de personas. Porque por ahí pasaba todo, gente. Por ahí pasaba absolutamente todo. Nosotros, o quizá usted, lo recordará por el derrocamiento de su líder, que fue formado en la Escuela de las Américas, además, ¿cierto? Pero, y recordará la Guerra del Golfo en una primera instancia, el de la que incluso hacían de la Guerra del Golfo que nosotros vimos por televisión, todos lo vimos por televisión. Pero hace pocos días, sin equivocarme, sí, hace pocos días se dio a conocer ante la ONU de que hoy día empiezan las elecciones preliminares, las votaciones preliminares en la ONU para su secretario general. Y hace unos, no sé, 17, 18 días atrás se dieron a conocer algunos antecedentes de las investigaciones que se están llevando adelante. E Irak presentó los informes que daban cuenta de que no existía ningún, absoluto, nada, ningún antecedente que diera cuenta de el manejo de armamento nuclear y menos de enriquecimiento de uranio y menos de tráfico de armas que le supuso un ataque hace un par de meses. El jueves, hace dos jueves atrás, Irak afirmó que no se ha presentado ninguna prueba que demuestre ataques contra el territorio saudí. Ah, porque a ellos los habían acusado de haber iniciado ante Teherán, ¿cierto? Y Arabia Saudita un lanzamiento de misiles que supuestamente ha sido su territorio. Ellos no tienen absolutamente nada. Hasta el momento, en ninguna parte se han aportado pruebas que así lo demuestren, declaró Saad al-Numan, el portavoz principal de el primer ministro y la agencia de noticias iraquí, que exigieron pruebas y evidencias sobre las afirmaciones que en este conflicto, que ojo, escaló a tal punto durante el fin de semana, un conflicto en Oriente Próximo, donde los ucranianos no le mandaron a un buque iraní, hermano. Le fueron a patear la jaula. Ahí sí que se fueron a meter a la jaula más compleja que tenían que hacer. Y de paso le respasaron a los iraquíes. Los iraquíes dicen que ellos no fueron, no tienen antecedentes. Y están en contra también aquí, conflictuados con Arabia Saudita. Arabia Saudita, que fue uno de los, junto con Pakistán, uno de los garantes entre paréntesis, o entre comillas, del acuerdo de paz entre Estados Unidos e Irán. Así que Irak dijo, Eva Washington, saque, a ver, cante sus puntos para que me ría, porque ellos dicen que de ninguna manera, no hay cámara térmica, no hay registro, no hay nada que indique que algún misil salió de su tierra. Ahora usted me dice, pero es que fuera por eso. Ya, sí. Todo lo que usted quiera, podemos dudar, siempre se puede ingresar a la duda. Ya la transcripción de las noticias del árabe al español, yo la dudo, ¿eh? Y de hecho siempre trato de someterla a inteligencia artificial y siempre hay cambios, señora y señor. Porque es difícil acceder a información de Oriente Próximo, imagínese en otro idioma. Por eso es que nosotros con la EVE vemos Famelac y vimos los canales ¿te acuerdas, Evelyn? Fuimos canales pakistaníes, iraníes. En Irán hay un montón de canales, la mayoría de novelas. pero es difícil conseguir información fidedigna. Así que imagínese todo lo que significa esto. Al-Numan, el portavoz de... este es como la Mara Sedini, pero de Irak, ¿ok? Secretario General de Gobierno, vocero, principal, de eso se trata. El vocero Al-Numan afirmó que la visita del primer ministro y comandante en jefe Ali al-Saidi al cuartel general de movilización popular, donde fue informado sobre ataques contra sus personas en varias provincias, reafirmó que el grupo es parte integral del sistema de defensa nacional, mas no ha articulado ninguna de las batallas que se le están endilgando. Así que ojo ahí, porque Irak está calladito, está tranquilo, no tienen tampoco un poder armamentista muy grande. Estados Unidos había controlado todo ya en esa área, después de encontrar dos tarros de Tanak debajo de la cama, ¿cierto? De sus ex fuerzas dictatoriales, pero acusándolos, por supuesto, de bombas nucleares, pero nunca tuvieron. Entre paréntesis, y destruir el país casi completa y absolutamente. Usted lo debe recordar, porque cuando se retiraron las fuerzas iraquíes, hace muchos, muchos años atrás, para recibir a los norteamericanos, en los 90 sí fue esto. Hoy son aliados, se supone, hoy. Fueron quemando, prendiéndole fuego a todos los pozos petroleros, ¿se acuerdan? Y eso lo vimos todos en las películas iraquíes de las cruzadas. Adivino, apuesto sí que en esas películas de las cruzadas ganaban ellos, sí, como en realidad fue la historia, ganaban ellos, los musulmanes. Bueno, para que usted lo sepa, ¿no? Quizás no se acuerda, o quizás usted no lo vio, pero para todos nosotros la palabra Saddam Hussein, o el nombre Saddam Hussein, porque es un nombre, fue el que marcó, por supuesto, era el más malo de todos y muchas cosas más, pero finalmente Saddam Hussein llevaba adelante una dictadura, sí, es verdad, bajo la fuerza armamentista para poder controlar dos provincias internas, pero Saddam Hussein aprendió todo lo que hizo en Estados Unidos. Nada más que hacer, ¿no? Así no.
1: Pero bueno, para quienes no lo recuerdan, esa guerra fue una de las primeras guerras televisadas total y absolutamente, entre 1988 y 1990 aproximadamente. Pero hoy está, imagínense, cumpliendo no sé cuántos años ya, y Irak. 1824, porque 1265 años cumple, nada más y nada menos. Vayan a hacerse un festival allá. 1824, gracias a el director supremo que asumió después de que renunciara Bernardo Higgins y se fuera, lo exiliaran, ¿cierto? Bueno, esa vez renuncia Bernardo Higgins, le piden la renuncia y queda Ramón Freire, que era el jefe de la cuadra a la altura de Concepción. En nuestro país se sustituye oficialmente la palabra patria por Chile para designar a el territorio independiente, por si acaso. Hay harto que contar de Freire, ¿eh? Freire era piolita y todo lo que quieran, pero Freire, calle Freire es por él. Y Ramón Freire siempre estuvo en contra del enquistamiento del poder en pocas manos, porque iba a significar problemas. En esos tiempos, cuando Bernardo Higgins dice, ya saben quién me hartaron, ahí está la piocha. Hay un retrato donde recién nos dimos cuenta que Bernardo Higgins tenía pancita, ¿se acuerda? Y el colorín sale así con la manito en el pecho y le dice, ahí está mi banda presidencial y la piocha, háganse cargo del Estado. Y él se retira, se supone, y queda Ramón Freire a cargo, porque Ramón Freire avanzó desde el sur, llamado, ¿cierto?, por las fuerzas independentistas, diciéndole que Bernardo Higgins estaba escapando literalmente con los tarros, con las yeguas, con los carros, con todo. Entonces Ramón Freire vendrá y se hará cargo de la situación, eso sí, no por mucho tiempo, y esperando delegar prontamente el poder. Y pese a eso, también ejecutó las tareas como director supremo, a fin de que las fuerzas políticas que estaban en La Serena hacia el norte no se inmiscuyeran más, porque había, Chile estaba separado en tres partes en ese tiempo: La Serena, Santiago, Concepción. No, y ahí estaban las guarniciones más grandes. Y La Plata también, pues, gente. 8:31. Evelyn, nos vamos a una pausa y ya volvemos al Buenos Días, Aysén.
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3: Son las 8:31.
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Continuamos, 8:35 de la mañana. Continuamos porque si no, se nos sigue alargando el chicle. Es que las efemérides están muy extensas. Eve Walt Disney no me interesa, por si acaso. Y Ford, menos. Ahora menos. Continuamos. Uruguay, 1930. No, pero esto no fue en Uruguay. Creo que lo habíamos visto nosotros el primer Copa Mundial de Fútbol del mundo, de fútbol, que ganó Uruguay un día como hoy, transformándose, ¿cierto?, en el primer, ahí está. Ah, fue en Uruguay. 13 selecciones jugaron del 13 al 30 de julio de 1930 en la ciudad de Montevideo. Bueno, entre 13 es como... es como un campeonato laboral. siendo elegido Uruguay por el centenario de su constitución y sus títulos olímpicos, participaron 13 equipos sin fases de clasificación previa. O sea, iba en realidad el que podía costear la cuestión nomás porque podía viajar. Y en la final de miedo, que fue en el Estadio Centenario, se enfrentaron Argentina y Uruguay, venciendo 4-2 la selección uruguaya, consagrándose como los primeros en ganar la Copa Mundial de Fútbol. Lo interesante de todo eso es que la Copa Mundial había sido organizada por Inglaterra, gente. Porque cuando a mí me dicen los ingleses inventaron el fútbol, inventaron las reglas, sí, las reglas. Acuérdese que nosotros le mostramos parte de la historia de la publicación 4 o 5 días después del primer partido de fútbol en Inglaterra, y terminaron sin dientes, quebrados, con demandas cruzadas. Incluso uno casi con un páncreas, pidiendo páncreas nuevo. Ese fue el primer encuentro deportivo cuando generaron las reglas. Imagínense con las que si no habían. Pero disciplinas similares al juego de la pelota pateada con los pies, pateada, ya se jugaba en India. Era una disciplina muy conocida, con menos jugadores, eso sí, en Chile, en Perú. Pueblos también americanos tenían un sistema muy parecido, y los ingleses, ¿qué hicieron? ¿Cómo conocían esta norma? Pongámosle norma a esta cuestión, porque todos jugaban, todos lo encontraban muy interesante, pero, hermano, terminaban literalmente a los palmazos todas las veces. ¿Por qué? Porque los partidos se hacían entre poblaciones, igual que acá, igual que nosotros, igual que en todas partes. Pero era un poquito subido de tono. Luego de establecer las reglas principales, que fueron modificándose en el tiempo, literalmente las reglas insistían en que no debían matarse entre ambos equipos. Eso era lo básico, ¿no? El fair play vendrá mucho tiempo después, señoras y señores. Establecerán la necesidad de competir entre países, ya con todas las reglas claras. Y ganó los que ya lo jugaban desde antes, Uruguay y Argentina. Así de simple. Continuamos. 1975, ya en esos años, usted dirá, ¿en esos años ya compraban la copa? No sé, la verdad, no lo sé. Pero si hubiese comprado la copa, se lo hubiesen llevado los ingleses, pero no pudieron. Continuamos, nos vamos hasta El Salvador, 1975. Un día como hoy, en El Salvador, el coronel Carlos Humberto Romero, quien mágicamente...

0: nuevamente, un par de tiempo después, será presidente de El Salvador, ordenará la masacre de estudiantes de la Universidad de El Salvador, quienes se manifestaban por el exceso de gasto del gobierno en los concursos Miss Universo 1975. ¿A usted le recuerda? ¿Le suena algo así? ¿No? ¿No? Bueno, ¿qué más dice? Los agentes de Estado bloquearon el paso de la universidad y recogieron los cuerpos limpiando la sangre de las calles con agua y jabón, según los mismos observadores que estaban en el lugar. ¡Buah! El periódico matutino La Prensa Gráfica de El Salvador anunció la muerte de al menos 7 estudiantes universitarios, pero otros periódicos manifestaban que, según sus propias indagaciones, al menos 50 personas fallecieron en ese enfrentamiento. Aquí dice que no existe un dato exacto. Obviamente no existe un dato exacto porque nadie va a querer revisar en efecto esta situación. Mira, pero voy a ir a una publicación de la misma Universidad de El Salvador. A 50 años de la masacre estudiantil del 30 de julio de 1975 en el frontis de la universidad, el año pasado, la Universidad de El Salvador publicaría justamente una crónica, a la hora que cargue, sí, porque parece que viene por Telex la información. No carga, ahí sí. No sé si ves mi página de Belincita y la puedes mostrar. Dice, el año pasado, la historia de la Universidad de El Salvador está marcada por una serie de sucesos en sus 184 años de historia, desde terremotos e incendios que destruyeron sus instalaciones, pero la más compleja y dolorosa, las intervenciones militares que obligaron el cierre de la universidad, dentro de ello, lo ocurrido el 30 de julio de 1975. En conmemoración de un 30 de julio para que nunca más, el 2024, dado el sufrimiento, las pérdidas humanas y la afectación de las familias y seres queridos y el impacto para el país. Ese 30 de julio, en 1975, una marcha de estudiantes salió del portón de Humanidades con rumbo al Parque Libertad en protesta por la intervención militar del Centro Universitario Occidente. ¿Ve que no es por la plata? ¿No es por el mismo universo? Hay que ir a la fuente siempre, señores. Entonces, tenían ocupados un centro universitario de Occidente, que ocurrió el 25 de julio del mismo año, durante la presidencia del coronel Arturo Armando Molina. El cierre fue gestado para evitar el tradicional baile bufo realizado por estudiantes y evitar críticas al gobierno. Los estudiantes universitarios y de secundaria que se sumaron a la actividad fueron masacrados en las inmediaciones del puente de dos niveles ubicado sobre la 25 Avenida Norte, hoy llamada Calle Mártires, en inmediaciones del Instituto Salvadoreño del Seguro Social. A 50 años de ese acontecimiento, el recuerdo perdura en la memoria colectiva de la institución y desde la Comisión de Memoria Histórica todavía se realizan esfuerzos para la reparación transicional para víctimas y sus familias. Imagínense, todavía están buscando entender cuántas personas fallecieron ahí. Se habla de casi 100 personas. ¡Wow! Dice, la Universidad de El Salvador, a través de Comisión Especial para la Investigación de Violaciones a los Derechos Humanos de su comunidad, presentó al Ministerio de Defensa 2 solicitudes de información durante el 2016 y 2017 en base a esta masacre y las intervenciones militares que subyugaron la universidad en la década de los 70, 80 y 90. Han transcurrido 8 años, dice aquí la universidad, y nunca obtuvimos respuesta, inclusive después de apelaciones realizadas para la obtención de información. Un tribunal de lo contencioso dio razón a la universidad declarando improcedente una solicitud del Ministerio de Defensa que hacía improcedente nuestra investigación. Increíble, ¿eh? Pero no tan increíble si consideramos que la historia nuestra es muy similar. Así que ahí estaba. No era por el mismo universo, poco les interesaba un concurso destinado a eso, sino que la ocupación de la universidad. Por eso protestaban los estudiantes. ¿Cuántos fueron? La universidad dice que se habla de 100. Otros medios hablaban de 50. Y el medio oficial hablaba de 7. Siempre, ¿no? Tergiversando la realidad los medios que reciben plata del Estado. Así nomás. Continuamos con otras efemérides. 1983. España. En España, en 1983 se fija la jornada horaria semanal en 40 horas. Sí, 40 horas. La ley de 40 horas que nosotros todavía no logramos establecer en el país y que además hoy día está en vilo considerando los cambios al reglamento para que la gente trabaje, ojalá más, porque dicen que vamos a ganar más, porque se supone que según la ideología que hoy impera por falta de conocimiento histórico, dice que si nosotros trabajamos más, generamos más. ¿Para quién? Dice que si nosotros trabajamos hasta 52 horas semanales en un ámbito corroborado en menos de 4 semanas al en menos de 4 semanas, sino hasta 16 semanas, las horas extras más las horas ejecutivas que nosotros tenemos que cumplir por contrato nos darían casi el sueldo necesario para vivir. ¿Usted ha conversado con su jefe? Si usted se pone a trabajar 52 horas a la semana, ¿tiene para pagarle? ¿Genera la cantidad de recursos necesarios que necesita la empresa para pagarle? ¿Cuántas horas? Entiendo que 45. Entiendo que 45. Pero eso dependía, porque en los años 80, mi guachita, considerando la inclusión del PEM y el POG, que era un chiste, y considerando también la falta de oportunidades laborales en un mercado tan, tan cercenado por la inflación y obviamente el mal manejo de las finanzas nacionales en nuestro país, que equiparaban, ¿cierto?, querían dejar nuestro peso, el dólar a 30 pesos, que fue un boom, que fue una burbuja para que algunos se enriquecieran y lograran generar, ¿cierto?, divisas que después sacaron del país y dejaron al resto, obviamente, más pobre que nunca. No podríamos hablar de la cantidad de horas laborales que significaban un sueldo mínimo, que ya era paupérrimo. 30.000 pesos a principios de los 80. Usted, dentro de toda esta ideología que dice no, que vamos a ingresar, que se les pueda pagar por horas, cercenando las posibilidades de las horas extras, que son al 50%, no más de 2 horas diarias, etcétera, etcétera. Yo le pregunto a usted, ¿usted ha ido a hablar con su empleador y le ha dicho, a ver, jefe, ¿sabe que yo tengo tiempo para trabajar 12 horas diarias si quiere? ¿Usted tiene la plata para pagarme eso? ¿Usted le ha preguntado? Yo le voy a dar algo. Hay faenas que sí, que soportan esa carga, porque son contratos de faena, contratos fijos, por una cantidad de obra, ¿cierto? Perfecto. Hay áreas donde sí se puede implementar. Si yo vengo a trabajar aquí y entrase a 6:15 a.m. y le diera tumbo hasta las 12, ¿usted cree que vamos a generar más? Probablemente no. Entonces, ¿se da cuenta? ¿Se da cuenta que podemos discutir lisa y llanamente sobre todo y pueden abrirle las puertas a todas las empresas que quieran a extender y seguir pulpeando a sus trabajadores, todo lo que quieran? ¿Van a generar más con ello? Piénsalo. ¿Contrato por faena? Probablemente. ¿Tienes la cantidad de contratos que necesitas? Piénselo. Por favor, piénselo. Así no. Continuamos. Oh, otra vez Venezuela. Año 2000. ¿Ves que ya hablar del 99 para adelante en Venezuela es el mismo canto, el mismo disco, solamente que en un momento lo dieron vuelta y nada más? En Venezuela, un día como hoy, en un proceso de elecciones presidenciales y legislativas, adivine quién ganó. Hugo Chávez ganaba en ese tiempo, ganando 99 de los 165 escaños de su Asamblea Nacional y 14 de los 23 gobiernos estatales. Recién en el 2013 desaparecerá la figura de Hugo Chávez, bueno, un poco antes porque él sufrió de una enfermedad, y traspasará su gobierno a el abducido Nicolás Maduro Moros. Continuamos. 2002. 2002. Me acuerdo que generó tanta expectación esto. Pero está bien. Chile, Santiago, 7:30 de la mañana. Que para los santiaguinos eso es temprano. 7:30 yo ya estoy acá. Un día como hoy, más de 5.000 personas esperaban en las puertas del Museo de Bellas Artes en Santiago. Todo para exponer sus pálidos muslos ante el gran fotógrafo Spencer Tunick, generando una toma de carácter masivo. Uno de los hitos más sobresalientes de aquel tiempo. Obviamente lo más sobresaliente para mí no fue que se hayan ido a sacar la foto en bolas, no, para nada. ¿Usted cree? Bueno, no sé, quizá hay gente que es más indefensa en relación a su cuerpito. A mí eso de que se estén tocando ya me da un poco de cosa, ¿vio? Pero ¿quién de nosotros no ha tenido que ir al arroyo, ah, en el campo? Nada, nada del otro mundo. Ahora, el cuerpo que tenemos es lo que nos dieron y lo que hemos hecho con él. Nada más, nada más. Si usted le tiene mucha tirria, a mí me gustaba que estaban esperando en ese tiempo a los que se iban a fotografiar. Habían algunos fanáticos. No, que es pecado, que es terrible que muestres tu cuerpo. Es lascivia, lujuria. Hermano, si van a sacar una foto. Iban unas viejitas, iban otros que venían del carrete, literalmente, todavía ni se acuerdan, yo creo, de que se sacaron la foto con el Anuel hacia el sol. No, yo creo que no se acuerdan. Pero, para el caso, déjenlos que hagan lo que quieran con su body. ¿Cuál es el problema? ¿Pasó algo? Menos mal no cantaron la canción nacional nomás, porque ahí sí hubiese temblado. Pero no pasó nada. Y creo que Spencer Tunick dijo: ay, no esperaba tanta gente. Eso fue todo lo que dijo. Menos mal que no enfocó nada más. Continuamos. ¿Qué es esto? 2017, un día como hoy en Buenos Aires, a los 91 años, fallece el humorista y ventrílocuo Tato Cifuentes. Ah, el que hacía Tatín. Tatín. Ni yo veía Tatín, pues, señores y señores. Pero ustedes al otro lado del alambre lo deben recordar. Celebraciones. 30 de julio, conmemoración del Día Mundial contra la Trata de Personas. Nada más y nada menos. En este país, nosotros seguimos por regla general. Es una fecha establecida el 2013 por la Asamblea General de las Naciones Unidas y se enfoca en aspectos relacionados con la trata de personas, destacando la importancia de la prevención, identificación y apoyo a víctimas y lucha contra la impunidad de los traficantes. Y usted me va a decir: ya, pero si ya no se trafica, la esclavitud no existe. Mire usted, ¿ya no existe? ¿Y cómo se llama entonces las condiciones de trabajo que se le imponen a las personas que ingresan al país o que son trasladadas dentro del país para prestar servicios, ojo con esto, prestar servicios, y se les requisa pasaporte, cédula de identidad, documentos, y además se les descuenta habitación y comida mientras trabajan? ¿Cómo se llama eso? ¿Posibilidades de viaje? Imposibles. ¿Retornos no financiados? ¿Cómo se llama eso? ¿No lo recuerdan? Eso también es trata de personas, señores y señores. Entonces, cuando usted, y aquí lo voy a decir con todas sus letras, sabe, conoce o tiene conciencia de que usted fue a un restaurante, a un cabaret, y las personas que allí trabajan están recluidas, esas personas no cuentan con documentos de identificación, y además el pago por sus servicios no se realiza directamente a esas personas, usted mínimamente, en sus dos dedos de frente, así esté con el lóbulo frontal flotando en alcohol de dudosa procedencia, mínimamente usted debería pensar: ay, aquí hay algo raro, por lo bajo. Pero abanicarse literalmente en el facilismo, en la comodidad de tener servicios prestados a la lujuria fácilmente a la mano y a un precio que puedo pagar simple y llanamente porque quiero, no solamente debería ser considerado pecado, señores y señores. para mí es un delito, por si es que usted no lo sabía. Así que a mí no me vengan con que, ay, nada, pero si las chiquillas lo hacen porque quieren. Sí, algunas sí, bien. Y ¿sabes qué? Yo conozco, he tenido amigas incluso del mundo nocturno que en efecto hacen de esto un negocio de su vida porque vienen de ahí, porque no conocían, no tenían otras herramientas para poder subsistir. Perfecto. De hecho, mi amiga está en Europa viviendo ahora. Pero otra cosa muy distinta es lo que se vive en algunos antros. Y de ahí, el día que usted va y paga 120 lucas, 120 lucas por un licor de dudosa procedencia y cuatro vasos muy mal lavados y una bebida azucarada, con el solo hecho de invitar a alguien y preguntarle, ¿te puedo pagar a ti la plata?
1: No, no se puede.
0: ¿A quién le paga usted? ¿Por qué tiene que haber un tercero? ¿Y usted no hace ese ejercicio mental? Entonces no me venga a mí con discursos moralistas de otra índole. Eso, aquí en la Quebrada del Ají, es trata de personas. Así de simple. Y sigue existiendo en nuestro país. Y no por nada, ojo, no por nada, hoy también en otras áreas como la vitivinicultura, el recurso salmonero, y junto con ello también otras áreas de exportación nuestras como la frutícola principalmente. No por nada Estados Unidos no está elevando los aranceles que nunca se habían pactado. Ojo, ojo con eso. Porque el trabajo forzoso está siempre asociado también a la trata de personas. 8 de la mañana con 56 minutos. Seguimos con música Benincita a esta hora. 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
1: Son las 9:02.
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9:10 y se acerca rauda la nubecita. ¿Qué le había dicho yo? Que iba a nevar, ¿cierto? Se los dije, ¿no? Bueno, ¿vio para afuera o no? Ya ahora que está amaneciendo, Evelyn, podíamos ir viendo las camaritas glúficas del resto de la región. Pero primero vamos a saludar a quienes hacen posible la existencia de tu radio y tu matinal. Saludamos, Evelyncita, a esta hora a nuestros queridos auspiciadores. 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

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Evelyn, mira, se me había pasado una efeméride nacional y harto antigua. Yo que creía que esto no era tan antiguo, pero un día como hoy se crea la región del Maule. Pero no, pues en ese tiempo no se llamaba región. Es que, a ver, Museo de Historia Nacional, cuidado, porque en 1593 el gobernador Martín García Oñez de Loyola, que no era el que se vestía muy fifí, no. Realizará un juramento un 30 de julio, dando conmemoración al Día de la Región del Maule, porque él juró como corregidor en el Maule. Bien colonialista el Maule, ¿vio? ¿Cómo van a estar conmemorando que tenían un corregidor español? ¿Viste? ¿Viste? ¡Ah! ¿Qué quieres que le diga? Así no. No sé si en el Maule lo conmemoraron, la verdad. Pero dice, a ver, estoy revisando la Municipalidad Sagrada Familia, si lo conmemoró tiempo atrás. La historia de Talca. Es que Talca siendo Talca, señoras y señores. Talca es como un sub... ¿Cómo le dicen? Un mundo aparte. Un mundo aparte de nuestro país. Mira, primera autoridad en el territorio. Entonces, como tuvieron una autoridad para su territorio por primera vez en 1593, un 30 de julio, ellos lo conmemoran como la creación de la región, pero era otra cosa. Bueno, en fin. Ay, de todo en la vida el señor Rosa soporta. 9:15. Seguimos con música aquí en el Buenos Días, Aysén.

0: sé que es el apellido de él. Es Iglesias, pero es ¿Enrique? Ah, Enrique Iglesias. Quiero ser tu héroe. Esa es la canción que la Evelyn quiere dedicarle al ministro Quirós. Sí, al ex ministro de Hacienda. ¿Cuál era la del ex ministro de Hacienda? La del gorrión de Conchalino. Dicen que soy el malo. La Evelyn le va a dedicar a Quirós. Por favor, ¿podemos escuchar la canción, Evelyn, con mayor detenimiento? Va a ser la canción del ministro de Hacienda, actual ministro de Hacienda, el ministro Quirós. ¿A dónde? Es que tengo un pequeño problema con tu monitor, Evelyn, pero pues, quiero escuchar la canción para ponerle atención a la letra, porque la verdad nunca lo había escuchado con detenimiento. O si lo escuché fue contra mi voluntad. ¿Por qué ponemos esta canción? Gobierno activa Fondo Nacional de Reconstrucción, porque si ya una reforma tributaria no era suficiente. El día 23 de julio, el Ministerio de Hacienda ha informado de un mecanismo que permitirá canalizar aportes de personas, empresas y organizaciones hacia... No, yo quiero con Enrique Iglesias, Evelyn. No me pongan noticias, ponme Enrique Iglesias. No, quiero Enrique Iglesias. ¿Quiero Enrique Iglesias? Ah, pucha. No, es que Yo quiero escuchar a Enrique Iglesias. El mecanismo permitirá canalizar aportes de personas, empresas, organizaciones hacia la reconstrucción de zonas afectadas por lluvias entre Atacama y los ríos. Atacama y los ríos. Bueno, el sur de Atacama y los ríos. No me interesan las redes a mí. No es mi problema, digna. Nosotros hacemos radio. Y es que esto a usted le va a llamar poderosamente la atención porque ya había pasado antes en Chile. Ya lo hemos usado este sistema antes, y la verdad, hasta los días de hoy, junto con los fondos del Tesoro Público, es bien difícil tratar de entender más allá de la ley de donaciones, que nosotros la conocemos en Chile, ¿no? La ley de donaciones, hemos conversado la ley de donaciones, que es súper difícil de implementar en algunas áreas, sobre todo para el financiamiento de cultura, artes y otras cosas. Súper difícil a veces. Eve. El Ministerio de Hacienda activó el Fondo Nacional de Reconstrucción tras declaración de zonas afectadas por el sistema frontal como zonas afectadas por catástrofe. ¿Ok? Esta información salió a las redes ayer, pero es del 23 de julio. Al menos así lo indica en la página del Ministerio de Hacienda. Usted lo puede buscar, hacienda.cl. Esto a través de la ley 20.444, que permite canalizar donaciones en dinero, especies y ejecución de obras destinadas a financiamiento de proyectos de reconstrucción de infraestructura y equipamiento dañado por la emergencia. Mientras el resto de Chile habla y deshabla y deshace con unos lesos que se fueron al cajón del Maipo literalmente después de una borrachera, y hace y deshace con la Naya Fácil y no sé qué otra cosa hizo hoy día, y hace y deshace con la ex secretaria vocera de gobierno que duró 69 días en el cargo, Magra Cedini, y hace y deshace con el show también, que yo se los manifesté, deplorable, vomitivo, de un ex asesor parlamentario. Mientras todo eso nos entregan los medios, en Atacama, al sur de Atacama, Copiapó y otras zonas del país, además, están totalmente afectadas todavía por un sistema frontal que ya pasó y ahora ingresó otro. ¿Ok? Llama poderosamente mi atención que el Estado, porque el Estado somos todos, a través de las estructuras disponibles, todavía no logre llegar a muchos de esos lugares. Es más, la Asociación Chilena de Municipalidades, que tiene distintas áreas, son 360 y tantas municipalidades en Chile, 350, perdón, están abocadas, las metropolitanas principalmente están abocadas a hacer intercambios con los municipios más pequeños y rurales también afectados en Copiapó y otras áreas, para llevar asistencia y colaboración en enseres. Hacia el sur está más compleja la situación, en los ríos hay comunas rurales que están siendo orientadas desde otra perspectiva, que están siendo ayudados principal por su principal comuna, ¿no?, que es Valdivia, y así sucesivamente. Pero a mí me llama la atención que este es un sistema frontal invernal, y activamos y salió en todas las redes de Hacienda y del gobierno la activación de este fondo de reconstrucción. Vamos a donar. Perfecto, las empresas pueden hacerlo. De hecho, creo que fue muy criticada la ministra de Ciencia, Tecnología, Innovación y Conocimiento por un video que hizo hablando de la empresa Starlink, ¿no? Mire, con todo respeto, me da lo mismo si ella le agradece o no a Starlink. La verdad, me da lo mismo. Quizás no debiese hacerlo porque parecía una promoción, sí, porque ella en realidad se jactaba de que tenía relaciones con, o contactos con muchas empresas. Perfecto, si los tiene o no los tiene, la verdad no nos interesa. Lo importante es que esas donaciones también sean transparentadas. ¿Por qué se lo digo? Porque acá en Aysén, el gobierno regional hace 2, 3 años, yo ya ni me acuerdo, compraron, en un fondo bastante experimental, pequeño, compraron muchas antenas de Starlink. Y las tuvieron disponibles, y todavía están disponibles. Algunas fueron distribuidas en comodato, otras quedaron para reserva, pero compraron eso. Sí, la empresa Starlink, bueno, de Elon Musk, Tesla, o como, no sé cómo se llama, Starlink es la de comunicaciones. Va a hacer entrega al gobierno de turno de un buen fondo de estas. Bueno, haznos un precio por volumen, pues, guacho, y compremos varias, y compremos para varias regiones. ¿Ah? Es muy tonto lo que estoy diciendo. Porque parece ilógico, piense usted, parece ilógico que existiendo en el mercado este tipo de enseres, este tipo de herramientas, no las tengamos disponibles en todos los lugares que las necesitamos. Usted me va a decir, pero Andrea, tienen que comprar la Starlink, no pueden comprar otra. Sí existen otras metodologías, pero digamos que esta es la de mayor conocimiento y de uso base, ¿no? Y son, además, yo que las uso, son súper fáciles de usar, que eso es importante. Ahora, esa es una cosa. Dentro de otros procesos de aporte que tampoco han salido en los medios, yo sé, por ejemplo, que... Se está cortando la luz de mi idea otra vez. Tuvimos un micro corte. Ay, ojalá no se corte la luz, señoras y señores. Pero bueno, dentro de todo eso, igual han ido empresas en ayuda con forraje, muchas empresas y asociaciones también de agricultores. Los gremios vitivinícolas están súper preocupados con la industria pisquera nacional. Hay una preocupación enorme por las declaraciones que tuvo el ministro de Agricultura respecto a lo que pasó. Usted sabe que vastos valles productores nuestros, frutícolas, pisqueros y otros, se vieron completamente afectados con estas remociones en masa, crecidas y más. Y él dijo que eso no era efectivo, que él no tenía ningún registro. O sea, las imágenes que estamos viendo son con inteligencia artificial. Bueno, ahí es donde estas donaciones, gestiones y preparaciones debiesen ir transparentadas. Eso sí, este no es la única herramienta. Aquí el Estado tiene herramientas para ir en ayuda de esto. Tiene herramientas para apalancar los recursos. ¿Cómo lo van a hacer? No podemos dejar toda la desidia y la donación de la empresa privada. Y ahí es donde el ministro Quirós... Que ojo, ¿por qué lo interpelamos? Porque él tiene como su mundo aparte, al parecer. Es un vocero aparte del gobierno. Es algo que, ojo, yo lo he dicho varias veces en tono de sarcasmo y todo lo que usted quiera, pero el ministro de Hacienda está teniendo su vocería propia en el gobierno. Y llama poderosamente la atención que no hubiese sido el presidente el que saliera a presentar este tipo de fondos. La activación de esta herramienta no es nueva, siempre ha existido. No, es una facultad del ministerio. Se llama Fondo Nacional de Construcción.cl. ¿Usted la quiere conocer? Vaya a revisarla. Aquí está la cartera de proyectos que pretenden establecer. Dice, junto con la activación del fondo, están levantando información de las zonas afectadas. Vamos para 2 semanas ya. Conformando una cartera de proyectos de reconstrucción que estará para guiar aportes de privados en el proceso de reconstrucción. A través de su Secretaría Técnica, el Ministerio de Hacienda hará seguimiento a los aportes recibidos y las obras financiadas, reportando los estados de avance en su página web, que es la que le estoy comentando yo. También existirá una mesa interministerial de construcción y se coordinarán los ministerios para el financiamiento de las obras que no cuenten con aportes privados. Y es que las obras principales como escuelas, puentes, líneas ferroviarias, carreteras, que el mismo ministro, viceministro de Telecomunicaciones, Transporte y Obras Públicas, dijo que podía elevarse la pérdida a más de 700 millones de dólares en infraestructura. Él mismo lo dijo, después parece que lo guardaron, que no hablara más. ¿No debiese estar solventado por el Estado el esfuerzo ahí, en vez de por la empresa privada? No. ¿Cuál es el carácter, cuál es el objetivo de reconstrucción, de soberanía efectiva, de gestión ante la respuesta, ante riesgos y desastres que está establecido por ley? ¿Pedirle a los privados que lo hagan? ¿Le vamos a descontar más impuestos a los privados si ponen y se asignan ellos mismos la reconstrucción de algunos sectores? No sé, pero a mí me gustaría, si mi pueblo está devastado por una situación, que el primero que llegue sea el Estado y me diga: aquí el ministerio será cargo de esto, el ministerio será cargo de lo otro. Y hay alcaldes que todavía están en pampa, gente. Miren las redes sociales, busque municipios, busque cuáles son las comunas de más afectadas. Busquen las páginas web o redes sociales de esos municipios y se va a dar cuenta que la verdad, mientras nosotros estamos hablando de a qué velocidad anda la Naya Fácil en una carretera, de a qué pasó con un no sé quién que se fue después de un carrete a carretear al Cajón del Maipo y lo fue a rescatar, no sé si Pangal Andrade, no entendí bien ahí la nomenclatura, mientras hablamos de las estupideces y la falta del lóbulo frontal, del desarrollo del lóbulo frontal de un asesor parlamentario que menos mal ya lo echaron, mientras hablamos de todo eso, en Chile, la verdad, hay temas mucho más importantes. Por eso no da lo mismo quién controla la información, quién la emite y quién la paga. ¿Se da cuenta o no? Y ahora nos están diciendo además que la prioridad, dice, la prioridad estará en guiar los aportes de privados en el proceso de reconstrucción. ¿Y a quién le vamos a responder después por eso? Ojo, mientras, por supuesto, también tratan de tantear terreno para privatizar Codelco. ¿Y si privatizamos Codelco y después nos quedamos sin Codelco? Hay un límite en torno a las discusiones y los temas a dialogar. Cuando estamos cumpliendo 55 años de la nacionalización de nuestro propio recurso exportable y principal recurso exportable, privatizarlo no estaba en el pizarrón. De hecho, ni siquiera estaba en el programa de gobierno. Ojo ahí. Ojo. Pestaña y ceja. 9:33, nos vamos a la pausa y ya volvemos.
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2: Son las 9:33.
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6: Hemos aprendido a volar como pájaros, a nadar como peces, pero aún no dominamos el

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0: 9:39. Estamos de vuelta ya. Ojalá que no se nos corte la luz, porque tres microcortes, tres bajas de tensión tuvimos ya y va a estar difícil recuperarlo. Mientras la primera plumillita ya comienza a caer sobre la ciudad de Coyhaique, algo que nosotros ya le habíamos manifestado del lunes, que antes le vengo diciendo que iba a estar así. Así que prepárese, cuídese, eso es lo más importante. Y me acompaña el día de hoy aquí en el estudio la parlamentaria regional Andrea Macías Palma. Muy buenos días, ¿cómo está?
1: Muy buenos días, tocaya mía, ¿cómo está usted? Tanto tiempo. Por acá todo bien, llegando ya de Puerto Cisne en esta semana.

0: distrital y esperando también varias cosas ahí que se están tramitando. Y ya la próxima semana de nuevo iniciando labores legislativas allá en Valparaíso.
1: Ah, vaya. ¿Usted no fue nada para Cancún para su semana distrita?
0: No.
1: ¿Europa tampoco?
0: No, Europa, no.
1: ¿Y cómo lo hace Utuiti?
0: Otuiti, ¿cómo se llama el otro? El
1: Kutzmann.
0: Kutzmann.
1: No, bueno. Está buena, ¿eh? Kilómetros Lampas.
0: No, fíjate que no. Nosotros, mira, comentábamos el otro día justamente en Puerto Cisnes que la semana distrital que tuvimos en marzo, que para que todos los auditores sepan es una vez al mes, es la última semana, estábamos en proceso de instalación acá, así que nos quedamos en Coyhaique. Pero ya en abril estuvimos en Cochrane, Tortel, Bill O'Higgins, en mayo estuvimos en Islas Huichas, teníamos un compromiso ahí, en junio estuvimos en Ibáñez y Chile Chico, ¿cierto? Bertrán, Guadalfa, Chinal, Chile Chico, Puerto Río Tranquilo, hicimos ahí la Cuenca del Lago, eso fue en junio y ahora en julio. Se nos redujo un poco porque nos quedamos varados allá en Santiago por el cierre del aeropuerto acá, así que estuvimos en Cisnes, dejamos pendiente ahí lo que es Raúl Marín, la Junta Puyuhuapi, que también tenemos que estar. Pero en estos meses, 4 meses, ya hemos recorrido 8 de las 10 comunas de nuestra región y es la finalmente lo más importante. Siempre uno dice que la democracia no se construye de arriba hacia abajo, sino que la democracia se construye desde las bases hacia arriba, escuchando a las comunidades. Así que muy contenta también de seguir en ese mismo sello, que es estar presente y que es lo que la ciudadanía te reclama. Cuando uno dice, claro, vienen cada 4 años, y tienen mucha razón. Para mí ha sido muy grato encontrarme con organizaciones, con personas, con instituciones que me han dicho es la primera vez que un parlamentario viene a preguntarnos cómo estamos, cuáles son las dificultades que tenemos. Así que también muy se siente mucho el cómo se cumple el rol parlamentario, ¿cierto? Y por otra parte la instalación de audiencias públicas donde la gente a ti te pregunta, oiga, ¿qué está haciendo usted? ¿En qué está? Cuénteme.
1: ¿Dónde fueron las audiencias públicas? Porque no nos ha dicho dónde fuiste.
0: Bueno, en Puerto Cisnes ahora en esta oportunidad, y ahí estuvimos con atención para organizaciones en la sede del Club Fénix. Y en 2 modalidades tuvimos reuniones planificadas con organizaciones, ¿cierto? Y por otra parte abrimos un día para que las personas de manera individual puedan acercarse, así que a través de un sistema de horas estuvimos desde las 10 de la mañana hasta las 6 de la tarde atendiendo a muchas personas que llegaron. Fue muy exitosa la fórmula, porque no todos pueden ir en la tarde a las 7, entonces haber abierto todo ese espacio, llegaron muchos y muy interesante. Hay una preocupación importante en el litoral y que coincide con lo que nos ocurrió en Huicha en su momento por el desarrollo productivo de esas comunas, particularmente que tienen tanta riqueza en el mar. Sin embargo, nos hace mucha falta y tenemos ahí hartos problemas estructurales para poder dar ese salto que muchos de ellos esperan.
1: Salto energético, salto que se necesita, desarrollo de infraestructura, muelles y muchas cosas.
0: Exacto,
1: más, ¿no? Lago Verde, La Tapera, Raúl Marín, ¿igual o eso todavía no?
0: No, lo que te comentaba, que nosotros como nos tuvimos que quedar 4 días adicionales en Santiago por el tema de lo...
1: Se acotó,
0: así que pudimos estar solamente en esta oportunidad en Cisnes, pero decía recién que tenemos pendiente entonces Raúl Marín, la Junta Puyuhuapi, Lago Verde.
1: Ah, ya. Entonces eso va a entrar más adelante.
0: Ojalá que en la próxima semana distrital el clima nos permita poder estar todos los días, y eso ya nos permitiría poder cerrar, y ahí ya estaríamos casi con 9 de las 10, porque a Huaytecas no hemos ido, a pesar de que ahí estamos trabajando también a través de reuniones virtuales, con organizaciones, se están levantando algunos temas interesantes también, así que finalmente estamos tratando de tener la presencia necesaria en toda la región.
1: Sí, lo preguntaba, no sabía si habías llegado hasta Raúl Marín, porque está bien. Bueno, ahora nos estábamos dando cuenta con la Evelyn que por fin los tenemos en cámara, Raúl Marín Balmaceda, así que vamos a estarlos presentando cada vez que podamos en el tiempo meteorológico también, porque la necesidad del puente, cómo se ha carcomido también con la alta marea y las crecidas del río, parte de la ruta. Y a eso, otras tantas cosas que tiene Raúl Marín Balmaceda de requerimientos, que muchas veces es muy difícil también llegar hasta allá y o que ellos también puedan acercarse y darnos cuenta de las situaciones. Así que vamos a quedar atentos ahí a esa visita.
0: Sí, de todas maneras, y ahí hay decisiones importantes que tomar. O sea, por ejemplo, tú misma mencionas como lo primero que uno habla en Raúl Marín, uno dice allá el puente, pero ahí también hay una preocupación, al menos en lo personal. Sabemos que esas son inversiones muy, muy, muy grandes, y hoy día la situación que estamos, donde el país está a puertas, cierto, a propósito de la aprobación de la mega reforma, el país va a dejar de percibir una cantidad importantísima de recursos, son más de 4.500 millones de dólares al año por estos 4 puntos que se le va a rebajar a los grandes capitales en impuestos, y por otra parte todo lo que deja de percibir y que tiene que compensar lo va a hacer del mismo fondo de lo que se recauda, digamos, a través de otros impuestos. Y es complejo porque va a ser muy difícil poder llegar a financiar esas mega infraestructuras que la región requiere. Y la región requiere un salto en inversión muy grande, que va más allá de lo que puede hacer un municipio, un gobierno regional. Aquí hay decisiones de Estado que se tienen que tomar.
1: Consulta en eso, porque usted votó en contra de la mega reforma o reforma tributaria, sí, o plan de reconstrucción que se bueno, ese es el nombre que lleva el plan, ¿no? Pero dentro de este punto hay dos que me llaman poderosamente la atención. Uno, que los alcaldes de Aysén ninguno se ha manifestado con el tema del fondo común municipal, donde declaraciones más o declaraciones menos, el ministro Quirós dijo que bueno, que si no quieren entonces complementar los recursos, entonces no se le da ninguno y listo, ¿no? Exacto. Cuando en realidad la Asociación Chilena, la vicepresidenta de la Asociación Chilena de Municipalidades, la alcaldesa, si no me equivoco, es la Florida o por ahí, ella está manifestando que la compensación del Fondo Común Municipal, es decir, lo que restan de recibir los municipios por el no pago de contribuciones, debe ser compensado de manera equitativa y no igualitaria. Exacto. Porque quiere decir que Las Condes, Huechuraba y todo otro van a recibir, Providencia, van a recibir
0: miles
1: de millones de pesos. Mientras que otras mucho más populosas, pero que pagan menos en contribuciones, porque obviamente la mayor cantidad de su superficie son viviendas sociales, van a recibir 5 millones de pesos.
0: No, es abismante. Mira, bueno, yo respecto de la ley, yo voté en contra, porque se vota artículo por artículo, y voté a favor los 3 artículos que tienen que ver con reconstrucción, porque sin duda la reconstrucción es necesaria y había que disponer, cierto, de los recursos y de un programa suficiente. Ahora, lo que llama la atención es que esta llamada ley de reconstrucción tenía 3 artículos que hacían alusión a la reconstrucción, y lo demás es solo reforma tributaria finalmente. Yo valoro que de manera transversal se logró salvar la existencia del CENSE, porque se había también terminado, uno de los artículos buscaba terminar con las franquicias que permitían hacer capacitación y de esa forma mejorar las condiciones de empleabilidad de las personas. Sin embargo, tal como tú mencionas, hay un tremendo tema con el Fondo Común Municipal, que es a través de esto de las contribuciones. Y fíjate que el gobierno tenía todo cuadrado de cierta manera, y el miércoles pasado ellos tenían la intención de que quede despachada la reforma. El gobierno se había puesto como plazo,
1: sí, había puesto
0: el mes
1: 25
0: de julio. Sí. Y era una, yo siempre hablé de esta como obsesión que presentaba el ministro Quirós, donde todo el mundo está diciendo, y cuando digo todo el mundo me refiero a economistas de distintos con distintos tipos de pensamiento, más progresistas, más conservadores, etcétera, han dicho y dijeron: esto es una mala reforma, esto va a traer déficit fiscal para el país durante los próximos 20 años. ¿Y por qué no se logra votar el miércoles y el gobierno, que estaba todo tan urgente, le quita la urgencia, cierto, la discusión inmediata? Al quitarle la urgencia, dice, ok, no importa, lo podemos discutir a la vuelta de la semana distrital.
1: O sea,
0: ¿qué?
1: Le quitaron la urgencia y además amenazaron con un veto a su propia reforma.
0: Exacto. ¿Y por qué?
1: Eso no se había dado hace mucho tiempo.
0: Es que es
1: en
0: absurdo.
1: Este país.
0: ¿Y por qué? Porque efectivamente, mira, senadores UDI, ni siquiera estamos hablando aquí que dicen, no, es que la oposición que quiere torpedear. No. Senadores de la Unión Demócrata Independiente precisamente le dijeron, ¿sabes qué? Si no hay acuerdo de poder compensar de manera equitativa el Fondo Común Municipal, nosotros vamos a rechazar. Y por eso le sacan la urgencia, porque si se hubiese votado en ese minuto, se rechazaba en las condiciones en que estaba. ¿Y cuál es el tema? Que hay muchas veces, y yo esto lo conversé, pasé a saludar, como lo he hecho en cada una de las comunas, la primera autoridad comunal, en el caso de Cisnes, se lo planteé al alcalde Roncagliolo, dado que él además es el presidente de la Asociación Regional de Municipalidades, y le comentaba que me llamaba mucho la atención que una región como la nuestra con que tenemos municipios que dependen hasta en un 93% del fondo común municipal, que no generan ingresos propios, que no generan ingresos por contribuciones, estén en absoluto silencio.
1: O sea, a mí me llama poderosamente la atención. Para mí, la REMU, en todo caso, como no se ha manifestado en ninguno de los temas primordiales, entre ellos el desglose y rendición de los fondos recibidos por la ley de royalty. No se ha manifestado. O sea, aquí el único que ha hablado directamente del tema, que ha sido acusado incluso de solo gastárselo en fiesta, cosa que sabemos que no es así, ha sido el alcalde Goyay, que el alcalde Gatica, y el alcalde de Aysén, que también ha dicho que ellos no se lo gastan en fiesta. O sea, están tratando de desarrollar dentro de lo posible algunas actividades y que han habido problemas. Nosotros esto es información pública, por si acaso, señoras y señores, no hay que pedírselo a nadie. Está dentro de la Tesorería General de la República esta información. Los 345 municipios de Chile se van a ver afectados de una u otra manera por la recaudación, la falta en la recaudación de contribuciones. Exacto. Y en la región de Aysén no ha hablado ninguno. Ahora mismo, conocíamos a principios de esta semana el fallo en contra, cierto, del gobierno regional, que asume, ya lo dijeron ayer, ellos asumen una multa que fue establecida por los tribunales en torno a un proyecto mal ejecutado.
0: Exacto.
1: Pero los que se llevan la peor parte es el municipio de Tortel. Un municipio que no tiene industria.
0: Mira, ese municipio al pagar eso se queda sin presupuesto municipal.
1: Sin presupuesto municipal, o sea, a tal punto que tiene que pagar una multa en 3 cuotas y van a tener que hacer malabares.
0: Por eso es tan relevante, y lo digo porque ese proyecto, ¿cierto? Un proyecto anterior a la administración nuestra, en el gobierno regional, que venía de antes y se cerró la parte final, la alcanzamos a tener nosotros. Pero hay todo un cuestionamiento que dice cómo tú entregas la ejecución de un proyecto tan grande, la administración de tantos recursos, a un municipio que sabemos de antemano, que esto yo lo planteé y me hago cargo de mis palabras, que muchas veces no tienen la capacidad técnica para hacerse cargo de la ejecución de este tipo de iniciativas.
1: Y un tema que ya había pasado en su minuto, esto exactamente ya había pasado con este sistema al vacío, ya había pasado en O'Higgins, cuando la construcción del alcantarillado se le entrega la asesoría técnica por responsabilidad técnica al municipio. Los municipios no tienen la capacidad.
0: Exacto. Entonces,
1: y por eso hubo muchos problemas y terminó costando 2 veces más o 3 veces más lo que se había invertido, y en el caso del de Tortel terminó costando casi 3 veces más igual, ¿no?
0: O sea, es exactamente la misma situación, y ahí hay que poner ojo. O sea, cuando uno ya tiene experiencias al respecto, no se puede. Es igual como hoy día uno podría ver la cantidad de recursos que se asignan a los municipios de acuerdo a distintos programas, y uno tiene que tener en consideración siempre la capacidad técnica que se tenga para ejecutar esos recursos. No es solo la entrega, porque si no, finalmente suceden estas cosas, o que no se puede avanzar, o que no se concretan iniciativas, o que termina saliendo mucho más caro de lo que estaba presupuestado. Y ya en este caso, como ya la situación más extrema, que es lo que ocurrió con el alcantarillado Tortel, donde además el propio municipio, cierto, que ha expuesto a estas multas que además son tan grandes. Bueno, y Tortel es uno de los municipios, si la memoria no me falla, depende en un 93% del Fondo Común Municipal.
1: Y
0: cuando hablamos del Fondo Común Municipal, para quienes nos están escuchando, estamos hablando de los recursos con que el municipio paga el alumbrado público, la recolección de residuos, el Fondo Común Municipal se utiliza para todo lo que tiene que ver con la gestión del municipio, las ayudas sociales, todo prácticamente aparece de ese fondo. Municipios que no recaudan, que no tienen recaudación por contribuciones, por permisos de circulación, etcétera, viven del Fondo Común Municipal. Y a eso es a lo que esta mega reforma hoy día le mete mano. Otra cosa que le planteé también al presidente de la AREMU, que me preocupa enormemente, es que hoy día, cuando se está pensando en esta compensación, cierto, que ya explicabas tú que no era lo que correspondía efectivamente, pero además esta compensación está determinada por el cumplimiento de ciertas cosas. O sea, no es como hoy día funciona el Fondo Común Municipal, donde uno dice, bueno, este es el fondo, esto es lo que le corresponde a cada municipio, de acuerdo, porque compensa, ¿cierto? Este municipio que tiene menos ingresos va más.
1: En números, lo que se recauda, al menos el 2025, lo que se recaudó son casi 2,6 billones, billones de pesos.
0: Efectivamente.
1: Eso es lo que se recauda por Fondo Común Municipal, que eso va a mermar tanto, porque la primera vivienda, señoras y señores, todos sabemos que las contribuciones subieron. Acá en la región de Aysén todos sabemos mucho. Que las contribuciones subieron mucho. De hecho, creció como un 3,7% la recaudación de la tesorería solo el 2025.
0: Y ahora con el mall y todo ese sector, las contribuciones de esa zona.
1: La plusvalía, no solamente de las zonas urbanas, sino también rurales, también están subiendo demasiado. Pero si a eso le descontamos las primeras viviendas en las comunas, digamos, más caras del país, obviamente la recaudación va a ser menor. Ahora, esta amenaza que hizo el ministro Quiroz, que no entiendo, bueno, yo de verdad no entiendo la vocería, él tiene como su propio feudo. ¿Cuál es la idea de echarse encima a los municipios, que son en realidad los primeros garantes de la atención social en el país, son los primeros respondedores, yo siempre lo digo? Hoy por hoy nadie está respondiendo por cuánto va a mermar, incluso para comunas como Tortel, como Lago Verde,
0: Guaitecas,
1: o sea, son comunas que no tienen una industria propia, ¿cierto?, que genere recursos para poder, a través, ¿cierto?, del pago de permisos, a través, ¿cierto?, de otras instancias, poder generar algún recurso.
0: Sí. Bueno, esa es la principal complicación y tal como yo te decía, el tema es que además hoy día la supuesta compensación que de momento estaría quedando está supeditada al cumplimiento de ciertos requisitos donde entran otros actores como tesorería, como impuestos internos, la dirección de presupuesto, el Ministerio de Hacienda. Y eso ya le quita autonomía a los municipios, pero además, si hay retraso en estas informaciones, vienen multas asociadas a los funcionarios de un 30% y hasta un 50% de su sueldo. Entonces, aquí de verdad que viene un amarre, y eso fue lo que generó que estos senadores de la UDI digan, ¿saben qué? Esto no es lo que conversamos, esto salió de última hora, por lo tanto, yo voy a votar en contra. Y en ese minuto es cuando se desordenan los votos y el gobierno dice, bueno, ¿sabes qué? Le vamos a sacar la urgencia, en realidad hay que darle otra vuelta, y se deja la discusión para ahora, para la vuelta de la semana distrital. Pero es muy complejo, yo he conversado con algunos concejales también y les he dicho que revisen la situación y que insten a la primera autoridad comunal, ¿cierto?, a los alcaldes, a que puedan tomar una posición al respecto, porque esto va más allá que si uno es del gobierno o no es del gobierno. Los alcaldes y en general las autoridades que tenemos representación de la ciudadanía, uno, es cierto, tiene una posición política, pero a la hora de trabajar, uno tiene que trabajar en función de la gente, da lo mismo el gobierno que esté, o sea, uno no es servil al gobierno central, uno tiene que ser servil a su comunidad.
1: Bueno, más allá de eso, la autonomía de los municipios justamente va por ese lado. Yo estaba viendo lo que está pasando con las municipalidades afectadas, las comunas afectadas por el temporal, y los municipios se sienten, los alcaldes, la mayoría, incluso de gobierno algunos, ¿no? Sí. Ellos dicen que son oficialistas, pero se sienten un poco abandonados en las directrices que tienen que seguir, no se les ha asegurado recursos tampoco. Y dentro de ello, ayer nosotros nos encontramos, cuando estábamos conversando con las muchachas, nos encontramos esta notición, ¿no? Esta gestión del Ministerio de Hacienda para buscar donaciones. Me siento, no sé, a mí se me vino, yo era muy pequeña, pero yo me acuerdo de la imagen de Lucía Iriar
0: recaudando las joyas.
1: Recaudando joyas, pidiéndole a la gente que haga su comida con cáscaras de papa. No sé, soy muy fatalista yo sé que soy fatalista, pero se me vino de pronto a la cabeza y fuimos al Ministerio de Hacienda, a la página, y en efecto dice que es para ordenar y los lineamientos de los proyectos que se les van a ser responsabilidad de la empresa privada. Lo dice el Ministerio de Hacienda.
0: No sé. Yo me pasa un poco lo mismo, quedo sin palabras, porque ¿en qué minuto el Estado deja de ser el garante del bienestar de la comunidad? Y eso es lo que estamos perdiendo, o sea, y por eso, y aunque digan que esto es súper extremo y todo, no da lo mismo quien gobierne un país, porque uno entiende, ¿cierto?, y uno no está en contra de ni el desarrollo ni de los privados, al contrario, que existan y que se genere empleo, que crezcamos y todo, pero el Estado, no, hay cosas que no puede soltar. El Estado tiene que ser el garante de la seguridad, de la educación, de la salud, porque hay que reconocer que siendo Chile el país más desigual en la distribución de ingresos en América Latina, donde hay un 1% que concentra prácticamente el 90% de la riqueza de nuestro país y el otro 90% se reparte ese 10%, medidas como esta mega reforma lo que van a hacer es profundizar la desigualdad. Entonces, claro, uno cuando yo leo este estamos trabajando para usted, ¿quién es ese usted? Porque claramente la población común y corriente no es. O sea, este es un gobierno que vino a trabajar y lo está mostrando con todo. Mira, acaban de ingresar el proyecto de flexibilización de jornada laboral. Es nefasto.
1: Pago, incluso es legalizando nefasto. El pago por horas de servicio.
0: Es nefasto porque lo que hace es precarizar. Precarizar, porque claro, hoy día efectivamente uno puede alcanzar hasta 52 horas y eso no es falso. Pero el extra que tú sacas después de las 40, ¿cierto? Es hora extra que a ti te la pagan. Lo que trae este proyecto de ley es el no pago de esas horas, sino que el negociar. Entonces, no, es que mira, este mes tenemos menos pega, así que trabaje 38 nomás o 30 horas, y después cuando estemos en temporada alta, no, ahí trabaje 52 y démosle.
1: Y démosle hasta donde le dé. Yo le decía a la gente, hablen con su empleador hoy. Si usted no tiene un sindicato, si usted no tiene una organización que represente a los trabajadores en su trabajo, pregúntele a su empleador si usted hoy día podría pagarle a su empleador la cantidad de horas que usted trabajaría si usted quisiera, se pone a disposición de la empresa, así como que cuando dicen, póngase la camiseta, y cuando no hay plata en la empresa se dice eso.
0: Exacto.
1: Pregúntele si es capaz de pagarle.
0: Mira, aparte de lo que veíamos recién del tema laboral, y por eso yo digo, estamos frente a un gobierno que las decisiones que toma no son para cuidar a la gente. Presentaron también el proyecto de sala cuna universal, un proyecto de sala cuna universal que lo que hace es precarizar y hace que las mujeres, las madres, las familias, estemos perdiendo un derecho. Porque hoy día ya esa empresa que tiene 20 mujeres, fíjate que ya no tiene la obligación de tener sala cuna ni de pagar la sala cuna. No la va a tener. Lo que están haciendo ahora es establecer un voucher de 380 mil pesos que se le entrega a la trabajadora. Entonces tú dices, bueno, ¿cuánto cuesta una sala cuna acá? 550, 600 mil pesos. Entonces, ¿quién va a poder acceder? Porque además el Senado aprobó el copago. Entonces, claro, si yo tengo las otras 300 lucas de diferencia, puedo llevar a mi hijo, a mi hija, una buena sala cuna, donde aprenda desde pequeñito. Sabemos que los primeros 1000 días son fundamentales, pero el que no tiene, el que trabaja por el sueldo mínimo, por 600, 700 mil pesos, que no puede disponer de 300 mil pesos adicionales para esa sala cuna, ¿dónde va a estar ese niño? ¿Qué capacidad de aprendizaje va a tener? Entonces seguimos segmentando. Y eso es el proyecto de sala cuna universal. ¿Y quién lo financia? Lo financia además el fondo de cesantía. Lo financiamos todos. El Estado no va a poner un peso. Y de eso, además, no va un peso para lo público. Y además, estas nuevas salas cuna no necesitan reconocimiento oficial.
1: Que eso,
0: o sea,
1: es grave.
0: Eso es gravísimo, porque no hay ninguna exigencia entonces de qué profesionales van a atender, cuál es la infraestructura que se necesita. Pero claro, a lo público sí, por reconocimiento oficial, ¿cierto? Entonces hay un afán de desmantelar lo público en el caso de la educación desde la primera infancia. Yo, y perdónenme la expresión, pero yo lo dije también en comisión, para mí esta ley de sala cuna es una forma de buscar clientes desde la más temprana edad para todo el sistema educacional privado. Eso es.
1: Menos mal que en Aysén, al menos en la región de Aysén, tenemos oferta pública en todos los jardines casi, quizás en las localidades menor, en todas las localidades, en todas partes tenemos acceso a matrícula en jardines Junji e Integra.
0: Sí, la diferencia que hagan es que esas, uso.
1: Hagan uso de ello. El tema es que eso no es la realidad de todo el país.
0: Exacto. Mira, y lo último, porque podría detallarte un montón más, pero se supone que aquí el partido de la gente dijo, no, nosotros le vamos a exigir al gobierno y vamos a nuestro voto, vamos a aprobar la reforma, pero bajo una moneda de cambio, que eso además es un delito. Eliminación, ¿cierto? Es el que se elimine el IVA en pañales y medicamentos.
1: 263 pesos por persona.
0: Oye, es terrible, puede llegar hasta los 3.500 pesos por persona cada
1: con
0: dos.
1: Con suerte, cada dos o tres
0: y
1: meses.
0: Y que te lo van a pagar 2 meses después, porque es un tremendo procedimiento donde la persona tiene que ir, comprar, agarrar la boleta, ir a presentarla al ISP, el ISP la tiene que validar con impuesto interno, después cuando te la aprueben, 60 días después, te depositan eso. Yo le decía al ministro, al subsecretario, perdón, que ahora ya no está como subsecretario de Hacienda.
1: Ah, verdad.
0: Yo le decía, subsecretario, o sea, aquí esto es increíble, porque para los grandes capitales, para rebajarle 4 puntos a la empresa, oye, nos saltamos la normativa medioambiental, reducimos el tiempo, hacemos todo. Y para que la gente reciba 3.000 pesos, pura burocracia. O sea, yo me gasto más, le decía, la persona se va a gastar más en el colectivo que va a tener que tomar, ¿cierto?, para ir a hacer el trámite. ¿Qué es lo que va a recibir entonces? Son titulares bonitos, pero que cuando uno los revisa en el fondo,
1: No es nada.
0: No es
1: de hecho,
0: nada.
1: Por paquete, creo que yo no compro pañales hace mucho tiempo, pero los paquetes más grandes que yo estaba sacando la cuenta con los más baratos que encontré en el mercado, que no es menor, 11 mil y tantos pesos por un paquete de pañales, y eso es barato en oferta, porque son mucho más caros, e incluso pueden llegar a los 38 mil pesos en la misma nomenclatura, que eran, no eran más de 26 pañales, 28 pañales.
0: Sí, pues se calculan a 20 pañales por persona.
1: 263 pesos de Word. Ese es el beneficio de la ley.
0: Bueno, yo le decía, ¿cómo hoy día, mira, hoy día una caja de compensación o cualquiera de estos sistemas, tú ingresas tu RUT y automáticamente te aplican los descuentos? Yo le decía, bueno, aquí lo que debiera pasar es que uno ingrese su RUT y automáticamente se descuente. No estaban considerados los pacientes oncológicos, no estaban consideradas las personas con discapacidad, no estaban considerados los niños con alguna condición del espectro autista, que además de eso tienen que hacer uso de pañales de manera permanente o hasta edades más avanzadas. No estaban consideradas las personas postradas. Nosotros logramos y presentamos esa situación, y yo valoro que el gobierno haya acogido, por lo menos gracias a estas indicaciones que nosotros hicimos y que yo presenté específicamente con el equipo, se logró que se incorporen a otro grupo más de personas. Pero finalmente lo que hicieron fue ampliar el grupo de beneficiarios con la misma cantidad de plata. Por lo tanto, y eso se va a acabar, ¿no? Se va a acabar en muy corto tiempo. Entonces yo le decía aquí, ¿qué vamos a tener? ¿Vamos a tener a la gente en una cola de espera para cobrar 3 lucas?
1: Personas cuidadoras, además.
0: No, sí. O sea, de verdad, muy extraño, porque una cosa es el titular y otra cosa es de fondo, así que yo los invito, Andrea, a que puedan revisar, que puedan ver los días lunes a las 3 de la tarde comienza la sesión de la Comisión de Desarrollo Social, que es donde yo estoy participando, en las cuales participo, y esa comisión está muy interesante de verla, porque ahí se están llevando todas estas discusiones y estamos presentando harto antecedente que nos permita sustentar la necesidad de ir mejorando la forma en que se legisla. A mí se me ha cuestionado, de hecho, tuve un cuestionamiento ahí de que, oye, pero si esto es de rápida discusión, de tramitación fácil, ¿por qué tanta cosa? Yo digo, bueno, pero si los proyectos están mal presentados, el rol que uno tiene como parlamentario es precisamente hacer presente esas cosas. Lo hicimos también con el tema del bono que se aprobó, de los 30 mil pesos para niños de hasta 13 años, por cada integrante menor de 13 años por familia, un bono de 30 mil pesos. Pero había muchas cosas que no estaban consideradas. Entonces, es nuestro rol ir mejorando las leyes, sobre todo cuando uno tiene presente la perspectiva territorial, porque no es lo mismo, ¿cierto?, donde yo cobro en un lugar donde no tengo ni siquiera una caja vecina, ¿cierto? ¿Cuánto me gasto para allá? Y son realidades que de verdad el legislador muchas veces no ve. Entonces, bueno, ahí hemos
1: para eso se pagan asesores también. Espero que no. Por algo hoy día estamos hablando, lamentablemente, instalado en los medios un asesor, ¿cierto?, que le faltaron más que puentes, la base entera del puente. Ex asesores parlamentarios, estamos hablando de estupideces en todos los medios, todos los días, y las cosas más importantes no se ven. ¿Quién paga la prensa que usted consume todos los días? Piénselo. Parlamentaria, muchas gracias.
0: Muchas gracias a ustedes por la invitación, y disponible ahí, seguimos atendiendo a nuestra oficina parlamentaria de lunes a viernes, ahí en Las Tepas 1010, todos y todas invitadas, esquina Los Mañíos, y cualquier cosa a través de nuestras redes, Ciudadana Macías en Instagram, y para quienes tienen Facebook, Andrea Macías Palma, ahí estamos informando de manera permanente y ahí nos pueden contactar.
1: Y cuando se está alargando la nieve, Ciudadana Macías, los jóvenes todavía, estudiantes, los pocos que lograron viajar, todavía no tienen fecha de retorno.
0: De regreso, efectivamente.
1: En esa gestión, nos han llamado, nos han consultado. Hasta aquí yo lo único que sé, por mi hija, porque de otra manera no me entero, es que no hay fecha todavía, horario todavía no hay.
0: Efectivamente, yo creo que ahí hay un trabajo importante que hacer, sobre todo desde las autoridades de gobierno, en relación a poder garantizar la existencia de estos viajes. Yo estuve en algunas conversaciones cuando se había suspendido el vuelo que venía. Y claro, lo que dice el Ministerio de Defensa es que ellos tienen un compromiso que entienden que se ha asumido solo para los meses de marzo y diciembre, pero que el tramo de invierno no existía. Yo le hacía presente que ese tramo se ha hecho desde hace muchos años, se sigue haciendo, el año pasado se hizo, había un poco de desconocimiento ahí en relación a eso, y finalmente hoy día, con los costos que tenemos respecto de las aerolíneas, es fundamental poder contar con este apoyo. Cuando han reducido el presupuesto de las becas, ¿cierto? Lo mínimo que puede hacer el Estado, y volvemos a lo mismo, ¿para qué está el Estado? El Estado debe proteger y debe garantizar. Y si hay población vulnerable, son los estudiantes. O sea, para una familia sostener una casa acá y sostener una casa en Valdivia, en Santiago, en Concepción, en donde sea, es un tremendo costo, ¿cierto? Y no puede ser que por vivir lejos se condicione la oportunidad de desarrollo y de estudio que puedan tener nuestros hijos e hijas.
1: Bueno, ahí agradecer, por favor, usted transmite al diputado Leiva, que está en la Comisión de Defensa, que fue el que, Raúl Leiva, que nos hizo la gauchada a los padres de Aysén de hablar e intermediar ante el Ministerio de Defensa para poder concretar este viaje, vuelo de los estudiantes. Él fue, señoras y señores. Pero todo eso y más, yo solicité todos los documentos por transparencia para después presentárselo a usted, para que nadie venga a decir, estamos haciendo y trabajando para usted. Vamos a ver qué es lo que pasó ahí. ¿Por qué no le contestaron a los apoderados? ¿Por qué a última hora salieron los vuelos? ¿Y por qué dejaron abajo a otros estudiantes? ¿Le parece? Muchas gracias, parlamentaria.
0: Muchas gracias, Andrea. Un abrazo grande a todos y todas.
1: Que tenga buen retorno. Nos vamos a una pausa y ya volvemos.
2: Radio Santa María indica la hora.
3: Son las 10 de la mañana y 10 minutos.
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10 de la mañana con 18 minutos. Continuamos, por supuesto, aquí en el matinal, mientras una fina plumillita, pero muy fina, muy fina, comienza a caer sobre la región de Aysén. 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Nos acompaña Agroveterinaria Regional. 10 de la mañana con 20 minutos. Evelyncita, veamos las cámaras de la región, porque tenemos que celebrar que por fin tenemos una nueva camarita de nuestra región. Y no es Tortel. No, es Puerto Raúl Marín Balmaceda. Se suma a la red de aeródromos regionales. Algo de precipitaciones tenían, por lo visto, de amanecida, y ahí amaneció. ¡Qué bonito! Es el cabezal oeste de la península, así que ahí lo tienen, por supuesto. Mira, y sigue lloviendo. Sí, está lloviendo finito, vaya. Cerrado. Así que saludos a Raúl Marín Balmaceda. Ahí escucharon a la parlamentaria, esta vez no alcanzaron a llegar hasta allá, pero al parecer para la próxima, ¿cómo se dice?, semana distrital, van a tratar de llegar a esa. En otras cámaras, veamos cuál podíamos ver. Veamos Puerto Aysén para saber cómo está la cosa por Puerto Aysén, ¿cierto? Con este frentecito que ya ingresó durante esta madrugada. Si usted no alcanzó a ver la luna la noche de ayer, ya no la viste porque ahora se tapó. Ya. Esta noche se tapa. Cielos capotados presenta Puerto Aysén a esta hora. Bastante alta la nubosidad, que para nosotros significa solo una cosa, señoras y señores. Ya nos está precipitando por acá, por la capital regional. Cielos capotados, nublado está Puerto Aysén. Y el teniente Vidal, por supuesto, presenta ya la nube o los chubascos ahí más presentes. Más oscuro el día, por supuesto. Ya vemos hacia nuestro cerro, hacia el Panquilé, el cordón divisadero, para todos lados, ¿cierto? Estamos viendo que algo de precipitaciones está cayendo también en el sector alto, quizás de Coyhaique, o hacia Ensenada. En realidad, hacia Ensenada no se ve nada. La tengo acá, si la quieres ver, en mi compu. Ahí no se ve absolutamente nada hacia Ensenada, la amanecida. Y le puedes poner, Eve, le puedes poner ver detalle, le pones el play. Ahí está, mira. Uy, cómo pasa. Pasó el chubasco ya, mira por ahí. Pasó el chubasco, ahí estamos viendo el teniente Vidal. Un chubasquito bajo que pasó
dejando algo de precipitaciones, pero nada del otro mundo. Ah, puedo ver la otra cámara mejor, porque la gente dice, pero si siempre nieva hacia la Pampa. Sí, nieva hacia la Pampa un poquito más, por eso la otra cámara. Ah, yo creí que estabas viendo mi computador, ¿eh? Ahí se ve mejor, ahí se ve mejor, mira, la amanecida de Coyhaique. Ya pasó lo más peor, digamos, pero estamos tapaditos a esta hora y estas precipitaciones estaban pronosticadas, así que nuestra gente de campo, mira, no, un rato no se vio el divisadero, está precipitando en los sectores más altos, así que para tener paciencia y por supuesto tomar las precauciones del caso. ¿Por qué? Porque estas condiciones se van a dar al menos durante el día, incluso se propone o al menos se extiende el pronóstico hasta el día viernes, ¿ya? Para que tomen esas precauciones, ya los habíamos estado avisando. Eso sí, después de esta nievecita fina, va a venir lluvia, gente. Así que jabonoso va a estar. Heladas matutinas, chubascos de nieve débiles durante las mañanas y algo de precipitaciones de agua nieve hacia la tarde. Temperaturas no tan bajas, ya desapareciendo los 10 grados bajo cero, las dos dígitos bajo cero, vamos a estar entre 3, 4, hasta 5, 6 grados bajo cero aproximadamente, más que eso no. Ahora, otra cosa también es Balmaceda, que ya va alejándose también un poquito de las temperaturas mucho más extremas. Esta noche, normalmente entre las 2, 3 de la mañana, casi 11, 12 grados bajo cero registró Balmaceda nuevamente, pero ya subiendo un poquito, ya están los 4 grados bajo cero. Así que también, cierto, con cubierto y nevada. Ay, veamos Balmaceda, ¿verdad? Que la gente le preocupa mucho Balmaceda, Benincita. Dice nevadas débiles. ¿Dónde tenía mis cámaras yo? Acá están las cámaras. Espérame. Las cámaras, vamos a ver Balmaceda porque mucha gente que todavía, mucha gente se quedó sin viajar. Ahí está, la de Veneno tiene. ¿Tiene buena visibilidad Balmaceda? Todavía. Buena visibilidad todavía presenta Balmaceda. También les digo al tiro qué visibilidad tenemos aproximadamente. 10 kilómetros o más. Operativo, nieve débil a esta hora, dice, escasa nubosidad a 1500 pies sobre el aeródromo. Cubierto a 3000 pies. Temperatura 4 grados bajo cero. Eso es lo que nos indica, ni una brisa de 12 nudos aproximadamente. ¿Ya? Eso indica el aeropuerto de Balmaceda, operativo hasta el minuto. A ver, déjenme ver qué tal está la llegada de vuelos. Usted puede conocer dos vuelos ya arribados para el día de hoy, procedentes de Santiago, dos de LATAM. Los dos de la mañana, arribados, el 283 y el 1151. Los demás continúan en programación para las 13:40 y las 16:32. Ahí está. ¿Ya? Totalmente operativo entonces el aeropuerto. De hecho, es mucho más débil este chubasco que nosotros esperábamos, y la nubosidad al menos y la presión al menos la van a mantener ahí estable. Evelyncita, 10:26, seguimos con música a esta hora.

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1: Son las 10 de la mañana y 31 minutos.
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0: 10:33. Cae la nieve, finita, finita. Menos mal alcanzó a llegar Lorencito. Llegó Lorencito, muy bien. Si no, teníamos que ir a buscarlo, a auxiliarlo. Y a esta hora nosotros tratamos de comunicarnos con Puerto Ibáñez nuevamente. A esta hora estamos al teléfono con don José Hipólito Ojeda de Puerto Ibáñez. Don Hipólito, muy buenos días, ¿me escucha?
1: Sí, muy buenos días, sí, le escucho perfectamente.
0: Ah, muy bien, muy bien. Creíamos ahí que la nieve nos iba a jugar una mala pasada. Don Hipólito, junto con agradecer este contacto, cuénteme, por favor, la razón de este llamado, porque habíamos hablado hartas cosas a principios de la semana, pero entiendo que usted tiene un requerimiento que hacernos.
1: Sí, nosotros en Puerto Ibáñez acá tenemos un comité de cesantes, por lo cual estamos a punto ya de tener la personal jurídica, por lo cual estamos trabajando sobre todo eso con toda la gente que tenemos cesante en Puerto Ibáñez. Por lo tanto, tenemos como 47 personas que están hace muchos meses cesantes.
0: Comité de cesantes, oiga, y estamos a 40 y tantas personas, es bastante. Estamos hablando de jefes de

0: afectando a nuestra población y que por lo tanto nosotros no tuvimos una buena respuesta, no fuimos muy bien recibidos en el consejo.
1: ¿Qué pasó?
0: Bueno, lamentablemente nosotros, como venimos hace mucho peleando para tenerle trabajo a esta gente, anteriormente, hace como 15 días atrás, lo reunimos con la consejera regional, la señora Paula Hernández,
1: ¿ya?
0: Con dos concejales, el alcalde, y resulta que hasta aquí nosotros tenemos 6 meses que tenemos esta gente, madre soltera, que no tiene un trabajo, que tiene que pagar luz, agua, etcétera. No hemos tenido una respuesta satisfactoria a nuestras demandas.
1: Consulta, porque si ustedes fueron al consejo, usted sabe que a nivel regional, aquí en Aysén, tanto el gobierno regional, bueno, el gobierno regional no ejecuta estos proyectos, pero el gobierno regional facilita o entrega a los municipios fondos para la absorción de mano de obra en sus localidades a través de distintas líneas. Están los programas de empleo, están también algunos proyectos que se licitan, y entre ellos, por ejemplo, están los FRIL, que son los fondos para las iniciativas locales, de inversión local, donde las municipalidades justamente establecen, cierto, algunas construcciones, alguna infraestructura básica, mejoramientos, y estos FRIL, cierto, exigen en su porcentaje, o al menos así lo presentan el gobierno regional, un 30 o un 40% normalmente de absorción de mano de obra local. ¿Hay empresas, obras en Ibáñez en este minuto donde ustedes puedan emplearse?
0: Mire, por ahora nosotros no tenemos empresas, solamente que está desde la Global, que ha tomado alguna persona acá de Puerto Ibáñez, y solamente tenemos los bandejones, que le llaman ellos, que es un proyecto que fue todo lo que es la avenida que tenemos en Puerto Ibáñez, que ese proyecto está a punto de finalizar, que tiene solamente 4 personas trabajando ahí hasta el mes de agosto. Por lo tanto, ahí no tenemos presión de mano de obra, porque resulta que ese proyecto, como fue presentado, la mayor parte de él fue para comprar materiales, pero no para mano de obra, que son muy pocos lo que la ejecución de mano de obra que tenemos ahí. Ahora bien, volviendo al tema que usted me estaba preguntando anteriormente del consejo, que tuvimos más de 10 personas dentro de las señoras más vulnerables, que hoy día, con la situación económica que tenemos en Ibáñez, y que el señor alcalde, durante más de 6 meses que andamos pidiéndole todo permanentemente, reuniones, y no ha podido solucionar los problemas, esta gente está endeudada en los negocios comerciales, porque acá, por lo menos, como todos los conocemos en Puerto Ibáñez, se le ha estado dando la alimentación, o sea, se están endeudando para poder comer.
1: Sí, bueno, esa es la realidad de muchas localidades pequeñas, ¿eh? Mi consulta va por el lado de si hay programas, si no hay proyectos, porque ustedes tienen incluso una oficina de intermediación laboral. Ellos no estoy revisando las redes del municipio, y dentro de ello principalmente se centran durante el verano para la oferta turística, para los servicios, pero no he visto nada respecto de intermediaciones laborales con otro tipo de empresas, o gestiones al menos.
0: Bueno, nosotros respecto a ese tema, hay una oficina que tiene municipalidad, me parece que la OIR, algo de eso, pero no, lamentablemente acá nosotros no hemos tenido grandes inversiones en las empresas ni nada de esto, porque como usted sabe que todos estos meses usted me estaba preguntando por estos proyectos PRIS. Bueno, eso sí, porque cuando nosotros los reunimos la semana antepasada con la consejera regional, algo de eso, el alcalde se comprometió de septiembre, octubre en adelante, a algunos de esos proyectos, pero a nosotros lo que hoy día nos aqueja, sobre todo a las madres solteras que tienen sus hijos, es de que ahora nosotros del mes de agosto en adelante podrían tener

0: trabajo porque esta gente, con las situaciones climáticas que hoy día tenemos muy adversas, yo en el comité que tengo hay personas que están quemando basura porque acá ni siquiera se le ha dado leña a la gente. Sobre todo yo lo he pedido en reiteradas oportunidades, pero lamentablemente no lo están escuchando las autoridades, tanto como algunos concejales como el alcalde.
1: Chúngale. Y dentro de eso, estoy buscando algún antecedente de las rendiciones 2025, pero tampoco me aparecen acá, en el gobierno regional principalmente, que son los que ponen los fondos para esto. Difícil situación. Lo que hablábamos hace poco con el concejal catalán era que lo único al menos que existía en vista era la planta de faenamiento para autoconsumo, ¿no?, en la localidad, pero esa todavía no, eso es un proyecto que, bueno, lleva bastante tiempo, pero ya se espera próximamente comience. ¿Será ahí donde les están ofreciendo trabajo, no? ¿Qué le dijeron ayer?
0: No, efectivamente, ayer lamentablemente nosotros en el consejo, cuando vinimos a plantear los problemas con toda esta gente, se los cortó también la transmisión del YouTube el señor alcalde, porque supuestamente en vez de escucharlo como corresponde, llamó al consejo a tener un receso de 5 minutos para que nosotros nos sigamos interviniendo y planteando los problemas reales de mi comunidad, de la gente, de este pueblo que realmente está sufriendo sobre todo las situaciones climáticas y sobre todo en las fuentes laborales, que son muy escasas. Como yo le acabo de decir, que de 6 meses que andamos con esta situación y la gente ya no da para más. Entonces, los va a llevar a la misma y decir que vamos a tener que tomar otras medidas y vamos a tener que obligados marchar, hacer protestas, no sé, porque a eso nos están llevando.
1: Qué lamentable. ¿Sabes qué estoy revisando? Mira, Eve, incluso hubo una fiesta el 6 de julio por allá por... ¿Dónde es esto? En Murta. No tenía idea que habían habido fiestas. Lo que pasa es que mucho de turismo, yo me acuerdo que me llamó poderosamente la atención que se haya hecho un punto de prensa por parte de un municipio fuera de su comuna, venir a Coyhaique, que a plantear, cierto, como un granito, lograr el financiamiento para un instrumento de planificación y una herramienta que es un requerimiento legal, o sea, uno tiene que tenerlo sí o sí. Entiendo que hay muchos otros requerimientos que digamos financieros en un municipio, pero venir acá y hacer el show me parece un poquito tirado a las mechas, porque la verdad tener un plan de tour es una herramienta básica de la administración municipal. Ahora, no es tener una herramienta de planificación no asegura los recursos. Lo que asegura los recursos es apalancar justamente financiamiento desde el gobierno regional u otras áreas para infraestructura, para que genere contratación de empresas, que genere, por ende, cierto, la absorción de mano de obra local. Eso no lo hemos visto. O sea, yo eso sí lo vendría a tirar con bombo y platillo acá, pero bueno, no lo veo. De hecho, estoy revisando las redes, buscando lo que usted me comenta y no veo nada. Sí. De febrero que no hay ninguna oferta laboral, nada.
0: Claro, justamente por eso que yo le acabo de decir esto, porque yo he reiterado oportunidades, he querido también hablar con los diputados o senadores para que esta situación que estamos pasando en Ibáñez, si usted se fija, casi todas las personas que yo tengo ahí son todas casi madres solteras, que tienen sus niños estudiando, ahí tengo otra socia que está pasando una situación muy complicada, tiene su papito enfermo con una enfermedad muy grave en Coyhaique, tiene su hermana que está en silla de ruedas, tiene que comprarle los pañales, tiene sus dos hijos que tienen autismo, pero ninguno ni me han querido escuchar para poder solucionar los problemas de la gente. Si en realidad nosotros como dirigentes sociales estamos en la obligación cuando nuestros socios nos piden que tengamos respuesta. Entonces la gente me la pide a mí y yo tengo que pedírsela como corresponde, tanto a los concejales como al alcalde. Pero lamentablemente algunos concejales que tenemos en la comuna no están a la altura de las circunstancias como corresponde a su cargo, porque ninguno de ellos solamente me llevo catalán, serán catalán y serán concejales que han estado en las últimas reuniones, pero el restante no. Entonces a mí me parece que esta situación no va a dar para más y vamos a tener que tomar situaciones que no nos gustaría hacer.
1: Mire, aquí lo único que encontré justamente lo que nos comentaba el concejal catalán en el martes, que lo único al menos que se vislumbra como contrataciones es la reposición del centro de faenamiento para autoconsumo, que lo conversamos bastante y se nos extendió un poco el tema porque de verdad esto es un proyecto piloto para Aysén, que a nivel nacional, cierto, tenemos solamente un ejemplo en la región de Los Lagos, ¿ya? Y es un proyecto que contempla una inversión de 800 millones y tiene un plazo de ejecución de 210 días. Esto a fines de mayo fue informado, la obra se iniciará durante junio de 2026 y contempla su término, ¿ya?, en enero de 2027. Eso informaba el gobierno regional de Aysén.
0: Claro, yo creo que sería el único, pero actualmente nosotros en la situación, como usted bien acaba de decir, que nosotros de enero en adelante no se ha movilizado ningún plan laboral para Puerto Ibáñez, que esto nunca había pasado, porque anterior, en la otra gestión, en la otra periodo que hemos tenido, sí, la municipalidad mantenía a su gente casi todo el año con trabajo, pero actualmente en esta gestión no ha sucedido lo mismo. Entonces nosotros lamentablemente vamos a tener que tomar otras medidas porque no hemos podido llegar a ningún acuerdo con estos. Solamente el alcalde los dice que a partir de septiembre en adelante se va a presentar los proyectos que son las áreas verdes. También tiene un proyecto que dice que es muy bueno, que sería el proyecto de un mirador tehuelche que se va a hacer en Ibáñez. Después hay algunos otros proyectos más. Yo sé que la comuna del Río Ibáñez tiene unos proyectos bastante buenos, como es la reparación de la escuela de Tranquilo, que usted bien sabe que se había prendido fuego, ahí tiene más de 700 millones de pesos, pero para esas obras. Pero nosotros en la comuna del Río Ibáñez, que somos la cabecera del pueblo de Ibáñez de la comuna, y que tenemos más habitantes, esto a nosotros en realidad no beneficia nada a esta gente.
1: Mire, aquí estoy encontrando obras pequeñas, sí. Ah, no, esta no es nuestra. Esta no. Obras pequeñas está justamente la de los bandejones que decía usted, adquisición de arbustos y plantas para mejoramiento de áreas verdes y bandejones centrales, que eso está ahora abierto, cierra mañana. Cierra mañana. Uh-huh. Es una licitación pequeñita, ¿cierto? Pero para la adquisición de productos, no sé qué impacto puede tener ello en precisamente la absorción de mano de obra. Solamente son insumos. Uh-huh. Tenemos por aquí servicio de reubicación de la Pilchero y dos contenedores. También, ¿cierto? Esto es de obras públicas y no de la municipalidad. Entre ellas otras asesorías técnicas, son licitaciones que están abiertas, otra del INDAP, contratación de servicios de asesoría técnica para el mundo caprino. No hay mucho más que agregar, la verdad. No tenemos publicaciones en torno a obras, digamos, o proyectos de mayor envergadura.
0: Claro, porque nosotros, justamente usted refiriéndose al proyecto de los Barnecones, que yo en todo caso, y la comunidad en parte no estaba de acuerdo, porque si usted se fija, cuando llegaba a Puerto Ibáñez teníamos todo lo que es área verde, todos estos Barnecones, que hoy día solamente tiene tierra y unas piedras más que le van a poner, y yo creo que si nosotros como comunidad, yo creo que este proyecto en realidad no creo que va a mejorar mucho lo que es por la parte de turismo, poniendo la situación que lo están haciendo. Eso solamente tuvo cuatro personas, que actualmente yo creo que ahora en agosto ya van a quedar cesantes porque se termina este proyecto, y como vemos que no hay otro proyecto más, solamente para septiembre, octubre en adelante. Pero ¿qué hacemos ahora en este momento cuando la gente más lo necesita? Que la situación está muy complicada, entonces me parece que hasta ahora no tenemos nada.
1: Bueno, lamentable la situación, pero bueno, eso también es parte de los costos de las determinaciones que se toman en torno a la asignación de recursos justamente para los municipios. Vuelvo a caer en el mismo tema. Los municipios también, no es que necesariamente tengan que hacer todo por proyecto. Hay algunas iniciativas que sí podrían ejecutar en torno al cuidado de adultos mayores, preparación, por ejemplo, de las personas a través de centros de capacitación o gestión de becas de capacitación con algún fondo asociado también a movilización o alimentación, que eso lo hacen normalmente otros municipios cuando tienen una masa laboral, ¿cierto?, ahí latente, que saben que no tiene otras opciones. Pero sí, pues falta gestión. Vamos a hacer las consultas al municipio de Ibáñez a ver qué nos contestan, cuáles son las proyecciones, que lamentable que a ustedes no les hayan entregado en plena reunión de consejo los antecedentes, o les respondieron que se los iban a entregar por escrito después.
0: No, lamentablemente nosotros, cuando nosotros planteamos el tema este, una situación que está tan complicada con esta gente, no sé si habríamos estado 2 o 3 minutos que tuvimos para poner el tema, porque era en incidente. Por lo tanto, después lo que hizo el señor alcalde fue de cortar la transmisión y decirle que se va a tomar un receso. Exclusivamente yo creo que sería para que nosotros no sigamos exponiendo el tema, porque yo le explicaba al señor alcalde y a los concejales que la gente que nosotros tenemos somos alrededor de 14, 15 personas, que son las que más necesitan en este momento, que son las madres solteras, que no tienen leña ni siquiera para calentar en su hogar, que tienen que andar buscando basurita para quemar. Entonces, hasta ahí nomás llegó la conversación y no se llegó a ningún acuerdo, que yo insistí que el alcalde los diera otra entrevista para el día lunes para ver si podíamos destrabar esta situación. Pero me parece que no, para mí no hay ningún, como le dijera, no hay ninguna intención de poder tener mano de obra de aquí a un mes, yo creería, o 2 meses más.
1: Bueno, mire, vamos a hacer las consultas, a tratar de comunicarme con la municipalidad de Ibáñez. Cuando a mí no me contestan, en todo caso, yo solicito, empiezo a solicitar toda la rendición, remesas y preparación por área municipal, que me toma un tiempo, pero que ellos tienen que responder por ley. Pero primero voy a consultar cuáles son las iniciativas que ustedes les dijeron que después, el otro mes, iban a empezar a contratar. Porque una cosa es sacar una licitación de un proyecto, un programa, y otra cosa es comenzar a contratar. Así que vamos a hacer las consultas de esa gestión, ¿le parece, don Hipólito? Porque me parece irrisorio, si uno va a una reunión de consejo, lo mínimo es que se entregue respuesta. Y si no hay respuesta todavía acabada o total, al menos que se vislumbre, ¿cierto?, una entrega y respuesta en una asamblea posterior, ya que están agrupados, además, está organizada la sociedad en esa materia, o, de paso, por escrito. No hay ningún problema en que parte de la gestión, cierto, administrativa local pueda entregar un escrito respecto de cuáles son las proyecciones para mayor entendimiento de su comunidad. En eso me comprometo a ayudarlo, don Hipólito.
0: Muchísimas gracias por darme la oportunidad de poderme expresar a través de la radio, y me parece que sería muy importante para nosotros que pueda la municipalidad entregar todo esto de antecedentes. Nosotros vamos a seguir insistiendo, porque yo, como dirigente de mi comunidad, siempre voy a estar al lado a la persona que más lo necesita, y por lo tanto lo voy a representar hasta que esto tenga una solución. Así que le agradezco, muchísimas gracias, y lo estamos comunicando en otra oportunidad.
1: Muy bien, don Hipólito, sí, cuando desee, no hay problema. Nosotros ahí estamos siempre disponibles para las comunidades, así que cuente con eso.
0: Listo, muchas gracias.
1: A usted. Ahí estaba don José Hipólito Ojeda, desde Puerto Ibáñez, presidiendo, o dirigiendo en este caso, porque están por sacar su personalidad jurídica, por lo que nos comentaba, de un comité de cesantes. Casi 40 personas, dijo, poco más de 40 personas. Es una masa, para Puerto Ibáñez, una masa importante de personas buscando trabajo. Y ahí es donde radican justamente, y eso son las consecuencias cuando le bajamos los recursos a los fríos, cuando los achicamos. Porque por más iniciativas locales que buscan, además, la gestión, licitación y contratación de empresas locales, que las empresas locales, los contratistas locales, las pequeñas constructoras, son justamente los que contratan gente del lugar. Cuando achicamos ese nivel de recursos, que es una decisión que se tomó en el gobierno regional, para ampliar otros, ahí están las consecuencias. Sobre todo en localidades que no tienen ninguna obra mayor. Así que a mí me llamó poderosamente la atención cuando a fines de, no me acuerdo si fue a fines de mayo o principios de junio, se viene a Coyhaique a presentar, tenemos plata para un plan de tour. Todas las comunas siempre están, todos los municipios, todos en todo Chile tienen que tener su Pladeco, que es más caro, es una gestión que se proyecta más tiempo. ¿Se acuerda cuando acá los invitábamos al Pladetour de Coyhaique? Yo incluso fui a unas reuniones acá en Coyhaique de oyente, no tengo por qué estar opinando, pero la gente la tiene súper clara cuáles son los desarrollos comunitarios que necesita. Eso se planteó, costó que la gente asistiera, pero la municipalidad lo sacó adelante. ¿Por qué? Porque lo necesita. Dice la ley que sin eso no pueden hacer su gestión municipal. Y lo mismo es el Plan de Tour, que es un poco más barato, porque aquí las gestores, ahí las consultoras se hacen la América, seamos sinceros, se hacen la América haciendo estas gestiones. Cuando, si usted me pregunta a mí, si yo que los conozco, yo que los conozco, los Plan de Tour, hace 5 años atrás los Plan de Tour era cortar, copiar y pegar, señoras y señores. Y ahí están tus 15 millones, hazte cargo, muchas gracias, hasta luego. Eso costaba. Hoy están un poco más caros. Hoy se exige también por parte de los mismos municipios y sus administraciones municipales que sean participativos, que la gente opine, que la gente además manifieste y proponga desde su lugar de origen a otro, con la razón de pernoctar, disfrutar, realizar actividades, etcétera, etcétera, invirtiendo esos recursos en ellos. Eso es un destino turístico. Son 5 en Aysén. ¿Qué hablar? Chelenco o Lago General Carrera Cuenca, glaciares. Y el resto es Aysén Coyhaique, que ahí todavía no se definen. Que salga un municipio cada 4 años poniéndole nombre a la comuna no es un destino, señores. Nadie en Bélgica va a decir, ¿sabes qué? Voy a ahorrar y voy a gastar mis vacaciones de 2 meses ahí en eso. No. Es un conjunto de servicios. Es un destino, un conjunto de atractivos, servicios, infraestructura, muchas cosas más. Y solo son 5. Por lo tanto, sacar un Plan de Tour y venir a rellenarlo con bombo y fiesta, hermano, es una herramienta básica que tenés que tener. Nada más. Ahora bien, ¿es la panacea el turismo? No. Se ha dicho de todas las maneras posibles. Cada vez, dime. Ay, dime lo que profesas y te diré de lo que careces. Cada vez que una industria sale a decir nosotros somos los mejores y lo que lo hacemos más bacán, no es cierto. ¿Ok? Es como usted ha escuchado que Codelco salga a decir nosotros somos el sueldo de Chile. No lo dice Codelco, lo dicen trabajadores, sindicatos, lo dicen otros que tienen potencia y fuerza en el país. ¿Usted ha salido a escuchar alguna vez? Nosotros lo hemos tenido aquí, que la Cámara Chilena de la Construcción diga nosotros somos el gremio más grande de Chile. No. No lo dicen, porque no corresponde, porque en realidad la economía circular de cada una de las localidades está, digamos, alimentada por varias industrias, no una, varias. En la región de Aysén, salmonicultura, turismo, bueno, ahora va en este orden, turismo, la salmonicultura creo que quedó en segundo o tercer lugar, construcción es la segunda. Sobre todo con las obras, no solamente las que están en ejecución, sino las que se proyectan para la carretera Austral y otros. Salmonicultura, minería y ganadería. Esos son los gremios. Y tenemos que tratar de trabajarlos en general. Eso no obsta, de que los municipios tienen que seguir presentes en la gestión y auxilio, o al menos respuesta, primeros respondedores ante las necesidades de su comunidad. Por eso es que administran autónomamente recursos. Voy a hacer las consultas para la comunidad ibañina. Me llama la atención que no haya ni un proyecto en ejecución. digamos, más grande. Si me están diciendo que en el tema de áreas verdes tienes 4 personas. Hay tantas otras, hay tantas ideas que se pueden hacer, gente. Yo me acuerdo cuando ideamos, una vez tuvimos una crisis también de absorción de mano de obra y se apalancaron recursos con becas de capacitación. CENSE, Cámara Chilena de la Construcción, CONAF nos ayudó en ese tiempo y logramos la contratación de 17 personas.

0: través de cursos de capacitación, gestión y de elaboración de un proyecto. Por 2 meses, donde los municipios no tenían de dónde sacar plata. Se puede. Es cosa de gestión. Entonces, como hay oficina o mil en Ibañez, voy a hacer las consultas. ¿Qué está pasando? ¿Qué ofertas están manejando? Y, por supuesto, el municipio sabe bien qué demanda laboral tiene en su comuna. Lo sabe súper bien. No solo en Ibañez, porque la comuna de Ibañez es mucho más que Puerto Ibañez. Pero si solo en Puerto Ibañez hay 40 y tantos cesantes, y como son jefes de familia, hay que entrarla a pensar. Así que me comprometo a eso. 11:01 a.m, nos vamos a una pausa y ya volvemos.
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2: Son las 11:02 a.m.
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0: de una novela, perdón, pero ¿cuál era el nombre de la cantante chilena? Porque es una cantante chilena. La Evelyn sabe, porque yo me olvido. La cantante Soledad Guerrero. Esa era típica de la novela, de las novelas de los 90, con la Soledad Guerrero. Bueno, vamos a seguir con las novelas. Sí, Evelyn, sigamos con las novelas. El otro día, ¿dónde estaba? Que pusieron todo. Estaba en el cuartel yo. Y por alguna extraña razón, viste que mi red de YouTube, mi perfil de YouTube, de repente pusimos música y fuimos a hacer otras cosas. Y vuelvo y estaba. La lista de reproducción que usamos el otro día, Evelyn, cuando nos pidieron de todas partes las músicas de novelas de antaño. La de Topacio, de Marimar, de Marta a las 8. Puro estreno mundial, gente. De Los Títeres, no sé, de Ámame, Rojo y Miel. Esa lista de reproducción teníamos nosotros en los camiones, digo, ya. Así que por favor, puede buscarla porque ameniza justo ahí con esta suave nevada que cae sobre la región. No, búscalo tú, busca, si tú tenías una, es que tú buscaste esa lista de reproducción. Pero ¿cómo le pusimos novela? Era música de novelas Chile, una cosa así. Sí, algo así, no me acuerdo cómo se llamaba. Pero podíamos usarla para el tiempo. Mientras, antes que todo, avisos laborales. Usted puede llamar al 672-2323-98. 672-2323-98 y dejar su avisito. No lo vamos a hacer venir hasta acá. Si usted solamente llama, nos deja su teléfono, qué pega está buscando. Y sería. O también puede enviarnos su pedido de provincia a contacto@radiosantamaria.cl. Y dice, se ofrece maestro carpintero, también para todo tipo de trabajos, construcciones, cerámica, piso flotante. Tratar con don Martín al fono más 569-9123-7155. 9-9-1-23-7-1-5-5. También se ofrece persona para picado, entrado de leña y corta de leña de metro o los impicables de toda, claro, de toda leñera. Chocos duros, cuenta con motosierra a tratar al más 569-30-580712. Más 569-30-580712. Ahí estaban los avisos laborales, se repiten a las 16 horas. Van a entrar los vuelos de Balmaceda. De siempre. No, pero Carlos Vives, no, no, Carlos Vives vino a enterrar toda la gestión. Deberíamos poner el CD. No, Carlos Vives, no, Carlos Vives, no, por favor. Novelas de Mega, no, pues Evelyn, estamos hablando de los clásicos. Clásicos de las novelas. No, novelas de Mega. Es como Shakira y los mundiales, Carlos Vives y las novelas de Mega. No podamos. ¿Qué es eso? ¿Cómo se llamaba la dama del agua? No, la mujer en el agua. No me acuerdo. La de Rapa Nui. La de Llorana. De Llorana. Memoria sensorial nuestra de recordar novelas por la música. Los éxitos de DJ Katia. Si tú eres como DJ, tú eres nuestro DJ Katia, po Evelyn. No, pero ya te fuiste en la bola. Te fuiste mucho en la bola. Pero vamos a buscar música entonces de novelas. Porque está muy sensible nuestro equipo, así que vamos. Pero no me acuerdo cómo se llamaba. Caté, tú la viste, ¿cierto? No, que la Caté todavía ni nacía cuando dieron Llorana, po. No, po. ¿Cómo se llamaba el personaje que le ponían esa música? No, po, no era la Pincoy. De la. No, la Pincoy ya no tiene nada que ver con el de Pascua, Caté. La Caté todavía ni nacía cuando dieron esa novela. Tengo que recordar que estoy con la mujer del agua. No, no me acuerdo.
1: ¿Era la Blanca Levín?
0: No me acuerdo. No, no era ese, no me acuerdo. Bueno, ahí lo vamos a revisar. Pero, Evelyn, vamos con música ahora, por favor, pero no con esta música. A ver. No, la de la fiera, po. La fiera. Y esa de... ¡Ay, esa es de Chilevisión! Es que, señoras y señores, yo tengo un equipo muy joven aquí. Sí, esa de... No me acuerdo cómo se llamaba, pero... Incomprendido. De Chilevisión. Creo que la última producción buena en novelas televisivas en este país.

0: 11 de la mañana con 18 minutos y con la música de las novelas. No sé por qué, porque se acordó la Gloria, porque estaban medias sensibles. Nosotros vamos con el tiempo meteorológico mientras el frente de bajas presiones que aportará precipitaciones desde Juan Fernández hasta Bello Higgins. Parte de Bello Higgins. Precipitaciones de tipo nubosa en la Patagonia Subandina Norte y junto con ello también, que nosotros también estamos ahí. Precipitaciones en carácter de lluvia para los próximos días y algo de vientos. Les indico lo que nos manda, por supuesto. Muestra mi pantalla, Evelyn. Ahí está el frente, posicionado, todo su ojo, todo su centro. Adivine dónde. Oye, hay que. Esto es actual. Este es el modelo de fotografía satelital. Infrarrojo, onda larga. Ahí está. Estamos con toda la precipitación nosotros, desde el archipiélago de Juan Fernández hasta Villa O'Higgins, claramente. ¿Ok? Toda la región de Aysén, Temuco, desde Temuco, ¿cierto? Hasta allá llegan las precipitaciones, así que para que usted tome nota, es lo mismo que esto está a la 00 UTC un poco más tarde, antes del ingreso del frente, y nos aportará, por supuesto, las precipitaciones que usted está a esta hora contemplando. Para los que nos consultan por el tiempo en Balmaceda, se lo mostramos inmediatamente, lo dijimos hace un par de minutos. Balmaceda ya registró 2 aterrizajes operativos totalmente del aeropuerto. La visibilidad hasta hace un par de minutos supera los 6.000 metros, nubosidad a 1.500 pies, todavía totalmente operativo. Veamos cómo va cambiando esto. Lamentablemente no lo alcanzo a revisar todavía porque la proyección es cada una hora, cada 30 minutos en Balmaceda. Es difícil manifestársela toda, ¿ya? Pero vamos a presentarlo. Melinka registra a esta hora 8 grados. La máxima llegará a 10. Las temperaturas no superarán, ¿cierto?, los 10 grados probablemente, porque los cielos precipitan lluvia, chubascos y viento de 40 a 60 kilómetros a la hora, que se incrementa para el día viernes. Con ráfagas de viento que durante la madrugada llegarán a los 70 kilómetros por hora. Las temperaturas se mantienen, ¿ah? 8 o 10 grados para mañana y estas condiciones se mantendrán mermando el viento para el fin de semana. Vamos con Lago Verde. Lago Verde cubierto, nevadas débiles, dice, durante esta mañana y los chubascos de agua nieve se mantendrían durante el día. Las temperaturas con suerte llegarán a 1 grado. Con suerte llegarán a 1 grado. Estamos viendo la cámara desde la junta. Se nota que ya algo de chubascos están precipitando en las zonas más altas de la cordillera. Para mañana, nublado, heladas matutinas y chubascos débiles. Los cielos se mantendrán cubiertos. Temperaturas oscilan entre 3 grados bajo cero y 4 grados. Puerto Raúl Marín Balmaceda. Muestra la cámara de Raúl Marín Balmaceda, Evelyn. Solo porque la encontramos recién, así que estamos felices. No tenemos la predicción todavía de Raúl Marín Balmaceda, pero solo para verlos, muchachos. Ahí está, la proyección. También los cielos bastante capotados. Saludos a Puerto Raúl Marín Balmaceda. Y por lo que nos muestra el cataviento, también están registrando viento. Por lo menos hay 20, 25 kilómetros por hora al viento. Eso es lo que les puedo decir. Esa es la cámara oeste de Puerto Raúl Marín Balmaceda, la única que tiene ahora. Vamos a Puerto Cisnes. ¿Me creerás, Evelyn, que está chubasqueando hace rato también? Eso sí, en condición alta, en las partes altas, en condiciones de nieve. De hecho, estamos viendo ahí caleta Andrade hacia el litoral con su... No me muestres la otra. Esa no. La otra es más importante porque es la proyección o cabezal norte. Y justo con ello veo entonces el espectro del litoral que está tapado, tapado, tapado. 3 grados apenas llegará a Puerto Cisnes, los chubascos de nieve en altura y chubascos débiles hacia el litoral. Temperaturas oscilan entre 1 y 5 grados. Nos vamos a Puerto Aysén, que ya veíamos que estaban los cielos bien, bien nublados, bien altos, sí, 3 grados. Presenta Puerto Aysén, logrando casi su máxima. Para los próximos días los chubascos serán débiles como sopita de pan, pero constantes por lo menos hasta la próxima semana. Eso es lo que nos indica Puerto Aysén. Bastante nubladito, ¿eh? zonas altas probablemente lluvia, gente, o sea, nieve. Coyhaique, algo de nievecita ha ido cayendo de a poco, los chubascos van paulatinamente pasando. Cubierto, agua, nieve débil, 3 grados bajo cero, la máxima llegará apenas a 1 grado. ¿Cómo está viendo usted? Apenas se ven algunos sectores, para La Pampa tapado, Ensenada tapado, así que para que tome esas precauciones para los próximos días, cielos nublados, heladas, chubascos débiles, también en calidad de agua nieve, temperaturas oscilarán entre 4 grados bajo cero y 3 grados. Balmaceda registra 4 grados bajo cero. Voy a actualizarlo un poquito a ver, Evelyn, si me da, porque ya estaba precipitando en calidad nivosa. Ya se me perdió. Balmaceda, déjame ver si lo puedo actualizar otro poquito. Sí, eso me dice, 3 grados bajo cero será la máxima, y de acuerdo a la visibilidad que nos entrega Balmaceda, sigue insistiendo en precipitaciones de nieve, carácter débil, escasa nubosidad, 1500 pies de altura. ¿Vemos la cámara, por favor? Ahí está, tapándose de a poquito Balmaceda. Visibilidad a 6000 metros. Esperemos que esa escasa nubosidad ya se está consolidando. Lo que indica la página, al menos hasta este minuto, es que los dos vuelos que arribaron ya despegaron y se esperan dos vuelos más, Sky y Latam, ¿ya? Y siguen en la misma programación. ¿Por qué no es que se esté tapando ahora y nos preocupe tanto? Porque son chubascos que pasan rapidito, ¿ah? Por si acaso. Hay 14 nudos de viento, entonces al menos se están moviendo. Continuamos con Puerto Ibáñez, Puerto Ingeniero Ibáñez, también cielos cubiertos, agua nieve, nevadas débiles también durante el día, la máxima apenas llegará a 2 grados para los próximos días, las temperaturas oscilan entre 2 grados bajo cero y 4 grados, heladas matutinas, cielos nublados y chubascos de nieve débiles durante las mañanas, mañana y madrugada. Chile Chico, 2 grados bajo cero presenta Chile Chico a esta hora, cielos tapados. Cubierto, nevadas débiles, variando agua, nieve débil. 2 grados de máxima para el día de hoy. Ni se ve el lago, no se diferencia el agua del suelo, nada ahí, ¿no? Para los próximos días, temperaturas oscilan entre 5 grados bajo cero y 4 grados. Heladas matutinas, chubascos de nieve débiles, variando a chubascos débiles durante el día. Estas condiciones se van a vivir por bastante rato. Cochrane, cielos nublados a esta hora presenta la ciudad de Cochrane, 1 grado bajo cero, llegando ya a su máxima. Ayer que nos llamaba Javier y decía que estaba helado, Juan. La nubosidad está bastante más alta, ¿se da cuenta? Para los próximos días, nublado, heladas, nevadas débiles, sobre todo en altura. Temperaturas oscilan entre 2 grados bajo cero y 2 grados. Caleta Tortel, chubascos de nieve débiles, sobre todo en altura, temperaturas máximas 0 grados, que no existe el cero, pero es un decir. Así que seguramente está bastante nublado, alto sí, para todo, la nubosidad muy alta todavía para Tortel, es muy distinto a lo que estamos viviendo en el resto de la región. Chubascos débiles incluso se esperan, variando a nubosidad parcial el fin de semana, así que abrigarse. Y por último, Villa O'Higgins presenta todavía nubosidad bastante alta, chubascos de nieve débiles en altura, condiciones de 2 grados de máxima para mañana, mismas condiciones, 2 grados bajo cero a 4 grados, cielos nublados, chubascos de nieve débiles y luego chubascos, precipitaciones, lluvia débil para el resto de la jornada. ¿Por qué? Porque así como le mostraba yo, mira, Evelyn, para que vean ahí que el frentecito llegó, está con tuti sobre nosotros, eso se está movilizando muy lento, así que paciencia. 11 de la mañana con 28 minutos, cuídese, protéjase, verifique los sistemas de calefacción del hogar, ¿ya? Sobre todo si están los jóvenes, los niños en la casa, adultos mayores solos, y junto con ello también prevengamos accidentes. Enganchadito, tranquilito, escarchas fuertes no vamos a vivir. No vamos a vivir escarchas muy fuertes. Ya comienza a despedirse. Este, le prometo que este es el último fin de semana con temperaturas bajo los 8 grados bajo cero. Se lo prometo. Paciencia, ya. De deje el trapito ahí por si acaso. Pero va pasando el invierno, o al menos lo más pesado del invierno. Que tenga una excelente jornada, ya viene una y sé más sano. No sé de qué. Chao, chao, nos copiamos mañana.
1: 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En Radio Santa María indicamos la hora.
2: Son las 11 de la mañana, 29 minutos.
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2: Son las 11 de la mañana y 31 minutos.
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3: Bienvenidos, ¿cómo está querida familia aysenina? Aquí estamos nuevamente en un Aysén más sano. Les habla el periodista Franco Martiniello con un Coyhaique que comenzó a darnos nieve nuevamente y a prepararse. Efectivamente, me estaban diciendo recién unos amigos que se quieren ir a Cerro Castillo. Ahora. Yo decía, sí, está bueno el camino, me decía el conductor que andaba con nosotros. Vaya nomás, sí está bueno. Así que, bueno, ahí lo importante es tener alerta, estar atento a cómo vienen las condiciones climáticas, estar atento a los reportes que salen, ¿cierto?, de Senapred. Así que a cuidarse, a prepararse. Estamos en invierno, estamos terminando julio y se nos viene el mes del corazón, ¿ah? ¿Eh? Así que tenemos hartas actividades y también, mire, tengo hartas noticias. Tengo un invitado especial porque esta semana, para que ustedes sepan, se conmemoró el Día Mundial contra la Hepatitis. Así que a mi lado, como siempre, tengo un profesional de la salud para conversar sobre estos y otros temas. Bienvenidos, vamos con los hechos que fueron y serán noticias.
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3: Miren, lo primero es contarles que el día de ayer se sigue moviendo la gente en Puerto Aysén, sobre todo un tema que nos ha preocupado mucho, que tiene que ver con la salud y la integridad de la gente que trabaja en el mar, principalmente los buzos. Ha sido delicado lo que ha ocurrido con respecto al tema de los buzos en el último tiempo. Hemos perdido personas producto de estas faenas y ayer se realizó una nueva reunión técnica de coordinación entre los servicios públicos sobre el tema principalmente este, por seguridad, salud laboral, en el sector buceo. Escuchemos, miren, tengo al Seremi de Salud y también tengo al Seremi del Trabajo, Sebastián Solís, que ambos participaron en esta reunión técnica, que no es una mesa, como que se está constituyendo una mesa que está siendo liderada por la delegación provincial de allá de Puerto Aysén. Escuchemos.
4: Como gobierno estamos ocupados en la temática de la prevención de los accidentes en la industria acuícola y queremos ver cómo poder avanzar. Por eso en esta reunión estuvimos con distintas organizaciones públicas para ver cómo se están articulando las acciones junto a nuestro Seremi del Trabajo, también ISL, Gobernación Marítima. Así que estamos avanzando de lleno, ya hay un trabajo desarrollado y queremos robustecer la acción para la seguridad y la salud de los trabajadores de la industria acuícola y quienes realizan trabajos en inmersión.
5: Esta reunión que sostuvimos hoy día junto al delegado provincial Lico Montesinos y al Seremi y otras entidades del Estado tiene por objetivo resguardar la seguridad de nuestros trabajadores, aquellos que trabajan en el mar, y también ir ya desde ya planificando acciones para resguardar la seguridad, como decía, laboral, y también la salud de todos nuestros trabajadores que están tanto en tierra como en el mar realizando labores productivas.
3: Ahí teníamos a ambas autoridades hablando sobre esta prevención de buzo. Esto se realizó el día de ayer en Puerto Aysén. Felicitaciones, porque la idea es seguir preocupados este tema de gestión. Nosotros hace un tiempo atrás yo tuve la suerte de estar en un pontón ahí en el canal Puyuhuapi con la empresa Multiex, y realmente el profesionalismo que le han dado al tema de los buzos ha sido importante. Así que sigamos avanzando en esos temas. Oigan, fíjense que entró en vigencia hasta el 31 de julio del 2027

0: de insumos mediante el trato directo. Así que a resguardarnos el hantavirus, aquí es un tema de mucho autocuidado. Y como dato, les digo que desde el 96 a la fecha, en nuestra región hemos tenido 107 casos de hantavirus en la región, de los cuales 31, fíjense, han fallecido. Esto, estamos hablando de una tasa de letalidad del 29%. Así que a cuidarse, es una buena noticia que se abra esta alerta. Por lo que les comentaba recién, recursos, vigilancia, se va a reforzar todo para cuidar y resguardar la salud de cada uno de nosotros. ¿Ya? Ahí tenemos otro tema que quería compartir con ustedes. Y como tercer tema, fíjense que el día de ayer la ministra de Salud tuvo su cuenta pública, ¿ah? Incluso dentro de sus comillas dijo: queremos un sistema público de salud que responda mejor a las necesidades de las personas. Aquí el día de ayer la autoridad estuvo presente, si no me equivoco, en el Hospital San Juan de Dios, que fue desde el lugar donde dio su cuenta pública, y dice que durante el periodo 2026-2030 se va a avanzar iniciativas de alto impacto en la población, a la gestión eficiente del sistema de salud. También ella dijo que se trabaja en la incorporación gradual de la totalidad de los cánceres al GES. Se va a reforzar la resolutividad de la atención primaria de salud. Y aquí algo que le gusta mucho a la ministra, que es implementar la ley que consagra el derecho de las personas mayores a una atención preferente y oportuna. Y hay otra cosa muy importante, que hay mucha digitalización, mucha transformación digital en la gestión que viene de en el Ministerio de Salud. Yo quiero, en esta cuenta pública se mostró un video relacionado principalmente con los resultados de lo que fue la alerta oncológica. Se los voy a compartir, es un video prácticamente de 2 minutos, vienen testimonios de muchas personas relacionadas con esta alerta oncológica y también las palabras de las autoridades del sector, tanto la ministra como los subsecretarios de redes asistenciales y de salud pública. Escuchemos.
1: El plan alerta oncológica para mí significa esperanza.
2: Significa tener una mejor calidad de vida.
3: Es vida.
4: Después de meses y hasta años de espera, más de 28.000 pacientes tuvieron la atención oncológica que necesitaban y merecían. Pero esa respuesta se comenzó a construir mucho antes.
5: Tenemos que hacer algo diferente. Hemos decidido decretar una alerta sanitaria.
4: Llega rápido a quienes por la naturaleza del cáncer siempre tienen el tiempo en contra, se transformó en prioridad. Había que encontrarlos, contactarlos y vincularlos con la atención que esperaban. Así nació el plan Alerta Oncológica, que puso a las personas en el centro y transformó extensas planillas de datos en nombres, en necesidades de pacientes que hasta ahora solo eran un número más en una lista de espera.
6: Lo dijeron por la tele y yo dije así como media incrédula, pero la verdad es que al otro día me llamaron y me dijeron que tenía hora para mi cirugía.
7: Decir con claridad que el Estado no puede llegar tarde.
4: Con un modelo más eficiente fue posible encontrar a esos pacientes que nadie había buscado, a aquellos que ni siquiera sabían que podían reclamar por garantías pendientes y con plazo absolutamente vencido.
8: Me operaron en el Hospital de la Florida, me operaron de cáncer al colon. El plan de alerta oncológica es necesario y es muy bueno.
4: Pero también a los que teniendo una patología oncológica no GES necesitaban una atención oportuna, una esperanza o una mejor calidad de vida.
9: Lo más importante es que fue un trabajo centrado en las personas.
10: El compromiso es que ninguna persona tenga que esperar más del tiempo razonable por una sospecha, diagnóstico o tratamiento de un cáncer.
4: Y recorrimos el país para conocer las historias de quienes dejaron atrás la espera, la incertidumbre y la desesperanza, porque con el trabajo de los equipos de salud fuimos cumpliendo el objetivo.
11: Los pacientes oncológicos no pueden ni deben esperar.
4: Finalmente, tras identificar y validar a los pacientes con espera prolongada, contactarlos y acompañarlos en el proceso, logramos en 90 días que el 95% de ellos iniciara su atención diagnóstica o de tratamiento.
12: Nuestro compromiso es que de aquí a un breve plazo, ningún paciente con una garantía oncológica se va a vencer. Nos vamos a dedicar a que los GES oncológicos no se pierdan en el camino ni tengan que esperar 6 años para una cirugía.
13: Para mí el plan de alerta oncológica ha sido una oportunidad.
14: Es esperanza, es vida, porque perdí a mi madre, a mi padre, y yo voy a poder estar para mis hijas y para mis nietos.
0: Bueno, parte del video, o el video en realidad que se expuso ayer en la cuenta pública de la ministra de Salud,

0: Da para reflexionar en realidad. Bueno, esperemos que existan todos los esfuerzos nacionales y regionales porque esto siga un buen puerto, por lo menos escuchando los testimonios de algunos pacientes o usuarios. Estamos avanzando y estamos dando una dignidad y una calidad de vida para las personas en estos temas. Fíjense, les voy a referir un poco sobre los riesgos sanitarios de los establecimientos educacionales, porque ayer se reunió el Seremi de Salud con el director del SLEP regional. Principalmente, ¿se acuerdan lo que ocurrió en Melinca? En el establecimiento del Liceo de Melinca, con las condiciones de saneamiento básico bien precarias que habían ahí. Bueno, eso significó la intervención de la autoridad sanitaria, significó que la Seremi Salud inició un sumario en ese lugar y se entregaron ciertas recomendaciones para evitar todo eso. Así que prevención de riesgos sanitarios en los establecimientos educacionales de Aysén es lo que hoy pretenden el Seremi de Salud con el director del SLEP Aysén. Y para terminar mis noticias de lo que ha ocurrido, de lo que viene, quiero recordarles que la próxima semana comenzamos el mes del corazón. Vamos a hablar sobre eso durante los próximos capítulos. Y el próximo jueves, puntualmente, o mejor dicho, toda la próxima semana, es la Semana Mundial de la Lactancia Materna, donde también vamos a tener noticias al respecto. Tengo entrevistado. Vamos, seguimos en una Aysén más salud.
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0: El Día Mundial contra la Hepatitis. Esto se conmemora cada 28 de julio, impulsado por la Organización Mundial de la Salud, para crear principalmente conciencia sobre esta inflamación del hígado, promover su prevención, su diagnóstico y un tratamiento oportuno. Marco Acuña, epidemiólogo de la Seremi de Salud. ¿Cómo estás, Marco?
2: Hola,
0: Fran. Nuevamente por acá.
2: Sí, un gusto saludarte y lo mismo a los auditores de Radio Santa María.
0: Oye, Marco, este tema tú lo vienes trabajando hace muchos años, ¿cierto? Como epidemiólogo, el tema de las hepatitis.
2: Sí.
0: ¿Cómo crees tú que es la visión de un ciudadano común y corriente respecto de lo que es una hepatitis?
2: Mire, yo creo que en la medida que nuestro país se ha ido desarrollando, no hemos ido olvidando de la hepatitis A. La hepatitis A es una enfermedad viral que, como bien tú decías, afecta al hígado, lo inflama, hace que no funcione bien. Clínicamente el paciente se pone amarillo, orina con color amarillo, sus deposiciones cambian de color, tienen intolerancia a las grasas.
0: Una hepatitis A muy típica de la infancia.
2: De la infancia. Era una enfermedad de alta frecuencia en Chile, yo diría en los años 60, 70 y hasta los mediados de los 80. ¿Y por qué era una enfermedad que era muy frecuente? Porque está asociado a la falta del agua potable y la falta del alcantarillado. En la medida que mejoró en Chile la disposición de agua potable y los sistemas de alcantarillado, la hepatitis A fue prácticamente desapareciendo. Sí. ¿Ya? Sí. Sin embargo...
0: ¿Pero tenemos casos todavía?
2: Todavía hay casos esporádicos, tenemos cada 3 años un caso.
0: Ya. ¿Ya? ¿Pero eso tiene que ver también por la vacunación?
2: Tiene que ver con la vacunación, que es una medida preventiva por excelencia de este grupo de enfermedades, porque de las 3 hepatitis que tenemos en Chile, que son importantes, la hepatitis A, que es la que acabamos de comentar, que se transmite principalmente por consumir alimentos o agua contaminada con virus que eliminan los enfermos por sus deposiciones.
0: Ya,
2: ese, en la vía de transmisión es ano, mano, boca.
0: Ya.
2: ¿Ya? O ano, verduras, boca. ¿Ya? Hay un ciclo corto y otro ciclo largo. Pero en las últimas 2 décadas han ido en aumento las hepatitis B y C, que son más jodidas que la A. ¿Por qué? Porque con la A tu sistema inmunitario es capaz de eliminar ese virus al cabo de 2-3 meses. Lo que sepa, lo pasan mal porque estás con esta hepatitis, con el hígado inflamado y amarillo, que los médicos te mandaban a la casa con reposo y con régimen y tenías que estar 1 mes prácticamente en reposo, ¿ya? Pero al cabo de 1 mes, 2 meses, nuestro sistema es capaz de eliminar el virus hepatitis A. En cambio, la hepatitis B y la hepatitis C son infecciones de por vida, muy parecido al VIH, pero hoy día... Son crónicas. La hepatitis B, tú te infectas y vas a estar de por vida infectado con el virus de la hepatitis B. Y en la hepatitis C, en los últimos 5 años en Chile se ha incorporado tratamiento con antivirales, que si hay un diagnóstico oportuno y un tratamiento adecuado, los enfermos de hepatitis C se pueden mejorar. ¿Ya? Entonces,
0: pero véase, siempre manteniendo un tratamiento, siempre sabiendo que va a ser algo crónico.
2: Los hepatitis C se pueden recuperar y no tener cronicidad de la infección.
0: Ya.
2: Con los hepatitis B estamos
0: con. El C tiene que ver con transmisión sexual.
2: Transmisión sexual y transmisión por sangre.
0: Ya.
2: ¿Ya? La B también, transmisión sexual y transmisión por sangre.
0: O sea, una persona con hepatitis B, C no puede donar sangre. ¿Está claro?
2: No puede donar sangre. Ya. Incluso cuando te hacen la entrevista para ser donante, van las consultas si has tenido alguna vez hepatitis en la vida y si dices que sí, hasta ahí no.
0: Oye, Marco, ¿y cuáles son las situaciones de riesgo con respecto a la hepatitis B, la hepatitis C?
2: Bueno, en Chile, la hepatitis B en Chile igual está incorporada en el Programa Nacional de Inmunizaciones, ¿ya? Y desde la infancia. Hay una primera dosis en el recién nacido, luego viene una dosis a los 2 meses, a los 4 meses, a los 6 meses y un refuerzo al año y medio.
0: Puta, son 5 dosis.
2: Son 5 dosis lo que hace que tú durante toda tu vida, aunque entres en contacto con el virus de hepatitis B, lo más probable es que no te infectes ni hagas la enfermedad.
0: Mira qué buena noticia eso. ¿Ya? O sea, ahí el Plan Nacional de Inmunizaciones, un aplauso grande, porque a fin de cuentas con esas 5 dosis que estamos hablando de una edad chica.
2: Son niños, lactantes.
0: Niño, claro. Te da la tranquilidad que el día de mañana. Ya, pero ¿cuál es la situación de riesgo?
2: Ahora, para la hepatitis B y C, como se transmiten por sangre, en Chile también hay una medida preventiva muy importante que es del año 96, que tiene que ver con que todos los donantes de sangre son testeados contra VIH, contra hepatitis B, contra la sífilis. El primer sedazo en la entrevista, y la entrevista es bien rigurosa, si tú contestas sí a preguntas clave, inmediatamente la persona te dice, usted no puede ser donante y va a la casa. ¿Ya?
0: Ah, mira, eso no lo desconocía. O sea, independiente de la entrevista que tú tienes al momento de donar sangre, igual hay
2: un testeo.
0: Una contramuerta, un testeo para verificar la información que sea
2: efectivamente.
0: Efectiva, ¿cierto?
2: ¿Ya? Ahora, dentro de los factores de riesgo, hoy día hay algunas prácticas que han incidido en que aparezca mayor frecuencia de casos. Como es transmitido por sangre, por ejemplo, hoy día los tatuajes y los piercing pasan a ser un factor de riesgo si es que estas prácticas se hacen en lugares no autorizados.
0: Cosa que en la región de Aysén ocurre.
2: En la región de Aysén ocurre.
0: O sea, dime un lugar donde hoy día podamos tener una resolución sanitaria para hacer un tatuaje.
2: Hay un tatuador en la región de Aysén que está en Coyhaique, que tiene autorización sanitaria.
0: Sí, sí, lo conozco, sí.
2: Que esteriliza sus elementos para hacer los tatuajes y los piercing. Y esa persona es la que está autorizada por la Seremi de Salud y que da garantías de utilizar elementos que están estériles.
0: O sea, vamos a hacer ese paréntesis, Marco, porque la gente tiene que saber que no es llegar y hacerse un tatuaje.
2: No es llegar
0: y hacerse. Ojo, sobre todo los papás que de repente se encuentran con niños que llegan con tatuajes a veces, sí, sabiendo que también merecen una autorización de un adulto para eso. O sea, ahí hay que tener mucho cuidado, porque aquí ya la hepatitis puede entrar en juego en situaciones de riesgo como esta, ¿cierto?
2: Así es.
0: Ya, ahora, la hepatitis C, puntualmente, también es por un tema sexual, igual que la B, me refiero.
2: Igual que la B. Las dos se transmiten principalmente por sangre y también por la actividad sexual.
0: ¿Entiendes actividad sexual?
2: Actividad sexual sin protección.
0: Sin protección.
2: Y actividad sexual con condiciones de riesgo que pueden hacer que tú...
0: Como sexo oral y cosas así, po.
2: No o sea, todas las prácticas sexuales pasan a ser de riesgo.
0: De riesgo, ¿ya? Perfecto.
2: Ahora, como está relacionado con la sangre, hay grupos de adultos que se pueden vacunar contra hepatitis B. Por ejemplo, a todos los jóvenes que entran en las carreras de la salud, cuando ingresan, la universidad le pide que tiene que estar vacunado contra la hepatitis B. Son 3 dosis.
0: Ah, mira.
2: ¿Ya? Entonces, personal sanitario tiene acceso a la vacuna hepatitis B. Los dializados tienen que ser vacunados contra la hepatitis B porque están ahí en su proceso.
0: Pero no me dices que la hepatitis B es vacunada en los primeros años de vida.
2: Pero hay generaciones que hoy día tienen 30 años que no han tenido el acceso a la vacunación con hepatitis B. Porque la hepatitis B empezó y se incorporó en el PNI por ahí por el año 2009-2010.
0: Desde el 2009-2010 que
2: todos los
0: hablando.
2: Nacidos antes del 2009 nunca han tenido la opción de vacunarse contra la hepatitis B, y por eso existen estos grupos especiales en los adultos que se pueden vacunar. Por ejemplo, las trabajadoras o trabajadores sexuales se pueden vacunar contra la hepatitis B. Los pacientes con hemofilia, los pacientes hemodializados, las parejas y convivientes de personas que ya están viviendo con el virus B,
0: sí.
2: Se les toma una muestra de sangre y si no están infectados se les puede vacunar también. Entonces, la vacuna para la hepatitis B que existe hoy día disponible en nuestro país a través del Programa Nacional de Inmunizaciones, tanto en los niños como en estos grupos especiales de adultos, pueden acceder a esta vacuna que es una medida preventiva muy importante porque te va a evitar una infección crónica de por vida, porque para la hepatitis B sí que no hay cura.
0: O sea, tenemos por un lado toda esta gente nacida antes del año 2009, ¿cierto?
2: Sí.
0: Que debería preocuparse y ver en su esquema de vacunación si efectivamente...
2: Y si hay condición de riesgo.
0: Y si hay condición de riesgo, ¿ya? Claro.
2: O sea, por ejemplo, como hoy día está pasando a ser la principal hepatitis B, la principal vía de transmisión ya no es la sangre, es la vía sexual. Entonces ahí tiene que ver con tus comportamientos, con tus prácticas y ver cómo vas reforzando otras medidas preventivas que están asociadas a las mismas del VIH. ¿Ya? Uso de preservativo en forma consistente en cada relación sexual, evitar los contactos casuales, evitar tener prácticas de sexo duro sin barreras de protección.
0: Sí.
2: ¿Ya? Son medidas preventivas que igual te sirven para evitar la infección por el virus B.
0: Autocuidado por todos lados. Autocuidado por todos lados.
2: Y el autocuidado cuando se practica en forma consistente y consciente, fíjate que evita la infección.
0: Oye, Marco, ¿y cómo estamos en la realidad regional respecto a estos temas?
2: Mira, desde el año 2012 a la fecha, para hepatitis B tenemos 34 casos. ¿Ya?
0: Totalmente identificado.
2: Están identificados estos 34. ¿Y por qué están identificados? Porque la hepatitis B y la hepatitis C son patologías GES. Tienen garantía explícita, tienen una cartera de prestaciones que están otorgando, lo más importante, el monitoreo por un equipo médico, antivirales que hace que se mantenga el virus en niveles muy bajos y las personas puedan hacer una vida absolutamente normal. Y en el caso de los hepatitis C, si hay un diagnóstico oportuno con el antiviral, pueden curarse. ¿Ya? El hepatitis B no se va a curar, pero mantener los niveles bajos hace que su calidad de vida y su sobrevida sea mucho mejor.
0: ¿Y la calidad de vida es buena, Marco?
2: Sí, es buena.
0: Es
2: con
0: buena.
2: Un buen tratamiento, con los antivirales, con el monitoreo por el equipo de salud, pueden hacer una vida absolutamente normal.
0: Normal, pueden
2: sí.
0: Ser una vida normal.
2: Así es.
0: Interesante, oye, ¿qué diferencia que hay entre la A, la B y la C? ¿Eh?
2: Sí. Hay diferencias muy importantes.
0: Hay diferencias. Bueno, ¿algo más que agregar, Marco, que podamos conversar sobre este tema? ¿Algún consejo a la gente que nos está escuchando?
2: Mira, importante que de las hepatitis, que son enfermedades, como te decía, la hepatitis A prácticamente están retiradas en nuestro país por el mejoramiento de las condiciones de acceso al agua potable, el alcantarillado, el saneamiento, los hábitos. Hoy día la gente ha incorporado en forma muy importante el lavado de manos. El lavado de manos... al llegar a la casa, al preparar alimento, al salir del baño, una medida muy importante de prevención para esta infección y para muchas más. Así que eso ha mejorado la posibilidad de evitar la infección. Pero sí hoy día, tal como está ocurriendo con la sífilis, que estamos en una epidemia a nivel nacional ya hace más de 2 años, tener respecto de esta vía de transmisión, tomar conciencia y aplicar medidas preventivas son muy importantes.
0: Gracias, Marco. Quiero desviarte un poco el tema porque estamos a fines de julio y normalmente para el resto del país, pasado ya agosto, como se dice, ya como que empiezan a bajar las preocupaciones con los virus circulantes, la gente se relaja un poco más y como que, wow, viene la primavera. No en Aysén, ¿cierto?
2: En Aysén,
0: eso tenemos que dejarlo bien en claro a toda la familia aysenina, estamos en julio. Estamos en un proceso de que la vacunación contra la influenza tiene un 81% de cobertura a nivel regional. Siempre la meta es buscar los 85, vamos para allá. Pero una noticia que lo comentábamos con Marco la semana pasada acá, que es que se abrió la vacunación a toda la población. Eso es una buena señal, ¿no?
2: Es una muy buena señal porque fíjate que es cierto lo que tú dices. En este momento, en el resto del país, está con una circulación intensa virus hepatitis A, perdón,
0: influenza
2: A e influenza B, ¿ya? Y resulta que en Aysén la intensidad ha sido mediana. Ahora, como regresaron los niños al colegio, la propagación va a ser mucho más activa y va a aumentar la propagación, la transmisión, vamos a tener más casos, más consultas, más enfermos hospitalizados, y viene tal como tú dices, este desfase que tenemos en Aysén respecto a la enfermedad respiratoria, que el PIC no lo tenemos como el resto del país, que habitualmente es mayo, junio, julio. Nosotros vamos a tener el PIC ahora en agosto, septiembre.
0: Hablando PIC de influenza, de virus respiratorio sincicial.
2: Sincicial igual, ¿cierto? Así es. Tenemos en este rato dando vuelta o circulando en forma muy importante rinovirus, que es del resfrío común, pero que ha estado desde enero circulando. Metaneumovirus también.
0: ¿Cuál es ese?
2: Metaneumovirus es otro de los virus respiratorios que produce una enfermedad respiratoria de gravedad intermedia. ¿Ya?
0: ¿Te tira a la cama, sí?
2: Te tira a la cama, sí. Sí. El metaneumovirus. De hecho, hemos tenido pacientes hospitalizados con neumonías graves por metaneumovirus. Pero lo más probable es que ahora, entre agosto, septiembre y parte de octubre, vamos a tener, igual que el año pasado, circulando con mucha intensidad en Aysén, influenza A, B, sincicial, y se van a mantener los otros virus y bacterias circulando en forma importante.
0: O sea, el hecho de que se abra esta vacunación es muy importante porque la gente todavía, Marco, ¿cierto?, está a tiempo de ir a vacunarse.
2: Todavía, y como estamos rezagados con los adultos de 60 y más, y los niños de 6 meses a 5 años, vacunarnos todos, porque ahora nos podemos vacunar todos. Bueno, yo estoy vacunado por ser personal de salud.
0: Se genera como un efecto capullo, ¿no?
2: Se genera este efecto capullo o de inmunidad de rebaño.
0: Inmunidad de rebaño.
2: Que aunque empiece a circular el virus, si estamos todos vacunados, el virus no causa epidemias.
0: Se ve mucho en los grupos familiares, ¿no?
2: Así es.
0: Cuando hay pacientes crónicos y se le pide, como al resto de los familiares, protegerlos para cuidar a esa persona, ¿no?
2: Así es.
0: Esa es la idea. Gracias, Marco, por estar con nosotros en el día de hoy.
2: Un gusto.
0: ¿Ah? Un gusto, Marco. Marco Acuña, epidemiólogo de la Seremi Salud Aysén. Oye, yo, ¿qué quieren que les diga? Estamos terminando un nuevo Aysén más sano. Los espero la próxima semana. Voy a tener a Camila Castro hablando conmigo. Ella es profesional del Departamento de Salud Pública y ve todo lo que es el tema de lactancia materna. En realidad, ella es el programa de nutrición. Y el día lunes es el lanzamiento de la Semana de Lactancia Materna, que va a ser en el Salón Auditorio del Ministerio de Obras Públicas, en el MOP, a las 11 de la mañana. Así que las autoridades, la gente, mira, qué muy interesante que voy a conversar con ella, que tiene que ver con la ruta de la lactancia. ¿Ah? Hay ciertos lugares, establecimientos dentro de la ciudad de Coyhaique, donde una mamá puede ir tranquilamente a amamantar y estar tranquila. Les deseamos un buen fin de semana. Ya estamos a jueves, ya esto huele a fin de semana. Vienen bajas temperaturas, a encerrarse, a cuidarse, a descansar bien como siempre. Cuídense. Nos volvemos a encontrar la próxima semana con un Aysén más sano.
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1: Es mediodía en Chile. Aysén se une en oración a la Virgen María para encomendarle este día. La veneramos con el saludo del ángel Gabriel. El ángel del Señor anunció a María.
2: Y concibió por obra y gracia del Espíritu Santo.
1: Alégrate, María, llena eres de gracia. El Señor es contigo. Bendita tú eres entre todas las mujeres y bendito es el fruto de tu vientre, Jesús.
2: Santa María, Madre de Dios, ruega por nosotros pecadores, ahora y en la hora de nuestra muerte. Amén.
1: He aquí la sierva del Señor.
2: Que se haga en mí según tu palabra.
1: Alégrate, María, llena eres de gracia. El Señor es contigo. Bendita tú eres entre todas las mujeres y bendito es el fruto de tu vientre, Jesús.
2: Santa María, Madre de Dios, ruega por nosotros pecadores, ahora y en la hora de nuestra muerte. Amén.
1: Y el Verbo, Dios, se hizo hombre
2: y habitó entre nosotros.
1: Alégrate, María, llena eres de gracia. El Señor es contigo. Bendita tú eres entre todas las mujeres y bendito es el fruto de tu vientre, Jesús.
2: Santa María, Madre de Dios, ruega por nosotros pecadores, ahora y en la hora de nuestra muerte. Amén.
1: Ruega por nosotros, Santa Madre de Dios,
2: para que seamos dignos de alcanzar las promesas y gracias de nuestro Señor Jesucristo. Amén.
3: Dios Padre Santo, derrama tu gracia en nuestros corazones, que has iluminado ya con el conocimiento de la encarnación de tu Hijo Jesucristo, anunciada por el ángel a la Virgen. Condúcenos por medio de su pasión y de su muerte a la gloria de la resurrección, por Jesucristo nuestro Señor. Amén.

0: Radio Santa María indica la hora.
1: Son las 12:02.
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2: Son las 12:05.
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3: Hola, querida amiga Opolapa, que penipidopo a pamipigopo. ¿Cómo están ustedes? Esperamos que muy bien. Así que muy buenas tardes en este momento, como todos los días les saludamos. Iniciamos junto a Evelyn Mutter en la sala de controles la edición central de servicios a la comunidad. Los mensajes en IDC Radio Santa María, edición de mediodía de hoy jueves 30 de julio. Se va al mes número 7 del año 2026. Rapidito este año, ¿no? Y pasa más rápido nuestras vidas también, amigas y amigos. Y vamos pues a los mensajes. Sindicato de la Construcción y el Departamento Femenino citan a importante reunión el día viernes 31 de julio, mañana a las 18 horas, en nuestra sede ubicada en calle Simón Bolívar con Lautaro. Importantes puntos a tratar. Contamos con su presencia y puntualidad, pues entonces a la hora de llegada. Firma la directiva del Sindicato de la Construcción y su Departamento Femenino. Con profundo pesar, comunicamos el sensible fallecimiento de quien fuera en vida nuestro querido padre, suegro, abuelo y bisabuelo, Juan Armando Pérez Subiabre, que en paz descanse, más conocido como Tani, acaecido hoy jueves 30 de julio durante la madrugada en su domicilio. Su partida deja un inmenso vacío en quienes tuvimos el privilegio de conocerlo y compartir su vida. Será recordado con mucho cariño, gratitud y por el legado que deja en su familia y seres queridos. Sus restos serán velados a partir de hoy a las 15 horas en el Salón Velatorio Los Angelitos, ubicado en calle Los Pincheros 136, Coyhaique. Sus funerales se comunicarán oportunamente. Agradecemos profundamente las muestras de afecto, compañía y apoyo brindado a nuestra familia en este difícil y doloroso momento. Firman familias Pérez Solís, Pérez Alarcón, Muñoz Pérez, Pérez Curna, Pérez Aguilar, Pérez Inostroza. La Renovación Carismática Católica invita a la misa por los enfermos mañana viernes 31 de julio a las 19:30 horas en la Capilla Siete Santos Fundadores, ubicada en calle Los Pinos 820, Coyhaique. Se invita a traer alimentos no perecibles. Esto va en ayuda de nuestros hermanos más necesitados de nuestro sector. Hermanos Ingrid, Mauricio y Mario Carrasco Reyes tienen el sentimiento de comunicar sensible fallecimiento de quien en vida fue su querido hermano Claudio Ricardo Carrasco Reyes, que en paz descanse, acaecido el 29 de julio. Su velatorio se realizará en la Capilla Sagrada Familia, ubicada en calle Baquedano con Max Casas, y sus funerales se realizarán mañana viernes 31 de julio, con un responso a las 11 de la mañana en el mismo lugar de velatorio, y posteriormente nos dirigiremos al Campo Santo Los Cuatro Vientos. Filman sus hermanos Ingrid, Mauricio y Mario Carrasco Reyes. Funeraria Los Angelitos, ubicada en Avenida Eusebio Ibarra 811, Puerto Aysén, y Los Pilcheros 136, Coyhaique, comunica el sensible fallecimiento de quien en vida fuera Carolina Victoria Moreno Becerra, que en paz descanse, acaecido el día martes 28 de julio 2026 en el Hospital Regional Coyhaique. Su velatorio está siendo realizado en nuestro salón velatorio número 1, ubicado en calle Los Pilcheros 136, Coyhaique. Su funeral se realiza hoy jueves 30 del presente, iniciando un responso en el lugar antes mencionado, luego a las 14:30 horas, para luego dirigirse al cementerio municipal Parque Los Cuatro Vientos. Más información al celular 971-386340. Firma Funeraria Los Angelitos. Honramos la memoria de sus seres queridos con dignidad, respeto y calidad. Atención, se vende patente de alcoholes tipo H1, valor 25 millones de pesos. Interesados, contactarse al correo rpaves@grancalafate.cl, rpaves@grancalafate.cl, o al teléfono fijo 67-223-3330, 67-223-3330. Atención, vecinos de Coyhaique. El Aysén informa que, por trabajos de ampliación y mejoramiento de sus redes, deberá suspender suministro eléctrico en los siguientes horarios y sectores. Sábado 1 de agosto 2026, entre las 8:30 y las 14:30 horas. Comprende sectores calle Victoria entre Almirante Simpson y calle Francisco Bilbao. Pasajes Foitzig, Lautaro, Galvarino, Errázuriz, Marchant, Diego de Almagro, Freire, Pioneros. Entre las calles Max Casas, calle Arauco, calle Independencia entre Simpson y Bilbao. Calle Libertad entre Simpson y Galvarino. Calle Simpson entre Cañete e Independencia. El Aysén solicita tomar las precauciones necesarias para disminuir los efectos que esta suspensión de suministro pudiese ocasionar. Aislarse de la red pública si posee un inversor o grupo generador, evitando someter a nuestros trabajadores a riesgos de electrocución. En caso que los trabajos finalicen antes de los horarios programados, las instalaciones serán energizadas para recuperar servicio a la brevedad. Es de la Aysén, lamenta los inconvenientes y les recuerda que está trabajando para dar un mejor servicio. El siguiente mensaje solicitado repetido. El Sindicato de la Construcción y el Departamento Femenino citan a importante reunión mañana viernes 31 de julio a las 18 horas en nuestra sede, ubicada en calle Simón Bolívar con Lautaro, Coyhaique. Importantes puntos a tratar, por lo que contamos con su presencia y puntualidad a la hora de llegada. Firma la directiva del Sindicato de la Construcción y el Departamento Femenino. 12 horas 14 minutos. Hasta aquí la presente edición de Servicios a la Comunidad en Radio Santa María. Próxima edición, luego a las 16 horas. Y como siempre les recordamos, no olvide que a las 13 horas llegan las noticias en nuestro informativo preparado por nuestro departamento de prensa. Junto a Evelyn Mutter, que está preparada para salir a la nieve que está cayendo en este momento en la ciudad de Coyhaique. Son plumillas solamente, pero de otra manera seguramente se va a estar pegando ya. Amigas y amigos, reciban un fuerte, cariñoso, fraterno abrazo de invierno. Muy buenas tardes. Chapa Opo. Chao, chao.
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1: Son las 12:30.
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1: Son las 12:33.
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9: Hola, muy bienvenidos y bienvenidas a una versión más de este programa UAICEN en primera persona. Hoy comenzaremos el programa conversando con dos estudiantes de la Universidad de Aysén y el encargado de un programa muy interesante que se llama Agentes de Cambio Territoriales. Es una iniciativa impulsada por la Dirección de Vinculación con el Medio que tiene la Universidad de Aysén y que invita a los y las estudiantes a transformar sus aprendizajes en acciones concretas que responden a desafíos y necesidades que están en las comunidades de toda nuestra región. Por eso vamos a conversar con Miguel Pérez, quien ha liderado esta iniciativa de parte de la Dirección de Vinculación con el Medio, y también con las estudiantes Antonella Esparza y Luz Calisto, ambas estudiantes de Trabajo Social, pero el proyecto que van a contarnos participan de otras carreras también, ahí nos van a contar un poquito más, y su proyecto se llama Plantas de mi Territorio. Este se desarrolló en Altos Manihuales, Puerto Gala y Puerto Sánchez, rescatando conocimientos, memorias sobre las plantas del territorio junto con las personas de la comunidad. Muy bienvenidos a todos los que aquí nos acompañan y en primer lugar queremos conversar con Miguel. Miguel, cuéntanos un poquito. En general, la gente cuando piensa o escucha esto de vinculación con el medio lo asocia tal vez a extensión cultural, la orquesta, teatro, ¿verdad? Pero esta acción es de vinculación con el medio. ¿De qué se trata esto?
10: Bueno, muchas gracias, Julia, y por la invitación a este espacio, ¿verdad? Y, bueno, orgulloso de poder contar lo que hacemos en vinculación con el medio. Claro, especialmente la historia de las universidades dice que la extensión universitaria es como lo más tradicional, ¿verdad? Pero en los últimos años, precisamente, la extensión ha ido transformándose en vinculación con el medio. Y lo que hemos logrado a través de la universidad, justamente en lo que es su política,

0: lo que permite precisamente es que ellos puedan obtener un financiamiento. Y ese financiamiento les permite desarrollar una idea que nace desde una necesidad territorial que los mismos estudiantes identifican y luego plasman, una vez que son seleccionados, ¿verdad?, desarrollan este proyecto conectado con ese desafío territorial. Entonces, esto está muy de la mano de la política de vinculación y el modelo de vinculación que busca articular las misiones. Ya no hablar de solamente de extensión, sino que hablar de una vinculación que conecta de manera indisoluble, ¿verdad?, la docencia y la investigación con los desafíos territoriales.
1: Y además de este proyecto que nos van a comentar después las estudiantes, ¿qué otras iniciativas la universidad ha financiado de los estudiantes para brevemente los auditores puedan escuchar qué otras cosas hacen los estudiantes?
0: Bueno, este fondo, programa Agentes de Cambio Territorial. Agentes de Cambio tiene mucho que ver con que nuestros estudiantes sean promotores de generación de transformaciones sociales, ¿verdad? Independiente de la carrera. Son todas las carreras tienen precisamente este concepto del sello de vocación regional, ¿verdad? Y por lo tanto, estos programas contribuyen a enriquecer ese sello, ¿verdad? Y en ese contexto, desde dos convocatorias que ya hemos hecho, tenemos proyectos maravillosos, ¿no? Hubo un grupo de estudiantes de enfermería, hace tiempo trabajaron con adultos mayores del Hogar de Cristo, por ejemplo, en temas de habilitación, se llamaba Activamente. Me acuerdo mucho ese concepto, porque era trabajar precisamente la activación de actividades que los sacaran de la rutina diaria y que ellos estuvieran mucho más dinamizados en su diario vivir. Y eso fue en relación con el Hogar de Cristo y las necesidades del Hogar de Cristo. Otro muy bonito también, que es Matro Maleta, por ejemplo, un grupo de enfermeras y obstetras, estudiantes, ¿verdad? Tomaron una maleta y crearon una maleta con distinta información sobre el tema de embarazo, ¿verdad? Distintas cosas, y se acercaron a los territorios. También fueron al litoral con una maleta, ¿verdad? Y tenemos fotos de nuestras estudiantes trabajando directamente en el territorio, haciendo una capacitación, más bien una tutoría a personas en el litoral. Y así fueron desarrollándose distintos talleres, ¿no? Hay también originalmente antes de este proyecto de Plantas de mi Territorio, hay un podcast que habla de soberanía alimentaria también, que fue muy reconocido porque fue, así como estamos conversando nosotros, ¿verdad?, elaborado por estudiantes, el guión fue elaborado, todos también apoyados por profesores que han ido trabajando. Yo diría, son casi 9 proyectos, pero podríamos dar para mucho rato. Lo potente es que son liderados por estudiantes, ¿no? Ellos asumen un rol protagónico en este proceso, y así lo hemos visto también. O sea, los resultados han sido bastante hermosos, no solo desde el punto de vista emocional de cómo ellos se conectan con su territorio, sino que también de los resultados que hemos tenido, ¿no? Con los recursos que son limitados, han logrado hacer cosas mucho más allá de lo que nosotros teníamos planificado.
1: Dijiste algo clave, y es que son impulsados, protagonizados por los estudiantes, y siempre hay un profesor acompañando.
0: Así es.
1: ¿Por qué es tan importante dar ese protagonismo a los estudiantes y los profes apoyen, y no al revés? Mucha gente tendería a pensar que debieran ser los profes los que hacen iniciativa y los estudiantes son ayudantes. En este caso, se invierte esa lógica.
0: Así es.
1: ¿Por qué apostar por los estudiantes?
0: Bueno, yo creo que eso está en nuestro modelo educativo, ¿no? Está en el centro, cuando dice que los estudiantes son el centro del proceso educativo, ¿no? Y es justamente darle ese protagonismo en donde ellos también tienen herramientas, capacidades que son, ¿verdad?, fortalecidas, ¿no?, a través de este tipo de herramientas como de programas de vinculación con el medio, ¿no? Entonces, es muy importante en este sentido, ¿verdad?, cómo ellos se van a vincular en el mundo profesional una vez que egresan. Y cómo se relacionan con las comunidades, ¿verdad? Y establecen vínculos, alianzas para poder mejorar la situación de vida de las familias y comunidades, ¿no? Entonces, es muy importante que ellos asuman este rol. Entonces, antes de que sean profesionales, ya van generando estas experiencias de acercamiento, de vinculación, lo que nosotros le llamamos como esto de fidelización con los territorios, ¿no? Ahora, no es tan difícil, precisamente porque hay una ventaja comparativa. Ellos son de la región. Entonces, ese vínculo, me tocó vivirlo el viernes pasado, que los acompañé a entregar el libro, y vi cómo las comunidades de Alto Mayiguale los saludaban como si fueran una sobrina, como si fueran, y seguramente han estado más veces ahí, estuvieron varias veces, pero el vínculo que se genera entre la dirigenta de la comunidad de Alto Mayiguale o los dirigentes, la verdad es que es como o sea, uno que fue profesor, ¿verdad?

0: de algunas de ellas, precisamente uno siente harto como orgullo de cómo se van dando estos vínculos. O sea, uno asegura que profesionalmente se van a desempeñar con ese respeto por las comunidades, por ese amor al trabajo con las comunidades.
1: Sin duda, es algo que, como bien decías, el modelo educativo está escrito. El estudiante es el centro del aprendizaje y además este sello, ¿no? Compromiso regional, que de todas áreas tenemos que impulsarlo, no solo el profe dentro del aula, sino todas estas otras iniciativas de formación transversal. Y ahora queremos preguntarle a las protagonistas, que nos cuenten un poquito, Antonella, Luz, ¿cómo nace esta iniciativa y en qué consiste esta iniciativa?
2: Bueno, primeramente saludar a todos y a todas los presentes y quienes escuchan también la Radio Santa María. Comentarles que, bueno, la idea de participar en este proyecto nace de nuestro compañero Frank Uribe, quien es estudiante de agronomía de la Universidad de Aysén, y él nos convoca a nosotros un equipo transdisciplinario, ¿cierto? Christopher por parte de psicología y Luz y en mi caso, bueno, Antonella, quien somos estudiantes de trabajo social. De esta forma, él, claro, compone este equipo, el cual se va fortaleciendo en el camino y nacen las ideas de realizar el libro. También postulamos a otro fondo que era de sustentabilidad de la universidad, en donde instalamos un invernadero. Y luego vamos avanzando, ¿cierto?, en trabajar con comunidades rurales para fortalecer la soberanía alimentaria, la cual se enfoca, ¿cierto?, en el derecho de los pueblos a decidir cómo producen y consumen los alimentos de sus territorios, ¿cierto? Entonces, de esta forma nace nuestra idea de la creación del libro, ¿cierto?, en donde las comunidades son protagonistas de los conocimientos que están plasmados acá en el libro.
1: ¿Y qué necesidades identificaron en estos lugares, en el territorio? Maltos Mañiguales, Gala, Sánchez, que le invitó a hacer este tema y además contarnos un poquito de qué trata el proyecto Plantas en mi territorio.
3: Bueno, estas tres localidades fueron escogidas simultáneamente y sin buscarlos llegamos a zonas que históricamente han sido invisibilizadas, han sido conocidas por su trayectoria también medioambiental, dado que han sido zonas de sacrificios por las minas, Puerto Sánchez y Alto Mañiguales, en Puerto Galas por el tema de las salmoneras. Una de las características que nos llevó también a viajar fue el tema de la descentralización, dado que la mayoría de los proyectos han sido siempre focalizados. Entonces, para nosotros la vinculación con el medio, mediante nosotros poder ir a los territorios para también poder conocer cómo ellos viven, porque las dinámicas son totalmente distintas, aunque sea la misma región.
1: ¿Y cuando viajaron, qué cosas hicieron con la comunidad?
3: En la primera localidad fuimos a Alto Mañiguales. Comimos harto. Sí, la señora María nos estaba esperando con los vecinos. Pudimos conversar, tomar mate, convivir cómo era su organización, que es algo que siempre rescatamos de Alto Mañiguales, el tema de la organización de la Junta de Vecinos, porque ellos una vez al mes se juntan. Iban de El Gato.
0: Arroyo El Gato.
3: Arroyo El Gato, de los sectores que hay aledaños de Alto Mañiguales para poder recibir sus beneficios en este caso, donde nosotros pudimos llegar y implementar entrevistas, la ficha técnica que nos permitió recolectar los conocimientos para el libro. En cuanto a Puerto Sánchez, la dinámica y la participación ya es un poquito más baja, 4 o 5 vecinos, igual la misma metodología, y en Puerto Gala fuimos a estar el fin de semana, porque es más largo, más la distancia es mucho más. Ahí también la participación, tuvimos que ir a las casas, por temas de desconfianza también, que uno como trabajador social lo aborda harto, como la desconfianza institucional. Entonces, convocar a las participantes, o a los vecinos en este caso, hay que buscar la manera de cómo llegar.
2: Sí, este concepto de desconfianza institucional se ve harto, sobre todo en esas comunidades que tienen la característica de ser aisladas, extremas, ¿cierto?, que además presentan altos índices de vulnerabilidad. Por lo tanto, sí, tuvimos que hacer, diseñar e ir también de distintas formas acercándonos, ¿cierto? Primeramente en las sedes comunales, como menciona Luz también, haciendo puerta a puerta, en donde uno de los métodos que utilizamos a través de los grupos focales, ¿cierto? Y la ficha de caracterización, que consiste en trabajo participativo, donde las personas y de forma conjunta señalan las plantas de su territorio, árboles frutales, cómo se consumen, cómo se preparan, ¿cierto?
3: ¿Quién les enseñó el uso? Porque también acá es un trabajo que valoriza mucho el saber ancestral que se va traspasando de generación en generación. Entonces, ese conocimiento fue transmitido hacia nosotros, pero también ellas, ya personas adultas mayores, fueron transmitidos por sus abuelos, por sus madres. Entonces, también fue un trabajo muy enriquecedor, ya que es toda una trayectoria y una vida que ellos tienen por contar.
2: ¿Y cómo fue para ustedes el proceso de construir este proyecto primero, de que se lo ganaran? ¿Qué sintieron cuando se lo ganaron? ¿Cómo se coordinaron? Son de tres carreras, agronomía, trabajo social, psicología, si eso compatibilizaba o no con sus estudios, los otros ramos, toda esa dinámica estudiantil, ¿cómo fue?
4: Bueno, es que los cuatro, ¿cierto? A pesar de que somos de diferentes carreras, siempre nos topábamos en diferentes actividades porque somos muy activos en la universidad y sobre todo en lo extracurricular. Nos hemos topado en voluntariados,
3: en mesas de trabajo.
4: Mesas de trabajo, movimientos estudiantiles. Entonces teníamos muchas cualidades en común. Entonces, a pesar de nuestras diferencias, ¿cierto? Sobre todo de diferentes disciplinas, siempre el diálogo y la comunicación súper importante y existía un vínculo fortalecido entre el equipo.
2: ¿Y son de qué cursos te está saliendo o primero?
3: Nosotras somos de cuarto y Christopher y Franco son de quinto.
2: Y para otros estudiantes de la Universidad ICEN que la estén escuchando, o las mamás, los papás de esos estudiantes, ¿qué les dirían ustedes para motivarlos también a hacer iniciativas como esta?
3: Yo creo que la vinculación con el medio, que es importante conocer el territorio para poder intervenir, ver a las personas, las comunidades como sujetos de intervención, que ellos son los protagonistas, tienen el poder de decidir. Y eso, que vayan a los territorios, que conozcan, porque uno puede trabajar con ellos, junto a ellos, con su gente. Y nosotros, al ser de la región, por ejemplo, mi compañera que es de Cochrane, Franco de sector rural Cerro La Galera, Christopher de Lago Pollux, yo de Puerto Aysén, nos pudimos unir para hacer este trabajo, para valorizar también el trabajo de las mujeres, en este caso las mujeres rurales, que por mucho tiempo igual han sido desvalorizadas. Entonces, a los estudiantes decirles que no se cierren, como mencionamos mencionaba una señora de Puerto Gala, que no nos cerremos en un mundo de concreto, porque hay mucho por aprender y enseñar también sobre los territorios que nos rodea la región.
4: Sí, y sí, también como menciona Luz, ahí está el trabajo en los territorios, con las comunidades, sobre todo las comunidades rurales. Ahí están los conocimientos de las personas, trabajar la intergeneracionalidad también es sumamente importante, sobre todo en nuestra región, donde el rango etario, ¿cierto?, cada vez va más para los adultos mayores. Entonces, no, que se atrevan los estudiantes, sobre todo de la universidad y de la región, sobre todo, que se atrevan a participar, a vincularse con el medio también.
3: Y el trabajo interdisciplinario, que al ser de distintas carreras uno igual aprende mucho. Por ejemplo, trabajo social tiene un alto campo laboral y trabajar con agronomía, psicología, abre la mente.
2: Qué interesante, me encantaría haber participado cuando estudiante en una actividad como la que cuentan. Y ahora ya entrándonos en el proyecto mismo de recuperar estos saberes del territorio, de estas tres grandes localidades, ¿qué investigaron de las plantitas? ¿Qué cosas descubrieron
1: que les contaban las personas, ¿verdad? Las mujeres han señalado que parece ser principalmente mujeres. También esto lo plasmaron en un libro. Cuéntenos un poquito esos resultados de este trabajo.
4: Como se abordó más este enfoque fenomenológico en base a las experiencias de las mujeres, que fueron en este caso las que más participaron, ¿cierto? Mujeres rurales, se dio a conocer, ¿sí? Se dio a conocer relatos bien interesantes, ¿cierto?, sobre las plantas medicinales, cuáles son sus principales usos. Uno de los hallazgos fue, si gusta puedo leer uno de los fragmentos.
1: Sí, adelante.
4: Sí, aquí el relato de Cecilia Ramírez, que dice: llegamos muy jovencitos a Alto Mañiguales. Tuvimos que aprender a hacer cercos y viajar días con el pilchero para traer víveres desde Argentina. Crié a mis hijas en tiempos duros, sin médicos ni caminos. Si se enfermaban de la guatita, los curaba con orégano tostado y azúcar quemada. Aún tejo a telar y sigo creyendo que nuestra medicina natural es lo mejor para sanar. Entonces, claro, este libro demuestra cómo nuestra región, ¿cierto?, tiene historia que hay que seguir transmitiéndola, generando este conocimiento y que no se pierda, que es sumamente importante.
1: ¿Y qué otro testimonio tienen que nos puedan compartir?
3: Hoy en el libro hay varios. Entre ellas está la Eliana Silva, nos estamos enfocando en Alto Mañiguales, que ella es la última pobladora para llegar al límite de Argentina. Entonces, mucho más la distancia de donde está la sede. Ella dice: soy la última pobladora en el límite de Argentina, al lado del Cerro Cateo. A mis 83 años me la arreglo sola en el campo. Una vez buscando mis ovejas, me quedé en el medio de la nieve. Me caí a un arroyo y el agua me arrastró. Me salvé a duras penas, llegué toda mojada a la casa y al otro día mi sobrina tuvo que sobarme el brazo que me quedó morado. Entonces, igual este libro, más que hablar propiamente de las plantas, habla de las trayectorias que tienen las personas al vivir tan lejos, donde muchas veces tener una posta cerca no es opción, porque por ejemplo Alto Mañiguales, la posta que le queda cerca es Mañiguales, no está ahí mismo.
1: 40 minutos, 60.
3: Por lo menos. Y en tiempos de invierno es mucho peor. Entonces, este libro es una memoria viva, como siempre mencionamos, ya que al terminar, la idea es que el lector termine con su historia, que ella menciona con qué planta, su abuelo, qué recuerdo les trajo.
1: ¿Y de Guadal o de Sánchez tienen algún testimonio?
4: ¿De Puerto Gala?
1: De Puerto Gala, perdón. Si gustan mostrar también alguna imagen del libro, que tiene ilustraciones, fotos, dibujos de las señoras.
3: Esta es la portada. A mucha gente le ha llamado la atención la portada, por la ilustración.
1: Muy lindas. ¿Quiénes las hicieron?
3: Nosotros.
4: También otro hallazgo importante es que cada disciplina fue añadiendo, ¿cierto? Diferente y desde su mirada, ¿cierto? Conclusiones. Por parte de psicología, ¿cierto? Nuestro compañero Christopher Aliaga menciona la importancia de la psicología comunitaria, que es, y desde este enfoque, ¿cierto? En la participación comunitaria, cómo los grupos humanos, ¿cierto?, construyen sabiduría y también enfrentan estas desigualdades propias del territorio para poder subsanar el abandono del Estado y, en este caso, ¿cierto?, la falta del acceso a salud de las comunidades. También en cuanto al trabajo social, se aborda la despatriarcalización, en cuanto al rol de las mujeres, ¿cierto?, en la participación en los labores de cuidado, que es las que principalmente participan en en las plantas medicinales, ¿cierto? Y en cuanto a nuestro compañero Franco, se aborda, ¿cierto?, más el tema de la agroecología, ¿cierto?, como un medio sustentable y sostenible en el tiempo para poder abarcar de los alimentos, ¿cierto?, el derecho a alimentarse, a producir desde los propios territorios.
1: Muy, muy interesante, sin duda, porque con esto rescatamos no solo el patrimonio natural que tiene nuestro territorio, nuestra Patagonia, con todas estas plantitas frutales, ¿verdad?, sino también el patrimonio social, la memoria viva de quienes permiten que esa naturaleza exista, pero también permite que esos vínculos de cuidado existan como forma de relacionamiento social en las comunidades y sobre todo en las comunidades más alejadas de la capital y de todos los servicios que en la capital se centran, cómo ese tejido social se fortalece también a partir de ese vínculo de cuidado que genera usar plantitas medicinales, trabajar en las sedes comunitarias, en las juntas de vecinos. Miguel, muy interesante este proyecto en general y todo el programa que impulsa proyectos como este, que sabemos que hay varios más. Cuéntanos un poquito para ir cerrando. ¿De qué se trata esto bidireccional que dice la universidad, verdad? Este es un ejemplo, ¿por qué?
0: Bueno, este quizás es uno de los mejores ejemplos, ¿eh?, de bidireccionalidad, que es una palabra bien compleja de explicar, digamos, ya en sí la palabra es complicada. Pero tiene que ver con doble dirección, ¿no? Son bidireccional. Entonces, una forma es que la universidad contribuye al territorio, ¿verdad?, a través precisamente de lo que han expresado Luz y Antonella, este rescate de saberes, ¿verdad?, información, pero a la vez también ese mismo proceso de intercambio genera mayores herramientas de vuelta a la universidad, ¿no? ¿Y a través de qué? De sus protagonistas, que son los estudiantes o las estudiantes, ¿verdad?, que reciben ese conocimiento, ponen en práctica habilidades, ¿no?, como por ejemplo lo que decía, el análisis crítico del territorio, ¿no?, la mirada compleja del territorio. Eso es parte de su proceso de aprendizaje, que van poniéndolo a prueba. O sea, ahí se la bidireccionalidad se plasma hacia el interior de la universidad. Y esto, como está acompañado por un profesor o profesora, va acompañando ese proceso, ¿no? Solamente destacar otro proyecto que se publicó hace muy poquito, que fue un manual de recolección del maqui, por ejemplo. Que el maqui es un tremendo alimento, ¿verdad?, un superalimento en la región. Y estudiantes también de agronomía y forestal trabajaron en un manual recogiendo saberes de las buenas prácticas y las no tan buenas prácticas, transmitiendo cosas hacia las comunidades. O sea, ellas aprendieron prácticas que les permitían conservar el maqui de buena manera, y también a quienes no lo hacían de buena manera les transmitieron buenas prácticas de cómo mejorarlo y potenciarlo como un producto que puede ser para el consumo personal, pero también como un buen negocio, ¿verdad? De hecho, hay personas que decían que gracias al maqui pudieron criar a toda su familia y todos sus hijos estudiaron, ¿no? Entonces, cosas de esas características pasaron con este tipo de proyectos. O sea, los estudiantes aprenden y la comunidad también se beneficia. Es una ganancia de ida y de vuelta. Eso es bidireccionalidad explicado a través de este tipo de proyectos. Así que es un lindo desafío poner en práctica ese tipo de procedimientos.
1: Sí, sin duda es un hermoso desafío. Muchas felicitaciones. Gracias. A ustedes en vinculación con el medio por impulsar que estas iniciativas tengan curso, podamos llegar a los territorios, podamos seguir fortaleciendo las capacidades en los estudiantes. Y ya para terminar, queremos decir que hoy conocimos esta experiencia de formación especial, ¿verdad?, universitaria, el programa Agentes de Cambio Territoriales. En este caso con el proyecto Plantas de mi Territorio, y no sé si tengan a mano, no, el link, pero lo pueden descargar, lo vamos a dejar publicado en nuestras redes sociales. Hay un QR con el que van a poder descargar este hermoso material, no solamente por la gráfica, la dedicación, sino por el extraordinario contenido que está allí señalado. Agradecemos enormemente a quienes nos acompañaron hoy, Miguel Pérez desde la Dirección de Vinculación con el Medio y las estudiantes Antonella Esparza y Luz Calisto, por compartir su experiencia. Quedaron millones de preguntas sin hacer, ¿verdad? Pero poder contribuir en compartir con la comunidad regional los avances que está desarrollando la Universidad Aysén a través de este programa, UAYSEN en primera persona, donde desde sus protagonistas contamos cómo avanzamos en calidad en la Universidad Aysén. Hasta un próximo programa.
5: 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Nos encontramos en un próximo capítulo. Universidad de Aysén, aquí es.
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8: Es la 1:02 p.m.
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29: Es la 1:09 p.m.
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31: Hola, ¿qué tal? Muy buenas tardes. Tengan todos, sean bienvenidos a esta edición informativa aquí en su Radio Santa María. En este día, ya jueves 30, se nos va el día, el mes de julio. En los controles y puesta al aire, Evelyn Mudel y quien les habla, Saray Torres, les estaremos acompañando durante esta transmisión. Vamos a ver los titulares.
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31: Decretan culpabilidad de autor de homicidio ocurrido en Villa Ortega.
32: Titulares.
31: Adulto mayor que sufrió caída falleció al momento del accidente. No había ambulancia.
32: Titulares.
31: Iniciativa gubernamental apuntaría a favorecer salmonicultura en Aysén.
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31: Y la falta de disponibilidad de ambulancias en Coyhaique volvió a poner en el centro del debate la capacidad de respuestas del sistema de atención prehospitalaria, luego de que un adulto mayor que sufrió una caída el pasado lunes debiera ser trasladado al hospital regional en una patrulla de carabineros. Horas más tarde, el paciente falleció, situación que generó preocupación entre la comunidad y reabrió los cuestionamientos respecto a los recursos disponibles para enfrentar este tipo de emergencias. De acuerdo con los antecedentes, la emergencia movilizó a personal de seguridad comunitaria y a carabineros, quienes al constatar que no existía una ambulancia disponible para efectuar el traslado, coordinaron el desplazamiento del paciente en un vehículo policial. Esto con el objetivo de reducir los tiempos de espera y facilitar su ingreso al principal recinto asistencial de la región. Al respecto, el jefe de seguridad comunitaria, Jorge Risco, señaló que la decisión respondió a la urgencia de la situación y a la necesidad de brindar una respuesta inmediata mientras se gestionaba la atención médica. Escuchemos lo que dijo al respecto Jorge Risco, jefe de seguridad comunitaria del municipio de Coyhaique.
0: Solicitó la ayuda a los familiares y también la autorización para ser trasladado, ya que al momento de llamar a SAMU no tenían móviles, por lo tanto Carabineros determinó el traslado inmediato y nosotros prestamos el apoyo haciendo reanimación cardiopulmonar hasta el hospital. Esto fue en la patrulla de la subteniente Carolina Igor y el suboficial Alex Torres, quien hizo las maniobras rápidamente para llegar lo antes posible al hospital. Sin embargo, lamentablemente, este adulto mayor falleció.
31: Desde el Servicio de Salud AISEN explicaron que al momento del requerimiento, una de las ambulancias del SAMU se encontraba en mantenimiento programado. Otra estaba atendiendo una emergencia y una tercera había sido despachada hasta Puerto Ibáñez, lo que impidió disponer de un móvil para responder de forma inmediata al llamado. Asimismo, precisaron que la disponibilidad de las ambulancias está determinada por la demanda asistencial existente en cada momento y recalcaron que actualmente la totalidad de los móviles del SAMU se encuentra operativa. Escuchemos lo que dijo al respecto Lorena Velasco Ramírez, jefa del SAMU AISEN.
1: El día lunes se recibe una llamada alrededor de las 13:30 en el centro regulador, una llamada desde Senco de Carabineros con motivo de solicitud de una caída de nivel. En ese momento, una de nuestras ambulancias se encontraba en mantención programada, otra ambulancia estaba en un procedimiento y la otra ambulancia se había despachado inicialmente hacia un procedimiento a la comuna de Puerto Ibáñez. Por lo que en ese mismo momento, y dada la solicitud, tuvimos que redespachar al domicilio del paciente que había sufrido esta caída. En el mismo instante se da aviso a Senco, a los carabineros, para que supieran que íbamos en tránsito y posteriormente se recibe llamado al llegar al lugar que Carabineros ya se dirigía hacia el servicio de urgencia del Hospital Regional Coyhaique. Actualmente nuestra flota está 100% operativa para dar respuesta a la comunidad.
31: El hecho ha generado inquietud entre autoridades y vecinos, quienes plantean la necesidad de fortalecer la red de atención prehospitalaria mediante una mayor dotación de ambulancias y recursos humanos, especialmente durante periodos de alta demanda, con el fin de evitar que situaciones como esta vuelvan a repetirse. Mientras continúan las consultas respecto de lo ocurrido y las circunstancias que rodearon a la emergencia, el caso dejó nuevamente en evidencia la presión que enfrenta el sistema de urgencias en Coyhaique y la importancia de avanzar en medidas que permitan reforzar la capacidad de respuesta, garantizando una atención oportuna y segura para toda la comunidad.
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31: Y con esto nos vamos a nuestra primera pausa acostumbrada de esta hora. Permanezca con nosotros.
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9: Es la 1:19 p.m.
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31: Estamos de vuelta aquí en Informativo Central de su Radio Santa María y vamos a hablar un poco del tema de salud, porque el no cumplimiento de los plazos autoimpuestos por el mismo servicio de salud, esto en relación al Centro Oncológico Modular, ha generado una serie de acciones y gestiones a nivel parlamentario. La última en hacer aquello fue la diputada oficialista Alejandra Valdebenito, quien se reunió en Santiago con el subsecretario de Redes Asistenciales, Julio Montt, y desde donde se ratificó que el proyecto será analizado por Midesu a nivel central y que existiría seguridad en que la recomendación satisfactoria va a ser una realidad durante el presente año 2026. Así, se espera que la construcción de la infraestructura modular sea una realidad durante el año 2027. Escuchemos a continuación las palabras de la diputada por la región de Aysén, Alejandra Valdebenito, con respecto a este tema.
10: Muy buenas noticias. Efectivamente, este proyecto va a ser evaluado por Midesa Central a través de una metodología mucho más express, mucho más rápida, que nos va a permitir, al menos durante este año, tener la recomendación favorable y durante el año 2027, por supuesto, poder dar inicio a la ejecución de esta obra tan anhelada por todos los habitantes de nuestra región.
31: En su cita con el subsecretario de Redes Asistenciales, la parlamentaria también abordó la idea de arrendar inmuebles para poder avanzar en las listas de espera de especialidades, aunque apuntó a que la prioridad hoy es el centro oncológico. Escuchemos nuevamente sus palabras.
10: En paralelo estuvimos viendo otros temas como opciones de arrendar inmuebles para poder ir dando avance también a la lista de espera médica de especialidades. Vamos a seguir trabajando y enfocados en este punto, pero principalmente haciendo el seguimiento que corresponde en este ministerio para concretar el año 2027 el tan anhelado Centro Oncológico para la región de Aysén.
31: Cabe recordar que el Centro Oncológico Modular, según indicó el Servicio de Salud Aysén en enero de este año, debía haber pasado ya su etapa de licitación, pero la falta de recursos económicos hizo imposible aquello, dejando a centenares de pacientes y sus familias sin un espacio físico acorde a las necesidades, nuevas necesidades de las personas con cáncer de nuestra región de Aysén.
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31: Y vamos ahora a cambiar un poquito de tema porque se anunció un plan de reconstrucción que a nivel gubernamental apuntaría a favorecer a lo que es la salmonicultura aquí en la región de Aysén. Para ello y para que nos comente un poco ampliar sobre este tema, tenemos aquí en estudio a Lorenzo Lovera. Muy buenas tardes, Lorenzo.
11: Buenas tardes.
31: ¿Cómo te encuentras?
11: Bien, bien. Aquí está nevando frito.
31: Sí, poquito, está nevando. Muy bueno.
11: Pero muy bueno. Sí.
31: No, si supieras que no está haciendo tanto frío, así que
11: sí, eso,
31: eso es lo bueno.
11: Oiga, usted sabe que en el Parlamento se sigue discutiendo esta mega reforma del gobierno.
31: Claro.
11: Y dentro de aquello, esta ley de reconstrucción fue socializada en una última comisión del Consejo Regional de Aysén, en una de sus comisiones, por parte del Seremi de Economía, quien vemos ahí, por supuesto, en pantalla, el señor Rodrigo Aguilera, quien entregó una serie de proyecciones, ¿no? En caso de que esto sea ratificado en el Congreso, recordemos que está en su etapa ya final, decisiva, y que tiene una serie de iniciativas, ¿no?, que han sido discutidas tanto en la Cámara de Diputados como en el Senado. Esto, por supuesto, en atención a lo que el gobierno de José Antonio Kast ha dicho, que la economía tiene que tener otro trato, etcétera. Y hubo un apartado, ¿no?, para lo que dice relación con las proyecciones para la región de Aysén. Es parte de lo que se presentó. Esa es la diapositiva, pensando por supuesto en el tema de las pymes, el tema del turismo, el tema de también otras industrias. Una de ellas precisamente tiene relación con la industria acuícola, que ha sido objeto de un intenso debate a nivel regional. De hecho, ha sido bastante cuestionada estas modificaciones que se dicen iría en beneficio de esta industria acuícola. Y aparentemente esos cuestionamientos tendrían cierto asidero, más si tomamos en consideración lo que se señaló en esta comisión. ¿Qué fue lo que particularmente dijo el Seremi de Economía? Que de aprobarse esta ley de reconstrucción, esta industria podría tener un crecimiento a nivel regional entre un 4 y un 8%. Escuchemos lo que dijo el Seremi de Economía, Fomento y Turismo de la región de Aysén.
12: Parte de las modificaciones propuestas en la ley de reconstrucción dinamizarán, entre otras, la salmonicultura, como ya les mencionaba. Se estima que el sector acuícola pudiese aumentar la producción en un 4 a un 8%. Estas cifras yo no las estoy inventando, están consultadas a los representantes de la salmonicultura, ¿ya? Y eso impacta más o menos en un 3 o un 4% del PIB regional.
11: Recordemos que aquí entre el gobierno y la oposición está, ¿no?, este tema que también desde el punto de vista del dialecto, de la lingüística, ¿no?, el tema que favorece a los super ricos, ¿no?, que es lo que están apuntando básicamente la oposición, pero que desde el gobierno lo ven como una oportunidad para que los privados puedan invertir, como dicen ellos, con certeza, ¿no?, y que obviamente tengan mayores ganancias. Ahora, si eso si eso chorrea después por el resto, el problema es materia de otra discusión. Y que esto ha tenido interés en empresas del retail hasta la construcción. Escuchemos.
12: Ya hay empresas en contacto por temas de básicamente normativos y de permisología, que por lo general toman contacto con nosotros como empresas del retail, hoteleras, servicios, industria portuaria, constructoras.
11: Otra industria que también estaría mirando con buenos ojos sería la minería, que ya está teniendo un resurgimiento, particularmente, obviamente, en Chile Chico, donde ya hay un proyecto que está en ejecución y que inclusive podría dar empleo a 600 personas, dar más empleo de la misma proyección que hizo el gobierno, ¿no? Que está buscando trabajo a 400 personas, así que también va a tener un apoyo, un beneficio en la conectividad. Pero adicionalmente a eso, la minería, en caso de aprobarse esta ley de reconstrucción, podría atraer dos proyectos más a la región, lo que iría en supuesto beneficio de la provincia del Lago General Carrera. Escuchemos lo que dijo el Seremi de Economía, Fomento y Turismo de la región de Aysén.
12: Y se estima que la minería, por cierto, va a pasar nuevamente a cobrar un rol fundamental. Tenemos prospecciones por lo menos de dos empresas más en la región, con capitales norteamericanos, y esas inversiones también se van a sentir, si bien es cierto, todavía no están consolidadas, pero sí están haciendo prospecciones en todo lo que es la zona, principalmente la zona fronteriza, ¿verdad?
11: Ahora, esto choca, Saraí, con el actual escenario económico de Chile.
31: Claro.
11: Donde el mismo gobierno, o al menos así lo reconoció el Seremi de Economía, está en un proceso en un periodo de estancamiento. Y que aquello, obviamente, si uno lo proyecta en lo que resta del 2026, probablemente el crecimiento del país sea cero. No lo digo yo, no lo dice usted, sino que lo dijo, más bien, el Seremi Rodrigo Aguilera en esta sesión ahí en el Consejo Regional de Aysén. Escuchemos.
12: La cifra que yo di de 4% es la cifra que maneja el gobierno como meta a los 4 años. No es la cifra que es del gobierno ahora a fin de año. ¿Ya? Por eso que yo decía que pudiese parecer poco, pero resulta que estamos casi no vamos a crecer ahora este año,
13: ¿no? Estamos estancados.
12: Sí. Estamos estancados, justamente.
31: Estaba bastante claro.
11: Casi no vamos a crecer. Esa es la frase del Seremi de Economía, que la verdad que es para enmarcarla, porque el gobierno, cuando tuvo campaña José Antonio Kast, una de sus banderas, además de la seguridad pública, era el tema económico. Entonces, hoy día les toca administrar el país y decir eso debe ser un poco duro, ¿no? Porque supuestamente son los más hábiles en materia económica, ¿no? Pero si eso no se está notando en el país, es un problema. Por eso que esta ley de reconstrucción sigue teniendo ese objeto de debate. De hecho, en el tema de los del tema ambiental ha sido bastante cuestionada, porque en el fondo le va a permitir incluso a las empresas poder reclamar en caso que un proyecto sea rechazado, o sea, tener que pagar supuestamente una empresa por un proyecto que no se realiza. Vamos a ver qué es lo que pasa con esta ley de reconstrucción, pero que al menos la mirada del gobierno a nivel regional es lo que se proyecta. Es lo que logramos, por supuesto, rescatar de esta sesión. Mundo aparte es el turismo, ¿eh? Que ya lo vamos a llevar, pero de manera exclusiva, lo mismo que la minería. Mañana vamos a conversar con la Seremi de la cartera. Y lo del turismo también es preocupante. Solamente voy a adelantar un dato, porque se prevé que, a propósito de la mega inversión por la carretera austral, de estos 800 mil millones de pesos, eso va a afectar al turismo por el tema de las camas disponibles en la región. van a ser utilizadas por las empresas constructoras. Entonces eso va a mermar que existan camas para el turismo. Así que va a ser un problema que se viene para
14: la ocupación hotelera
11: 27-2028. Así que es un tema que vamos a estar abordando en las próximas ediciones de Santa María Radio y Televisión.
14: Así es. Muchas gracias, Lorenzo. Nosotros tenemos que irnos a la pausa comercial. Permanezca con nosotros. Regresamos con más información.
32: En Radio Santa María indicamos la hora.
15: Es la 1:32.
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7: Es la 1:40 p.m.
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8: Y lo dijimos en los titulares, se decretó la culpabilidad del autor del homicidio ocurrido en Villa Ortega. Para que nos amplíe esta información, tenemos aquí también en estudio a Javier Tolosa. Buenas tardes, Javier, ¿cómo estás?
9: ¿Cómo le va? Nevada jornada, hay que andar con cuidado, después vamos a dar una noticia en torno a eso.
8: Así es.
9: Sí, se generó el juicio oral en contra de este sujeto, que vemos en pantalla, un hombre de 56 años, que finalmente fue condenado por el homicidio de un joven de 23 años, hecho ocurrido la madrugada del 19 de febrero del año 2025, en el exterior del restaurante El Farolito de Villa Ortega, en calle Las Lumas, ahí en la localidad de Villa Ortega, y vemos imágenes de lo que fue el arma también que utilizó este sujeto de nombre Luis Leonidas Sánchez Béjar, de 56 años. Juicio oral bastante corto, desarrollado en el Tribunal de Juicio Oral de lo Penal de Coyhaique, que determinó finalmente la culpabilidad de este sujeto tras hechos ocurridos, tal como decíamos, el día 19 de febrero del año 2025 en la localidad de Villa Ortega, y que generó además lesiones graves, caratulada como homicidio frustrado para otro joven también, que amigo de la víctima fatal de este hecho trágico que conmovió, por supuesto, a la localidad de Villa Ortega. De largo proceso judicial en torno a llegar hasta el juicio oral, pero muy corto el juicio oral en sí, que partió el día martes y ya el miércoles ya estaba con este veredicto condenatorio contra Luis Leonidas Sánchez Béjar, de 56 años. Vamos a escuchar, para quienes no recuerdan, qué pasó, los hechos que planteó en su momento la fiscalía en la voz del abogado Sebastián Vildósola.
10: Quien expuso que vive en calle Las Lumas, número 39 de Villa Ortega, donde se encuentra

0: un local comercial de venta de alcoholes llamado El Farolito, indicando que alrededor de las 1 de la madrugada llegaron 2 personas solicitando venta de alcohol, por lo cual despierta a su conviviente y propietaria del local. Despierta a la conviviente, quien es la regente de este lugar donde también se venden alcoholes, para atender a estos sujetos, y empiezan a compartir estos sujetos en dicho lugar. En dicha circunstancia, el imputado concurre hacia la cocina del inmueble, este toma un cuchillo para defenderse, indicando que lo apuñaló en 3 o 4 ocasiones, y posterior llega el otro sujeto, a quien también es apuñalado. Luego de esto sale de su domicilio en dirección a la unidad policial.
1: Ahí estaba parte del relato en audiencia en aquella jornada por parte de Sebastián Vildósola, que es abogado del Ministerio Público, con este hecho lamentable que tuvo resolución rápida en torno al juicio oral. Reiteramos, menos de 2 días duró el juicio oral en contra de este sujeto, que reiteramos, su nombre fue identificado como Luis Leonidas Sánchez Béjar, de 56 años. Recordemos que en aquella madrugada este hecho se ocurrió en el local El Farolito, un local de venta de alcoholes. Lo decía el magistrado de Boo en aquella ocasión: la región de Aysén y la región de Los Lagos son las únicas autorizadas para tener expendio de alcoholes de este tipo en domicilios particulares. Recordemos que Carabineros, al llegar al sitio del suceso, eso de las 4:25 horas de aquella jornada del día 19 de febrero del 2025, encontraron a 2 jóvenes hombres tendidos en el antejardín de este restaurante El Farolito. El primero de ellos, y esto es clave, identificado con las iniciales JADF, se encontraba malherido pero consciente, y logró señalar directamente a Luis Sánchez Béjar como su agresor, antes de ser trasladado de urgencia, primero a la posta de salud rural de Villa Ortega y luego al hospital regional, donde estuvo en estado crítico en su oportunidad. Lamentablemente, la segunda víctima, identificada como Hernán Nicolás Águila Agüero, de 23 años, fue hallada inconsciente a escasos metros. Pese a los esfuerzos del personal médico rural, esto ocurrido el 19 de febrero del año pasado, se constató el fallecimiento de este joven y, por ende, el juicio en contra de este sujeto de 56 años, que ya tiene veredicto condenatorio. Vamos a escuchar más antecedentes en la voz del abogado Sebastián Vildósola.
0: Y una vez en el lugar, llegan al domicilio, se encuentran a 2 personas tendidas en el antejardín de dicho inmueble, encontrándose consciente uno de ellos, a quien se identifica, quien al consultarle sobre su estado de salud, este manifiesta: el dueño de casa, Luis Sánchez, me apuñaló. Eso es lo que alcanza a referir antes de ser trasladado de urgencia. Con este antecedente, entonces, se informa al suboficial de guardia del retén de Villa Ortega, y se procede en el lugar a la detención de Luis Sánchez Béjar, previa lectura de derechos, por supuesto. Y respecto de la segunda persona tendida en el suelo, que se encontraba distante a 4 metros, todo esto en el antejardín del domicilio indicado, se encontraba de cúbito lateral derecho, inconsciente al parecer, no respondiendo al personal policial, y desde el interior del inmueble se encontraba una persona de sexo femenino, que es luego identificada como una testigo, ¿ya? Que también estaba en el lugar y que es la regente ya indicada, ¿ya? Quien al consultarle sobre lo sucedido, se deja constancia que estaba bajo los efectos del alcohol y manifiesta no tener idea de lo sucedido, solamente que escuchó gritos, viendo que en el exterior se encontraban 2 personas lesionadas. Se procedió entonces a brindar los primeros auxilios a las víctimas, quien concurre al lugar a las 4:40 y constata la muerte de la segunda de las víctimas.
1: Sí, estaba presente en el lugar también la regente de este local, que, tal como describía Sebastián Vildósola, estaba en estado de ebriedad al momento de los hechos. Fue catalogada como testigo en esta causa, pero no se generó ninguna responsabilidad en torno a una eventual participación, solo la participación ya comprobada y con el veredicto condenatorio de Luis Sánchez Béjar, en este caso, que fue declarado culpable por 3 delitos: homicidio simple, homicidio frustrado y lesiones menos graves. Aunque el imputado inicialmente alegó una supuesta defensa ante insultos, las pruebas presentadas por el Ministerio Público fueron determinantes, Saraí, para establecer la autoría de este crimen que conmocionó, por supuesto, en aquella fecha a la localidad de Villa Ortega, que es muy pequeña, todos se conocen además, y a toda la comuna de Coyhaique por el alcance de este hecho. La lectura de sentencia, para que estén atentos también, va a ser el día sábado 8 de agosto, donde se darán a conocer los años de presidio que deberá cumplir este sujeto de 56 años, autor de delitos de homicidio simple, homicidio frustrado y lesiones menos graves tras un ataque ocurrido en el restaurante El Farolito de Villa Ortega el 19 de febrero del año 2025. Saraí Torres.
2: Así es. Bueno, muchas gracias, Javier. Nosotros también tenemos que informar que hace unos minutos se produjo un choque múltiple. Esto a la altura de Socobesa, ahí en la subida hacia Diego Almagro, de aquí a aquí.
1: Camino Coyhaique, Campo Alegre se llama.
2: Camino a Campo Alegre, exactamente. Ante el semáforo. Fueron 5 vehículos los involucrados, es por ello que se llama a la obligatoriedad del uso de cadenas. Recuerde que estamos en invierno, hay condiciones climáticas bastante extremas, bajas temperaturas, escarcha, y es obligatorio. No es que yo lo quiera.
1: No es optativo.
2: Exacto, no es optativo, como dice Javier, es obligatorio que se suba con cadenas o con neumáticos con clavos en los vehículos.
1: Esta información así que entrega la Dirección de Seguridad Comunitaria.
2: Así es, nos la está entregando, ese es al minuto, están ahí desplegados los equipos de seguridad comunitaria y también de emergencias para poder solventar lo que es este accidente, este choque múltiple de 5 vehículos aquí en la capital regional, en la altura o la subida a Campo Alegre con Avenida Ogana de aquí de Coyhaique. Así que recuerde que obligatoriamente usted tiene, si tiene vehículo y se está transitando por la capital regional y por toda también la región, use cadenas en sus neumáticos. Con esto nos vamos a la pausa comercial. Permanezca con nosotros. Regresamos con más información aquí en el Informativo de Santa María de Televisión.
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10: Es la 1:54 p.m.
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2: Y los comunicadores de la Iglesia de Chile fueron convocados a ser parte del 7º Seminario Internacional Comunicaciones de Iglesia, los desafíos de la inteligencia artificial, que se realizó los días 27 y 28 de julio en la Casa Central de la Universidad Católica de Chile, en Santiago. Instancia que contó con un representante del Vicariato Apostólico de Aysén. Este encuentro aunó la presencia de destacados expertos nacionales e internacionales, incluyendo el padre Antonio Espadaro del Dicasterio de la Cultura y la Educación, quien desarrolló una ponencia sobre la inteligencia artificial y la espiritualidad. En la primera jornada de este seminario estuvieron presentes todos los obispos de Chile, quienes participaron activamente de las exposiciones y talleres de esta instancia de reflexión. Así lo compartieron el arzobispo de Concepción, Sergio Pérez de Arce, y cardenal Fernando Chomalí, al destacar lo esencial de las exposiciones. Vamos a escuchar a continuación lo que dijo el padre Sergio Pérez de Arce y el cardenal Fernando Chomalí.
11: Ha sido positivo el diálogo, el encuentro. Me quedo con una cosa de la encíclica: custodiar lo humano. Es decir, esto del desarrollo tecnológico es un mundo que va a seguir creciendo. No sabemos siempre a qué nos va a llevar, pero el desafío con el que me voy, que salió en nuestra conversación en grupo, custodiar lo humano, es decir, preocuparnos de que el hombre, el joven, el niño, crezca en dimensiones integrales de la persona, de manera que pueda hacer un poquito frente a los desafíos que la técnica le va planteando en su vida. De manera que nunca se deshumanice y más bien siempre se humanice para bien de él y para bien de los demás.
12: El mensaje principal es que tenemos que hacer reflexión espiritual, discernimiento moral respecto a la inteligencia artificial en la perspectiva que nos ayude a evangelizar. Nosotros tenemos que evangelizar, ese es nuestro trabajo, y tenemos que ver de qué manera la inteligencia artificial nos ayuda.
2: En la misma línea de revelar lo más importante de lo vivido en las dos jornadas de este seminario internacional, compartieron sus impresiones Cristian Venegas, encargado vicarial de comunicaciones de la Iglesia de Aysén, y Micaela Díaz, comunicadora boliviana del Centro para la Comunicación de la Conferencia Episcopal de América Latina y el Caribe, CELAN. Escuchemos a continuación sus palabras.
13: Ha sido muy interesante participar desde Aysén en este seminario internacional sobre los desafíos de la inteligencia artificial y la comunicación. Estuvimos con bastantes expositores con temas muy interesantes, dándonos claves a los comunicadores de cómo poder incorporar a nuestros procesos comunicativos evangelizadores la inteligencia artificial. También hemos tenido la oportunidad de estar con algunos pares periodistas que han conversado a propósito de la confianza y recuperar la confianza en la Iglesia, y hemos tenido algunos talleres también prácticos sobre el uso de la inteligencia artificial.
14: Un seminario muy completo, muy actual, ha sido un seminario lleno de información acerca de lo que es la inteligencia artificial, pero también acerca del documento del Papa León XIV, la primera encíclica que es Magnífica Humanitas, una encíclica que nos llama a preservar, a cuidarle la dignidad humana y poner por encima de la tecnología el corazón.
2: Dos de los exponentes de este seminario internacional, Juan Narbona, docente del área de comunicación digital de la Universidad de Santa Cruz de España, y Óscar Elizalde, director del Centro de la Comunicación de la Conferencia Episcopal de América Latina y el Caribe, CELAN, también ofrecieron sus opiniones sobre esta convocatoria y el desarrollo que plantea la inteligencia artificial para la comunicación pastoral de la Iglesia y su misión evangelizadora. Escuchemos.
15: La inteligencia artificial sin duda presenta numerosos desafíos a la comunicación de la Iglesia. Algunos son como por ejemplo la potenciación de los fake news, va a ser cada vez más difícil distinguir lo falso de lo verdadero. Hay otro peligro que se llama la epistemia, es decir, la posibilidad de que la gente crea que sabe algo porque se lo ha preguntado a la inteligencia artificial. Y no es así, el conocimiento lleva mucho más. También la proliferación de contenidos, la saturación informativa, cada vez va a ser más fácil con la inteligencia artificial producir contenidos y los días siguen teniendo 24 horas, por lo tanto no vamos a saber qué es lo relevante y qué es lo accesorio. Pero específicamente para la comunicación de la Iglesia, me parece que la inteligencia artificial tiene un desafío que es el tema de que la comunicación de la fe es performativa, es decir, no solamente cambia a quien la escucha, sino también a quien la realiza.
16: Para los comunicadores de la Iglesia, el tema de la inteligencia artificial no lo podemos aplazar, debemos abordarlo, y hemos tenido la oportunidad en esta primera parte del seminario de poder escuchar algunas miradas muy interesantes. Sobre todo destacaría la presencia del padre Espadaro. Sin duda nos ha planteado retos importantes frente a la relación entre espiritualidad e inteligencia artificial, pero también la necesidad de abordar una teología de la inteligencia artificial en estos tiempos. Antonio Espadaro sin duda es un referente a nivel de la Iglesia en esta reflexión sobre la dimensión de la fe en la cultura digital desde ya hace más de una década, y nos ha desafiado también, diría yo, también a encontrar caminos para no perder el sentido y la esencia de lo humano en la forma como comunicamos.
2: Tras las dos jornadas de este seminario, los comunicadores de la diócesis de Chile sostuvieron fraterno y alegre encuentro en las oficinas de la Conferencia Episcopal de Chile en Santiago, donde evaluaron esta instancia internacional de reflexión sobre inteligencia artificial y compartieron experiencias, desafíos y una capacitación de actualizaciones en redes sociales para apoyar su servicio pastoral y comunicacional al pueblo de Dios que peregrina en todo el territorio nacional.
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2: Decretan culpabilidad de autor de homicidio ocurrido en Villa Ortega.
9: Resumen.
2: Adulto mayor que sufrió caída falleció al momento del accidente. No había ambulancia.
9: Resumen.
2: Iniciativa gubernamental apuntaría a favorecer salmonicultura en Aysén.
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2: Y gracias por habernos acompañado en esta transmisión. La invitación es a quedarse a continuación con Puentes de Aysén Radio. Ya está aquí Plácido Ferracini. Ahora sí lo dije bien. Bueno, como todos los miércoles y jueves, está ahí transmitiendo lo que es el programa de Puentes de Aysén Radio. Así que permanezca en nuestra sintonía. Nos encontramos a las 20:30 horas en el informativo de Santa María Televisión. Y el día de mañana seguiremos ampliando todas las informaciones de nuestra región de Aysén. Chau, chau.
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17: 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Radio Santa María indica la hora.
10: Son las 2 de la tarde y 3 minutos.
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10: Son las 2 de la tarde, 4 minutos.
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22: Jueves 30 de julio 2026, Plácido Ferracini junto a Marcia Lagos, le damos la bienvenida. Buenas tardes a todos ustedes que nos están escuchando, están mirando, navegando ahí por la red. Hoy vamos a tener un día blanco porque aquí en la región está nevando, por lo menos acá en Coyhaique, también en otros lugares de la región. Así que estamos en pleno invierno, invierno patagón, pero queremos hacer algo un poco diferente, algo especial, y nos vamos a comunicar con Roma. Sí, han escuchado muy bien, vamos a tener un contacto con nuestra corresponsal de Roma. Paz, ¿está por ahí?
23: Y buenas tardes, ¿me escuchan?
22: Sí, muy bien, Paz. Muy buenas tardes, bienvenida.
23: ¿Cómo están?
22: Qué bueno. Entonces tenemos corresponsal en Roma, de Radio Santa María. Puerto, Puente de Aysén dio un salto al otro lado de la, del océano. Paz, ¿qué horas son ahí en este momento?
23: En este momento son las 19 horas, 19.07.
22: 19.07, 5 horas de diferencia aquí con la región. Y estamos en pleno verano.
23: Sí, hoy 39 grados, mañana 40. Así que grados. Me hubiese encantado poder mostrar un poco de la calle o del, de, bueno, todas las maravillas que hay aquí, pero salir es imposible.
22: Imposible. Nosotros acá está nevando, como antes anticipé, así que interesante también esto. Usted es una chilena, después diremos de dónde viene, en Italia. Yo soy un italiano en Chile, en Patagonia. Para quien no la conoce, ¿quién es Paz? ¿Dónde nació? Etcétera, etcétera.
23: Yo nací en Coyhaique en 1988. Bueno, toda mi infancia y mi adolescencia, primeros años de la juventud, los pasé allá. Después comencé a ir a otras ciudades para estudiar, etc. Bueno, a cierto punto de la vida hice un viaje un poco más largo hasta Italia. Y bueno, me quedé.
22: Bueno, se quedó, sí, pero porque también encontró a alguien, porque no me parece que se quedó así nomás.
23: No, por varios motivos, dentro de los cuales, bueno, un amor inmenso por el país, por Roma, por la ciudad en sí en particular, y también, obviamente, alguien que me robó el corazón, en pocas palabras. Así que había que tomar una decisión y bueno, así fue la vida, pero bien, muy bien.
22: Muy bien, ¿y usted de qué se ocupa en la vida, Paz?
23: Yo trabajo en el ámbito del turismo, en administración y recepción, que acá, bueno, todo gira en torno a eso, usted lo sabe. Así que eso. Prácticamente no existe la baja temporada aquí, el flujo de gente es inmenso siempre, no obstante 40 grados siempre hay gente, así que eso, que el ámbito del turismo es inmenso y siempre más grande, más complejo, pero es la característica de Roma, es la capital de, a ver, me voy a atrever a decir la capital del mundo a nivel cultural, multicultural.
22: Cierto. Paz, usted llegó en Italia en el 2003, por ahí.
23: No, 2010.
22: Y así vamos un poco haciendo un ping-pong.
23: Sí.
22: Yo entre la Patagonia, mi llegada también a Chile, usted en Italia y después mi llegada acá en Patagonia. ¿Cuál ha sido la dificultad que usted encontró en Italia? Porque usted dijo un amor inmenso por el país, sobre todo por la ciudad, ahí también su amado también, pero encontró dificultades. Me imagino usted como patagona, como chilena, latinoamericana.
23: A ver, dificultades de ambientación o integración, diría que no, sinceramente no. Lo que sí, por supuesto, lo difícil es renunciar o dejar atrás, obviamente, una parte de la vida que uno tiene, por así decir, organizada, estructurada, para volver a reinventarse, ver la vida desde otra manera. Y eso, yo creo que, y los afectos, yo creo que es lo que más, en los momentos difíciles, los afectos son los que hacen un poco tambalear tal vez la confianza en sí mismo, pero eso poco a poco se va aprendiendo a convivir con eso o a manejarlo bien, a saberlo manejar.
22: Los afectos como el horizonte afectivo que nos cobija. Que
23: claro,
22: nos acompaña, del que somos parte.
23: El lugar donde uno nació, digamos, las raíces siempre van a llamar, siempre van a tener su peso. Pero lo bello, bueno, yo me siento una persona afortunada porque, digamos, en mi caso ha sido por una opción personal, porque por supuesto sabemos perfectamente que hay otros momentos, otras personas que para las cuales tomar este tipo de decisiones no es precisamente por una situación personal o decisiones personales. A veces es obligación, a veces es que no hay más alternativas. Bueno, usted sabe, todos sabemos los problemas de inmigración que hay. O sea, me explico en el sentido de que obviamente las situaciones sociales en otros lugares obligan a que las personas tomen una decisión así tan fuerte, y por supuesto no es lo mismo tomar una decisión con calma, con serenidad, como una opción de vida, a tomarla como una obligación, pienso.
22: Cierto. Además que usted llegó de una ciudad como Coyhaique, también de una región como Maicén, donde somos pocos, en grande espacio, a llegar a un país que es chico y también súper poblado. Esto también fue un cambio fuerte, me imagino.
23: Sí, eso sí, al inicio, sí, bueno, han pasado ya 15, 16 años, entonces digamos que últimamente ya para mí es lo natural, es mi vida cotidiana, pero efectivamente, pensando, volviendo atrás, me doy cuenta que sí, fue particular, pero yo creo que lo que me ayudó muchísimo fue el conocimiento previo que tenía, la ayuda seguramente de la persona de Miquel, mi esposo, y formar círculos, estudiar, trabajar, todo ese tipo de cosas, y teniendo de todas maneras siempre el sostén de la familia de origen, que siempre me han apoyado en esta decisión. Entonces creo que eso es clave.
22: Usted regresa aquí a La Patagonia, de hecho nos hemos visto la semana pasada, ¿verdad? No hace mucho, pero ¿con qué frecuencia regresa? O tal vez alguien, bueno, de su familia va a verla por allá.
23: Sí, también sucede eso. Yo, bueno, hace algunos años atrás era un poco más distanciado el tiempo, a veces eran 2 años, 3 años, porque por diferentes motivos no lograba organizarme. Últimamente me he autoimpuesto ir con más frecuencia, porque, bueno, temas familiares y también porque veo que lo necesito, me hace muy bien, porque amo esta tierra, su tierra, nuestra tierra, pero también me doy cuenta que necesito mucho la de origen también para balancear.
22: Sí, nosotros que vivimos en otro país desde mucho tiempo, es como que tenemos los dos países en los zapatos, ¿no? Pertenecemos totalmente al país de origen, pero al mismo tiempo sentimos que en el país donde vivimos actualmente están también nuestros zapatos, ¿no? Lo conversábamos también en nuestro encuentro. Contamos un poco por qué nos hemos conocido, Paz, porque sería interesante para nuestros auditores.
23: Claro, bueno, yo, bueno, Radio Santa María la escucho siempre, la escucho desde hace mucho tiempo, muchos años. Es como, creo que ningún coyhaiquino, o sea, pues, perdón, creo que todos los coyhaiquinos saben de la importancia que tiene Radio Santa María, los aiceninos, diría, la región de Aysén. Entonces,
22: una linda publicidad no está haciendo entonces. Bueno,
23: este último año, bueno, 2026, he redescubierto, porque sé que este programa existía desde hace tiempo, pero lo he redescubierto, el programa Puentes de Aysén, y me impactó mucho la manera, positivamente me impactó mucho la manera en que venían tocaba ciertas temáticas, y la radio tiene un poder especial, tiene un poder particular, es como, no sé, tiene algo muy distinto a la televisión, es algo que tal vez el mensaje llega de manera más directa, o saber que, no sé, yo creo que tiene una magia especial, y bueno, a partir de eso, comencé a ver todos los capítulos, cada episodio, todas las semanas de Puentes de Aysén, y bueno, le escribí, escribí una carta a todo el equipo y a radio hace algunos meses, creo que era marzo o abril, no, marzo tal vez. Y bueno, después esto, estando siempre acá en Roma. Y en este viaje último que hice, me propuse de, dije, bueno, no, puedo no ir a saludar a quienes me hacen sentir como si estuviese ahí también cuando escucho el programa, que es muy bello porque es una sensación muy linda, te hace estar conectado de una manera muy, muy sana, muy directa, estar conectado a la realidad que se vive ahí, que es la que tú viviste también mucho tiempo, por muchos años. Entonces decidí ir a saludarlo.
22: Sí.
23: Y bueno,
22: de hecho usted, lo podemos decir, ¿no? Usted es sobrina de Andrea Rosas, y ella me manda un WhatsApp diciendo si estoy todavía en la radio, y ahí después apareció usted y nos hemos conocido con mucho gusto. Nosotros tenemos algo justamente de los inmigrantes que están bien en el país donde están viviendo, al mismo tiempo están bien también en el país de donde vienen. Y en este contexto hay como una conexión especial, creo.
23: Sí.
22: Aquí sabemos muy bien que todo Aysén está hecho por emigrantes. 4 o 5 generaciones atrás vinieron de afuera, de Chiloé, de otros lugares. Aysén realmente es una tierra de emigrantes. No es por nada que después se habló de colonos, de pioneros, etc. Entonces nosotros en el fondo estamos ahí, tenemos esta herencia, usted como nativa de acá y yo como importado, y a la vez para mí en Roma yo estuve 10 años de mi vida, tal vez los mejores y al mismo tiempo los más dolorosos. Pero tengo una conexión especial con Roma. Roma es una ciudad muy especial, que va mucho más allá del Coliseo o de Plaza San Pedro o de estos monumentos que son emblemáticos, sino con una forma de vivir que tienen los romanos que yo por lo menos no he visto en ningún otro lugar del mundo. Y ahora cuando volví en abril algunos días, lo pude una vez más tocar con mano. Roma es especial. Repito, va más allá del mito, y usted me entiende bien, porque también Roma tiene muchos defectos,
23: sí,
22: y muchas limitaciones, pero tanto los defectos como las virtudes ayudan a considerarla de una manera especial.
23: La hacen
22: única. Ahora, una pregunta que se me va a ocurrir, en línea general, yo encuentro que la Patagonia es un lugar muy espiritual. Un lugar que en estos 4 años me ha dado mucho desde el punto de vista del espíritu, de la espiritualidad. ¿Podemos decir algo parecido, análogo, para usted, para Italia y de manera particular Roma? Y si sí, ¿en qué sentido?
23: Sí, absolutamente. Mire, yo creo que, a ver, para una, en mi caso, hablo de, para una persona que desde pequeña, desde adolescente, sentía un amor profundo por la historia en sí, por la historia de la religión también, por la historia del arte. O sea, Roma, yo me emociono porque te ofrece, si tienes estas características, te sientes que literalmente todo, muchos ángulos, tú caminas por la historia, es como que la revivieras tú, si la conoces, si la estudiaste, con los monumentos o con la cantidad, bueno, usted lo sabe, con la cantidad de iglesias, desde la más simple hasta la Basílica de San Pietro, te ofrece ángulos y momentos en que es sobrecogedor y por supuesto que surge la introspección, o sea, de
22: irse para adentro, como dicen por acá. Exacto.
23: Hay muchos estímulos en Roma que te permiten llegar a eso. No obstante, es una ciudad muy intensa, muy a veces alocada, por supuesto.
22: Bulliciosa.
23: Pero no obstante, bulliciosa, muy bulliciosa. No obstante eso, por lo que decíamos antes, es única porque logra mantener esta magia de que si tú te lo propones, y aún más si sabes los tipos de historia, hay lugares donde te emocionas, te sobrecoge. A mí me ha pasado muchísimas veces, por ejemplo, en algunos museos, por ejemplo, mirando, te imaginas la antigua Roma, ves las ánforas o como le mencionaba cuando nos conocimos, las catacumbas, por ejemplo, son un lugar de inmensa energía histórica, espiritual, religiosa, de todo. Y para una persona, bueno, como yo, es fascinante, sobrecogedor, y son 15, 16, 17 años que a mí me pasa lo mismo, entonces no creo que sea una casualidad.
22: Cuando estaba hablando ahora, se me vino a la mente, qué interesante, nosotros en este momento estamos, usted en pleno verano, nosotros en pleno invierno, y también estábamos conversando sobre el origen de Aysén desde un punto de vista de población, si bien es cierto, hubo tehuelches, onas y otros pueblos indígenas, pero aquí el chileno, por así decirlo, llegó como 100 años atrás, un poquito más. Entonces, la diferencia entre una tierra que se ha ido poblando, se está poblando, entre comillas, de manera reciente, versus o al lado también de otro lugar donde hubo un asentamiento humano que es previo a los romanos mismos, estamos hablando de 2500, 3000 años atrás. Interesante todo esto, ¿no? ¿Cierto? Como estas cosas diferentes que hoy en día, por ejemplo, se toma un avión y se puede hacer, o tal vez hacemos un Zoom y usted está en Roma y yo estoy acá. Y a veces no valoramos todas estas cosas, nos quedamos con el frío de acá y el calor de usted, pero
23: yo en estos días yo he soñado con la nieve porque estamos desesperados, literalmente desesperados. 40 grados por una semana es muy fatigoso. Pero precisamente cuando usted me preguntaba cuán a menudo voy, me he autoimpuesto dentro de las posibilidades, dentro de lo que pueda hacer, de ir frecuentemente, porque cada vez que voy estoy siempre más contenta de ir a Coyhaique, a la región de Aysén, a Chile mismo, porque tiendes a ver las cosas bellas, las y positivas las resaltas aún más.
22: Se valoran.
23: Porque las valoras aún más.
22: Y sin
23: un mínimo de comparación de que uno sea mejor o peor que el otro, es simplemente que te das cuenta aprendes a valorar, eso sí.
22: Sí, no es que uno es mejor que otro, simplemente hay diferencias, somos diferentes. Como ahora, una cosa y a la persona que le dicen, bueno, pero Paz, cuando usted viene por acá, después no le dan ganas de quedarse, o a mí también me lo pueden preguntar, me lo han preguntado cuando estuve recientemente en Italia. ¿Qué le respondemos? ¿Qué le contestamos?
23: Ahí contestamos que uno tiene que estar, el cuerpo físico está en un lugar, claro, por supuesto, pero el corazón, el alma, la mente, por cuanto me respecta, está exactamente allá como acá. Y creo que mientras uno se sienta bien, tenga la salud, que es lo más importante en la vida, pienso. Hay que seguir el corazón, por así decirlo, las sensaciones, la no sé cómo explicarlo.
22: Los anhelos.
23: La intuición, el anhelo. Por supuesto, siempre teniendo muy presente la tierra de origen, los afectos, eso no cambia en absoluto. Yo, al contrario, yo creo que se refuerza aún más. Se refuerza.
22: Sí, nosotros cuando volvemos a nuestros países de origen, hay más calidad que cantidad, en el sentido que en pocos días podemos compartir con nuestro familiar,
23: de hecho,
22: con nuestros amigos.
23: Eso me pasó en el último viaje, no obstante, fueron solamente, incluso un poco menos que 2 semanas, porque al final tuve que irme un día antes a Santiago. En los últimos viajes, sobre todo en este último, precisamente hablando de eso, de la calidad de ese tiempo, o sea, a mí a veces me preguntan, bueno, ¿tú qué vas a hacer acá? Las amistades que tengo, ¿qué vas a hacer? Mira, mi viaje consta de ir a estar con las personas que quiero, conversar, algo simplemente tan simple como conversar, tomar mate, si se puede, lo cotidiano, vivir lo cotidiano. No necesito grandes cosas, no necesitamos grandes cosas, porque eso es lo que recarga el alma.
22: Es compartir el espacio y el tiempo cuando uno está en el lugar, ¿verdad? Ahora, una cosa importante que también creo coincidimos, nosotros tenemos afectos, amistades, parientes en nuestro país de origen, pero al mismo tiempo hemos hecho una red afectiva, usted en Italia, yo acá, y esto es también importante, fundamental.
23: Es muy bello porque uno sabes que llegas y que hay algo que construiste, o por ejemplo, si a mí me pasa, me da mucho gusto, por ejemplo, yo regresé prácticamente de inmediato al trabajo y fue muy lindo, mis colegas me recibieron muy bien, todos te preguntan cómo te fue, qué lindo que volviste, por favor, no, porque a veces se hacen las bromas, oye, pero no es que después no regresas más. Entonces, no se preocupen, voy a regresar, ay, qué bueno que regresaste. O las amistades, etcétera. Y eso es muy lindo, es muy, muy bello, porque le da un sentido a todo lo que se construye, y también le da sentido a los momentos de dificultad que uno puede tener. Dice, bueno, ¿qué sentido tiene lo que estoy haciendo? No, aquí hay un sentido.
22: Y también, Paz, cuando yo he viajado ahí, me he movido mucho en Italia, y veía tres tipos de migrantes, por así decirlo. El inmigrante totalmente integrado, inclusive me acuerdo, a veces me han ido a algún restaurante, había chicas del Pakistán que hablaban mucho mejor italiano que yo. Otros que, y ahí había el problema contrario, que se sentían como no identificada con Pakistán, en este caso. Después había otras personas que sí estaban más o menos, y otras que simple y llanamente estaban con el teléfono, en WhatsApp, hablando todo el tiempo con lugar de origen. Yo creo que para todos aquellos que vivimos afuera, y acá por ejemplo también en Coyhaique o en toda la región, somos muchos los migrantes, somos muchos. La idea es, pero que también acojamos, todos hagamos un esfuerzo para integrarnos. La Patagonia ya no era aquella de 40 años atrás o 30 años atrás. Ya es distinta. Y, por ejemplo, mirando Italia, para bien, para mal, etc., Italia también es un lugar de migrantes. Siempre Italia migró, porque Italia fue un pobre por muchos siglos. Y ahora le toca recibir. Pero hagamos también allá y acá, creamos ambientes familiares, sociales, en el caso también de Radio Santa María o también eclesiales, donde realmente no sea solamente una palabra, dice, ah, nosotros recogemos todo, ya, pero el todo, ¿quién es? ¿Tiene un rostro, tiene un nombre o es un todo? Así nomás, indiferenciado.
23: Yo lo veo en la vida cotidiana, lo veo en mi trabajo con el turismo, que tenemos personas de todo el mundo, y lo veo con mis colegas. Yo tengo en otros trabajos, y ahora actualmente he tenido muchos colegas de origen extranjero, o segundas generaciones o así, y también y ha sido una de las cosas más bellas que me pasan. Tengo personas que conozco hablamos de un ámbito incluso religioso, por ejemplo, personas o observantes o no observantes de bueno, por supuesto, cristianos. Tengo colegas de Asia, budistas, musulmanes, de origen hebraica italiana o hebraica de otros lugares. Y a mí eso me ha solo enriquecido, y todos, o sea, logramos, o sea, me doy cuenta que tenemos tantas cosas en común y llegamos siempre a la misma, al mismo fin, al mismo sentido, porque somos igual personas que tratamos de hacer eso, o sea, de integrarse y respetar profundamente el lugar que te acoge, y también al distinto, sin dejar de ser tú. Yo con mis colegas comparto de manera totalmente transparente, todos sabemos nuestras características, pero nos enriquece, y cuando es así, es maravilloso. Sé que es difícil, sé que no se da en todos los ambientes, que es un trabajo que muchas veces cuesta, pero cuando se logra, cuando uno sale un poco de su
22: metro cuadrado,
23: exacto, te das cuenta que si hay voluntad de ambas partes, es solo riqueza.
22: Es solo riqueza, es cierto. Paz, dos cosas. La nombro en este momento corresponsal oficial desde Roma, Italia, de Puente de Aysén Radio.
23: Estoy honorada.
22: Lo decreto. Y Paz, le agradezco mucho por su contacto. Si quiere despedirse de su gente aquí, a través del micrófono, a usted la palabra.
23: Primero que todo, muchas gracias a usted por haberme considerado, por todo lo que ya le he dicho de persona también, como la manera en que se expresa, su lenguaje, su manera de afrontar los temas es muy hermosa. Y un saludo afectuoso también a toda la gente que trabaja en la radio. Para mí, de verdad, que la Radio Santa María es mi cable a tierra de Coyhaique, de la región. Y bueno, un saludo a todas las personas queridas. No voy a nombrar uno por uno porque no terminaríamos nunca el programa. Así que mejor digo a todas las personas que quiero y que me quieren.
22: Sí, porque si no se transformaría en los mensajes que la Radio Santa María todos los días, ¿eh? Ahora, hagamos un llamado también, Paz, hoy en día con esto de las plataformas, Facebook, Instagram, etcétera, se puede también dialogar. Invitamos a quien nos oye o está navegando en ellos que se expresen, que pongan sus comentarios, que nos hagan llegar su opinión, pero también su experiencia. Esto también es una manera de compartir y de crecer en conjunto. Si, por ejemplo, este programa lo están escuchando en otras partes del mundo, qué bueno que lo digan, porque también es una forma para crecer en conjunto. Dicho esto, la dejo a sus 39 grados y yo voy afuera, que está nevando. Muchas gracias, Paz, que tenga una buena tarde. Saludo a Michele. Y hasta muchas pronto. Gracias. Quedamos en contacto. Chao, chao. Gracias. Gracias también a Marcia Lagos por la ayuda siempre necesaria, ahora nos hemos lanzado también del otro lado del océano. Gracias a ustedes por escucharnos, gracias por hacernos un lugar en su tiempo, en su jornada. Nos vemos el próximo miércoles, tenemos el miércoles formativo, y el jueves de la próxima semana tendremos otros entrevistados. Que tengan todos ustedes buenas tardes.

0: Son las 2:38 p.m.
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0: Son las 2:40 p.m.

0: Son las 2 de la tarde y 50 minutos.
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1: Son las 3 de la tarde en punto.
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1: Son las 3 de la tarde, un minuto. Son las 3 de la tarde, un minuto.

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1: Son las 3 de la tarde, 28 minutos.
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4: Muy buenas tardes, aquí estamos nuevamente en la otra cara de la moneda, como todos los jueves a esta hora, a través de las buenas ondas de Radio Santa María y por internet para todo el mundo. Las buenas ondas son para casi toda la Patagonia. Hoy vamos a conversar con dos personas aquí. Primero, vamos a conversar con Raquel Borges, literata, y que va a pasar una difusión de un proyecto. Dale, Raquel.
5: Gracias, Peter. Un saludo para todas y todos en los distintos rincones que nos escuchan. Primero que todo, agradecerte el espacio, Peter, para poder contar un poco de este proyecto que se llama Cuentos para Amar la Naturaleza, Narraciones con Luz y Sombra para la Infancia, que es un proyecto del Fondo del Libro y la Lectura, en su línea de fomento lector, de mediación de lectura. Y bueno, es un proyecto muy precioso que estuvimos desarrollando este primer semestre. Desarrollamos la segunda versión, la segunda etapa de este proyecto que nos permitió llegar a distintos establecimientos educacionales que no habíamos visitado el año pasado. Uh-huh. de las comunas de Coyhaique y de Aysén. Y bueno, esto consistió en presentaciones de las narraciones de dos de los libros de mi autoría, que son el Duendecito Azul y la Duendecita Semillera. Estos dos cuentos los hicimos, los transformamos en otro formato, que es el Teatro de Luz y Sombra, y a través de una puesta en escena muy bonita, con marionetas de cartón, con efectos lumínicos, con sonidos. Hicimos estas presentaciones que tuvieron una audiencia de alrededor de 1.300 estudiantes en total. Y si sumamos las del año pasado con las de este año, más de 3.000 niños estuvieron presenciando estas presentaciones, que además tuvieron la ocasión de hacer que se hizo una mediación lectora también, y conversamos ahí con los estudiantes. Fue un proyecto muy bonito y bueno, te agradezco mucho el espacio para poder contarle a la comunidad de esta experiencia, que fue súper enriquecedora para todos los que estuvimos ahí, para dar las gracias. Estamos muy agradecidos de la acogida, de los profesores, de los colegios, las escuelas y bueno, y también de toda la comunidad que se interesa y vibra con estas historias, ¿verdad? Con estas historias que de todas maneras igual están vinculadas al cuidado de la tierra, al reconocimiento de nuestro vínculo con la naturaleza, y que eso queda muy manifiesto también en los diálogos que tenemos con los estudiantes en los establecimientos educacionales.
4: Esto es con las duendecitas ahí, ¿no?
5: Sí, pues, con la el Duendecito Azul y la Duendecita Semillera. Ajá. Dos libros que además pudimos publicar gracias al apoyo de la agrupación, que siempre yo lo menciono porque la gratitud siempre va a estar presente. Hicimos una presentación donde tejimos estos dos relatos en uno y lo presentamos en este formato, que fue muy atractivo para las infancias realmente, y también para los adultos, las adultas que pudieron presenciar las obras.
4: ¿Y la receptividad cómo estaba?
5: fue muy bien acogida la obra.
4: Eso es con niños, ¿no?
5: Es con niños. Mira, el público objetivo estuvo orientado a niñas y niños entre los 4 o 5 años hasta los 10 años aproximadamente. Y sí, es muy bonita las conversaciones que se generan, el asombro, la presencia y todo lo que todavía se puede despertar y alumbrar a partir de la literatura y del arte, que es tan importante desde mi punto de vista en la vida de los seres humanos.
4: Qué bueno. ¿Tienes pensado más proyectos de ese tipo?
5: Bueno, siempre
4: pero
5: estamos
4: ahí, cuando tenga el próximo cuenta con nosotros.
5: Gracias.
4: Pero y más que 5 minutos de ahora, porque
5: sí,
4: pues, es que es complicado cuando tienes agenda a otra persona.
5: Sí, no hay ningún problema. De todas maneras, siempre agradecer el espacio y te vengo a visitar en una próxima ocasión para contarte nuevas novedades. Y solo pasar el aviso que prontamente nos vamos a encontrar en la Biblioteca Regional en un encuentro con autoras, donde me han invitado a poder conversar sobre estos procesos creativos en torno a los libros. Así que para que estén atentos ahí y atentas a las redes y a las informaciones.
4: Y aprovecha a invitar a los socios de la agrupación también.
5: Muchas gracias.
4: Gracias a ti, Raquel, que es bueno difundir estas cosas de todas maneras. Ya, pues, y será hasta la próxima.
5: Hasta la próxima.
4: Ya, listo.
5: Gracias, chao. Peter. Un cariño para todas.
4: Ya, tenemos nuestra entrevistada principal aquí en el programa. Se trata de Romanet Seguel Rojas Manque, oceanógrafa multifacética, y ahí le vamos a preguntar también de sus otras actividades artísticas que está haciendo. Romanet, ¿estás ahí? Ahí está. Qué bueno, pero no te escucho mucho. A ver.
6: No me escuchas.
4: El audio está malo en algún lado. ¿Ahora? Hemos estado con problemas. ¿Sí? ¿O yo me pongo más volumen aquí?
6: ¿Ahí?
4: Ya, yo tengo más volumen. Ya, Romanet, ¿en qué va el espacio Mar? ¿Cuánto se llama?
6: El espacio Marea.
4: ¿Ah?
6: Se llama Marea Multiespacio.
4: Ya. ¿En qué va eso? ¿En qué actividades están llevando a cabo? A propósito de, recién estábamos hablando de una actividad cultural de por acá en Coyhaique con Libro de Niños.
6: Claro, acá estamos en Marea, pasan varias cosas porque es un multiespacio.
4: Tienes eco y se escucha mal. ¿Qué pasó?
6: Yo no sé por qué tengo eco.
4: ¿Tú tienes puesto el eco? A ver.
6: A ver, si hablo sin mi micrófono, o sea, sin audífono.
4: Está rebotando en algún lado.
6: ¿Sigo teniendo eco?
4: Sigue con eco. ¿El eco es nuestro, Marcia, o es de ella? Es tuyo, parece, Romanet. A ver, ya. Bueno, la cosa es que con Romanet vamos a conversar de varios temas.
6: ¿Aló?
4: Sí, a ver.
6: ¿Ahí sí?
4: Un poco mejor. A ver, es que no hablas mucho.
6: Hola, aló. Ahí sí, no. ¿Se escucha?
4: Sigue con eco.
6: Tengo eco, pero no sé cómo tengo eco.
4: Está. Oye, ojalá tuviéramos tanto eco en todo. En todo lo que hacemos.
6: Sí, nada, no tengo ni un navegador abierto, nada.
4: No, estás con un eco, pero infernal.
6: ¿Y ahí?
4: A ver.
6: ¿Está mejor?
4: Ahí parece que está mejor.
6: ¿Mejor?
4: No sé, ¿eh?

0: jóvenes, que quedan 3 sesiones, y para adultos, que es hasta fines de agosto.
1: Ya. Sí, al final se quedó sin eco. Qué bueno. Vamos, ojalá que siga así. Ya. Oye, ¿alguna promoción de tu multiespacio, Romanet?
0: Sí, tenemos la sala de reuniones, y para hacer talleres también funciona como sala de estudio. Así que pueden venir todas las personas que necesiten terminar trabajo, hacer trabajos grupales, estudiantes de enseñanza media que también necesiten terminar o trabajar en grupo, o los que se están preparando para la PAES. Tenemos acá un lugar acogedor donde pueden venir a estudiar, una sala con pizarra, grupal, con wifi, tienen posibilidad de imprimir también, y hay un sector de agüita caliente para que se hagan un tecito y puedan ahí concentrarse.
1: Oye, lo mismo y para equipos de trabajo. ¿Hay una posibilidad de hacer una charla ahí?
0: En el espacio grande, sí, cuando se hacen charlas acá en Marea se ocupa todos los lugares.
1: Ya,
0: así ahí que te voy allá a... se pueden poner los proyectores. Hemos hecho varias, tuvimos una de turberas, al principio de año, el Día de las Turberas, hicimos una ciclorruta de humedales, donde también recibíamos a la gente con una charla. Hace poco hubo un censo de aves de Fundación CREN, que ocuparon Marea Multiespacio como centro de operaciones. Y ahora se viene, tenemos el 19 de agosto, el Día de la Fotografía.
1: Ya. Ya, yo después te voy a insistir en la posibilidad de hacer una charla ya de la salmonera en las áreas protegidas, ñaca. Con tal que no llegue el grupo de choque otra vez. Pero el grupo de choque lo vamos a eliminar del mapa.
0: Oye, por eso esa charla es mejor hacerla en un espacio público.
1: Sí, no, sí. Porque a mí en realidad me tiene sin cuidado. Entonces hablemos de qué. Hablemos primero de la revisión sistemática de impactos ambientales de la salmonicultura, o de los dos estudios científicos que hay
0: como
1: del mar.
0: Como tú quieras, Peter. ¿Qué es lo que te llama más la atención? Como tú quieras, ¿qué es lo que te llama más la atención?
1: A mí, ya empecemos por los artículos científicos. Bueno, se publicaron 2 artículos científicos sobre el mar de Aysén. En uno de ellos, tanto Romanet como yo estuvimos en contacto con el autor principal, que es Iván Pérez, del Centro IMAR de la Universidad de Los Lagos. Y ahora último parece que publicó, no sé, ¿es el definitivo el artículo este? Que su título en inglés, Euxenic Conditions and Altered Biochemical Cycles in a Patagonian Fjord Influenced by Volcanic Activity. Y ahí sumó un lote de otros científicos como para darle peso al artículo, que ya lo tenía de antes, porque era una investigación que ellos hicieron el año pasado, antepasado. Bueno, y ahí tú conversaste con él, yo conversé con él, y después sobre lo que yo escribí al respecto en la columna en el diario, también hubo unos comentarios de Tarcisio Antesana, que ese sí que es experto. Nosotros somos unos aprendices nomás. Bueno, Tarcisio encontraba que el estudio estaba medio... que le faltaba. Yo en realidad opino lo mismo, pero yo no, como yo no soy experto, nadie me va a pescar. ¿Qué te pareció a ti el estudio este de las condiciones euxénicas o euxénicas del fiordo Quichalco, Romanet?
0: Yo creo que tendríamos que partir explicando qué es euxénic.
1: ¿Ah? ¿No?
0: ¿Explicando qué es euxénic?
1: Claro, justamente.
0: Sí, euxénic quiere decir que tiene sulfuro de hidrógeno.
1: Ajá.
0: Entonces, cuando nosotros hemos hablado en otras ocasiones de fiordos anóxicos, eso tiene que ver con el oxígeno.
1: Ajá.
0: Pero en este paper, que está en prensa, está revisado por pares y está en proceso de impresión ya. En ese estado va. Dice euxenic condition, y eso tiene que ver con la cantidad de sulfuro de hidrógeno que hay en la columna de...

0: que no debería haber. O sea, como el estado normal es que no haya.
1: Sí, pero bueno, ahí hay una muestra que sacó en la boca del fiordo, pero parece que tiene otra estación que no la volvió a usar. No sé qué enredo tiene ahí. La cosa es que descubrieron que hay emanaciones de sulfídricos, gases, de todo volcánico en el fondo del fiordo, lo cual lo hace tener una condición química y anóxica también bastante especial. De hecho, de las 8 concesiones que tiene Moyo ahí, que les ampliaron a la mala y cuánta cuestión, se cortó ahí solo quedan 2. Entonces, por algo será, po.
0: Sí, bueno, lo que encontraron, pero primero el estudio toma muestras desde el año 2022 hasta el 2025 en campañas oceanográficas que hacen recurrentemente, y aparte estas estaban inmersas en un proyecto. Se hicieron perfiles, que es cuando lanzan estos equipos hasta el fondo del mar y van tomando distintos parámetros a medida que va bajando en la columna de agua. Tomaron perfiles de temperatura, de salinidad, de oxígeno, de turbidez, que es qué tanta partícula hay en el agua, y de fluorescencia. Además, se hicieron mediciones de nutrientes, de gases, de sulfuro de hidrógeno, de carbono orgánico disuelto, de propiedades ópticas de materia orgánica, microbiología, tomaron muestras de ADN, de ARN, sedimentos, se tomaron redes de zooplancton. Se hizo un estudio acústico, que es con lo que miden las corrientes de uno con un equipo que va lanzando una señal de sonido, una onda, con al chocar este sonido con una partícula devuelve como la velocidad de la corriente en gruesos términos. Y lo último fueron sensores de oxígeno de alta precisión. Entonces, con toda esa batería de datos de distintos tipos, orgánico, inorgánico, etcétera, llegaron a las conclusiones que se pueden ver en el paper, que quiere decir que hay una alta influencia de actividad volcánica en el fondo del fiordo. Uh-huh. ¿Cómo se sabe que es actividad volcánica por sobre lo que puede hacer actividad humana? Es porque el agua más profunda del fiordo, que está bajo los 90 metros, tenía un poco más alta la temperatura.
1: Yeah.
0: Estando en la boca del fiordo. Entonces, por ejemplo, la temperatura máxima típica hasta ahí siempre son como máximos, es 8, 9 grados y habían 11. Eso en el fondo del agua, 2 grados más, es muchísimo, sobre todo en el fondo. Lo otro que era como un indicador de actividad volcánica era que habían emisiones de burbujas que se pudieron ver con el correntómetro Doppler. Como decía, el correntómetro lo que hace es que va lanzando una señal de sonido y al chocar con las partículas devuelve el dato. Entonces, en este caso uno veía que no chocaba con nada, no había nada, y esas burbujas se ven como blancas en los datos cuando uno ve los datos, o sea, perdón, negras. Entonces ahí se notaba que había una burbuja de aire. Eso también era extraño. Entonces se detectó que habían burbujas, y esas burbujas se asociaron a metano, que había un enriquecimiento en minerales en el fondo, que eso tampoco era tan común, también es un indicador de que hay actividad volcánica, contrastado además con la ubicación de la falla Liñique-Ofqui y con todos esos parámetros hacían indicar que pasaban cosas en la cabeza del fiordo. Entonces, todos esos indicadores parecen decir que son de origen volcánico. ¿Y cómo podemos decir que no es solamente la salmonicultura? Porque esa es la pregunta que nos hacemos todos, o sea, ahora el volcán y no son los salmones. Es verdad que un centro puede causar anoxia bajo como el pie del centro, que uno dice, como la marca, el footprint, lo que está debajo del centro. Pero en este caso la anoxia está en aguas más profundas. Esa es una de las características que hizo pensar que quizás estaba pasando algo más. Que afecta a toda la cuenca profunda y no solamente como esta marca debajo del centro. Ese también era otro indicador. Y que desde los otros datos también se indicaba que podía ser externo a la actividad salmonera, aunque estos son forzantes también. O sea, ahora se descubrió que debajo de todo esto estaba esta influencia volcánica. Y es probable que en otros fiordos pase lo mismo.
1: Justamente. De hecho, en el fiordo Aysén han habido hartos problemas. Capaz que sea por lo mismo. Cuando fue el terremoto, apareció un volcán subacuático por ahí en el Cuervo. Algo pasa ahí, ¿no? Hay termas ahí. Está en el fiordo Puyuhuapi, Canal Puyuhuapi. Está volcanes también, está el Melimoyo más arriba. Es lo más probable que haya otros lugares con problemas. Y además está el tema de que al ser un fiordo, está lo que tú siempre explicas muy bien, es que hay una morrena frontal en el fiordo con la cual cuesta que recircule el agua adentro, especialmente el agua profunda. O sea, tenemos un agua profunda que es un problema ahí para en este caso para los cultivos, ¿no?
0: Sí, tiene la capa profunda de los fiordos tiene muy poca renovación, tiene una edad del agua muy larga. También aparece ahí nombrado como en las características del sistema, cuando uno define sobre qué lugar está trabajando, en la misma publicación, cuando habla de las características del sistema, dice que es una cuenca profunda y encerrada, que tiene una larga residencia del agua profunda en ese lugar, que los umbrales submarinos, como tú bien dices, van impidiendo o limitando esta renovación, y que tiene una influencia geológica y volcánica fuerte. Pues esas fueron las características que encontraron en el sistema. Ahora, sabido dentro de la forma en la que funcionan los fiordos patagónicos norte, desde una campaña del CONA que es como del año 90, desde ahí se sabe que hay lugares que tenemos bajas de oxígeno que son normales o más como recurrentes de encontrar, porque desde la circulación oceánica global, desde el Ecuador, vienen aguas que son bajas en oxígeno, aguas que han recorrido ya mucho tiempo, que son aguas viejas, que han perdido oxígeno en su recorrido, etcétera, etcétera. Llegan hasta acá y entran por la boca del Guafo, y hay una cierta capa, que es la zona mínima de oxígeno, que está frente a las costas de Chile. Parte de esa capa de zona mínima de oxígeno, que está siempre como flotando allá afuera, entra a estos fiordos. Entonces entra en ciertas épocas del año, depende cómo esté la circulación. Ya sabemos que la capa de agua dulce quizás tiene que ser más chica para que la capa de mar sea más grande y así pueda entrar, pero sí hay una como intrusión de aguas de bajo oxígeno en la Patagonia Norte. Pero esto era aparte de eso, porque estaba al lugar mucho más profundo de donde podríamos encontrar esta capa global.
1: ¿Y la capa de arriba recibe el oxígeno principalmente desde los ríos o de dónde?
0: Claro, de ríos, de la misma...
1: El recambio de la marea.
0: Turbulencia. Sí, la turbulencia. El agua, por lo general, tiene un contenido de oxígeno que va variando, como decía, depende si es un agua nueva o una agua vieja, pero nunca a niveles tan anóxicos como los que hemos encontrado acá. El oxígeno puede estar... El oxígeno disuelto en miligramos por litro normal es entre 5 y 8 en miligramos por litro, y eso sería en nanomol, que es lo que alcanzamos a ver cuando está anóxico. En nanomol encontramos menos de 10 nanomol, que eso ya es como casi cero, y en normal sería entre 150 y 300 nanomol debería haber en el agua, 150 y 300, ese es como el número, y había menos de 10.
1: Bueno,
0: mucho menos.
1: A propósito de eso, hay otro estudio que sobre riesgo no es igual a impacto, desarrollando un sistema de semáforos para regular la producción de salmón en escala ecosistémica. Por supuesto que también está el título en inglés. Ahí está la doctora Doris Soto y otras más de la Universidad Austral principalmente, pero también de otras universidades. Y ellos mostraron ahí... Hay una profesora, no me acuerdo cuál, mostró el sistema de que hacia el mar interior de Aysén, en general es un sistema súper sensible, que no es muy bueno para la acuicultura, y que ahí amerita tener semáforo. De hecho, el semáforo, si tú lo pones ahí en Quetzalco, saldría rojo, ¿no?
0: Puede ser, no he visto el semáforo.
1: No, pero es por el todo el problema que hay, eso no es muy apto, ¿no?
0: No es muy apto para el mismo pescado, digo yo, pues, porque siempre ha habido un problema con estas mortalidades, con que de repente han aflorado estas aguas comúnmente bajas en oxígeno, de la que estaba hablando recién, de repente hacen una intrusión y hemos tenido mortalidades graves. Sí. Entonces, claro, acá estamos cultivando en un lugar donde primero está en el fondo, ya lo hemos dicho varias veces, hay lugares donde hay más circulación, donde el agua se puede renovar de mejor manera, no, al final en la boca, en la cabeza, perdón, es muy, muy, muy difícil. Y ahí hay mucho menos renovación, entonces, claro, no debería ser un semáforo verde, no.
1: Ya, se nos está yendo el programa rápidamente, así que a ver si puedes comentar un poco de la revisión sistemática de impactos ambientales de la agricultura, Romanet.
0: Del que estuvimos hablando el año pasado, sí, ese tuvimos, se sintetizaron, se revisaron 38 artículos nacionales e internacionales que tuvieron algún tipo de medición de impacto de la salmonicultura. Se hizo búsqueda de base científica, hubo unos criterios para los que sí considerábamos y los que no considerábamos. Tenía que ver con la cercanía del lugar, que realmente tuviera medición de impacto y no solo los nombrara, como todas esas cosas eran parte del criterio, y que estuvieran indexadas y que hubieran sido revisadas por pares. Y eso se analizó por tipo de impacto, por ecosistema, y tuvimos resultados de varios tipos. Tipos de impacto que identificamos, varias de enriquecimiento orgánico, como de acumulación de materia orgánica en los sedimentos, debajo de la jaula, disminución, como decíamos, del oxígeno y formación de estas capas anóxicas. También encontramos alteraciones en ciclos de nutrientes, un aumento de nitrógeno y fósforo en sedimentos y columnas de agua. Encontramos publicaciones que hablaban de eutrofización y cambios en la forma del nitrógeno, que eso altera también la vida marina. Eso mismo causaba también, vimos cambios en comunidades biológicas en la columna de agua, y también había uno de aves y que cómo había cambiado su presencia en las playas, y eso había causado, ese era uno de impacto socioambiental, porque había cambiado la estructura de la comunidad de aves acuáticas y eso había causado un conflicto además en las personas que habitaban ese sector. Contaminación química también encontramos, y residuos y contaminantes emergentes, microplásticos, nanoplásticos y otros contaminantes en el sedimento y en la fauna. Eso era como el resultado de los tipos de impacto. También hicimos...
1: Sí, también bueno, yo tengo aquí escrito como conclusiones que del análisis este de los 38 estudios hay una evidencia que la salmonicultura intensiva tiene impactos significativos en la calidad ambiental y química de los sistemas acuáticos, y que hay unas propuestas también ahí de usar el principio de prevención y precaución para evitar actividades de alto riesgo ecológico en zonas donde los efectos negativos ya han sido constatados o no existe certeza y suficiente sobre su control.
0: Claro, ¿sí? Exactamente. No ponerse a hacer cosas donde no sabemos lo que va a pasar, básicamente.
1: La cuestión es que hay un montón de evidencia que está escrita, pero parece que no se lee mucho, y a la hora de los cubos están más preocupados, parece, de cuál va a ser el rendimiento de la salmonera en vez de qué problemas puede producir o prevenir o precaver los problemas, ¿no?
0: Es que hay casos donde nos puede salir mucho más caro el impacto que como siempre pasa, justamente, por lo general, mucho más caro el impacto que lo que vamos a estar ganando monetariamente como región, en este caso como comuna. Podemos ganar quizás unos años más empleo, pero después vamos a tener que gastar más en salud porque esa gente va a estar enferma, etcétera, etcétera. No vamos a tener tampoco la misma capacidad. Los sistemas hasta un cierto punto tienen capacidad, una gran capacidad de resiliencia, pero esa resiliencia ecosistémica no necesariamente va a beneficiar al ser humano. Puede que ellos puedan ser muy resilientes entre ellos y nosotros nos quedamos sin comida, por ejemplo.
1: Sí, bueno, se saca mucho de tener empleo, que es lo que siempre te esgrimen, y que el desempleo dure un año nomás, pues, y después termine el fiordo eutroficado, anóxico, desertificado, y chao empleo, ¿no? Oye, Romanet, tú que eres la científica de este tema, ¿hay alternativas de empleos mejores que estar destruyendo el mar de Aysén ahí?
0: Yo creo que estamos en... Como decía el seremi anterior, hay que diversificar la canasta de ingresos económicos. Entonces sí, yo voto más que tener una gran industria que se lleve el gran porcentaje de empleo y el resto de la gente como que viva alrededor de eso, a que haya varias fuentes de ingresos. Nosotros acá, por ejemplo, en la comuna de Aysén tenemos un gran potencial turístico, de verdad que gran potencial turístico, y si lo manejamos bien y no hacemos el típico turismo de la pulserita, que el problema que tienen en algunos, en algunas partes, que llegan con el all inclusive y no gastan ni generan ningún tipo de impacto tampoco en el lugar, no es el turismo que queremos. Queremos un turismo de intereses especiales, un turismo donde la gente pague por ver, no sé, hongos, un turismo donde la gente venga a disfrutar de la lluvia que tenemos. Y eso sí sucede. Yo conozco gente que viene porque le gusta que acá llueve, por ejemplo, que es algo que la gente que está acá, nosotros que habitamos aquí, quizás no lo vemos como un gran valor turístico, pero para una persona que vive en un lugar seco, venir acá y ver que esté lloviendo y que los cerros estén llenos de árboles y que donde uno deje una piedra se lo coma el pasto, eso es impactante para las personas.
1: Con los cruceros, por último, no necesitan poner un crucero de 1000 pasajeros, una lancha más chica, puede ser reentretenido, ¿no?
0: La gente en Puerto Galá está haciendo un gran, gran trabajo, en Raúl Marín Balmaceda también, tienen su monitoreo de aves, monitoreo de especies, un turismo consciente, un turismo donde ellos mismos son los que llevan a la gente en sus lanchas a ver su biodiversidad que ya conocen porque van todos los días, saben qué familia de aves es, todo, o sea...
1: Oye, y cultivo, otros cultivos, por ejemplo, mitílidos de alga, cultivos multitróficos, creo que estaban asociando cultivos para que no tuvieran problemas.
0: Sí, el doctor Guzmán de ahí mismo del Centro IMAR lleva mucho tiempo trabajando en eso, y de hecho también en la revisión sistemática lo pusimos, la agricultura multitrófica integrada puede ser una alternativa, bajar la intensidad y hacer la cosa más integrada puede ser una alternativa también. Siempre diversificar.
1: Sí, pues. Y ver antes de los problemas y no después de, cuando ya esté la embarrada. Claro. Bueno, ahí viene el principio preventivo. Eso es para todo. A mí me llama la atención esto de que hacen unas declaraciones de impacto ambiental y después los problemas pasan igual o no se dan cuenta de que está euxímico, o no se da cuenta que les va a durar un rato el oxígeno nomás, pues entonces, ¿qué es lo que estuvieron estudiando entonces?
0: Que pasa muchas veces que estos estudios de impacto son muy acotados a veces. Entonces, como decimos, por ejemplo, esto euxímico lo vinieron a ver ahora que está en el fondo con un equipo más especializado, con una cuestión multi, no sé, no me acuerdo cuántos autores eran, pero... A ver, aquí lo tengo. Son autores de por lo menos 19 partes. O sea, no estoy leyendo a los autores, estoy viendo a dónde pertenecen. Entonces tenemos el Centro IMAR, el COPAS, el CIEP, la Universidad de Concepción, el Departamento de Oceanografía, la Universidad Austral. Aquí tenemos un montón de gente trabajando para eso. Un estudio de impacto ambiental lo hace una consultora. Como con un equipo acotado también. Entonces van, toman una muestra, que es la muestra que nosotros les pedimos que tomen como Estado y como país. Les pedimos esa muestra, y esa muestra es la que ellos cumplen con entregar. Ahora tenemos que ver si en realidad le estamos pidiendo lo suficiente, quizás.
1: Ya, ¿algo que agregar, Romanet, de todos estos temas que hemos estado conversando? Para raro.
0: Involucrarse nomás, involucrarse. le dejo a la gente ahí siempre involucrarse más, estar un poco más atento de lo que está sucediendo. Están pasando varias cosas, están habiendo muchos cambios, están reformas para allá, reformas para acá, potenciar una cosa a la otra. Solo informarse y tener ojo y no dejarse convencer por los vecinos, sino que uno formarse una opinión propia. Yo creo que eso nos está faltando un poco. Mucha gente se deja llevar por lo que le dice el resto. Vaya, infórmese y vean cuál es su opinión. Y quizás ahí nos va un poquito mejor.
1: Sí, lo que pasa es que hay demasiada información de repente en el tapete, uno ya termina mareado y ya no entiende nada al final.
0: Imagínate,
1: de qué lo que es qué y qué es lo que será cierto de toda la maja que te mandan encima, po. Y ahí hay todo un rol de los medios de comunicación, pues. Eso estaba meditando sobre eso. No dejan de tener razón quienes dicen que las guerras las fabrican en muchos casos los medios de comunicación.
0: Exactamente.
1: Porque le ponen y le ponen, empiezan a atacar gente. Bueno, sobre eso vamos a conversar un poco el próximo programa, sobre este tema de los de que en vez de solucionar los problemas empiezan a buscar culpables. y eso no soluciona nada.
0: No, así no se ganan estas batallitas. Así no son esas pequeñas.
1: Yeah.
0: No, hay que hacerse responsable todos somos responsables. Entonces también hay como una actitud muy generalizada de el resto debe saber, como de no hacerse cargo. Entonces de repente igual un poquito.
1: Ya, yeah, pues. Nada más, si no, terminamos el programa.
0: Muchas gracias, sigan a Marea Multiespacio. Aquí vamos a ir publicando las cositas que vayan saliendo. Y a Fundación Hay Ciencia, que también está acá en Marea.
1: Saludos allá a todos. Ya, bueno, hay que decir que Romanet está transmitiendo desde Puerto Aysén. Y la Marea Multiespacio está en Puerto Aysén. Así que allá está la cosa. Terminamos entonces. Muchas gracias, Romanet. Un gusto escucharte. Y será hasta la próxima. Chau, chau.
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4: En Radio Santa María, indicamos la hora.
5: Son las 4 de la tarde y 6 minutos.
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5: Son las 4 de la tarde, 11 minutos.
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0: ¿Cómo están todos ustedes? Sean bienvenidas, bienvenidos a una nueva edición de Mensajes a la Comunidad en esta nevada jornada de día jueves 30 de julio, penúltimo día del séptimo mes del año. Estamos hoy día junto a Marcia Lagos en controles y puesta al aire. Vamos de inmediato con los mensajes. El primero dice así: con profundo pesar comunicamos el sensible fallecimiento de quien fuera en vida nuestro querido padre, suegro, abuelo y bisabuelo, Juan Armando Pérez Zubiabre, que en paz descanse, más conocido como Tani, acaecido hoy jueves 30 de julio durante la madrugada en su domicilio. Su partida deja un inmenso vacío en quienes tuvimos el privilegio de conocerlo y compartir su vida. Será recordado con mucho cariño, gratitud y por el legado que deja en su familia y seres queridos. Sus restos serán velados a partir de hoy a las 15 horas en el Salón Velatorio Los Angelitos, que está ubicado en calle Los Pilcheros 136. Su funeral se comunicará oportunamente. Agradecemos profundamente las muestras de afecto, compañía y apoyo brindado a nuestra familia en este difícil y doloroso momento. Esto lo firman las familias Pérez Solís, Pérez Alarcón, Muñoz Pérez, Pérez Curna, Pérez Aguilar y Pérez Inostroza. Se comunica el sensible fallecimiento de quien en vida fuera hermano, cuñado y tío, Jorge Romero Castillo, que en paz descanse, acaecido este jueves 30 de julio. Su velatorio se está realizando en el domicilio de la familia Cárcamo Romero, en el sector 6 Lagunas. Su funeral se avisará oportunamente. Esto lo firma la familia. Continuamos con la lectura de mensajes. El siguiente corresponde a los hermanos Ingrid, Mauricio y Mario Carrasco Reyes. Tienen el sentimiento de comunicar el sensible fallecimiento de quien en vida fue su querido hermano Claudio Ricardo Carrasco Reyes, quien paz descanse, acaecido ayer miércoles 29 de julio. Su velatorio se realizará en la Capilla Sagrada Familia, ubicada en calle Baquedano con Max Casas. Su funeral se va a realizar este viernes 31 de julio, partiendo con un responso a las 11 de la mañana en el mismo lugar de velatorio, para posteriormente dirigirse al Camposanto Los Cuatro Vientos. Este es un mensaje de los hermanos Ingrid, Mauricio y Mario Carrasco Reyes. El siguiente es un mensaje de la empresa Edelaicen, que informa a los vecinos de Coyhaique que por trabajos de ampliación y mejoramiento de sus redes deberá suspender el suministro eléctrico en los siguientes horarios y sectores: sábado 1 de agosto, entre las 8:30 de la mañana y las 14:30 horas. El corte comprende calle Victoria entre Almirante Simpson y calle Francisco Bilbao, los pasajes Foisic, Lautaro, Galvarino, Errázuriz, Marchant, Diego de Almagro, Freire y Pioneros, entre las calles Max Casas, calle Arauco, calle Independencia, entre Simpson y Bilbao. También calle Libertad, entre Simpson y Galvarino, y calle Simpson, entre Cañete e Independencia. En los mensajes laborales y o económicos, se ofrece persona para picar y entrar leña. También se corta leña de metro, chocos duros con motosierra. El contacto es el más 569-30-58-07-12. Se ofrece carpintero para todo tipo de trabajo en construcción, cerámica, piso flotante. Interesados, interesadas, llamar a don Martín al más 569-91-23-71-55. Y en los avisos a las comunidades, la Renovación Carismática Católica invita a la misa por los enfermos. Esto va a ser mañana viernes 31 de julio a las 7:30 de la tarde en la Capilla Siete Santos Fundadores, ubicada en calle Los Pinos 820. Y como siempre, se invita a traer alimentos no perecibles. Esto va en ayuda de los hermanos más necesitados de nuestro sector. Funeraria Los Angelitos, ubicada en avenida Eusebio Ibar 811 en Puerto Aysén y en calle Los Pilcheros 136 de Coyhaique, comunica el sensible fallecimiento de quien en vida fuera Juan Armando Pérez Zubiabre, que en paz descanse, acaecido este jueves 30 de julio. Su velatorio está siendo realizado en nuestro salón velatorio número 1, ubicado en calle Los Pilcheros 136 de la capital regional. su funeral se comunicará oportunamente. Para mayor información, pueden llamar al número telefónico más 569-7138-6340. Firma la funeraria Los Angelitos. Honramos la memoria de sus seres queridos con dignidad, respeto y calidad. De esta manera, ponemos punto final a esta lectura de mensajes a la comunidad acá en su Radio Santa María. Le recordamos que a las 5 de la tarde viene Manuel Duarte y un nuevo capítulo de La Revista. Que esté muy bien. Chau, chau.
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0: Son las 4 de la tarde y 25 minutos.
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0: Radio Santa María indica la hora. Son las 4 de la tarde y 30 minutos.
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0: 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Son las 4 de la tarde y 31 minutos.
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4: Hola, bienvenidos y bienvenidas una vez más a nuestro programa de la red asistencial Más Salud para Aysén. Gracias por acompañarnos en este nuevo episodio en donde vamos a hablar de diferentes temas, especialmente obviamente de la red asistencial. Y hoy tenemos un invitado muy especial en nuestro estudio. Por primera vez está con nosotros el gobernador regional, Marcelo Santana Vargas, a quien le doy la bienvenida a nuestros estudios. Gobernador, muchísimas gracias por estar con nosotros. ¿Cómo está? Bienvenido.
5: Muy bien, muchas gracias por la invitación. También feliz de estar por primera vez acá en el programa de Salud Aysén. Así que feliz de que podamos conversar un ratito de la región y de la salud también de la región.
4: Claramente, gobernador. Bueno, para comenzar en detalle, porque usted ya lo dijo, vamos a hablar un poquito de la salud, de todos los proyectos que tiene el gobierno regional y su consejo, obviamente en beneficio de todos nuestros usuarios que se atienden nuestros dispositivos. Me gustaría preguntarle, gobernador, ¿cómo va esa relación entre el Servicio de Salud Aysén y el Ministerio y el gobierno regional? Porque hemos visto en este año un trabajo muy mancomunado, ¿no?
5: Sí, bueno, para nosotros ha sido muy importante el año 2026, porque de alguna u otra manera las cosas ya se empiezan a ver, se empiezan a concretar. El año 2025, el primer año que nosotros llegamos al gobierno regional, fue de mucha planificación. La planificación es un instrumento muy importante, muy necesario, pero es invisible. Por lo tanto, la gente no ve necesariamente lo que uno planifica. Y el primer trabajo que hicimos con el Servicio de Salud tuvo relación con formular un convenio de programación de mediano plazo, es decir, de varios años,
4: claro,
5: que nos permite un poco ordenar la inversión tanto de salud como también del gobierno regional, y que tiene que precisamente velar para que se vaya mejorando la infraestructura, el equipamiento de los establecimientos de salud de nuestra región, que es una región compleja, que es una región grande, que es una región que reviste pensar bien lo que vamos a hacer, ¿cierto?, para que nuestra gente sienta que tiene mejor salud.
4: Eso es muy importante. Usted lo acaba de decir, uno de los proyectos o una de las iniciativas que el gobierno regional y su consejo y obviamente el Ministerio de Salud tiene que ver con el convenio de programación. Más de 80 iniciativas que van alrededor, obviamente, de toda la salud de las personas que se atienden. Me gustaría ir desde su mirada, ¿por qué aceptar? Porque, o sea, yo sé que salud es transversal, pero también hay otras carteras que también que son muy importantes, y apostarle a la salud y más de 80 iniciativas para ustedes, ¿qué representa?
5: Bueno, decir que invitamos a todos los ministerios, y no todos llegaron al gobierno regional con una propuesta tan contundente como salud. Sí nos pasó con obras públicas, también llegaron con su... tenemos un plan grande de conectividad. También llegó salud con un plan de un convenio de programación de... muchas iniciativas de casi 200 mil millones de pesos. que reviste inversión tanto del Ministerio de Salud como del Gobierno Regional y se complementa esa inversión, para nosotros es fundamental, ya que priorizar, ordenar y ver cuáles son las necesidades más urgentes a tener que resolver, cuál es el sentir también de la gente de Aysén y plasmarlo en un plan de inversiones, en una cartera de proyectos, para nosotros era fundamental. Y para eso requeríamos de quienes tienen el conocimiento técnico, en este caso el Servicio de Salud, quienes nos proveen de la mayoría de los proyectos, ¿cierto? Nosotros los financiamos, los pasamos al Consejo Regional, se votan ahí, también se socializan mucho.
4: Claro.
5: Hemos tenido que participar de muchas reuniones con la comunidad, con grupos específicos, con los pacientes, no sé, de oncológicos, con las agrupaciones de dolores crónicos, entre otros, ¿cierto? Usuarios de los CEFAM. También para mostrarles lo que estamos haciendo, ¿cierto? Y cómo se van a ir concretando y haciendo visibles estas obras.
4: Eso es muy importante. Hay que decirlo que además que este trabajo en conjunto con el Ministerio y el Gobierno Regional, ustedes aportan el 33% solo en el convenio de programación, sí. Porque más adelante vamos a hablar de otros proyectos. Actualmente muchas personas te lo decían como, ¿pero qué es el convenio de programación? ¿Por qué? ¿Qué es? ¿Cómo se traduce en la práctica para nuestra región?
5: Sí. Bueno, los convenios de programación tienen una gran virtud, ya que es como un matrimonio, uno está obligado a ciertas cosas. Y los convenios de programación obligan a las dos instituciones a cumplir con lo que se conviene. De hecho, no solo requiere la firma de las autoridades de salud, de las autoridades del gobierno regional, sino que además del Ministerio de Hacienda, para que los recursos que se comprometen en este convenio estén disponibles cuando los proyectos vayan saliendo. Y lo otro importante es que los convenios de programación trascienden las administraciones, porque yo como gobernador duro 4 años, ¿cierto?
4: Sí.
5: Al menos. Y no sabemos, ¿cierto?, si los gobernadores que vengan a futuro van a querer hacer estas mismas iniciativas que uno va acordando, ¿cierto? Bueno, los convenios de programación amarran o de alguna manera dejan vinculados estas iniciativas para quienes vengan a futuro, porque en 4 años no se alcanza a hacer
4: claro.
5: todo. Por lo tanto, para nosotros es muy importante que estas iniciativas, que no son del gobernador, no son del Servicio de Salud, son para las personas de Aysén, independientemente de quién esté de director de salud, independientemente de quién esté de gobernador, se hagan igual.
4: Y eso es muy importante porque eso quiere decir que el compromiso es con la gente.
5: Así es.
4: No solamente de una firma o como muchos dicen, la foto. No, el compromiso es con la gente. Eso se traduce en eso. Y uno de los proyectos importantes que está dentro del convenio de programación es el nuevo hospital para Coyhaique.
5: Sí.
4: Un tema muy movido y un
5: tema. Se movió harto este año, sí, más que el año pasado.
4: Sí, sí, sí. Pero tengo que decirlo y le voy a dar el crédito. El gobierno regional, la delegación estuvieron ahí ayudando al Servicio de Salud Aysén para concretar
5: sí.
4: el terreno. ¿Cómo fue este trabajo, gobernador?
5: Bueno, ese trabajo.

0: digital.
1: Porque había, perdón que lo interrumpa, porque habían varias propuestas del terreno.
0: Habían varias, sí. Algunas significaba sacarlos de Coyhaique o de la zona más central de Coyhaique. Eso incrementaba los costos y le daba un nivel de incertidumbre a la iniciativa. Lo que buscábamos, ¿cierto?, es una locación, primero que sea familiar para la comunidad regional, para la comuna de Coyhaique, que sea familiar, ¿cierto?, que de alguna manera no interrumpa la cotidianidad de la ciudad y que por otra parte haga que el proyecto sea factible financieramente. Nosotros no sacamos nada de construir castillos sobre la arena, si después cuando necesitemos los recursos van a decir, ¿sabes qué? Ustedes están locos de la cabeza, ¿cierto? Ese proyecto no se va a hacer. Para nosotros es muy importante llegar con proyectos que sean concretables, que se puedan hacer. Y por eso insistimos, ¿cierto?, en que tenía que estar cerca del hospital actual. Eso reduce el encargo final, es decir, ya no vamos a requerir un tremendazo hospital, porque además vamos a aprovechar toda la infraestructura que está disponible. Están todos los servicios básicos en el centro de la ciudad, el alcantarillado, el agua potable, la electricidad, las vías estructurantes, las avenidas, y todo eso había que llevarlo a otras partes. Entonces, se encarecía mucho el proyecto y esto le da un poco más sino que le da factibilidad técnica y le da factibilidad financiera al proyecto.
1: Estamos hablando, vamos a decirlo, estamos hablando del terreno que está justamente en el estadio municipal.
0: Sí. Es aledaño al hospital actual.
1: Exactamente, sí. Que igual va a dar como continuidad y tampoco no va a afectar la resolutividad que cuando ya comience la obra pueda afectar obviamente al hospital, a los servicios que tiene el hospital actual.
0: Sí.
1: Es así, ¿ya?
0: Sí, claro.
1: Gobernador, otro tema. Por fin, el tercer Cefán con Sara Dosado. Sí. Eso también, hoy tuvimos ese hito este año con ustedes, obviamente, con el gobierno regional y su consejo, con mucha gente. Algo muy esperado y de verdad me gustaría preguntarle una pregunta para usted solamente. Sí. ¿Qué siente usted de poder apoyar a la región solamente en temas de salud?
0: No, yo, es que mira, yo recorrí la región, antes de ser gobernador recorrí toda la región, no me faltó ninguna localidad por visitar y estar con las comunidades y un poco, como se dice en el campo, tantear cuál era...
1: Olfatear,
0: ¿cierto? La sensación ambiente. Y para nuestra comunidad regional hay dos temas que son imprescindibles. La primera es la conectividad, ¿cierto? Tú eres coyhaiquina y te das cuenta que la conectividad es muy importante. Pero para la gente que vive en Yereguao, para la gente que vive en Chile Chico, para la gente que vive en La Junta, para quienes están en el sur de la región, en Tortel, en Biojil, la conectividad es fundamental. Por lo tanto, para nosotros, nuestro eje de trabajo en el gobierno regional, la conectividad es prioridad. Y en el segundo lugar, o en el primer lugar, dependiendo de a quién uno le pregunte, está en la salud. Entonces la conectividad y la salud son dos temas que a la gente de Aysén les preocupa. Para nosotros es importante haber definido un plan de conectividad con el Ministerio de Obras Públicas y un convenio de programación con salud, porque ahí contenemos las iniciativas más importantes para la región y nos permite a nosotros ponerle atención en los recursos, en las horas hombre o horas de trabajo, ¿cierto? No hombre, porque también trabajan mujeres, pero se le dice horas hombre, ¿cierto? Las horas de trabajo de los funcionarios de salud, del mismo gobierno regional, a las cosas que la gente de Aysén hoy día le están importando. Y luego tenemos todo lo que hacemos además como gobierno regional, que son hartas cosas, pero no podemos perder del foco, de la atención, lo más importante para la gente de Aysén, que es la conectividad y la salud.
1: Y hay que decir también, gobernador, que todas estas iniciativas apoyadas por el gobierno regional y su consejo, son también la demanda de la gente. No es que el servicio dijo, hoy voy a construir una posta o voy a construir el tercer Cefán, sino que es la demanda de la gente.
0: Sí, claro. Sí.
1: Otro tema muy importante que estamos por cumplir, la red asistencial del tema de las conservaciones para los Cefán del Víctor Domingo Silva, el doctor Alejandro Gutiérrez acá en Coyhaique y el de Puerto Aysén. Estas conservaciones, ¿cómo están? ¿Cómo va el trabajo? ¿Usted qué sabe?
0: Bueno, para nosotros, como tú bien lo decías, Kelin, era muy importante iniciar las obras del tercer Cefam. Eso yo creo que ha sido un hito muy grande, que hoy día se esté construyendo un tercer Cefam, un tercer centro de salud para Coyhaique. Es probablemente la mejor noticia que vamos a tener en los próximos 4 años en términos de salud. Esperamos que vengan muchas buenas noticias, pero algo concreto, tangible, va a ser que la mitad de la población de Coyhaique se va a atender en un nuevo Cefam que va a tener la mejor infraestructura, que va a tener urgencia también, por lo tanto, todas las urgencias respiratorias,

0: Todo lo que nos requiera hospitalización se va a poder atender en este CEFAM, que va a descomprimir tremendamente el trabajo que se realiza con mucho esfuerzo y con mucha dedicación en el Víctor Domingo Silva y en el Alejandro Gutiérrez.
1: Exacto.
0: Pero no los podíamos descuidar a estos tampoco. Entonces, igual estamos aportando recursos para mejorar la infraestructura de estos dos centros de salud familiar y además del principal centro de salud familiar de Puerto Aysén, que es el CEFAM de Aysén, que está en la Ribera Norte, que también va a tener una inversión muy, muy importante. Ahí es donde se atiende gran parte de nuestra comunidad regional, entre Aysén y Coyhai, que está el 80% de la población, y los CEFAM necesitaban tener una mejor condición. Así que esperamos que las obras inicien rápido. Sé que están en proceso de licitación o van a entrar a licitación prontamente y eso nos va a permitir iniciar las obras, que es lo que a mí más me preocupa como gobernador. Ya casi ni celebro los hitos de aprobación, sino que me gusta que la obra esté ahí con gente trabajando.
1: La maquinaria
0: y que se vea ahí movimiento.
1: Eso es muy importante. Bueno, y además mencionar que estas obras también permiten no mejorar solamente la atención que nuestros funcionarios puedan entregarle a los usuarios, sino que también para nuestros funcionarios, porque
0: sí, claro.
1: El año pasado tuvimos una contingencia en el CEFAM de Puerto Aysén y efectivamente necesita ser, obviamente, tener estas conservaciones y además también porque, bueno, también hace parte de nuestro patrimonio en la región, ¿ya? Eso es muy importante. Gobernador, pasemos a otro tema también importante que, de hecho, hoy se está hablando de las ambulancias de la red asistencial. Tenemos tres proyectos, ¿no? Para reponer, mejorar la flota de la red asistencial. Uno está ya aprobado, tres ambulancias, tengo entendido, para la Junta, para Coyhaique de acá y para Puerto Silva.
0: Que deben llegar prontamente.
1: Exactamente. Esas, o sea,
0: tres,
1: esperamos tener ese
0: hito. Las tres primeras.
1: Exacto. Después viene otro que son de 8 ambulancias y yo no sé si ya la ha llegado, pero van a presentar otro más por otras 7 ambulancias. ¿Es así?
0: En el convenio de programación tenemos un convenio por 14 ambulancias, ¿cierto? Las tres primeras ya se están comprando y las otras van a venir en procesos que esperamos pudieran ya terminarse el 2027.
1: Exacto.
0: Es decir, el 2027 tener estas 14 rápidamente y bueno, luego si es necesario ampliarlo, obviamente que dependiendo de lo que se acuerde en el Consejo Regional, de las necesidades que existan. Pero yo te diría que en materia de salud, yo nunca he escuchado a un consejero regional que se oponga a algo. Si muchas veces tiene que ver con la cantidad de recursos que tenemos disponibles en un momento determinado del año para poder avanzar con las iniciativas, a veces las tenemos que postergar un poquito y no es por ser burócrata o por querer trabar la pelota, sino es que porque cuando uno aprueba tiene que tener la disponibilidad, ¿cierto?, para que ese proyecto se pueda pagar finalmente después. Pero viendo el vaso medio lleno, y la noticia importante es que en el convenio de programación, que es esta prioridad de proyectos, están contemplados 14 ambulancias y 3 ya están por llegar y esperamos avanzar rápidamente con las otras, con los otros equipos que se van a presentar al gobierno regional.
1: Bueno, gobernador, yo sé que son muchos temas que tenemos con ustedes, obviamente el servicio de salud, pero no puedo dejar de preguntarle por el programa también de lista de espera.
0: Sí.
1: Porque aquí sí que nosotros, voy a decirlo así, desde comunicaciones hemos podido conocer los testimonios de las personas que han sido beneficiadas con el programa de lista de espera y de verdad que vale la pena. Y me gustaría, hoy en día tienen el 96% global, ya casi como cumpliendo con este programa, que ¿qué siente usted cuando alguien que le dice, ¿sabe qué? Yo me atendí gracias al programa Listo Espera que financia el GORE.
0: No, y le dicen las cirugías GORE o las atenciones GORE.
1: No le iba
0: GORE
1: a decir, pero sí le dicen
0: las cirugías GORE. Yo no tenía idea de esa jerga interna que incluso ha traspasado a los mismos usuarios, a los pacientes. Yo creo que el gobierno regional está donde la gente y donde la región ha requerido mayor atención. Este es un programa que viene de continuidad. Yo lo tomé ya cuando estaba andando,
1: exacto,
0: ¿cierto? Pero me parece que ha sido una decisión muy certera de la administración anterior, de la gobernadora anterior, del Consejo Regional anterior. Nosotros hoy día estamos preparando la nueva versión, ¿cierto?
1: Ya.
0: Porque termina este año, tú dices, está en un 96, para que podamos, idealmente, nuestra región sea la que tenga menor lista
1: tiempo
0: de espera en cirugía, en atención de especialista. Estamos comprando equipos también a través de este programa, nos parece que es una iniciativa que le ha generado felicidad a la gente y eso evidentemente que nos pone a nosotros también contentos como gobierno regional.
1: Eso es muy importante. Bueno, y ojalá que siga. Usted ya lo dijo, vamos a continuar. Va a tener otro nombre, ¿cierto? Sí.
0: Ah, sí, hay que poner un nombre más bonito.
1: Ya, gobernador, bueno, ahora tenemos el mamógrafo móvil en las instalaciones del gobierno regional. Sí. ¿Cómo va ese trabajo?
0: Mira, nosotros en verdad ahí nos pusimos a disposición. Había un problema contingente, se están ocupando espacios en el hospital, producto del crecimiento del hospital, se está construyendo el angiógrafo, ¿cierto? Para todo lo que tiene que ver con cardiología, con los temas vasculares. Y se había dispuesto de un espacio donde no estaban las condiciones. Hemos tenido este invierno particularmente nieve y bajas temperaturas. Lo de la nieve es positivo, ¿ya? Tú me pones cara como que si fuera algo malo, pero es positivo.
1: No.
0: Tiene que nevar acá en la Patagonia.
1: Tiene que ser. Sí. No, ya más hermosa.
0: Sí, y bueno, nosotros tenemos espacio para que la gente pueda esperar bajo techo, en un lugar calientito. Tenemos un estacionamiento amplio atrás del gobierno regional, donde está estacionado este mamógrafo. En definitiva, yo no lo veo como algo tan extraordinario. Lo que sí le agradezco mucho a los funcionarios del gobierno regional que hayan tenido la disposición, ¿cierto? Porque en definitiva uno, por una buena causa, está invadiendo un espacio de trabajo que está dedicado a otras cosas, pero yo creo que se ha entendido y se ha comprendido muy bien, y eso es importante para nosotros. En la medida que estos espacios, que son públicos, puedan colaborar en esto, nosotros disponibles a hacerlo.
1: Eso es muy importante, se nos acaba el tiempo.
0: Sí.
1: Pero antes de que se vaya, yo le voy a preguntar, ¿qué desafíos vienen con el Servicio Salud Aysén?
0: Mucho. Estamos trabajando de una manera muy sintonizada con el Servicio de Salud. Como le digo, invitamos a todos los ministerios, pero yo te diría que si no todos, al 90% de los ministerios, que nos presenten planes y programas de mediano y de largo plazo. O sea, nosotros, obviamente que estamos para la contingencia también, pero ese es el peor de los errores que uno comete cuando llega a una administración, ir tapando los hoyos que hay. Pero si uno es capaz de tapar hoyos, pero además de proyectarse hacia el futuro, eso hace que el trabajo sea más eficiente y los recursos se aprovechen de mejor manera. Y eso es lo que hicimos con el Servicio de Salud. Hoy día estamos también con el tema oncológico. Esperamos mañana que el Consejo Regional apruebe para poder hacer un tamizaje regional, ya, es decir, exámenes preventivos y diagnósticos a toda la región de Aysén. Acabamos de firmar un convenio con la Fundación Arturo López Pérez, el Servicio de Salud y el Gobierno Regional. El próximo año tendremos mamografía en el litoral, tendremos mamografías en Cocra, en toda la región. Tenemos que avanzar hacia la construcción del nuevo centro oncológico. Ahí también nosotros vamos a ser parte como gobierno regional. Y lo más importante es que el otro año podamos ingresar el diseño del nuevo hospital para que ya nuestro hospital empiece a sonar en todos lados.
1: Y sea una realidad completa.
0: Sea una realidad. Y yo creo que ese es el gran trabajo, y entre medio haremos muchas cosas más, sin duda.
1: Eso
0: postas, me dijeron que se venían.
1: Sí, yo sé que sí. De hecho, le iba a preguntar, porque usted también alcanzó, usted inauguró la posta de Tapera de Guadal, ¿verdad?
0: Sí.
1: Porque esos fueron con...
0: No, y cuando era alcalde, la de Cerro Castillo.
1: Ya. Sí, también le tocó.
0: Y la de Bahía Murta.
1: Ya.
0: Entre otras, la de Puerto Guadal, asumiendo de gobernador, sí, hemos estado. Y ahora va a ingresar la de Puerto Ibaño unos días más.
1: Qué bueno, de hecho.
0: Un pueblito muy lindo al sur.
1: De hecho, hoy nuestro director tuvo una reunión con ellos sobre la posta, así que qué bueno que también pueda decir que se viene ese proyecto.
0: Sí.
1: Gobernador, antes de despedirlo, me gustaría que también pueda dejarle un mensaje a toda la comunidad y a todos nuestros funcionarios, que claramente yo creo que están agradecidos con todo este apoyo que el gobierno regional nos da a nuestra red asistencial.
0: Bueno, un saludo muy afectuoso y cariñoso en primer lugar a los funcionarios de toda la red de salud de nuestra región, agradecerles ese trabajo que se realiza tanto en la ruralidad como en las ciudades, en los centros de salud, en los hospitales. De verdad, creo que se hace un gran esfuerzo, y eso se hace siempre porque ustedes tienen una gran vocación de servicio para nuestros vecinos. Y a nuestros vecinos decirle que estamos trabajando, que los principales proyectos, iniciativas, ya están en un plan y se van a concretar en el presente y en el futuro. Y para eso necesitamos de mucha buena vibra, así que ojalá nos carguen de buenas energías para que podamos seguir trabajando.
1: Así va a ser, gobernador. Muchísimas gracias por estar con nosotros. Lo esperamos en un nuevo episodio para que sigamos hablando de todos los proyectos que tiene el gobierno regional, porque me faltó telesalud, telemorbilidad, hay otros más.
0: Muchas gracias por la invitación. La verdad que ha sido un momento muy lindo para poder compartir buenas noticias con nuestra región.
1: Y a todos ustedes, gracias por acompañarnos una vez más en un nuevo episodio de Más Salud para Aysén. Recuerde siempre y activar la campanita en el canal de YouTube nuestro para que cuando estemos en vivo usted nos vea. Chao, chao.
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1: En Radio Santa María indicamos la hora.
2: Son las 5 de la tarde, un minuto.
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2: Son las 5 de la tarde y 3 minutos.
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0: Hola, ¿cómo están? Muy buenas tardes a todos, muy bienvenidos a un nuevo programa de La Revista acá en Radio Santa María, día jueves 30 de julio, por supuesto, y nieva copiosamente sobre la ciudad de Coyhaique, hasta ahora 5:05 de la tarde, y por supuesto nosotros acompañándoles hasta las 7 con música y conversaciones. Y cortamos el tema de inicio porque tenemos un llamado desde la Junta. Saludamos a don Juan Granadino, que nos llama a esta hora de la tarde. ¿Cómo está, don Juan? Buenas tardes.
1: Buenas tardes, Manuel. Por aquí estamos entre Puray y los lagos, como se dice.
0: Oiga, don Juan, coménteme cómo está el clima por estos lados, por esos lados a esta hora de la tarde.
1: Oiga, el clima por acá, yo pienso que por allá, o sea, en toda nuestra región, el clima está totalmente malo, helado, lluvioso, que realmente no se puede ni salir afuera casi, por ejemplo, sobre todo nosotros.
0: Oiga, antes que entremos en materia, ¿la Junta está nevado y está nevando?
1: Según, bueno, yo como soy no vidente, pero mi hija dice que está, no sé si hay nieve, ha nevado.
0: Ya, perfecto.
1: ¿Ya? Y eso, la baja temperatura, eso significa que, claro, hay nieve en los cerros.
0: ¿Ah? Por supuesto.
1: Claro.
0: Oiga, don Juan, coménteme, bueno, usted me dice que es no vidente. ¿Qué edad tiene usted? Disculpe la pregunta.
1: Yo tengo ya 78 años.
0: 78. ¿Y siempre ha sido la Junta?
1: Siempre. Yo, bueno, antes recorrí casi un poco, digamos, bueno, estuve en varias partes en la región igual.
0: Ya, perfecto.
1: Bueno, primero hice mis servicios militares en Coyhaique, ya. Y ahí me, bueno, después me casé ya, lo típico de todas las juventudes, después ya, entonces, bueno.
0: Don Juan, ¿se puede bajar su radio para que no se acople repita?
1: Sí, ya, correcto.
0: Porque lo escuchamos dos veces.
1: Ya.
0: Ahí entonces, sí, súper.
1: Como le decía, bueno, trabajé por todos lados, tuve ya en Aysén, qué sé yo, Uyuwapi, Puerto Cisne.
0: Perfecto. Como muchos de nosotros, ha recorrido varias partes de la región. ¿Y cuánto tiempo que lleva en la Junta viviendo?
1: Aquí en la Junta yo llegué el 78.
0: Ah, ya, más de...
1: Trasladado de Puerto Cisne, que trabajaba en una empresa yo, de don Manuel Río.
0: Ya, perfecto.
1: Antes, ya.
0: ¿En esos años le tocó trabajar en la construcción de la carretera austral?
1: Correcto, lo trajeron varios maestros, yo soy maestro, maestro, ya ahora ya.
0: Perfecto.
1: Entonces, trasladaron como 6 maestros, porque hay en Puerto Cisne, la misma empresa que estaba haciendo el camino de Puerto Vihuapi hacia la Junta.
0: Perfecto.
1: Tenía ese tramo haciendo la carretera. Ya,
0: perfecto. ¿Y usted originalmente es de acá, de Coyhaique? ¿O de otro lado, de otra parte de Chile?
1: De Osorno, soy
0: nacido. De Osorno. Perfecto.
1: Y hice mi servicio en Coyhaique, en el regimiento 1416.
0: Perfecto, ya.
1: Ah, y entonces, como le digo, bueno, al final me quedé por acá, ¿no? O sea, trabajando, llegué a la Junta en esa época. Por la carretera, haciendo el tramo con la empresa donde trabajé yo en Puerto Cisne, en un colegio que hizo la empresa.
0: Ya.
1: Entonces, de ahí todos los maestros que éramos, por lo menos, lo ofrecieron si queríamos venir a trabajar por acá.
0: Perfecto.
1: Ya, pues, lo vinimos, porque en esa época estaba escaso el trabajo también.
0: Por supuesto. ¿Ah? Don Juan, entonces, y después que terminó su trabajo ahí y se asentó ya definitivamente en la Junta, ¿cuál fue a qué se dedicó, digamos? ¿Cuál fue principalmente su quehacer laboral?
1: Bueno, mi trabajo después, como yo sabía trabajar hojaletería, gafitería, todo eso, bueno, estuve la suerte acá, bueno, cuando llegué a la Junta y ya terminó la empresa, yo trabajé con un amigo que era muy conocido con no sé si he escuchado nombrar a don Eladio Pinto Núñez. En esa época lo trasladaron, él trabajaba en ¿cómo está cuestión? En CONAF, no.
0: Ya. ¿El SAC, CONAF, INDAP?
1: Forestación.
0: Ya, CONAF.
1: ¿Cómo que se llama? ¿CONAF? No sé, no me acuerdo, ya se me olvidó. Tenía otro nombre, parece. Ya, la cosa es que ese fue el primer don Eladio Pinto Núñez, llegó acá trasladado por la función que prestaba él en Coyhaique.
0: Ya.
1: Ya, entonces... y hice un plan de trabajo acá. Ya en esos años por acá no había trabajo, entonces toda la gente que había acá trabajó, entró a CONAF a limpiar acá unas lomas, forestar, recoger semillas, pues hacer almácigo, plata banda que se llamaban,
0: ya, todo el para forestal.
1: Cosechar la semilla y ahí se sacan los arbolitos para trasplantarlo, forestarlo.
0: Ya, ¿verdad? Perfecto.
1: Y entonces trabajó mucha gente ahí, hubo mucho trabajo en ese tiempo, para la gente que en esa época acá era escaso el trabajo.
0: ¿Ah? Me imagino, difícil también, como difícil. En todos lados. Oiga, don Juan, y bueno, usted me dice que ahora ya está con 78 años, está jubilado.
1: Exactamente.
0: Ya, pensionado.
1: Entonces, bueno... lo que yo voy, hago este comentario a ver si lo pueden escuchar por lo menos, porque es un bien para todos nosotros los adultos mayores, tanto damas como varones. Entonces estamos unos discapacitados de distintas formas, y damas como varones, y necesitan apoyo. Imagínense que en este invierno, y la mayoría de los adultos mayores casi están solos, entonces no podemos, tanto damas como varones.
0: Oiga, don Juan, ¿y usted participa de alguna agrupación en la localidad? ¿Recibe alguna o participa de alguna actividad del municipio, algún servicio público que tenga que ver con los adultos mayores?
1: Antes presté servicio en la CONAF. Ya.
0: ¿Ya?
1: Fue el primer que estuve a cargo de toda la gente, como 80 personas a mi cargo en esa época.
0: ¿Ya?
1: Ya. Entonces, ahí, y después me dediqué yo, después me retiré de la CONAF con el tiempo, porque tuve la oportunidad de una empresa que vino a ser una población, que eso fue una cosa circuita, como es la palabra, se me olvidó. Ya, la cosa que trajo un capataz, o sea, un jefe para que haga la población, una población que hay acá en la Junta. Que esa fue la segunda o tercera población para que fue, que se hizo acá en la Junta. Entonces, el jefe que trajeron no dio cumplimiento, y sabe que yo tuve, en esos años tuve mucha suerte. Bueno, porque uno depende cómo actúe, cómo toda esa cuestión, porque resulta que, pienso yo, porque yo siempre me gustaba cumplir con mi trabajo, mi responsabilidad, que era lo primero, eso, ¿ya?
0: Correcto.
1: Entonces, la empresa Coisa era ese tiempo. Entonces me despidió el jefe que había ahí y me dejaron a mí a cargo de la población esa.
0: Ya, perfecto.
1: A cargo de toda la gente, así que trabajé ahí pues, hasta que se terminó la población. La terminé dirigir yo.
0: Oiga, don Juan, coménteme, porque usted me llamó por el tema de la situación de los adultos mayores de la Junta.
1: Claro, ya, estamos empezando a contar todos los retos, tipo. Es que, claro, porque usted me tocó el tema ese.
0: Sí, pues no, por supuesto. Ya. Lo que pasa es que entonces, me interesa...
1: Mi llamada consiste en lo siguiente, de que tenemos poco apoyo del municipio, veo yo.
0: Ya.
1: Los concejales, tenemos concejales, para que yo soy bien franco y sincero, obviamente con el respeto que se merecen, si yo tengo un cargo, me da un cargo el Estado, tengo que cumplir el rol que yo tengo, que me corresponde.
0: Así es.
1: Concejales, vigilar, supervisar cómo se las cosas y que no sé, hay ellos lo saben bien, ¿ah? Porque ellos, su rol de ellos es, por lo menos después del alcalde, tendrían que fiscalizar siquiera ellos, los adultos mayores, ir, como quien dice, a pasear, a verlo, oiga, ¿cómo está? ¿Necesita algo? No sé, pues vaya, oiga, vaya al otro vecino, a lo mejor el otro vecino necesita, yo no necesito, pero que resulta que eso le falta a ellos.
0: Oiga, y desde el municipio hay ¿alguna atención a través de cuidadores hacia los adultos mayores que están más complicados en el sector de la Junta?
1: Bueno, esa cuestión sí hay, según hay, hubo, pero hasta aquí desconozco, yo realmente no le puedo dar mayor información porque no quiero...
0: Claro, por supuesto. ¿Usted no recibe algún apoyo del municipio, alguna atención, participa en algún programa de seguimiento, de acompañamiento?
1: Un tiempo lleno.
0: Ya.
1: Pero hace como 2 años atrás o 3, no me acuerdo. Ya. Pero ya terminó eso y de ahí hasta. Pero en este minuto, yo estoy hablando en estas fechas, en estos minutos, en estos tiempos. Ya hace meses ya que yo no veo, digamos, que se preocupen de los adultos mayores, pasar o preguntar al asistente social, visitar, oiga, usted necesita algo, no sé, un concejal, que ellos son, ese es su rol de ellos.
0: ¿Usted recibió algún apoyo extraordinario del municipio, algún bono de gas, leña?
1: No, esas cosas sí, don Manuel.
0: Ya.
1: Todas esas cosas... Claro, pues si eso lo da el Estado.
0: Ya, entonces, perfecto.
1: Tienen que ellos cumplir con eso que el Estado está dando apoyo a los adultos mayores, un cilindro de gas, un metro de leña, un medio metro de leña, pero tienen que darlo, obviamente.
0: Correcto.
1: ¿Ah? Ya. Pero es que yo me refiero que no se preocupan de visitarlo. ¿En qué sentido? Porque ellos... Uno no tiene plata para buscarle una persona para que le pique la leña o le entre la leña,
0: claro,
1: o le haga astilla,
0: sí,
1: en mi caso mío,
0: sí,
1: y de muchos más. Yo tengo una vecina aquí y esa señora también ya no, casi no ve nada, una abuelita, está sola y tiene que, en vez de estar picando astilla ella.
0: Sí, pues es un tema, para los adultos mayores, sobre todo los que tienen dificultad.
1: Por eso que estoy diciendo, y esto lo digo porque es lo que estoy hablando. Ah, no van a decir que, claro, el resto que da el Estado, eso sí, eso siempre
0: lo he
1: recibido.
0: Don Juan, yo le agradezco su testimonio, compartirlo con los auditores de la revista a esta hora de la tarde, desde la Junta, don Juan Granadino, en un invierno que ha sido complicado, helado, con nieve, queda todavía, estamos recién en junio, quedan por lo menos 2 o 3 meses más de invierno acá en Aysén, y claro, nada, un llamado quizá a la gente del municipio, de la comunidad, de la Junta, de estar más cerca de nuestros adultos mayores.
1: Don Manuel, yo le digo, pero con todo respeto a estas cosas, al señor alcalde, ojalá que lo escuchara, lo estuviera escuchando.
0: De todas maneras, yo creo que de todas maneras están escuchando por allá, por Cisnes.
1: Entonces, bueno, pero tiene la delegación municipal, donde está la encargada, no sé cómo, pero...
0: Claro.
1: Ahí está
0: el desafío, por supuesto.
1: Claro, exactamente. Entonces, si ellos no tienen atribuciones para eso,
0: señor
1: alcalde, mire,
0: elevar la solicitud y poner ahí con fuerza los acentos.
1: Y aquí, no puedo echarle la culpa a nadie, pero eso falta aquí.
0: Por supuesto. Don Juan, le agradezco su llamado y, por supuesto, llámenos cuando quiere y estaremos atentos. Vamos a seguir en contacto. Muchas gracias desde la Junta. Saludo a todos los vecinos.
1: Muchas gracias.
0: Y a usted también por seguirnos cada día. Muchas gracias, don Juan.
1: Muchas
0: un abrazo.
1: Gracias por su atención. Muchas gracias. Tenga buena tarde.
0: Muchas gracias, don Juan Granadino. Desde la Junta, un editor un adulto mayor que nos sigue cada tarde y quería salir al aire con su testimonio. Sí, pues un tema, los adultos mayores en nuestra región, muchos adultos mayores solos, solitarios, que no tienen familia, que no tienen la posibilidad de que alguien los apoye con entrar leña, pica, astilla, tantas cosas. Y bueno, en la comunidad, y claro, ellos ven el tema del municipio como primera ente del Estado, pero quizás nos falta a todos un poco más de humanidad y también de dar cariño. Yo creo que muchas veces ese es un tema de poder acoger a quienes lo necesitan. Directora, ahora sí, seguimos con buenas canciones acompañándoles en esta tarde de nieve acá en la capital regional de Aysén.

0: Ya escuchábamos a Fito Páez, 11 y 6, por supuesto. Oye, bueno, a propósito de la nieve que está, que continúa cayendo en la ciudad de Coyhaique a esta hora de la tarde, hartas imágenes de vehículos ahí desplazándose entre el hielo, la nieve, la escarcha, así que mucha atención, mucha precaución en los desplazamientos. También andar caminando es súper peligroso, está muy resbaloso porque cayó nieve o está cayendo nieve sobre el hielo que ya estaba acumulado de la semana pasada, entonces se vuelve más jabonoso el piso, así que mucha precaución. La nieve va a estar hasta alrededor de las 10 de la noche cayendo, no es mucha, pero sí va a seguir cayendo, así que mucha precaución, mucho cuidado también a esta hora de la tarde. Vamos a revisar cuáles son las condiciones, el pronóstico del tiempo para las próximas horas para nuestra capital regional y toda la región. En Coyhaique, por lo menos vamos a tener nieve hoy día jueves 30 de julio hasta la noche. Mañana vamos a tener lluvia, así que por lo menos va a despejar un poquito. Sube las temperaturas, una mínima de 4, pero también una máxima de 3. Y para el día sábado ya nos empezamos a preparar para lo que es el fin de semana y la llegada, por supuesto, del mes de agosto, el día sábado, primero de agosto, mes de los gatitos. Nubosidad parcial, una mínima de menos 4 y una máxima de 4 grados. Así que ya quizás la última nevada del invierno, quién sabe. Para Balmaceda, siguen las nevadas. Mañana también nubosidad parcial, agua nieve. Mínima de 5, máxima de 0 grados, lo mismo que para el día de sábado, nubosidad parcial. En la cuenca del lago General Carrera, Puerto Ingeniero Ibáñez, también hoy nevada, nieve en la tarde-noche, mañana nubosidad parcial, un poquito de nieve, máxima de 4, mínima de menos 2, lluvia durante la tarde, y para el día de sábado, 1 de agosto, una mínima de menos 2, máxima de 4 grados Celsius, nieve en la mañana del sábado, y nubosidad parcial durante el resto del día. Para Cochrane, para hoy, nieve. Hoy, mañana, tarde y noche, nieve en Cochrane, una mínima de 1, menos 1 grado. Para mañana, viernes 31 de julio, se anuncia una mínima de menos 2 grados Celsius y una máxima de 1 grado. También va a haber nieve, agua y nubosidad parcial, todos los climas durante el día de mañana en Cochrane. Y para el día sábado, primero agua nieve durante la mañana y nubosidad parcial durante el resto del día, mínima de 0, máxima de 2 grados. En Puerto Aysén, algo de chubasco, nieve durante la mañana, a esta hora llueve en la capital de la provincia de Aysén. Mañana también harta lluvia, una mínima de 1 y máxima de 5 grados. Siempre la influencia marina se hace notar en el litoral. Y para el día sábado 1 de agosto, una mínima de 2, máxima de 7 grados en Puerto Aysén. En tanto que para el norte de la región, en Lago Verde, para hoy nieve durante la tarde, agua nieve durante la noche, mañana nubosidad parcial, mínima de menos 2. Máxima 4, lo mismo que para el día sábado 1 de agosto, nubosidad parcial. En Melinca, mucha lluvia y viento para hoy, mañana y pasado. Bueno, no es novedad. Máxima de 10 grados, mínima de 8. Buenas temperaturas, no hace tanto frío en el litoral. Y el sábado, una mínima de 6, máxima de 9 grados Celsius. Y nos falta la zona en Puerto Cisnes, agua nieve. Lluvia también hoy, mañana y el sábado. También temperaturas sobre 0, mínima de 1, máxima de 5. Y para el día sábado, 2 y 7 grados la temperatura pronosticada. En tanto que para Bill O'Higgins, nieve para hoy y mañana, mínima de menos 2, máxima de 4 grados. Y lluvia para el día sábado. Y finalmente Caleta Tortel, también están con nieve hoy y mañana, agua nieve durante la noche, mínima de menos 1, máxima de 3 grados Celsius. Y el día sábado, 1 de agosto, lluvia durante la mañana y la tarde. Ahí está el pronóstico entonces para los próximos días. Ya nos empezamos a preparar a vivir un nuevo fin de semana. Vamos a estar revisando la cartelera de cine que hay programada para este fin de semana en nuestro centro cultural y buscando los panoramas ya para lo que va a ser un nuevo fin de semana en la región de Aysén. 5:30, vamos a la pausa y seguimos con la revista acá en Santa María.
1: 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Son las 5:30. 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

0: Ya, continuamos con la revista a esta hora de la tarde y damos la bienvenida a nuestro periodista. ¿Cómo estamos, Javier Tolosa? Buenas tardes.
1: ¿Cómo le va? Harta nieve.
0: Harta nieve,
1: ¿no? Sí, venía ya recién llegando hace un ratito y harta nieve, está complicado para caminar, complicado para transitar.
0: En varios sectores de la ciudad.
1: Exactamente, porque además la nieve cayó bien copiosa durante toda la tarde y cayó encima de varias planchetas de hielo.
0: Claro.
1: Que se mantuvieron de los días anteriores y que nadie sacó.
0: Bueno, ahí estamos pagando las consecuencias de no haber limpiado la nieve a tiempo. El hielo ya está a esta altura.
1: Sí, exactamente. Así
0: ahora
1: que
0: ya no lo saca ni con chufa.
1: Y con algunas dificultades en...
0: Bien complicada ha estado.
1: En la ruta 240, que tuvo un corte en su momento. Hay dificultades también en el camino a Campo Alegre. Hubo un accidente en su momento durante la tarde. Y queremos ahondar en aquello. Queremos ver cómo está trabajando la municipalidad ante esta emergencia nuevo frente de mal tiempo con nieve, además acumulada en la capital regional. Y le damos la bienvenida a la revista a Claudio Eugenio, que es jefe de gestión de riesgos y desastres de la ilustre municipalidad de Coyhaique. Claudio, muy buenas tardes.
2: Hola, buenas tardes.
1: Cuéntanos, Claudio, ¿cómo está trabajando la municipalidad de Coyhaique?

0: Actualmente se encuentra trabajando el camión barre con la pala barre nieve, barriendo nieve en sectores donde se ha ido acumulando la nieve. En otros sectores, por lo general, la nieve todavía está muy baja en las calles, entonces no saca nada con andar barriendo, y se encuentran otros equipos que son cuadrillas despejando ciertas veredas, trabajando, y también se encuentra el mini cargador con un barredor que va despejando ciertas rutas peatonales y también ciertas calles donde
1: ¿En
0: no llega el
1: qué
0: camión.
1: calles están interviniendo, Claudio, en este sentido? ¿Hay intervención en calles donde pasa, por ejemplo, más con mayor frecuencia la locomoción colectiva?
0: Claro, primero la forma de trabajar en estos casos se trabaja primero con las vías estructurantes o vías principales de la ciudad, como lo que es Francisco Bilbao, Errázuriz, Lautaro, Simpson, Campos de Hielo, que son vías por donde pasa la locomoción colectiva, y luego ya al tener todo despejado empezamos a abarcar calles secundarias hasta llegar a ciertos callejones de menor tamaño.
1: Sí. Claudio, una consulta desde alguien que no conoce el tema, pero que seguramente es, el esparcido de sal dura la jornada nomás, ¿no? No tiene un efecto acumulativo si la nieve sigue cayendo.
0: Claro, por lo general, la nieve, bueno, tiene un tema preventivo, que es antes de que llegue la escarcha, o durante la escarcha también sirve para el deshielo. Cuando está nevando, no es recomendado esparcir sal, ya que la sal se va a ir perdiendo y esta no va a tener efecto,
1: Claro, se va
0: ¿ya? Entonces,
1: diluyendo.
0: ¿qué es lo que? Claro, se va diluyendo. Entonces, ¿qué es lo que se hace? Por mientras se va despejando vías, y en el momento que para nevar, se pase barredora y en el mismo momento se empieza a esparcir sal. Entonces, eso genera que evitar que se genere una capa de hielo, que es la que genera después ciertos accidentes como los que han ocurrido en algunos lados en otras oportunidades.
1: Perfecto.
0: Y
1: ¿Hay algún tipo de emergencia que se hayan dado? Y lo otro, Claudio, ¿hay afectación a personas por ahora o nada aún en esta?
0: Bueno, hubieron algunos sectores donde hubieron algunas que fue un poco complejo, lo que es, por ejemplo, la subida a lo que es la Socobesa. Ya ahí el camión barrenier no puede pasar por un tema de que es dificultoso, por más que se le ponga cadena y todo, es peligroso. Si sube un camión de esa envergadura, puede provocar un accidente mayor. Entonces, por eso no se pasa el camión por allá. Lo que se hizo fue desplegar cuadrillas en camionetas y poder hacer un esparcido manual, que es la única forma para poder llegar en lugares con esa pendiente. Y el otro sector es Piedra el Indio, donde actualmente Seguridad Comunitaria se cerró el sector, o sea, lo dejó habilitado por personas que viven ahí, pero tienen que transitar siempre y cuando tengan cadenas y neumáticos con clavo.
1: O sea, el Piedra del Indio está transitable, ¿entendí eso?
0: Está cerrado porque hubieron muchos problemas con algunos vehículos que no estaban con los neumáticos adecuados, no estaban con cadenas y estaban empezando a patinar, a refalarse, y eso estaba provocando un atrochamiento en el tránsito. Entonces se prosiguió a cortar la vía. Sin embargo, todavía pueden transitar personas que viven dentro de ese tramo, pero siempre y cuando ellos tengan cadenas y neumáticos adecuados para poder transitar ahí.
1: Es clave el llamado a la precaución ahí a las personas porque básicamente no podemos esperar que haya un equipo de seguridad comunitaria o equipos municipales en todos los sectores vigilando esta situación.
0: Claro, o sea, lo que nosotros siempre hemos estado, en nombre del alcalde también, siempre llamamos al autocuidado. Ya si tienen vehículos que no sean doble tracción, si no tienen neumáticos con clavo, si no tienen cadenas y no se sienten seguros al salir a manejar en estas condiciones, mejor no salgan vehículos y siempre manejar con precaución y cuidado. Y también llamar al autocuidado a los peatones, ya que aún así, aunque se despejen las veredas, a veces igual pueden quedar placas de hielo, puede quedar un poco refaloso, y tener un poco cuidado sobre todo en las esquinas de todas las cuadras.
1: Claudio, hay una mesa que integran ustedes, integra Vialidad, integra SENAPRED, el Ejército también, en torno a esta contingencia.

0: ¿Cuál es el accionar para estos días y qué se prevé en torno a lo climático para las próximas jornadas?
1: Claro, actualmente no se ha activado el COGRID, ya que es lo que ustedes mencionan. Lo que nosotros hicimos como municipalidad, nos juntamos diferentes direcciones, departamentos, para poder organizarnos como municipio y poder abordar de la forma más adecuada el tema del clima. Y bueno, actualmente el pronóstico indica que la nevazón seguirá por lo menos hasta en las 12, 1 de la mañana. Otros pronósticos dicen que sigue hasta el domingo. Entonces, eso va variando acorde según la Dirección Meteorológica de Chile, es hasta hoy día en la noche. Sin embargo, también existen otros pronósticos que se dice que podría seguir nevando el día de mañana.
0: ¿Y cómo está el apoyo ahí a los sectores rurales, Balmaceda, Valle Simpson, Villa Frei, Villa Ortega, que en general hay harta nieve, acumulación de nieve por ahí?
1: Claro, estamos sumamente preocupados. En este momento se encuentran todos los equipos desplegados. Ahora, en este momento, incluso todavía se encuentra trabajando la moto niveladora en el sector del Lago Pollux, el Cuatro Lagos. Ya se está terminando de trabajar en el Callejón Vargas y se está trabajando en todos los que son callejones intraprediales. Ya las vías principales las tiene que ver Vialidad. Ya mañana, hoy día también se abarcó ciertos sectores de la cordonada y ya mañana vamos a abarcar lo que es Galera Chico. En el sector norte de la comuna no se han presentado, se dicen que los caminos están transitables, no han presentado mayores problemas como lo que es el sector sur.
0: Perfecto.
2: Perfecto.
0: Muchas gracias, Claudio Eugenio. Agradecer el contacto y las puertas abiertas a la radio también para poder informar a la gente con esta contingencia climática que nos ha ido afectando también con mucho frío, con nieve, con dificultades para el tránsito también en la ciudad, tanto en la ciudad como en el sector rural. Así que, Claudio, estaremos en contacto próximamente para poder tener otras novedades.
1: Muchas gracias a ustedes para poder informar a la comunidad y nuevamente llamar al autocuidado y a manejar con mucha precaución por más que se vean las calles despejadas.
2: Muchas gracias, Claudio.
1: Gracias a ustedes.
2: Bueno, ahí estamos conversando con el encargado de riesgo de desastre.
0: Sí, exactamente.
2: Y bueno, el municipio desplegado en los principales sectores más complicados
0: Sí,
2: de la ciudad.
0: hay llamado también a la precaución, a manejar con cadenas en el sector de la ruta 240, esto por parte de Vialidad.
2: Oye, estaba bien complicado la subida al túnel.
0: Sí, exactamente. Está bien complejo la situación. Ingrid, nuestra ex colega de labores, nos mandó algunos videos en torno a aquello. La verdad es que se ve bastante acumulación de nieve en la ruta 240, así que mucha precaución. Nos decían lo mismo del camino de Villa Ortega hacia el sector del Lago Norte.
2: Ya.
0: Ñereguao.
2: Rurales,
0: Sí.
2: ahí cae nieve.
0: Ahí cae mucha nieve, así
2: Sí.
0: que también hay harta acumulación de nieve, de precipitación sólida que le llaman también.
2: Mira, hoy y mañana decimos, según estoy viendo acá en los pronósticos
0: Tener
2: en
0: nieve.
2: plataforma, pero el domingo aparece harta agua, nieve, o sea, no, no, lluvia,
0: Ya.
2: precipitaciones en forma de lluvia, 19 milímetros, se va a llover mucho el domingo, entonces de alguna manera va a despejar y las temperaturas suben ya sobre 0 grados, 2, 3 grados Celsius y vuelven a bajar la próxima semana.
0: Sí, la verdad es que complicado. Hace algunos instantes también se activó el ABC de la emergencia por un accidente de tránsito en el cual está trabajando bomberos de la segunda compañía, esto en el sector del camino de Balmaceda, el sector Laguna Foisic.
2: Ya.
0: La recta Foisic ahí que es complicada también cuando pasa algún accidente, siempre pasa algo, esperamos que no sea la ocasión. Nosotros estamos monitoreando qué está pasando en torno a
2: Por
0: eso,
2: supuesto.
0: para contarles a los amigos y amigas de Santa María, pero mucha precaución al
2: Sí, está complicado,
0: transitar.
2: está complicado. Así que
0: Hay
2: a
0: sectores
2: tener.
0: de la ciudad en el cual ya se ven imágenes de vehículos atravesados, de camiones que
2: No,
0: están
2: y
0: en.
2: el tránsito peatonal es súper complicado. Yo en la mañana tuve que salir al centro a hacer algunos trámites y la verdad es que era peligroso transitar por las veredas, como tú decías, cubiertas de hielo y con esta finita capa de nieve que era una invitación a,
0: sí.
2: a comprar
0: la
2: terreno.
0: Escarcha negra.
2: La escarcha negra.
0: Me reportan que un volcamiento en la ruta 7 hacia Balmaceda, así que la verdad...
2: Ojalá que no haya mayores complicaciones.
0: Está complejo para conducir, hágalo con mucha precaución. Evite salir si no es tan necesario.
2: No, sí. La Patagonia, el que se apura.
0: Exactamente. Y bueno, Florencia de El MOP nos indica, porque están... A ver, aquí está. Debido a las condiciones invernales, el sector Farellón, túnel Farellón, se solicita a quienes transiten por esta ruta circular con extrema precaución y portar e instalar cadenas cuando las condiciones lo requieran. La presencia de nieve, hielo y escarcha puede reducir la adherencia del pavimento y aumentar el riesgo de accidentes. Es lo que reduce la velocidad, mantiene una distancia prudente con otros vehículos, evita maniobras bruscas, respeta la señalización y las indicaciones del personal en terreno. Ahí informando.
2: Bueno, parece que Balmaceda también han suspendido algunos vuelos.
0: Sí, la verdad es que está,
2: todo se complica.
0: Está complicado, la verdad. Sí, aquí vamos a compartir un video a ver si Marcia nos envían este video en torno al accidente que ocurrió en Balmaceda, camino a Balmaceda en rigor, en el sector de Laguna Foisic. La verdad no se ve mucho, pero algo se ve, y se ve el vehículo volcado. Es un vehículo que se volcó, está trabajando personal de la segunda compañía en el lugar, así que...
2: Yo donde vi vehículos muy complicados aquí en el túnel Farellón subiendo, porque era todo un resbalín de hielo y los vehículos no... Ahí está, mira.
0: Sí, ahí está. A ver si podemos... Ahí se ve.
2: Está complicado.
0: Sí, no, está complicado para transitar.
2: No, y cuando se pierde el control, se pierde. Ahí
0: hay nada que hacer.
2: Recomendarse nomás.
0: Sí, frenar es peor.
2: No, por supuesto, sí. Con estas condiciones. Sí,
0: así que atentos a las condiciones del tránsito, a cuidarse.
2: A no arriesgarse.
0: Portar cadenas o neumáticos con clavos en la ciudad.
2: De todas maneras.
0: Y la verdad es que tener mucha precaución. Delante dábamos cuenta de un accidente que ocurrió en el sector del camino Campo Alegre. La verdad es que...
2: Esa donde venían los vehículos...
0: Exactamente. Vamos a mostrarle la...
2: Era de no creerlo. Yo creo que eso va a salir...
0: Va a ser viral.
2: Nacional, porque... Claro, esas condiciones nosotros las conocemos. Sabemos lo que significa, ¿no? Más encima el sector con alta pendiente ahí en el sector de Campo Alegre.
0: Sí, ese es el tema.
2: Ni un control de los vehículos, no se puede hacer nada, hay que afirmarse nomás.
0: Es complicado el tema, sobre todo pensando en transitar a pie. Mucha gente que... Porque sí, hay poca locomoción además. Sí.
2: No está complicada la...
0: Hay poca locomoción, hay... Sí, se está haciendo de noche.
2: Sigue cayendo una llovizna, una llovizna muy finita, pero sigue cayendo todo.
0: No, y como dirían los más antiguos en rigor, es la que se va pegando, acumulando.
2: Claro, o sea, así es. Sí.
0: Mire, ahí está el registro con esto ya. Mire, ahí está Marcia. Y la verdad es que iban... subían, se atravesaban, iban colisionando a otros vehículos ahí en el camino a Campo Alegre. Esto fue como a las 13 horas.
2: O sea, a mediodía, ahí está.
0: Ahí está el registro.
2: Mira cómo van saltando ahí arriba.
0: Sí. La verdad que...
2: Eso es más arriba de...
0: De Socobesa. Cuando...
2: Más arriba de Socobesa.
0: Sí, más arriba
2: de la última parte, digamos.
0: Camino a Campo Alegre, sí. Como yendo hacia la prefectura, a la jefatura de zona de Carabineros.
2: No, y ahí, bueno, todos esos vehículos... Todos son 4x4.
0: Sí, pero sin cadena, mire. ¿Cómo se desliza esa RAV4?
2: No, está...
0: Y el vehículo rojo termina chocando hasta Dodge Ram, que está aquí, estacionada.
2: ¡Pum!
0: Bueno. Un toponcito.
2: Así es.
0: Ahí quedó. La verdad es que complicado la situación. Reiteramos, está cerrada la ruta... Por Camino Piedra al Indio.
2: Ya, cortado el tránsito.
0: para que, ahí está el aviso a la comunidad también, hay un corte preventivo. Los únicos que pueden pasar siempre y cuando porten cadenas son quienes viven en el sector.
2: Claro, porque ese sector es muy transitado porque va todo el tránsito que va hacia el sector de...
0: Sí, es una alternativa al puente de Mundaka.
2: Claro, pero claro, y es mucha pendiente desde la salida del bypass hacia el puente, es una pendiente muy...
0: No, y después la subida.
2: Vuelve a subir, pero no, claro.
0: Sí, una subida pronunciada hacia el Club de Guaso.
2: Así es.
0: Así que no es menor, así que información que está circulando. Nosotros estamos atentos, por supuesto, al devenir de esto también, por supuesto, en las próximas ediciones.
2: Muchas gracias, Javier, por su comentario. Estaremos atentos a cualquier otro hecho que se produzca de aquí a las 7.
0: Exactamente.
2: Muchas gracias, Javier. Nosotros seguimos con la revista a esta hora de la tarde acá en la Radio Santa María.

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1: Son las 6:00 p.m. en punto.
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1: Son las 6:04 p.m.
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Ya, estaba la Celine Dion con un éxito, ya un recuerdo ya a esta altura, el tema de la película Titanic a propósito de las grandes producciones de Hollywood, desde el año 97, 98 creo, prácticamente 30 años, cómo pasa el tiempo, estábamos más jóvenes por supuesto, y nada, y pendientes también de la nieve que sigue cayendo en Coyhaique, muy finita, pero sigue en el sector centro, acá fuera de la radio. Bueno, está además la recomendación de seguir cuidándose, tomando las precauciones en los desplazamientos, y si no tiene que desplazarse, no se desplace, quédese en la casita, disfrute a su familia, a los hijos, una rica once, picarona, hay tantas cositas ricas para disfrutar y disfrutar estas tardes de nieve, ¿no es cierto? Con la familia, con los hijos, con los amigos también, ¿por qué no? Un navegadito, una tarde-noche de truco, ideal para reírse, para relajar en este invierno, que si bien es cierto no ha estado tan bueno, pero tampoco ha estado tan mal, así que y bueno, he estado revisando varios pronósticos del tiempo, varias plataformas, ahora hay tantas plataformas donde uno puede revisar. Uno dice que la nieve hasta mañana, otro hasta el domingo, va a llover, entonces, y la lluvia con un poquito de temperatura puede limpiar las calles, así que nada, prepararse nomás. Vamos a comenzar revisando algunas de las noticias que están a esta hora publicadas en nuestro portal Radio Santa María, directora. Dice, Centro Oncológico Modular en Aysén busca obtener recomendación satisfactoria para el año 2026 para iniciar obras durante el año 2027. ¿La tiene por ahí? Vamos a ir a... Dice, el retraso en los plazos comprometidos por el Servicio de Salud para concretar el Centro Oncológico Modular de Aysén ha generado nuevas gestiones a nivel parlamentario. La diputada Alejandra Valdebenito se reunió en Santiago con el subsecretario de Redes Asistenciales, Julio Montt, quien confirmó que el proyecto será analizado por el Ministerio de Desarrollo Social y Familia y que se espera obtener la recomendación satisfactoria, el RS, durante el año 2026. Con ello, la parlamentaria señaló que la construcción de la infraestructura modular podría concretarse durante el año 2027. Sobre el resultado de las gestiones a nivel central, la diputada Alejandra Valdebenito destacó que tuvimos muy buenas noticias. Efectivamente, este proyecto va a ser evaluado por Mideso a través de una metodología mucho más express, mucho más rápida, que nos va a permitir, al menos durante este año, tener la recomendación favorable. Y durante el año 2027, por supuesto, poder dar inicio a la ejecución de esta obra tan anhelada y por todos los habitantes de nuestra región. Ojalá todos los proyectos fueran evaluados bajo esa metodología express, que fuera mucho más rápido. Porque si solamente dependiera de la metodología, sería bueno tenerla y aplicarla, que la apliquen. Porque no. Así que en la reunión también se abordó la posibilidad de arrendar inmuebles para contribuir a reducir las listas de espera de especialidades. Aunque Valdebenito sostuvo que la prioridad continúa siendo la infraestructura oncológica, al respecto la legisladora añadió que en paralelo estuvimos viendo otros temas como opciones de arrendar inmuebles para poder ir dando avance también a lista de espera médica de especialidades. Vamos a seguir trabajando, dice, y enfocados en este punto, pero principalmente haciendo el seguimiento que corresponde a este ministerio para concretar el año 2027 el tan anhelado Centro Oncológico para la región de Aysén. Bueno, está bien, pues los parlamentarios tienen que hacer sus gestiones, tienen que representar las necesidades de la población, para eso fueron elegidos, y como dice el dicho, por sus obras los conoceréis. Vamos a ver qué tan positivas son las gestiones, estas conversaciones, estos viajes, estas reuniones, estos contactos. Me imagino yo que al ser una parlamentaria de gobierno tiene mayor acceso, tiene mayor eco en las postrimerías del poder, en los pasillos de palacio, como se dice coloquialmente. Así que ojalá éxito en la gestión para que esto se pueda, porque es una necesidad primordial contar con este nuevo centro oncológico en nuestra región. 6:14, seguimos avanzando en la revista Nevada.
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Ya, seguimos revisando algunos de los titulares que están publicados hasta ahora en el portal de radiosantamaría.cl. 6:18 ya de la tarde. Seremi de Economía de Aysén proyecta crecimiento en salmonicultura y minería por ley de reconstrucción. El plan de reconstrucción del gobierno de José Antonio Kass se encuentra en su etapa final de tramitación en el Congreso y, según el Seremi de Economía de Aysén, Rodrigo Aguilera, podría generar impactos positivos en la inversión y el empleo regional. De acuerdo con la autoridad, su aprobación permitiría acelerar proyectos privados, especialmente en sectores como la acuicultura, donde se proyecta un aumento de la producción entre un 4 y un 8%, dice la nota. Sobre el impacto del sector salmonicultor en la economía local, Aguilera precisó que parte de las modificaciones propuestas en la ley de reconstrucción dinamizarán, entre otras, la salmonicultura. Se estima que el sector acuícola pudiese aumentar la producción en un 4%, entre un 4 y un 8%. Estas cifras están consultadas a los representantes de la salmonicultura y eso impacta más o menos en un 3 o un 4% del PIB regional. Aguilera aseguró, además, que existen empresas a la espera de la entrada de la, en vigencia de la iniciativa, entre ellas firmas vinculadas al retail, la construcción y el sector servicios. Al respecto, detalló que hay empresas en contacto por temas básicamente normativos y de permisología, que toman contacto con nosotros, como empresas del retail, la hotelería, servicios, industria portuaria y constructora. En minería, la Seremi destacó las proyecciones para la zona fronteriza y comunas de Chile Chico, donde proyectos con prospección podrían impulsar inversiones y empleo. Sobre el reactivado interés en el rubro, Aguilera sostuvo que se estima que la minería va a pasar nuevamente a cobrar un rol fundamental. Tenemos prospecciones por lo menos de dos empresas más en la región con capitales norteamericanos y esas inversiones también se van a sentir. Si bien es cierto, todavía no están consolidadas, pero sí están haciendo prospecciones en todo lo que es la zona principalmente fronteriza. Asimismo, operaciones en la zona como las de Andes Silver podrían generar cerca de 600 puestos de trabajo. La autoridad reconoció, sin embargo, que estas proyecciones se dan en un escenario económico desafiante, considerando las estimaciones de bajo crecimiento proyectadas para el país durante el año 2026 al abordar las metas gubernamentales y la coyuntura actual. El CRM explicó que la cifra que yo di del 4% es la cifra que maneja el gobierno como una meta a los 4 años. No es la cifra que es del gobierno ahora a fin de año. Hay una aclaración. Por eso es que yo decía que pudiese parecer raro, poco, pero resulta que casi no vamos a crecer ahora este año, estamos estancados, justamente dijo. A esta iniciativa se suma la inversión de 800 mil millones contemplado para obras de la carretera Austral, que también favorecerá la actividad y el desarrollo de empresas regionales durante los próximos años. A propósito de economía, bueno, ha llamado la atención también a propósito de la relación que existe con Estados Unidos, la imposición de manera unilateral de un impuesto a las exportaciones o importaciones desde Chile entre 10 un 12%, entiendo que eso ya se anunció, pero se tiene que implementar, que yo creo que es complejo porque nosotros hace más de 30 años tenemos un tratado de libre comercio con Estados Unidos, uno de los primeros países latinoamericanos que construyó una relación sólida, firme, seria, estable con el gigante del norte, ¿no es cierto? Pero que lamentablemente con el gobierno de Donald Trump se ha tergiversado, se ha puesto todo tan extraño, tan un tipo tan irascible, tan llevado a sus ideas, que ha pasado por encima todo el tema técnico, diplomático, la historia. Y que, bueno, al mismo gobierno, que es un gobierno afín, digamos, a las políticas norteamericanas, se impuso un impuesto del 12,5% a las exportaciones de salmón, de fruta, entiendo que de minería, los principales productos de exportación que tiene nuestro país. Eso va a ser un golpe súper duro para nuestra economía en los próximos años si se llega a implementar. Esperamos que las buenas artes de la política, de la diplomacia, convenzan a este caballero que parece que es bien tosudo. Bueno, ya lo conocemos, tiene una guerra en ciernes en Irán,
Por lo tanto, le debemos también las alzas de los combustibles en los últimos meses. Entonces, es difícil ser socio de una persona tan, o de un país tan llevado a su idea, como está lamentablemente siendo administrado Estados Unidos en los últimos años. Dejémoslo hasta ahí, no va mejor. 18:23, seguimos en la revista de Santa María.

0: Ya está un recuerdo en la versión de Los Difuntos Correa, El Tiempo en las Bastillas, a propósito de la serie de los 80, que estuve revisando en la última semana. Interesante, una serie que ya tiene por lo menos 10 años de su última temporada, y sigue muy actual, así que se las recomiendo. Está en el Prime Video, que puedan verla. De repente, fin de semana para maratonear, que tiene hartas similitudes con la década de los 80, justamente una época que es bastante fome, pero en la historia de Chile, porque estábamos en dictadura, era otra época, no había internet, un país bastante más atrasado, con crisis económica, represión, pero que a la larga de los años nos hemos dado cuenta que fue como una década muy trascendental en la historia de Chile, o sea, en los últimos años. Ni hablar de la constitución, el tema de la democracia, el desarrollo económico de Chile, el desarrollo económico social, y que, bueno, también se vinculaba con un contexto histórico mundial, ¿no es cierto? El término de la Guerra Fría, al final de la década de los 80 cae el muro, ¿no es cierto? Se derrumba la Unión Soviética, y bueno, Chile a partir de los años 90 es otra cosa, es otra historia, ¿no es cierto? Que ha pasado rápido, quizás con la decepción para los que alguna vez nos hicimos la ilusión que la democracia iba a resolucionar todos los problemas. No fue así, lamentablemente todavía estamos ahí en ese quilombo tratando de tirar para arriba, es complejo, pero bueno, es lo que hay, dijo. Pero de todas maneras mejor que la dictadura, así que eso es. Vamos a la pausa, directores, y seguimos ya con la última parte de la revista en Santa María.
1: 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Son las 6 de la tarde, 28 minutos.
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Así es. Para amar de los prisioneros, a propósito de los 80, tema clásico ya a esta altura de la vida. Bueno, y lo que conversamos en el bloque anterior con nuestro periodista Javier Tolosa, nevada provoca varios accidentes de tránsito en Coyhaique y alrededores. Al menos 3 accidentes han sido reportados. Se recomienda, por supuesto, conducir con precaución. Una serie de accidentes de tránsito ya se han registrado durante este día jueves 30 de julio en Coyhaique y alrededores, producto de la nevada caída durante las últimas horas, lo que ha dejado las vías resbaladizas y ha dificultado el tránsito vehicular. Uno de los incidentes ocurrió cerca de la 1 de la tarde en calle Campo Alegre, pasado el sector de Villa Estancia Austral de Socobesa, donde se produjo una colisión múltiple que involucró a 4 vehículos. El hecho no dejó personas lesionadas, por lo que no fue necesaria la activación del sistema ABS de emergencia. Posteriormente, a eso de las 5:30, se registró el volcamiento de un vehículo menor en la ruta 7 Sur, que une Coyhaique con Balmaceda a la altura del sector Laguna Foisi. 2 personas lograron salir del automóvil sin presentar lesiones. En el lugar trabajaron voluntarios de la unidad de rescate de la segunda compañía de bomberos junto al personal del SAMU y carabineros. Un tercer accidente fue reportado hace unos instantes en la ruta 7 Norte, en el sector Cuesta Alvarado. Hasta el cierre de esta edición se desconocía, dice la nota, si había personas lesionadas. Ante estas condiciones, por supuesto, y se reitera, se recomienda a los conductores transitar con extrema precaución, reducir la velocidad y utilizar cadenas en los sectores donde las condiciones de la vía así lo requieran. Cabe recordar que los equipos de la Dirección de Vialidad, el Ministerio de Obras Públicas y el municipio de Coyhaique se encuentran desplegados en labores de despeje y tratamiento de calles, veredas y caminos para mejorar las condiciones de tránsito. Así nomás. ¿Sigue la nieve? Sí, sigue la nieve de Coyhaique. Poquito, pero constante. 6:37, la revista de Santa María.

Ya hay un recuerdo a esta hora de la tarde con los lazos. Estas tardes así nevadas me evocan el Coyhaique antiguo, el que yo imagino cómo debe haber sido, tardes de nieve, con mucho menos tránsito, con el ritmo patagónico. Así que, por supuesto, un recuerdo de los lazos, el maestro Arturo Barros, Flor de Coyhaique, ¿eh? Lindo tema del neo folclor a esta hora de la tarde en la revista. 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Ahí está, Campus Austral, entonces, para su preparación, la preparación de los jóvenes que ya están en la recta final de la preparación de la PAES. Entiendo que este fin de semana hay un ensayo general de la PAES. Ya se están enfrentando a la verdad, ¿verdad?, de estos dos años. Así que mucho éxito también a todos. Y quedan hartos meses, así que todavía hay tiempo para prepararse bien. Eso es. A ver, seguimos revisando. Aquí está, dice, en Coyhaique y Portaicén serán sedes del ensayo nacional de la PAES este fin de semana. Estudiantes de enseñanza media y egresados de la región de Aysén podrán participar este sábado 1 de agosto del ensayo nacional de la PAES USM, iniciativa organizada por la Universidad Técnica Federico Santa María y el Preuniversitario Pedro Valdivia, cuyo objetivo es preparar a los jóvenes para la prueba de acceso a la educación superior PAES. En la región, el ensayo se desarrollará en el Liceo San Felipe Benicio y en el Liceo San José de Puerto Aysén, formando parte de una jornada que se realizará de manera simultánea en 47 sedes distribuidas desde Arica a Punta Arenas. Este es como una marcha blanca, un ensayo, pero con todo, ¿eh? Vamos a medirnos de una vez por todas y cómo van nuestros puntajes. La actividad es gratuita y busca ofrecer una experiencia muy similar a la PAES oficial. Las evaluaciones fueron elaboradas conforme a los temarios vigentes definidos por el Departamento de Evaluación, Medición y Registro Educacional, DEMRE, y se aplicará bajo tiempos y condiciones que replican el proceso oficial. Diseñado para brindar una preparación integral, el ensayo nacional PAES

USM combina el fortalecimiento de conocimientos con una experiencia que permite a las y los participantes medir su nivel de preparación, administrar adecuadamente el tiempo y enfrentar este importante desafío con mayor confianza. Dice, quienes deseen participar del ensayo nacional PAES USM pueden inscribirse gratuitamente a través del sitio ensayo.usm.cl, donde también encontrarán información sobre las sedes disponibles, los horarios y todos los detalles para ser parte de una de las instancias de preparación para la prueba de acceso a la educación superior PAES. Así que ya lo saben entonces, aquí me envió algo la directora, que por supuesto lo vamos a revisar. Ya, enseguida vamos con esa información. Eso es 6:46. Seguimos ya en la última parte de la revista en día jueves 30 de julio en la Santa María.

Ahí estaban, por supuesto, nuestros coyaquinos de los Vázquez, que este fin de semana van a estar en un, entiendo, un festival muy importante en Santiago, por supuesto representando a la región. Y también los echamos de menos, ¿eh? Que se den una vueltita pronto por acá. Nunca se sabe, quizás en la Expo Patagonia, para el verano, ¿por qué no? Y los queremos ver en el Festival de Viña algún día, pues, si se lo merecen. Ya cuántos tienen una cantidad de éxitos, una camionada de éxitos, pues, además podrían estar en Viña. Seguimos ya la última parte, 6:51. Director, vamos a una nota que quiero comentar, que está en la página de la radio santamaría.cl. Dice: Vicariato Apostólico de Aysén estuvo presente en el 7º Seminario de Comunicaciones de Iglesias sobre Inteligencia Artificial. Dos temas que siempre estamos revisando y que por supuesto son de mucha actualidad y de interés. Los comunicadores de la Iglesia de Chile fueron convocados a ser parte del 7º Seminario Internacional Comunicaciones de Iglesia, los desafíos de la inteligencia artificial, que se realizó los días 27 y 28 de julio en la Casa Central de la Pontificia Universidad Católica de Chile, en Santiago. Instancia que contó con participación de un representante del Vicariato Apostólico de Aysén. El encuentro aunó la presencia de destacados expertos nacionales e internacionales, incluyendo al padre Antonio Spadaro, del Dicasterio para la Cultura y la Educación, quien desarrolló una ponencia sobre la inteligencia artificial y la espiritualidad. En la primera jornada de este seminario estuvieron presentes los obispos de Chile, quienes participaron activamente de las exposiciones y talleres de esta instancia de reflexión. Dice, por su parte, el arzobispo de Santiago, el cardenal Fernando Chomalí, resaltó la misión evangelizadora ante las nuevas tecnologías, expresando que el mensaje principal es que tenemos que hacer una reflexión espiritual, discernimiento moral respecto de la inteligencia artificial, en la perspectiva que nos ayuda a evangelizar. Nosotros tenemos que evangelizar, ese es nuestro trabajo, y tenemos que ver de qué manera la inteligencia artificial nos ayuda. Este es un tema, porque yo creo que en todas las áreas, el tema laboral, social, cultural, social ni hablar, por las redes sociales, la enseñanza, la educación, la inteligencia artificial nos ha sorprendido y nos ha sobrepasado como sociedad. Y la verdad es que, bueno, en punto de vista, la espiritualidad no es menor, es un tema, ¿cómo hacemos coincidir nuestras creencias con los avances de la tecnología, lo ético, lo moral? Es complejo, porque muchas veces la realidad supera la ficción, como se dice cotidianamente, y claro, muchas veces, bueno, como que va, las nuevas generaciones, más difícil, creo yo, la enseñanza de la fe, de la religión, sino al digamos, en el calor de la familia. Es complejo, no es fácil, sobre todo que uno es papá y los niños van creciendo, pero sin embargo la sociedad sigue transformándose y rápidamente. Entonces la Iglesia tiene que estar atenta a estos movimientos, ¿eh? Dice, en la misma línea, de revelar lo más importante de lo vivido en las dos jornadas de este seminario, compartiendo sus expresiones Cristian Venegas, encargado vicarial de comunicaciones de la Iglesia de Aysén, y Micaela Díaz, comunicadora boliviana del Centro para la Comunicación del Centro Episcopal Latinoamericano. Dice, dos de los exponentes de este seminario internacional, Juan Narbona, docente del área de comunicación digital de la Universidad de Santa Cruz de Roma, y Oscar Elizalde, director del Centro de las Comunicaciones de CELAM, ofrecieron su opinión respecto a esta convocatoria y los desafíos que plantea la inteligencia artificial para la comunicación pastoral. Al respecto, el docente enfatizó los riesgos de la sobreinformación y la veracidad, puntualizando que la inteligencia artificial sin duda presenta numerosos desafíos a la comunicación de la Iglesia. Sí, porque tampoco se trata de demonizar a la tecnología, ¿no es cierto? Todo lo contrario, hay que humanizarla y hacerla propia y aprender, utilizarla, sacarle el mejor partido, mejor provecho. En todos los ámbitos, donde en la educación, en los negocios, en los emprendimientos, en la cultura. Yo creo que es una herramienta valiosa. Yo lo ocupo mucho, muy seguido, y la verdad es que con muy buenos resultados.
la recomiendo. Hay que aprender, hay que estudiar mucho, porque esto es muy rápido. Y yo diría que participo en varios grupos de tecnología, y la única manera de aprender es como dicen los scouts, aprender haciendo. Hay que meterse, ensuciarse las manos a probar, ensayar, a equivocarse, por supuesto teniendo muy claros los límites éticos, morales, que son la enseñanza, lo bueno y lo malo que nos enseñaron nuestros padres, y eso está clarito. Y no confundirse. Y eso, la verdad es que profundizar más allá, se lo dejamos a los que saben más del tema. 6:56, ¿vamos al último tema, directora, y volvemos para la despedida? ¿O nos vamos? Vamos con último tema este día jueves 30 de julio.

0: 6:59 y llegó la hora de irnos, por supuesto. Muchas gracias por su sintonía. Día jueves 30, ya mañana último día de la semana, último día del mes. Y nada, pues nos volvemos a encontrar mañana. Cuídense mucho. Todavía sigue nevando un poquito, así que hay que mantener ahí la precaución. Que tengan una linda tarde. Chao, chao.
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2: Son las 7 de la tarde en punto.
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0: Son las 7 de la tarde y 9 minutos.
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1: Son las 7 de la tarde, 20 minutos.

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2: Son las 7 de la tarde y 38 minutos.
3: La Asociación Gremial Agrícola y Ganadera Australogana de la región de Aysén les da la bienvenida a nuestro espacio radial Conversando con Ogana.
4: Hola, ¿qué tal, amigos? Tengan todos ustedes muy, pero muy buenas tardes, con una tarde con un poquito de nieve, pero se esperaba. Esperemos que la primavera se nos arregle, don Marco, para que los animales sigan en buenas condiciones. Se ven los animales en bastante buen estado por todos lados, pero después se nos va a poner crítico.
5: Así es, don Miguel. Un saludo a toda la gente que nos está escuchando, a nuestros socios de Ogana, que todas las semanas están pendientes hoy día con un tema bastante importante. Y un saludo igual a toda esa gente que está trabajando con esta nieve, con este frío, que bueno, ellos están acostumbrados, pero igual nunca está de más. Un saludo a toda esa gente campesina del campo que todos los días alimenta a sus animales y se preocupa.
4: Por supuesto. Oye, bueno, primero que nada, pedir las disculpas porque estamos prácticamente con 9 minutos de atraso en el programa, un programa totalmente en vivo. Y la verdad, las cosas creo que están en una especial de prensa por las condiciones climáticas y tantos accidentes que están ocurriendo. Así que se le pide a todos los amigos conductores, por favor, la precaución correspondiente. Un programa, si bien es cierto, Marco, que no deja de ser de interés para toda la gente, no tan solo para la gente del campo, que es la que más escucha este programa, pero un programa ciertamente triste por la partida de dos personas que le vamos a mandar nuestro más sentido pésame, por supuesto, a la familia. Don Claudio Carrasco Reyes,
5: el amigo Churrasca,
4: más conocido para los más amigos, mi colega, gran amigo, músico,
5: consultor
4: de INDAP, del SAC, bueno, harto ahí, administrador de campo, campesino, y nos dejó, pues, después de una larga enfermedad. Hoy día, en nombre de la Asociación Gremial Ogana, de todos sus socios, por supuesto de nosotros, como socios, como locutores de este programa, le damos el más sentido pésame.

0: Viajó también la señora Sonia Winkler Crocker, que paz descanse, la madre de don Osvaldo. Osvaldo, te mandamos un gran abrazo, un gran saludo en nombre de Ogana, de todos sus socios, de su directorio y del presidente. Son noticias lamentables, Marco, pero esto continúa.
1: Exactamente.
0: Esperemos que las familias afectadas encuentren una pronta resignación.
1: Sí, tiene resignación. Yo también voy a saludar ahí a don Héctor Mauricio, que me acabo de enterar que falleció su madre, la señora Elvira Andrade Márquez. Héctor Mauricio Fernández, un amigo de allá de Río Norte, así que lo mismo, un gran abrazo, que en paz descanse su querida madre y pronto consuelo por esta gran pérdida.
0: Oye, y otra que se nos fue, que también me pidieron que lo digamos en la radio, para la gente que no sabe, una profesora muy antigua, la señora de Perdido Orellana, doña Berta Orellana, profesora de la escuela número uno, creo que antes trabajó por las partes rurales, normalista, así que un gran cariño para toda la familia. Yo tuve la suerte de conocerla, compartir con ella, y por supuesto a sus hijos les mando un gran abrazo, y para toda la familia nuestras condolencias, los saludos igual de Ogana.
1: Así es, don Miguel. Así que después de estos saludos,
0: entremos
1: a lo que vimos.
0: Les agradecemos a nuestros panelistas que tenemos hoy día, por los minutos que les quitamos de tiempo. Pero saludamos, ¿te parece?
1: Saludamos a nuestros auspiciadores, saludamos a Recasur, Supermercado El Arriero, Feria Regional Tattersall, Patagón Servicios Integrales, Agrogestión y Plastiver.
0: Ya, hoy día contamos. No piensen que nos vinieron a buscar detenidos. Yo por lo menos no pago pensión alimenticia, don Marco.
1: Yo terminé.
0: Oye, presentamos al suboficial don Jorge Ormazábal Concha, encargado de la autoridad fiscalizadora de la primera comisaría de Coyhaique, y al suboficial William Álvarez Tobar. Ustedes dirán, ¿por qué están acá? Y es por la nueva ley que nos concierne a todo el mundo y a quienes poseemos armas. Vamos a empezar con el suboficial, don Jorge Ormazábal. Don Jorge, bienvenido al programa.
1: Bienvenido.
0: Un gusto tenerlo después de tanto tiempo que estábamos tratando y que se podía, que no se podía, pero hoy día por fin pudieron estar presentes.
2: Un saludo primeramente a toda la audiencia. Sí, como bien decía usted, costó un poquito, pero eso obedece más allá de por el trabajo mismo. Nosotros iniciándonos recién, o yo por lo menos iniciándome recién en la zona, entonces tenía que primeramente conocer, preocuparme de las condiciones de los usuarios, las características que tiene la zona en cuanto a la ley de armas, en cuanto a cantidad, los usuarios que tiene, y eso llevó un poquito de tiempo, pero ya estamos, cierto, en funcionamiento para toda la comunidad.
0: Oye, Jorge, aquí es un programa súper así, así que a mí igual díganme Miguel y no me trate usted si no está en la comisaría. Hagámoslo bien, bien agradable. ¿Cuántos meses en la región?
2: Bueno, llegando. Ya llevo aproximadamente 6 meses, estamos en julio, 6 meses desde enero a la fecha.
1: ¿Es su primer invierno entonces?
2: Primer invierno, créame que lo he disfrutado hasta el momento. Ha sido una estadía muy, muy grata de lo que de repente uno busca en la naturaleza. Correcto. Pero sí, también hoy día ha tenido su ribete de preocupación en cuanto a lo que decía usted mismo, ¿cierto?, la cantidad de accidentes que ha habido hoy día. Entonces, eso también, nosotros como carabineros independientes que trabajemos en la autoridad fiscalizadora, igual, ¿cierto?, tenemos la condición de carabinero para toda la comunidad o simplemente todo lo que necesite la comunidad. Entonces, igual pudimos ver ese tema de los accidentes y no nos preocupa igual. Pero feliz. Yo le digo que feliz de estar acá, conocer la gente, conocer la Patagonia, como se dice, ¿cierto? Y ya no, al trabajo.
0: Oiga, don Jorge, ¿llegó con familia?
2: Sí, mi señora esposa, mis dos hijas, que también.
1: ¿De dónde, don Jorge?
2: Nosotros venimos llegando de Santiago.
1: Ya,
2: Santiago. Estuve mucho tiempo trabajando en la capital, específicamente en las escuelas oficiales. Entonces también hay.
0: ¿Oriundo de dónde?
2: De Curacautín.
0: Curacautín. Oiga, sí, harto cambio de Santiago a Coyhaique, me imagino.
2: Sí.
1: Pero o sea, Curacautín igual es, de repente cada universidad es un poquito helado, ¿no?
2: Yo creo que.

0: 20 minutos hay más nieve para a esa zona que acá.
1: Claro.
0: Entonces ya
1: claro.
0: Uno también
2: tiene experiencia.
0: Conoce, claro.
3: Por lo menos sabe caminar en hielo, que es muy importante.
0: No me he caído hasta el momento, espero tampoco no suceda.
3: Oiga, don William, ¿y usted cuántos años por la región?
4: Buenas tardes, Miguel. Primero que nada, aquí yo llevo 2 años y medio en la región. Muy confortable la región. Me he sentido súper bien. Y aquí desarrollamos con mi social acá la tarea de la fiscalización de armas de la ley 17.798.
3: Mira qué bien. Oye, ¿también con familia por acá?
4: Sí. Yeah. Estoy con mi familia acá en el sector alto de aquí, Guayaquil.
2: ¿Y oriundo de?
4: Oriundo de San Antonio.
2: De San Antonio, de mala costa, ¿eh?
3: Puerto.
2: Qué bueno.
3: Mira, qué bueno. Oye, bueno, bienvenidos al programa. Llevemos a esto a lo que nos realmente nos convoca, que es que nos expliquen de esta nueva ley de armas que salió no tan solo para la región, sino que es para todo Chile.
0: A ver, bueno, eso de nuevo, claro, aquí ya la ley se ha ido actualizando.
3: Yeah.
0: Más que nada, pero la ley en sí, la ley de control de armas es antigua. Entonces.
3: Disculpa, pero ¿qué tan antigua? Porque la verdad las cosas, que, por decirte, yo sé que hay un registro. Yo cuando adquirí mi primera arma quedé registrado, todo bien, y hoy día me fiscalizan y estoy al día. Que ya vamos a hablar adelante cuáles son los pasos para la gente que no está al día, digamos, con la parte legal. Pero hay mucha gente antigua que tiene armas acá.
0: Sí.
3: Y no hay ni un registro.
0: A ver, así como usted lo pregunta, que no haya ningún registro.
3: O puede haber y que no están actualizados, puede ser.
0: Es que, a ver, insisto, esa respuesta, como que no hay armas que nosotros no lográramos identificar o tener identificada, no podría ser.
3: Ya. Yeah.
0: ¿Por qué razón? Porque nosotros trabajamos con un sistema. Y ese sistema viene alimentado ya desde cuando trabajaba el ejército. Entonces,
3: correcto.
0: Ya, entonces, en ese caso, todas las armas están inscritas en el sistema. Y nosotros trabajamos con ese sistema. Esa es nuestra base.
3: Yeah. Base de datos. Esa es la base de datos que tienen.
0: Claro.
3: Que digamos, el ejército se las traspasó.
0: De movilización, yeah. Claro. Y esa es nuestra base para trabajar. Y nosotros de ellos, ¿cierto?, nos alimentamos para el trabajo diario, en yeah. cuanto a fiscalizaciones y el registro mismo de cuántas armas hay en la zona actualmente y quiénes son los que tienen esas armas actualmente.
3: Yeah.
0: Entonces, a los cambios que me refiero es más que nada de modificaciones o introducciones a la ley, en cuanto a requisitos, ¿cierto?, que han sido más específicos, y a lo mejor ahí hay un poquito del no conocer tácitamente, ¿cierto?, cuáles son los cambios, a qué se refieren los cambios, qué específicamente es lo que se necesita hoy en día para tener inscribir un arma,
3: para poder,
0: mantener un arma, ¿cierto?,
3: poder comprar un arma
0: autorizada. Claro, puede que haya un poquito de que la gente no haya llegado todavía a todos los usuarios que mantienen armas.
3: Oye, William, ¿cuáles son los pasos? Empecemos primero que nada con la persona que hoy día quiere comprar un arma.
4: Lo primero, por ejemplo, son los requisitos. Ser bien. Chileno, ¿cierto? O con residencia definitiva, ¿cierto? No haber cometido algún delito que haya estado condenado, ¿cierto? En el caso de tenga alguna situación con violencia intrafamiliar, que no va a poder, ¿cierto?, inscribir un arma.
3: No va a poder optar.
4: No va a poder optar el arma, ¿cierto? Tener una actitud física y psíquica para poder inscribirlo. Es decir, acá se le exige un certificado del médico psiquiatra, ¿cierto? Y ese médico psiquiatra tiene que estar adscrito con el Registro Nacional de Prestadores de Salud.
3: Correcto.
4: Ese certificado, para las personas que van a adquirir un arma, tiene una duración de 90 días hábiles. Dentro de esos 90 días él puede llevar certificado, más los otros antecedentes que nosotros le vamos a requerir. Y lo principalmente que conforme a la última modificación que se le hizo a la ley, tiene que tener un certificado de una entidad capacitadora, en la cual tiene que ser un curso especializado, ¿cierto?, para la conservación, el uso y el manejo de un arma. Ese en una entidad capacitadora, sí, debidamente, ¿cierto?, inscrita en los registros de DGMN. Y...
3: ¿Algo que agregar?
0: Bueno, yo creo que apuntando a la pregunta anterior y la información que yo estaba entregando, ese es uno de los, a lo mejor, cambios que usted sí, también...
2: Los cambios y las modificaciones que
0: usted ha sido usted...
3: A mí me tocó hacerlo.
0: Partícipe,
3: sí, correcto.
0: ¿Cierto? Entonces, eso a lo mejor podemos entender que hay mucha gente que lo desconoce. Sí, porque aquí hay muchas armas inscritas antiguas. Vale decir, del año 90, 80. Entonces, ellos no están afectos a algún tratamiento de la ley, pero sí en la condición de una nueva arma. Y ahí es donde está el problema, que es lo que a usted le ha pasado.
3: Que radicas, correcto. Claro. A mí me fueron a fiscalizar, voy a hablar de lo que me pasó, que a lo mejor mucha gente está en la misma situación.
2: Sirve como ejemplo.
3: Correcto. Y está atrasado. O sea, el permiso que yo tenía para portar un arma, que la mía es para defensa personal, no es para casa, está afuera, no está cumpliendo con el reglamento actual. Me dijeron, tiene 15 días, si no me equivoco, para acercarse a la comisaría. Ah, no, miento. 30, pase dentro de los 30 días. A la comisaría, a pedir hora si es que quiere quedar ahora, o a entregarla. Y nadie le va a hacer absolutamente nada. Cosa clara, para muchos amigos, a mí no me la retiraron. Yo al segundo día que vine a Coyhaique, pasé a la comisaría, pedí mi hora... Ya que Osorno, fui a un club de tiro para la exigencia psiquiatra que se puede hacer vía online. Hay psiquiatras que dicen, no, yo para permisos de arma no atiendo. Hay otros que sí atienden. Pero bueno, ahí hay que buscar. Hay un listado, creo que en Temuco, Valdivia, Osorno, por todas partes del club de tiro. Lamentablemente, en Coyhaique no tenemos. Esa es otra pregunta que les puedo hacer. Adelante, sí.
0: Bueno, sí. Referente a eso mismo, ¿cierto? A la necesidad, nosotros podemos informar que efectivamente a la fecha en la comuna que nosotros nos compete el área de trabajo territorial, que sería Coyhaique, Río Ibáñez, actualmente tenemos una entidad capacitadora en la zona, ¿cierto? Funcionando, debidamente autorizada por la DGMN bajo resolución, ¿cierto? Entonces, ya la fecha lleva aproximadamente acá 3 capacitaciones.
3: Ah, mira que bien.
0: Eso viene en este minuto, ¿cierto?, a hacer un aporte. Yo siempre
3: no, por supuesto.
0: Un aporte para todos los usuarios que nosotros tenemos.
3: Un costo mucho menor de lo que cuesta viajar a hacer todo lo que a mí me tocó hacer.
0: Sí, es lo que la gente, ¿cierto?, siempre nos representa. Mm. El costo monetario que conlleva mantener al día... sus armas, porque teniendo varias, sumado al costo de salir de la región, también implica, ¿cierto?, el costo asociado a la capacitación.
3: Correcto, por cada arma que uno quiera acceder, se paga una diferencia de precio.
0: Sí. Entonces, yo creo que, bueno, usted lo tomó como ejemplo, porque usted es un usuario, ¿cierto?, de nosotros, y... Nosotros, desde la fecha que estamos insertos dentro de la autoridad fiscalizadora, eso mismo lo hemos tratado de llevar, comunicarlo diariamente en la misma autoridad fiscalizadora, en el trabajo que se hace en terreno por parte de nosotros mismos, como ente fiscalizador, ¿cierto?, domiciliario, tratando siempre de comunicar y actualizar a las personas. Y estos dos aspectos que tiene la ley hoy en día, ¿cierto?, que refiere al... certificado de acreditar la aptitud física y psíquica, como si vimos los conocimientos del arma, que hoy son base para inscripción, transferencia, acreditación. Nosotros tratamos de irlo refregando en el sentido de que la población vaya, ¿cierto?, comunicándose entre sí también, que vaya tomando el conocimiento.
3: Don William, consulta. ¿Qué pasa para un usuario... que tiene un arma hoy día y que está con su carnet, ¿no es cierto?
4: Acreditación.
3: Acreditación, que es un carnet plastificado, que ustedes mismos lo emiten y lo entregan plastificado, atrasado.
4: Atrasado.
3: Y no quiere perder su arma. Y lo tiene atrasado un año.
4: Nosotros, por ejemplo, aplicamos un sistema conforme a la, digamos, a la parte que lo que la ley, donde va dirigido la ley, en este caso. La ley busca que las personas estén al día con su documentación, en este caso las armas. Nosotros lo aconsejamos, ¿cierto?, que tiene 30 días, ¿cierto?, si es que lo encontramos fiscalizado. Claro. 30 días para recusar su situación.
3: Ya.
2: ¿30 días hábiles?
4: Hábiles.
2: Ya.
4: 30 días hábiles que puede él regularizar. Si la persona, en el caso de que no cumpliera con esos 30 días, teniendo acá una entidad capacitadora, teniendo donde poder sacar un certificado del médico psiquiatra, ¿cierto?, no cumple, se le vuelve a notificar que se le va a iniciar un proceso administrativo y otorgándole nuevamente un plazo de 10 días.
3: Ya.
4: ¿Ya? No cumple con el plazo de 10 días, se le suspende todas sus actuaciones, ¿cierto? Se le informa de GMN y se le aplica una multa. Y asimismo se le puede retirar el arma y dejarla en custodia hasta que DGMN diga cancelado.
3: Oye, William, o sea, no necesariamente van y le retiran el arma.
4: No, no.
3: Y 40 días y si logras pasar todo, yo te entrego el arma.
4: Como decía, ¿sí?, yo, el espíritu de la ley busca que las personas estén regularizadas.
3: Correcto.
4: No es llegar,
3: eso es importante,
4: no es llegar,
3: para que la gente lo
4: no
3: sepa.
4: No es llegar y quitar un arma.
2: Le dan todas las facilidades y el tiempo para que pudiera.
3: Claro. O sea, y hoy día están las condiciones dadas, ¿no es cierto?, para que la gente pueda hacer todos los trámites acá. Bueno. Esta persona que hoy día, no sé, la empresa que tiene la autorización para poder hacer este curso con las armas, está capacitada para todas las armas, ¿no es cierto?, revólver, pistola, escopeta, fusil.
0: Bueno, de las 6 armas, ¿cierto?,
3: que se permite.
0: Se permite. No está en este minuto habilitado para arma larga, que en este caso de caza mayor, que sería el fusil.
3: Fusil. Yeah.
0: Pero eso obedece básicamente a que en la zona no hay un polígono.
3: Correcto.
0: Que tenga ese alcance.
2: ¿Cierto? ¿Los rifles 22 no entran también o también?
0: No, porque están como armas cortas.
2: Ah, ya.
0: ¿Ya? Entonces,
3: armas
0: largas, pero.
3: Pero un rifle 22 se puede.
0: Sí.
3: Claro.
0: Sí.
3: Solamente el fusil.
2: Fusil.
3: Claro.
0: Solamente el fusil. Entonces, y eso ha sido un gran aporte. Bueno, sí, es cierto. La ley aquí es, todas las leyes, ¿cierto?, son imperativas, son para que se cumplan.
3: Claro.
0: Pero también la ley de control de armas tiene su margen en cuanto al tratamiento de cada fase. A eso se refería en este caso, William, de los plazos que hay asignado para cada acto administrativo que tiene cada usuario. Entonces, claro, lo que decía usted, esto lo hago o lo recalco en el sentido de sacar ese estigma de que puta, ya va a llegar la autoridad fiscalizadora a mi casa y lo primero que va a hacer me va a quitar el arma. No es el caso, no se trabaja así, no es porque nosotros no queramos, sino porque la ley
2: no lo permite.
0: No lo permite. Mm. No, no, no. En ninguna parte de la ley dice vaya a tal casa
3: y quite el arma.
0: Quite el arma. Mm. No. Y tampoco. Aprovecho, ¿cierto? Insistir en eso. Nosotros no somos los malos de la película en ese sentido y creo que nosotros trabajamos con toda la voluntad hacia las personas, siempre inculcando, ¿cierto?, cómo debe ser la ley o cómo está interpretada la ley para cada cosa.
2: Perfecto. Bueno, para esto sirve este programa, para que la gente vaya sabiendo. Saludemos a nuestro.
3: Oye, sí, le vamos a pedir, Jorge, William, unos minutitos porque vamos a saludar a nuestros auspiciadores que son los que permiten que este programa salga todos los días jueves a la región de Aysén.
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2: Exacto.
3: Para la gente que se viene integrando al programa, les vamos a decir que estamos con el suboficial don Jorge Ormazal y el suboficial William Álvarez hablando de la ley de armas.
2: Así es, don Miguel, bastante interesante este asunto que
3: y tenemos. En la locución don Marcos Solís y Miguel Soto, porque siempre me dicen, nunca dicen, porque hay gente que solamente escucha y no nos ve por la pantalla.
2: Un saludo entonces aquí de parte de Marcos Solís y don Miguel Soto.
3: Métale con alguna preguntita. A usted le mandaron una pauta que nunca me la mandó, ¿po?
2: No, porque el programa... No,
3: sale mucho mejor el programa, así más... como conversación.
2: Sí, nosotros, yo no sé si habría contestado antes la pregunta, pero en relación a la ley, que la ley es muy antigua, pero me decía que había un poco de desconocimiento en los cambios y las modificaciones. ¿Se refiere a lo que usted dijo en antes solamente a esas dos modificaciones últimas? ¿O hay alguna otra?
0: No, eso es la base de los cambios, lo que el usuario ha sentido en adelante cada vez que quiere inscribir, transferir un arma, ¿cierto? Porque llega a ese, muchas veces, entre comillas, para ellos, problema. Lo que decía don Miguel, ¿dónde conseguimos un médico psiquiatra que esté debidamente, ¿cierto?, adscrito al Registro Nacional?
3: Correcto.
0: ¿Dónde encontramos una entidad capacitadora? Acá estamos hablando de Coyhaique. Entonces se le forma ese problema.
3: Ya.
0: Me enfoco en eso porque son los dos disyuntivas que tenemos nosotros a diario con gente que acude a la autoridad fiscalizadora a hacer sus trámites. Ocurre muchas veces cuando el usuario va a comprar munición, ¿cierto? Por necesidad de cuidar su ganado actualmente, ¿cierto? Y todo eso. Y se encuentra con la situación de que no puede porque su acreditación está vencida, entonces el sistema automáticamente no lo deja.
3: Mucho mercado, ¿saben si hay mucho mercado negro con balas, con municiones o no?
0: Mire, yo creo que no puedo decir que no existe, porque en la vida todo existe.
2: Claro.
0: ¿Cierto? Sí, sí. Esa es la base. Pero, ¿sabe qué? Este año, por lo menos, ¿cierto? Nosotros tenemos estadísticas. Y las estadísticas nos dicen que a la fecha, más allá que exista o no, así como usted lo nombra, en mercado negro, yo creo que la gente tiene una muy buena disposición y responsabilidad. ¿En qué razón? Bueno, ustedes son de conocimiento también que en Carabineros está el plan entrega de armas en forma voluntaria. Y eso apunta a que a la fecha nosotros tenemos un índice a los últimos 2 años de más del 500%.
3: Mira, buenísimo.
0: ¿En cuanto a qué? En cuanto a munición que ha sido entregada en forma voluntaria, armas que han sido entregadas en forma voluntaria. Entonces, eso obedece a que la gente no es que se quede con las cosas. Al contrario, tiene la responsabilidad de decir, tengo esto, muchas veces hay gente que lo ha encontrado, y va a la unidad, ¿cierto? Se dirige a la autoridad fiscalizadora y notifica, ¿sabe qué? Mire, en tal parte hay un cartucho que lo vi, lo dejé tapadito, lo pueden, nosotros automáticamente vamos, lo levantamos, ¿cierto? Y como es, puede ser entrega anónima o identificado, y a eso no tiene ninguna sanción, porque así la ley lo tiene adjunto o adscrito, ¿cierto?, en su artículo 14. Eso pasa automáticamente a la autoridad fiscalizadora para custodia y posterior destrucción. Entonces, lisianamente, a responder su pregunta, yo creo que no.
3: Qué bueno.
0: No nos hemos encontrado con esa situación.
3: Con esa sorpresa.
0: Al contrario, como le digo, agradecemos siempre a la comunidad esa responsabilidad, que yo lo veo así, porque una munición, un arma, muchas veces es novedad, muchas veces interés, pero no se ve eso, al contrario, se ve la responsabilidad.
3: Qué bueno. William, ¿qué pasa para la gente cuando muere una persona, no es cierto, y queda, y esa persona tenía un arma inscrita?
2: Qué buena pregunta.
3: Puede que haya estado a lo mejor atrasado o puede haber estado al día. ¿Cuáles son los pasos a seguir de los herederos?
4: Ya. Nosotros llegamos en base a un listado que nos entrega DGMN, que es actualizado en forma diaria. Vamos a un domicilio de una persona fallecida. Los entrevistamos con alguna de las personas, ¿cierto?
3: La DGM...
4: La Dirección General de Movilización Nacional.
3: ¿Les pasa a usted...?
4: En el mismo sistema...
3: Sale...
4: Con el
3: murió,
4: que
3: nosotros... sale,
4: viene el listado.
3: Falleció, ¿no es cierto?
4: Exacto.
3: ¿Una vez al mes le llegarán o toda la semana? No sé.
4: Diario.
3: Diario.
4: Sí, yeah. Están enlazados, yeah, con el registro civil.
3: Ya, yeah, ok.
4: Entonces nosotros concurrimos al domicilio de la persona, ¿cierto? De la persona fallecida, lo entrevistamos con algún familiar. Lo primero que nosotros debemos hacer es fiscalizar el arma, si es que el arma está allá. Si está el arma, le notificamos, ¿cierto?, que el arma está en este momento en forma ilegal. ¿Por qué? Porque el fallecido era el propietario, ¿cierto?
3: Y el autorizado.
4: Y el autorizado, usted lo dijo. Entonces nosotros le pedimos que lo entregue el arma en forma voluntaria, pero para custodia, para que él pueda, dentro del plazo de 90 días hábiles, ¿cierto?, regularizar su situación, es decir, transferirle a su nombre o de algún heredero de la persona. Y nosotros la mantenemos acá hasta que ellos...
3: Eso tiene que quedar en el... ¿Cómo se llama? Cuando se hace la sucesión...
4: La posesión efectiva.
3: Tiene que quedar inscrito que heredero...
4: No necesariamente, porque a lo mejor puede haber solamente un heredero.
3: Pero si fueran más.
4: Si fueran más, sí. Pero lo pueden hacer. ¿Cómo lo pueden hacer? Si yo tengo, por ejemplo, a mi papá fallecido y tengo 3 hermanos, ellos me entregan un poder.
3: Yeah.
4: Y en ese poder tiene que decirme que yo me hago cargo del arma. Yeah. Y yo lo puedo inscribir con los poderes de mi hermano.
3: Ya, yeah, ese es un poder notarial.
4: Notarial. Más lo otro antecedente que nosotros le vamos a pedir al momento que él vaya a inscribir el arma. Y tiene que hacer el mismo proceso.
3: El mismo
4: como
3: proceso,
4: si,
3: exactamente.
4: Ahora bien, si la persona, por ejemplo, vamos a poner el caso, que es de las Fuerzas Armadas de Orden, no tiene necesariamente, y es activo, no tiene necesariamente que ir a hacer un curso.
3: Ya. Yeah.
4: Yeah. Ni tampoco llegar al psiquiatra. Claro. Solamente tiene que llevar un certificado de su institución, en la cual diga que tiene las capacidades, la práctica y la experticia, y que no tiene, ¿cierto?, no está condenado por delito ni episodios de violencia intrafamiliar. Eso también se puede refrendar que es una de las cosas que nosotros le exigimos al momento de la inscripción, sea un certificado de antecedente para fines especiales.
3: Bien. Lo mismo pasa en el caso de que la mujer...
4: Sí, la mujer también la puede inscribir.
3: También piden el certificado de violencia intrafamiliar, ¿no es cierto, Marco? De por qué asegurarlo.
4: Claro. A todos los usuarios se le pide.
2: La ley, la ley es la ley.
4: Exacto.
2: Oye, hay una consulta. ¿Qué requisito se debe cumplir una persona para obtener el permiso de transporte de un arma destinada a la caza y al deporte? Porque es otra cosa. Una cosa es la tenencia.
3: Totalmente.
2: Y otra cosa es el transporte. ¿Ya?
4: ¿Oye? ¿Sí? Sí. Lo primero que tiene que tener un arma escrita con el uso de lo que quiere usar. Si es transporte, para casa o para deporte, ¿cierto? Él tiene, si es para casa, en este caso, él tiene que tener su carnet, haber rendido examen en el servicio agrícola ganadero y tener su carnet al día, ya sea para casa o casa mayor. En el caso de fusil o carabina, por lo general, fusil sí o sí es casa mayor.
2: Ya.
4: ¿Ya? Igual puede tener otro tipo de arma.
3: Escopeta.
4: Claro. Pero por lo general es casa. ¿Ya? Tiene que tener su carnet de casa, ¿cierto? Su certificado, como le decía yo, el certificado de antecedentes para fines especiales.
2: ¿Ya?
4: Llevar fotografías, dos fotografías de 2,5 por 3, debidamente con su letrerito acá, que salga su nombre completo y su RUT. Básicamente, eso es lo más complicado que pueda tener un usuario. La otro antecedentes nosotros se lo pedimos o lo hacemos en la misma oficina, que es la solicitud del permiso de transporte, la declaración de domicilio, jurada.
2: Eso se pide en el caso, por ejemplo, si yo voy a casar, bueno, se puede ir a rodar los paros, o sea, ¿se pide para ese viaje o...?
4: No. El permiso de transporte, usted lo puede sacar por una, por dos, por tres armas, por las que quiera.
0: Hasta seis.
4: Hasta seis.
2: Ya.
4: Si son de casa, puede llevar las seis. Con ese permiso de transporte, siempre y cuando usted la inscriba a las seis para el permiso de transporte.
2: Ya.
4: Vamos a poner un ejemplo. Si usted tiene un arma y la inscribe para casa, un ejemplo. Ese permiso le sirve para ir las veces que usted quiera a cazar.
2: Ya, perfecto.
4: Solamente desde su domicilio a la parte que va a cazar.
2: Ya.
4: En el caso que sea para deporte, tiene que estar inscrito, ¿cierto?, en un club de tiro, debidamente, ¿cierto?, inscrito en DGMN y que esté federado por la Federación, valga la redundancia, de tiro nacional.
3: Ya. Y si va a cazar, tú explícale, por favor, yo más o menos cacho, y para ir a tomarte un café, algo...
0: No tiene perdón.
4: Porque
0: así dicen.
4: Como estamos hablando. Si usted va en su auto a cazar.
3: ¿Ya? Y hablemos que es un café, no es otra cosa. Un café.
4: Se baja de su vehículo y deja el arma en su vehículo. Y ahí está faltando las medidas de seguridad que tiene con su arma.
2: Ya.
4: Porque va a dejar el arma sola en el vehículo. Y le va a tomar un café. Y si le entran a robar en el vehículo, le llevan el arma.
2: Claro, pero me imagino que todo eso se lo explicarán usted al usuario.
3: Hay que dar una prueba, Marco. Hay que dar una prueba. Hay que saber todas esas cositas.
2: Claro.
3: Y la prueba es larga, no es difícil, para los amigos que estén, disculpa, no es difícil, pero sí hay que leerlo, hay que pegarle una estudiadita. Adelante.
4: Y no es como la prueba que dan en el curso, tío. Es más difícil.
3: Exactamente.
4: Pero si uno estudia, no la va a encontrar difícil. Uno tiene que aprobar sí con el 80%. Eso dice la ley.
3: 80%.
0: Voy a decir un paréntesis de ese tema. Nosotros siempre pedíamos que alguien... tenía que sacar el 100% acá en la zona. Hay. Después de mucho sí, pero
3: sí.
0: Hay.
3: Sí, sí.
0: Tenemos.
3: ¿Sí? Yo tuve más un 90. Y se acuerda, inclusive una que contesté que en el libro ha salido de una manera y estaba mal.
0: No, sí, pero eso. Sí. Pero eso tampoco llegaba al 100.
3: Sí, pero no alcancé a llegar al 100, ¿no? Es que fue para aquí.
0: Tenemos el 100%. Entonces, aquí viene lo que yo le decía en delante. ¿Hay un sentido de responsabilidad por las armas acá en la zona de Coyhaique? Sí. Eso nosotros lo podemos tácitamente refrendar en cualquier
3: parte. Dar fe de eso.
0: Podemos dar fe directamente cada vez que van a la autoridad fiscalizadora. Usted como usuario también ve, puede reflejar lo que estoy diciendo respecto a la atención que nosotros tenemos ahí. Yo creo que eso mismo ha sido de gran ayuda a la fecha.
3: No, bueno,
0: siempre
3: eso...
0: con la voluntad de informar.
3: Eso, Jorge, William, yo doy fe de eso, que la atención, uno siempre llega nervioso, la verdad las cosas que el uniforme como que, pero no, la atención es, se explica, dan la posibilidad, si va mal la primera prueba se puede repetir, para que la gente lo tenga muy presente, y hay que estar con estas cosas en orden al día como lo exige la ley. Para eso son las leyes, para cumplirlas. Yo creo que estamos llegando al final del programa, pero una última pregunta, ¿te parece, Marco?
2: ¿Qué me parece?
3: Con la entrega de las armas en forma voluntaria, que delantito tocaste el tema, pero decirle a la gente cuáles son los pasos a seguir. O lo otro, que también me delantito pensando, creo, ¿qué pasa si un ciudadano ve que una persona no sale, dispara o anda con arma? ¿Puede ir a hacer una denuncia en forma anónima, decir en tal dirección, en tal parte, hay una persona que la verdad las cosas que... ¿Se le mantiene la reserva y la identidad?
0: A ver, todas las denuncias, como a su pregunta, todas las denuncias, ¿cierto?, pueden ser de oficio o directamente en los estamentos que corresponden, ¿cierto? Al ser así, directamente en el estamento, siempre va a ser la denuncia identificado. Pero más allá que eso, partir diciendo que ninguna persona está autorizada para llevar su arma cargada. Aquí el permiso de transporte, ¿cierto? Eso no lo autoriza.
2: Ya.
0: El permiso de transporte solamente autoriza al usuario para llevar el arma,
2: transporte de arma
0: desde el lugar, ¿cierto?, de donde está declarado el almacenamiento, al lugar donde va a realizar la actividad. Ya. Y eso tiene que ir el arma primeramente descargada, ¿cierto?, guardada en su maleta, que tenga el arma, o en un
4: estuche.
0: Entonces, desde el minuto, partiendo de esa base, ninguna persona debería llevar un arma cargada.
2: Ya.
0: Ahora bien, fuese el caso que anda disparando, existe la figura de disparo injustificado. Y eso es una infracción que está establecida dentro de la ley de control de armas. Entonces, sí, meramente puede denunciar cualquier persona.
3: Y se reserva la
0: identidad. No hay ningún problema.
3: Ya. Oye, William, lo último. Un llamado a la gente que no quiera hacer el curso, que no quiera regularizar, hacer un llamado para que entregue las armas.
4: Más que entregar, las personas que no quieren hacer el curso, ¿cierto?, que tienen su acreditación vencida, pueden pensar también en transferirla a otra persona.
3: Ya.
4: Hasta hacer la entrega. Si ellos quieren hacer la entrega, perfecto, nosotros podemos recibirla, pero la idea es que se comuniquen con nosotros y nosotros concurramos al domicilio.
3: Ya.
4: Porque la idea es que ellos no se anden paseando con el arma.
3: Con el arma, correcto. No se puede.
4: Eso es principalmente lo que nosotros aconsejamos a las personas, que si quieren entregar su arma, se comuniquen con nosotros directamente y nosotros concurrimos al domicilio, fijamos, coordinamos la hora que ellos pueden hacer la entrega del arma o munición, si es que también tienen munición.
3: Me parece. Oye,
2: estamos
3: en el programa.
2: Casi.
3: De hecho, un poquito pasado, pero fue como nos...
2: Claro, estamos recuperando tiempo nomás.
3: Oye,
2: muy interesante el programa, sí, don Miguel.
3: Yo sabía que iba a ser interesante, yo sí. Creo que nos falta tiempo, quedaron cosas en el tintero, más adelante, en un par de meses más, yo creo que los vamos a volver a invitar.
2: O si ustedes de repente tienen algo que contarnos, se comunican con nosotros y las puertas del programa Conversando con Ogana están abiertas para ustedes.
3: Muy bien, don Marco. Oiga, don Jorge, el micrófono es suyo para que salude, mande un saludo a sus colegas, a su familia, a la
2: gente, y se despida.
0: Bueno, siempre la familia.
3: Por supuesto.
0: La familia, así que vaya para ellos un saludo, ¿cierto? Mi señora esposa y mis hijas, que son los que me acompañan. Y lo otro, agradecerle a ustedes por la invitación. Estábamos al debe, ¿sí? Teníamos esto pendiente. Como bien dice usted, hay muchas cosas que quedan pendientes para aclarar a la comunidad, a los usuarios, básicamente. Y, claro, podemos seguir esta instancia. Podemos seguir ahí programarnos por fecha, no sé, sí. Mensual, me comprometo.
3: Se agradece.
0: Se puede. Y invitarlo a todos los usuarios de la Ley de Control de Armas a que vayan directamente a nuestras oficinas, que están ubicadas en la primera comisaría de Coyhaique. Mucha gente lo sabe, pero sí tengo que decirlo, comunicarlo. Entonces, nosotros llanos a cooperar, poder, ¿cierto?, orientar en muchas cosas. Hay muchos temas, lo que usted preguntaba sobre cuando fallece un usuario. Nosotros siempre vamos primeramente a llegar a orientar, porque así la ley eso sí lo señala. ¿Ya? Quiero insistir en sacar el estigma de que va a llegar la autoridad fiscalizadora a quitarle las armas. Eso no, nunca va a ser así. Para todo está escrito y todo tiene un protocolo como procedimiento administrativo. ¿Ya? Así que aclaro eso.
3: Gracias, don Jorge. Don William, micrófono todo suyo. Igual, salude.
4: Al igual que mi colega, un gran saludo a mi esposa y mis hijos, que creo que deben estar escuchando el programa. Lo más seguro. Un
2: saludo por ahí entonces.
4: Y lo otro que también quería recordarle a los usuarios que lo están escuchando, ¿cierto? Que deben ingresar una vez al año al portal chilearmas.gov para revalidar sus datos de las personas que en este caso tengan armas.
3: Eso. Don Marco.
2: Estoy anotando la página para ponerla ahí en el en la página de Santa María o chilearmas.
4: No, portal chilearmas.
0: Portal.
2: Bueno, ahí me lo va después y lo vamos a anotar entonces.
3: ¿Qué le parece si saludamos a nuestro auspiciador?
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3: Don Jorge, don William, en nombre de Ogana, de su directorio, le agradecemos el tiempo por haber venido a acompañarnos al programa. Aprovecho de mandarle un gran saludo a todos los carabineros de la región. Están pasando por momentos difíciles, me imagino, en este momento con estas nevazones, pero fuerza. Así que, aparte de los carabineros de la región, de todo Chile, claro. Es algo que se necesita.
2: Don Miguel.
3: Así que agradecerle. Un saludo igual a su familia, don Marco.
2: Un saludo a toda la gente que nos estuvo escuchando hoy día, a toda la gente, los socios de Ogana. Y eso, la otra semana les tenemos otros invitados que va a estar igual de bueno como el programa de hoy día. Así que un saludo a toda la gente que nos escucha.
3: Bien, pues don Marco, estamos llegando al final del programa conversando con Ogana. Se nos cortaron antes porque ya estábamos pasados. Listo.
0: Vamos. Ya pues.
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8: Son las 8 de la noche y 24 minutos.
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0: Una cordial bienvenida a esta última edición de Mensajes a la Comunidad de este día jueves 30 de julio. Comenzamos. Mauricio Fernández, esposa e hijos, comunican el sensible fallecimiento de quien en vida fuera madre, suegra, abuelita, bisabuelita y tatarabuelita, Elvira Andrades Márquez, que en paz descanse, acaecido el día de hoy, jueves 30 de julio, a los 94 años de edad en Río Norte. Su velatorio se realiza en Iglesia Evangélica Metodista Pentecostal de Villa Mieriguao. Sus funerales se avisarán oportunamente. Desde ya se agradece su compañía. Firma Familia Doliente. Se comunica el sensible fallecimiento de quien en vida fue hermano, cuñado y tío, Jorge Romero Castillo, que en paz descanse, acaecido el día de hoy, jueves 30 de julio. Su velatorio se está realizando en domicilio de familia Cárcamo Romero, en sector 6 Lagunas, y sus funerales se avisarán oportunamente. Firma la familia. Funeraria Los Angelitos, ubicada en Avenida Eusebio Ibar 811 en Puerto Aysén y en calle Los Pilcheros 136 en la ciudad de Coyhaique, que comunica el sensible fallecimiento de quien en vida fuera Juan Armando Pérez Subiabre, que en paz descanse, acaecido el día jueves 30 de julio de 2026. Su velatorio está siendo realizado en nuestro salón velatorio número 1, ubicado en Los Pilcheros 136. En Coyhaique, y sus funerales se comunicarán oportunamente. Mayor información al número 971-386340, firma Funeraria Los Angelitos. Honramos la memoria de sus seres queridos con dignidad, respeto y calidad. Familia Acuña Aguilar invita a familiares y amigos a una santa misa en memoria de quien en vida fue su querido hijo Juan Antonio Acuña Aguilar, que en paz descanse, por cumplirse 4 años de su triste partida. La misa se realizará el día sábado 1 de agosto a las 19 horas en la capilla al costado de la catedral. Desde ya se agradece su compañía. Firma Familia Acuña Aguilar. Con profundo pesar comunicamos el sensible fallecimiento de quien fuera en vida nuestro querido padre, suegro, abuelo y bisabuelo Juan Armando Pérez Subiabre, que en paz descanse, más conocido como Tani. Acaecido hoy jueves 30 de julio durante la madrugada en su domicilio. Su partida deja un inmenso vacío en quienes tuvimos el privilegio de conocerlo sin compartir su vida. Será recordado con mucho cariño, gratitud y por el legado que deja en su familia y seres queridos. Sus restos serán velados a partir de hoy a las 15 horas en el Salón Velatorio Los Angelitos, ubicada en calle Los Pilcheros 136. Sus funerales se comunicarán oportunamente. Agradecemos profundamente las muestras de afecto, compañía y apoyo brindado a nuestra familia en este difícil y doloroso momento. Firman familias Pérez Solís, Pérez Alarcón, Muñoz Pérez, Pérez Curna, Pérez Aguilar, Pérez y Nostroza. Hermanos Ingrid, Mauricio y Mario Carrasco Reyes tienen el sentimiento de comunicar el sensible fallecimiento de quien en vida fue su querido hermano Claudio Ricardo Carrasco Reyes, que en paz descanse, acaecido hoy 29 de julio. Su velatorio se realizará en Capilla Sagrada Familia, ubicada en calle Baquedano con más casas, y sus funerales se realizarán el día viernes 31 de julio, con un responso a las 11 de la mañana en el mismo lugar de velatorio, posteriormente al Campo Santo Los Cuatro Vientos. Firma sus hermanos. Sara Riquelme, hijas y nietas y nietos, invitan a una santa misa por cumplirse 3 años de su partida de su hermano y tío Félix Soto Riquelme, que en paz descanse. La misa será este domingo 2 de agosto a las 15 horas en la Iglesia Católica de Villa Ortega. Agradecen su compañía la familia. Y atención vecinos de Coyhaique, Edeley se informa que por trabajo de ampliación y mejoramiento de sus redes deberán suspender el suministro en los siguientes horarios y sectores. El sábado 1 de agosto de 2026, entre las 8:30 y las 14:30 horas, comprende calle Victoria entre Almirante Simpson y calle Francisco Bilbao, pasaje Foisic, Lautaro, Galvarino, Errázuriz, Marchand, Diego de Almagro, Freire, Pioneros, entre las calles Mascasas, calle Arauco, calle Independencia entre Simpson y Bilbao, calle Libertad entre Simpson y Galvarino, calle Simpson entre Cañete e Independencia. Edeleisen solicita tomar las precauciones necesarias para disminuir los efectos que esta suspensión de suministro pudiese ocasionar, aislarse de la red pública si posee un inversor o grupo generador, evitando someter a nuestros trabajadores a riesgo de electrocución. En caso de que los trabajos finalicen antes de los horarios programados, las instalaciones serán energizadas para recuperar el servicio a la brevedad. Edel Aysén lamenta los inconvenientes y le recuerda que está trabajando para dar un mejor servicio. Y así llegamos al final de esta transmisión. Gracias por habernos acompañado. Permanezca en sintonía en su Radio Santa María.
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2: Son las 8 de la noche y 31 minutos.
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0: Son las 8:37.
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2: Son las 8 de la noche y 48 minutos.

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2: Son las 8 de la noche y 56 minutos.
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3: ¿Qué tal? ¿Cómo les va? Muy buenas noches. Comenzamos Apriete que va la marca por Radio Santa María. Ya estamos a jueves 30 de julio del año 2026. Ya se va retirando este séptimo mes del año. Y, por supuesto, se va como tiene que ser un invierno. Se va con nieve nuevamente. Y, como les decía ayer, las precauciones. Cuando neva sobre la escarcha se pone más peligroso aún porque generalmente uno no sabe qué hay debajo. Entonces por ahí hay bastantes videos de algunos accidentes producto de la escarcha con automóviles, sobre todo es más fácil de filmar, pero también la gente de a pie seguro que también le puede pasar lo mismo, ¿no? Tener cuidado, las veredas algunas tenían escarcha y con esta capita de nieve uno no sabe cómo está debajo y se pone muy muy peligroso. Como les decía, hartos accidentes, así que si no tiene nada que hacer urgente, no salga, quédese en su casa. Las condiciones climáticas van a ir subiendo, las temperaturas se aproximan hasta lluvias la próxima semana, así que va a venir un buen deshielo, así que cuídese. Bueno, vamos a comenzar este programa con don Antonio Tarragorros, que nos trae con su verdulera este chamamé Faustino Lescano.